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0: Hola Isabel, buenas noches.
1: Buenas noches, Claudio, ¿qué tal? Equipo de Radio La Bomba, los saludos. Bueno, la verdad es que Luis solo agradecida a Dios más que todo, ¿eh? Porque le tendió su mano, porque vio cómo quedó la camioneta de él.
0: Entonces,
1: agradecida a Dios que está con vida. Y bueno, para que siga divirtiendo más a la gente, ¿no? Yo y mi hijo Lucas le mandamos un abrazo grande, porque mi hijo Lucas le encantaba ir a tocar, vio, cuando él estaba armando, él era chiquito, mi hijo, claro,
0: sí.
1: Estaba trabajando, sí. Ahí donde armaban las cosas, y bueno, y él le encantaba ir a tocar las cosas ahí, y él muy gustosamente, él le daba cariño a Luis, así que agradecida. Yo y mi hijo Lucas le mandamos un cariño grande, grande a Luis solo, y nos ponemos contentos que esté bien. Un abrazo, Isabel. Y bueno, ya sabe que quiero escuchar algo de Cristian Castro.
0: Sí.
1: No me acuerdo, tiene un tema bonito. Bueno, a su elección, Claudio, no hay problema. Un abrazo, hasta luego, Isabel.
0: Gracias, Isabel, gracias. Algo de Cristian Castro, vamos a elegir algo de Cristian Castro. Algo bonito. Hola, Yolanda, buenas noches.
2: Buenas noches, Claudio. Estoy escuchando de Luis Soloa. Sí. Y así son las rutas. Y vos, si estás con sueño, estás cansado, o has pasado una noche que no has descansado, o venís cansado, y tenés que dejar el volante. O descansar, claro, y salir a la ruta descansado y con todas las luces, porque vos tenés un auto y es un arma que tenés. Yo soy la copiloto.
0: Sí.
2: Pero yo voy hablando, escuchando música, comentando cosas, y al chofer, porque yo, el chofer, que es mi hija siempre, casi siempre es mi hija, o no mi hijo, y yo voy hablamos de temas, de otro, y así cuidando que no se duerma, que esté atento a la ruta.
0: Claro.
2: Hay que tener mucho cuidado cuando salís a la ruta, porque hay tantos accidentes, tantos, que hay que cuidarse, así que hay que cuidarse cuando manejas. Bueno, un saludo para el Señor, que Dios lo bendijo, porque no le pasó nada.
0: Uh-huh.
2: Bueno, soy yo, la de acá de Villa Mercedes.
0: Muy bien, Yolanda, dame ese. Hay uno más, ¿no? Hay uno más de Yolanda.
2: Bueno, estuve mirando el partido, como que
0: sí.
2: Racing Boca.
0: Sí.
2: El primer tiempo lo encerró. Un equipo compacto, pero yo decía,
0: sí,
2: ganarle, pero estaba bien plantado al principio del partido.
0: Sí,
2: y
0: sí.
2: Después, no sé si se cansaron, que empezó. El cambio que hizo el técnico fue fundamental. Paredes está cansado, sin físico, se viene de un mundial, viene cansado. Está cansado y está medio como lesionado.
0: Uh-huh.
2: Y bueno, usted decía a las chicas que son fanáticas de Paredes, pero
0: sí,
2: hay un montón.
0: Están como locas.
2: Que en el mundial también, que las mujeres estaban enloquecidas. Bueno, pero si se le cae el pelo,
0: sí,
2: hay unos tratamientos espectaculares. El McAllister se lo hizo hace poco. Se puso, se implantó pelos.
0: Ajá.
2: Eso salió, que se había hecho. Bueno,
0: sí,
2: bueno, pero a los últimos minutos, que fue el triunfo, que ni un mago ganaba, pero el arquero, por ejemplo, el arquero es el puesto más ingrato, es el arquero.
0: Ajá.
2: Porque si tenés 10 en el arco, 10,
0: sí,
2: ¿a dónde va la pelota? No sabés a dónde va a ir a la pelota. Tenés que seguir la pelota, pero esa pelota la patea otro y otro se la mete.
0: Sí.
2: El apuesto del arquero es un ingratitud.
0: Sí.
2: Todo en la tribuna de Racing estaban en llamas.
0: No,
2: pero se cayeron en las brasas. Dieron la vuelta al partido y fue unos golazos. Bueno, Paredes está cansado, así que no pierden tanto de Paredes. Bueno, pero al final quedó en la final de la Copa Argentina, así que es finalista de la Copa Argentina, y eso es importante. Este partido fue un partidazo que nadie se imaginó el resultado que iba a tener. Yo misma decía, estaba hablando con mi hijo, y le digo, ¿pero para qué trajeron esos dos negros? Y dice, se reía mi hijo y dice, y sí, traen dos, pagan uno y traen dos. Se reía mi hijo, ahora cuando hizo los goles, ¿viste? No puedo pelear mucho, ¿viste? Todo queda en familia. Bueno, esa es mi opinión del partido. Pero nadie pensaba el resultado. Se jugó bien, pero cada vez son los partidos muy difíciles.
0: Exacto. Ya lo dijo Yolanda. Paredes está cansado. Está cansado Paredes, lo acaba de decir Yolanda. Está cansado. Lo acaba de decir Yolanda, ¿eh? Se fue a la basura nuestras travesuras, nuestra historia de amor. 266-420-71-49. Aguante Yolanda, dice acá, con Paredes. Dice:
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0: La Budinera. De parte de la Budinera, aguante Yolanda. ¡Qué mal! Ya lo dijo Yolanda.

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0: Voy a saludar a los integrantes de WhatsApp de vuelta a casa. ¿Cómo están todos ahí? ¿Cómo están? ¿Bien? El cariño grande para todos. ¿Cómo están?
1: De ilusión. No he venido a reprocharte. Es más, quiero recordarte que
0: 14 grados 5 de temperatura, la humedad 88% y el viento del sector sureste 21 kilómetros en la hora, 14 grados 5 de temperatura. ¡Qué nochecita, Tete! ¡Qué nochecita!

0: 2664-20-71-49. ¿Cómo dice?
1: Que me voy a dejarte, porque te quiero tanto. Jamás voy a dejarte de escucharte, vuelta a casa. ¡Ajá!
0: ¡Qué bien ahí, eh! Así hay que tomar, así hay que tomar la vida con alegría, claro. Hay que tomar la vida con alegría. Ya voy con el tema para... Voy con el tema para Isabel. Isabel, la romántica de la bomba.

0: Ahora venimos con algo de Cristian Castro para todas las románticas y románticos del Vuelta a Casa de hoy lunes. Muy bien, Se van a sumar las románticas y los románticos en este bloque del Vuelta a Casa de hoy lunes,
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1: Nos pide Yolanda una canción de Arjona con Gaby Moreno. El tema Fuiste Tú, de Arjona con Gaby Moreno, nos pide acá Yolanda. 2664 20 71 49. Llueve en Villa Mercedes, me cuenta. Gracias a toda la gente que nos escucha. Con lluvia, Villa Mercedes, a esta hora de la noche. Qué linda noche. Una llovizna es, ¿no? Es como la que tenemos acá en San Luis, ¿no? Más o menos. Tenemos una lloviznita de esa chiquitita que pega y que moja. Esa es la que tenemos acá. Creo que es la misma en Villa Mercedes, ¿no? Dejamos atrás una nueva media hora de programa. Vamos.

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Dice el mensaje: saludos desde Justo Darac. Acá estamos trabajando en Stanley Black & Decker. Los escucho desde las 14 horas. No veo la hora de salir. No, me imagino, desde las 14. Ya queda poco, ¿no? A la hora 22. ¿Quién nos escribe? ¿Julián este mensaje? Cuando la noche se vuelva fría. No veo la hora de salir, dice el mensaje. Desde Justo Darac, ¿cómo está? Ya lo vamos a aprovechar a Julián para que nos cuente cómo está Justo Darac a esta hora de la noche. ¿Hay llovizna, lluvia? ¿Qué hay? ¿Hace frío? ¿Cómo está la noche en Justo Darac? Los abrazo a todos los daractenses. Ya vamos a organizar un viajecito para allá, romper redes. Tenemos que ir con el romper redes. La pregunta del millón: si hoy abrió el vivero, el romperredes. Me parece que se tomó el franco. Me parece. Me parece que el romperredes se tomó el franco hoy, el día del empleado de comercio. Me parece que se tomó el franco. ...266-4... ...266-420-71-49... Voy a la música y ya tengo la pausa, ¿no? Ya tengo la pausa. ¡Qué belleza de canción es la que se viene! No, no, este es un tema para mí uno de los mejores de todos los discos de Cristian Castro. Yo no sé si ustedes van a coincidir, pero esta es una bellísima canción que tiene una letra tremenda, tremenda, tremenda. Para mí, la mejor canción de toda la discografía de Cristian Castro. Le mando un abrazo grande a mi querido Oscar Marcelo Sosa. ¿Cómo andamos por allá con el señor Oscar Marcelo Sosa? El abrazo grande, que nos está escuchando. Dame ese tema que se llama Imagina. Es una belleza. Escuchen la letra de este tema, por favor.

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1: ¡Atención! ¿Pensaron que nos olvidamos de ustedes? ¿Pensaron que no íbamos a volver? ¿A que no adivinan quién regresó?

Me cuenta Julián que en Justo Darac está lloviznando, así lo define él, finito. Desde bien temprano, dice Julián, en Justo Darac está lloviznando finito. Ideal, dice Julián, además agrega, dice, ideal para las sopaipillas. Las sopaipillas se dicen así en Cuyo. Bueno, acá en San Luis las conocemos como las tortas fritas, ¿no? Sopaipillas en Mendoza, San Juan. Me parece que se utiliza mucho ese nombre, ¿no? Le mando un abrazo grande a Julián que nos está escuchando. Ya, le falta poco, una horita le queda. ¡Apa! Lo vamos a acompañar hasta las 23 horas que sale. Desde las 14 me dice que está ahí, ya no aguanta más. Hola Claudio, buenas noches, ¿cómo estás? ¿Podrías pasar el tema de Cani García? De bien a mal, gracias. Buen comienzo de semana, dice Claudia. Hola Claudia. El saludo para Fabián, para Mariano. Che, ¿cómo le fue a Mariano en la fiesta de la cerveza? No me contaron nada, ¿no? No me contaron nada, ¿cómo le fue a nuestro DJ de vuelta a casa? ¿Cómo le fue en la fiesta de la cerveza? ¿Habrá probado alguna variedad de cerveza, Mariano?

Se está preparando la bobinera con Claudia. Dice que va a ir a la retro, donde toca nuestro querido DJ Mariano. Dice la bobinera que va a ir con Claudia, pero en todo caso Fabián también tiene que ir, ¿no? ¿O se va a quedar a cuidar la casa? ¡Se va a quedar a cuidar la casa! Claro, puede ser que se quede de casero. Además, viste que él sabe todo lo que tenga que ver con la seguridad. Él sabe perfectamente, así que tranquilamente se puede quedar a cuidar la casa, ¿no? Ya tenemos la fecha de la retro, ya está, ¿eh? El romperredes está como loco que quiere ir a la retro.

Ahora busco la fecha de la retro. Tenía toda la información. No la estoy encontrando en este momento. Tenía toda la información. Me pasó... Fabián me pasó toda la info de la retro que se viene.

11 de octubre, gracias querido Oscar Marcelo Sosa. Me encanta decirle todo el nombre, no sé por qué, pero me gusta. Me encanta decirle todo el nombre a Oscar Marcelo Sosa. Suena bonito el nombre. Por eso le digo todo el nombre. Oscar Marcelo Sosa. 11 de octubre. 11 de octubre. En Boliche Quinto. 11 de octubre en Boliche Quinto. Acá me está llegando toda la información gracias a nuestro querido Oscar Marcelo Sosa. 11 de octubre, Boliche Quinto. La retro de nuestro que donde va a tocar nuestro querido Mariano. Le mandamos un abrazo grande a nuestro querido Mariano. ¡Vamos! ¿Qué tengo? ¿Pausa? No.

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0: Jerry Lee Lewis. Qué bueno, ¿eh? ¡Qué buen rock and roll con Jerry Lee Lewis! Señor Oscar Marcelo Sosa, me está escuchando, ¿no? Tengo un mensaje de una oyente para usted. Le quiere hacer una pregunta, una oyente, al señor Oscar Marcelo Sosa. Dame el audio de Yolanda, por favor, que le quiere hacer una pregunta al señor Oscar Marcelo Sosa. Bueno, no sé de qué se trata, pero le quiere hacer una pregunta.
1: ¿Qué le pasó a Oscar Marcelo Sosa que no hizo el programa el sábado? ¿Lo estamos esperando? Porque no, no es nuestra compañía de los sábados la tarde.
0: Sí.
1: Y no apareció. No sé qué le habrá pasado al señor Marcelito Sosa.
0: Ahí está, ¿eh? Lo que corresponde, señor Oscar Marcelo Sosa, que usted responda con un audio al mensajero. Dele una explicación a nuestra querida Yolanda.
1: ¿Qué le pasó a Oscar Marcelo Sosa que no hizo el programa el sábado? ¿Lo estamos esperando? Porque
0: ahí está,
1: no, no es nuestra compañía de los sábados la tarde y no apareció. No sé qué le habrá pasado al señor Marcelito Sosa.
0: Ahí está, ¿eh? La pregunta ya está hecha, ¿eh? La pregunta ya está hecha, tiene que responder al mensajero de la radio, el señor Oscar Marcelo Sosa, ¿eh? ¡El temazo! Dame el otro. Dame el otro de esa banda, ese. Este es un temazo, ¿eh? Yo lo voy a dejar porque es un temazo.

dice el mensaje: hola, amigo Claudio, ¿cómo estás? No escribí antes porque estoy a full en la cocina, dice Mariano. Me fue muy lindo el viernes, algo así como el juego de la batalla naval. Tocado. Y claro, me imagino. Dice Mariano, algo así como el juego de la batalla naval, tocado de tantas rubias que probé. Claro, él estaba amenizando la noche o la tarde como DJ en la fiesta de la cerveza. De tantas que probé, es alusivo a las cervezas que me tomé. Claro, me imagino. Pasame el tema de Rocky. Ojo de tigre, Mariano. De Survivor. Survivor. El tema de Rocky. Qué bárbaro, Qué bárbaro, qué bárbaro. Impresionante. Así que probó todo tipo de rubias, cervezas en el IPA Day el día viernes. Como Ener de Boca. Claro. Estuvo probando todo tipo de cerveza. Qué bárbaro, Mirá si lo llevamos al romperredes. El romperredes es una especie de catador de cerveza. El romperredes vendría a ser como una especie de catador de cerveza. Conoce absolutamente el sabor de todas las cervezas el romperredes. Es un momento que necesita el romperredes en el paladar, la cerveza, y te dice de qué año es, de qué marca, todo. Tiene adiestrado el paladar el romperredes.

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Acá, bueno, ya le han dado tarea a Fabián para el 11 de octubre, la retro en Quinto, donde va a estar Mariano. Bueno, ya le dieron una actividad para que haga Fabián mientras se queda en la casa. Tiene que cuidar a Pupi y tiene que cuidar a Bigotes, ¿eh? Ahí está, bueno, definitivamente se va a quedar de cuidador, no le va a quedar otra, ya está, ¿eh? Veamos cómo está el clima en la ciudad a esta hora. 14 grados 2 de temperatura, la humedad del 95%, viento del sector sureste, 17 kilómetros en la hora. ¡Qué bloquecito rock 80 tenemos, eh! ¡Impresionante! Escuchá este.

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0: experiencia de mentir.
1: Y ahora venimos con algo de rock nacional en esta nochecita de lunes, lunes 28 de septiembre de este 2026. Hola, mi querido Bebo Becerra, Bebito. ¿Cómo estás, Bebito? Buenas noches.
2: Hola, Clavito Lucero. ¿Cómo le va, amigo?
1: Muy bien.
2: Acá le hablamos del Molino Bianco. Estamos con Leo, Alejandro, Nano. Trabajando, trabajando. Firme.
1: ¡Qué bien!
2: Yo, Bebito, por supuesto. Está bien, Clavito. Hace un buen tema, dice Leo. Que le pasen unos buenos temas, dice Leo. Acá se pone a bailar, Leo.
1: ¡Qué grande, Leito! Preguntale qué es lo que quiere escuchar mi querido amigo Leo. ¿Qué es lo que quiere escuchar? Y acá lo vamos a buscar. Le mandamos un abrazo grande a todos los chicos ahí de Molino Bianco. Escuchate, temita. Bloquecito de rock nacional. Escuchá esto.

0: un reposo vocal, ahí lo estamos hablando. Yo le mando audio, si él me escribe no puede hablar. ¿Eh? Así que esta noche no va a estar Luisito, no va a estar, se tiene que recuperar bien de su voz para poder estar de nuevo, ¿no? Así que tranquilo, querido Luis, a tener un poco de paciencia, ¿no? Uno se desespera porque es la herramienta de trabajo, ¿no? Medio que uno se pone mal porque quiere estar y no puede, ¿no? La voz no te ayuda. Así que, bueno, hay que hacer un reposo vocal, tomar la medicación si es que hubiera. Y ya vas a estar bien, querido Luis. Ya vas a estar bien, ¿eh? Tres minutos para la hora 23 en la República Argentina. A ver, creo que ya eligió el tema nuestro querido Leo. A ver. Decime, querido Bebo.
1: La Clavito dice el Leo que quiere escuchar un romántico.
0: ¡Apa!
1: Como Leo Matioli, ¿viste? Así.
0: Sí.
1: Y el Nano quiere escuchar...
0: A ver.
1: Un cuartetito, dice, porque es cordobés.
0: Ah, claro.
1: ¿Y cómo se llama? El Ale, algo de Sandro.
0: ¡Apa!
1: Y yo, de los Guns N' Roses. A ver.
0: Mirá cómo viene de variado.
1: Me encanta los Guns N' Roses, todos los temas de los 80.
0: ¡Qué bárbaro!
1: Un ochentoso también, ¿viste? Todos.
0: ¡Qué bárbaro!
1: Estoy jodido en la garganta, lo vemos.
0: Está complicado, querido Bebo. Está complicado, mi querido Bebo Becerra. Tiene la voz como Luis Quiroga. No puede hablar, mi querido compañero Luisito Quiroga.
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0: Bueno, como verán, una gama de pedidos muy variadas de los chicos de Molino Bianco. Muy, muy variada la gama de pedidos de esta noche. Vamos.

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Ya voy a la pausa comercial, ya estoy, ¿no? Uy, 23.5 minutos, estoy sobre la pausa comercial porque después tengo que venir con el bloquecito de Molino Bianco, canciones que nos están pidiendo, canciones que nos están pidiendo al mensajero de la radio. Este es un temazo, bloquecito de rock nacional que siempre viene muy bien y sobre todo a esta hora de la noche. Ahí vamos.

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0: Y aquí vamos, 23, 24 minutos en la República Argentina. Quiero ver cómo está el clima a esta hora de la noche. ¿Cómo está el clima? 14 grados 3 de temperatura. Bueno, estoy en este bloquecito. Quiero decir que estoy cumpliendo con Leo. Estoy ahora vamos a cumplir con Bebo. Y más chicos allí en Molino Bianco, Ya habíamos dicho que tienen un gusto muy variadito los muchachos, Por eso dedicamos este bloquecito justamente para cumplir con los chicos de Molino Bianco. Está habilitado nuestro mensajero, Es el 266-420-7149. ¿Qué estás esperando?
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0: Bueno, ya que estamos escuchando la música de Intoxicados, tenemos que hablar sobre lo que está pasando con el Piti Álvarez, ¿no? Hoy volvió a hacer noticia porque aparentemente sufrió una crisis nerviosa cuando iban a conectarlo al juicio por Zoom. Les quiero contar que la información indica que lleva 6 días internados. Hoy lunes debía participar del juicio de manera remota. Uno de sus abogados aseguró que intentó fugarse del centro de salud. Descalzo y a los gritos, así vieron este lunes a Piti Álvarez durante una crisis nerviosa que sufrió en el hospital Tornú, donde recordemos que permanece internado desde la noche del martes pasado. El episodio ocurrió cuando, a pedido de su defensa y con la autorización posterior del Tribunal Oral en lo Criminal y Correccional número 29, intentaron conectarlo de manera remota con el debate que lo juzga por el crimen. Recuerdan ese hecho, ¿no? El crimen de Cristian Maximiliano Díaz. La situación se produjo después de una mañana atravesada por discusiones sobre el estado de salud del músico, que lleva 6 días hospitalizado, y el planteo de sus abogados para que pudiera formar parte del debate luego de 3 jornadas consecutivas sin asistir a la sede de calle Paraguay al 1500. No puedo comenzar mi interrogatorio sin que mi asistido esté presente. Esto lo dijo Javier Baños, uno de los defensores que trabaja en el caso de Piti Álvarez. Son 2, eran cerca de las 12 del mediodía. Hasta el momento la evolución clínica del cantante había sido favorable. El último informe del hospital, fechado hoy lunes e incorporado también al expediente, indicaba que se encontraba clínicamente estable. Una evaluación de salud mental lo había encontrado globalmente orientado tranquilo, colaborador sin productividad psicótica ni ideación suicida, según se trascendió justamente a la prensa. Minutos antes, el tribunal dispuso un cuarto intermedio para intentar que justamente Álvarez pudiera seguir la audiencia de manera remota. Para hacerlo, el presidente del TOC, Gustavo Goener, libró un oficio con carácter muy urgente al director del hospital, en el que autorizó a Sebastián Queijeiro, otro de los abogados del músico, a ingresar al sector donde permanecía internado con el objetivo de establecer esta conexión, ¿no? La orden contempla incluso que, si eso no era posible, allí Álvarez fuera trasladado dentro del hospital a una sala donde pudiera garantizarse la comunicación. Sin embargo, tras la llegada de su abogado a la institución médica, Álvarez sufre una especie de crisis nerviosa, según se pudo saber. Se trató de una situación delicada, bastante compleja, que se desencadena de manera repentina. Fue necesaria la intervención de al menos 5 personas, entre médicos y otros integrantes del personal, para contener al músico, indicaron en este el día lunes fuentes de la cartera sanitaria. Según se dice, estaba descalzo, a los gritos, hubo que solicitar la intervención de una guardia psiquiátrica. Un oficial policial constató esa situación, relató el secretario Ezequiel Bauman en la audiencia. Las fuentes consultadas no pudieron precisar que fue justamente lo que desencadenó el episodio. Entre las posibilidades mencionaron un eventual cuadro de abstinencia, aunque aclararon que no estaba determinado. Bueno, un tema, ¿no? No sé qué va a pasar con Álvarez, pero la situación está bien complicada para continuar el desarrollo de este juicio. Se lo imputa como único autor y responsable de la muerte de Cristian Maximiliano Díaz. Bueno, se lo ha visto, la televisión lo ha mostrado días atrás, lo ha mostrado lamentablemente en un estado muy complicado, y vamos a ver qué es lo que pasa, cómo son los pasos a seguir de la justicia, teniendo en cuenta que no está bien de salud. Así que vamos a ver qué es lo que decide la justicia, porque él tiene que estar presente en el momento del juicio, ya sea presencialmente o de manera online, pero tiene que hacerlo, ¿no? Así que esto va a dilatar aún más el transcurso de este juicio, ¿no? Por otro lado, uno de los abogados querellantes es Fernando Burlando, que se dio a conocer justamente una amenaza que le habría llegado a Burlando en la jornada de hoy a él y a su equipo. Se está investigando de quién podría ser, algún, no se sabe si es un fans, algún familiar, algún allegado a Pity Álvarez, ¿no? Pero también está en plena etapa de investigación. Bueno, y la otra vez estaba fue protagonista de un episodio en una estación de servicio, manejando él el auto, hizo marcha atrás, chocó un auto que estaba cargando combustible y se dio a la fuga, ¿no? Se dio a la fuga porque claramente sabía que lo que estaba haciendo no estaba bien. Bueno, vamos a ver en qué termina todo esto, ¿no? Es un tema. Quienes están claramente esperando una decisión firme de la justicia son los familiares de Díaz, ¿no? Que son los que van llevando, lamentablemente, porque esto es así, van llevando, lamentablemente, el calvario día tras día de todo lo que va pasando con este juicio. 23:45 minutos en toda la República Argentina. ¿Qué estoy bebiendo? Algo de Guns N' Roses.
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quiero contarles que ya son oficiales los feriados que determina el gobierno nacional para la visita del Papa León XIV. Ya aparecieron los días feriados en el boletín oficial, se dieron a conocer en el día de hoy, lunes 9 de noviembre. El lunes 9 de noviembre sería feriado nacional, tal como lo había anunciado el gobierno nacional, pero también va a haber algunos feriados locales en los distritos que visitará el sumo pontífice durante el viaje a la República Argentina. El gobierno nacional declaró ya de manera oficial feriado nacional el 9 de noviembre por la visita del Papa León en el marco de una gira apostólica que se va a extender del 8 al 11 de ese mes en territorio nacional y va a abarcar Buenos Aires, Claypole, Córdoba y Luján. El decreto de necesidad y urgencia, DNU, firmado por el presidente Javier Milei, publicado justamente lo que decíamos en el día de hoy en el boletín oficial, confirmó un dato que ya se conocía, pero agregó una información relevante. También estableció días feriados diferenciados para Córdoba, ciudad y provincia de Buenos Aires, el día 10 y 11 de noviembre respectivamente. Mañana, con más tiempo, vamos a hacer un detalle de lo que va a pasar con la visita del Papa León XIV a la Argentina, donde ya está confirmadísimo el feriado nacional, que sería el día 9 de noviembre. Señoras y señores, estamos en el final, gracias a todos. No está esta noche Luisito Quiroga, está convaleciente de su voz, sin voz prácticamente, está sin poder hablar, así que por lo tanto no va a poder estar esta noche. Yo voy a estar manteniéndolos al tanto de cómo viene la evolución de esa voz, para que, bueno, los oyentes de Un Día de Noche estén informados con relación a la evolución de la salud de nuestro querido Luisito Quiroga. Le mandamos un abrazo, estuve hablando hasta hace un ratito con él en privado, así que, bueno, yo desde aquí le deseo una pronta recuperación. Señoras y señores, estamos en el final. Claudio Lucero es mi nombre. Gracias a todos, los espero mañana para hacer esto que se llama Vuelta a Casa por la más grande, por Radio La Bomba. El placer de siempre de reencontrarnos con ustedes en este punto del dial de lunes a viernes a partir de la hora 20. Gracias a todos, los espero mañana. Chau, chau.

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Permiso, voy a buscar a un amigo. ¿Me permite un segundo? ¿Está por acá? Permiso. Venga, amigo mío. Amigo mío. Facundo Toro, señores. Este tema seguramente lo conoces, es un placer cantarlo con Facundo. Por favor, acompáñenos.

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0: para el último dinosaurio del 2x4, el mejor cantor de tango, Raúl Lavie. ¡Gracias, negro querido!
1: Carlos querido, el agradecido soy yo. Muchas gracias por invitarme a este acontecimiento tan importante para la cultura popular. Muchas gracias y estoy seguro que esto va a ser un éxito como todo lo que vos hacés.

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Buen día, ¿cómo les va? Buen día, bienvenidos. Bienvenidos a la mañana de la radio. Estamos comenzando en esta jornada con algunas lloviznas aisladas, con el cielo cubierto en la capital de San Luis. Comenzando esta jornada juntos, comenzando la mañana en Radio La Bomba en el 91.3 para Villa Mercedes, 97.5 para San Luis Capital, 92.7 para todo el Valle del Conlar. Aquí estamos, Walter Martínez en la puesta al aire, musicalización en los controles de la radio. Mi nombre es Marcelo Barrera, nos vamos a quedar juntos hasta las 8 de la mañana para hacer este Buen Día San Luis.

6 de la mañana, 12 minutos. La temperatura en la capital de San Luis, 11 grados 5 a esta hora de la mañana. Viento del este-sudeste a 23 kilómetros en la hora. ¿Qué es lo que va a indicar el pronóstico del tiempo? Enseguida te lo cuento, porque antes tenemos la temperatura en Villa Mercedes, 10 grados 7 la actual. Viento del oeste-sudoeste a 14 kilómetros en la hora. Para la Villa de Merlo, donde nos escuchan también en el 92.7, 11 grados 5 la temperatura actual, 92% de humedad a esta hora de la mañana. Gran parte de la provincia con lluvias y lloviznas a esta hora de la mañana, es lo que está indicando la red de estaciones meteorológicas, así que a tenerlo en cuenta. Vamos a ver qué nos indica el pronóstico para arrancar. Zonas afectadas de la provincia de San Luis por tormentas, es lo que está marcando la red de estaciones meteorológicas. Se prevén lluvias y tormentas aisladas de variada intensidad, afectando con mayor probabilidad los departamentos Dupuy, Pedernera, el sur de Pueyrredón y en menor medida Chacabuco y Junín. Durante la madrugada del martes 29, estos fenómenos podrían estar acompañados de ocasional caída de granizo, actividad eléctrica frecuente y fuertes ráfagas de vientos. Este martes se va a presentar inestable, ventoso y con un leve descenso de las temperaturas. Durante las primeras horas del día el cielo va a estar de mayor a parcialmente nublado, con probabilidad de lluvias y tormentas aisladas, principalmente en el sur centro-este provincial. No obstante, las condiciones mejorarán de forma gradual hacia el mediodía. Se estiman temperaturas mínimas de 9 grados y máximas de 21. El viento va a predominar del sector sur con intensidad de leve a regular de 12 a 38 kilómetros y ráfagas que van a superar los 50 en el centro y norte, siendo aún más intensas en el noreste. Hacia la tarde-noche disminuirá su intensidad. Lo que indica el pronóstico entonces es que continúa el tiempo inestable para esta jornada, ventoso y con leve descenso de las temperaturas. La máxima llegará a los 21 grados, vamos a ver si llega. Bueno, es lo que está indicando la red de estaciones meteorológicas para esta hora de la mañana. Reitero la temperatura en San Luis Capital a esta hora de la mañana. Ahí enseguida te lo cuento. 10 grados 7 cuando me deje la compu. 10 grados 7 en Villa Mercedes, en la Villa de Merlo 11 grados 5 y para la ciudad de San Luis, San Luis Capital, a esta hora de la mañana tenemos 11 grados 4 y reitero, viento del sector este-sudeste a 21 kilómetros.

Bueno, vamos despidiendo el mes de septiembre, martes 29 de septiembre de 2026. Hoy es el Día Mundial del Corazón, jornada impulsada por la Federación Mundial del Corazón para concientizar sobre la prevención y el tratamiento de las enfermedades cardiovasculares. Día del Inventor en Argentina, establecido en homenaje al nacimiento de Ladislao José Viró, creador del bolígrafo, Día del Inventor en Argentina. La Virome es un invento argentino. Hoy es el Día del Inventor en nuestro país. Día Internacional de la Concientización sobre la Pérdida y el Desperdicio de Alimentos, fecha proclamada por la ONU para promover el uso eficiente de los recursos alimentarios. Hoy también es el Día del Diplomático Argentino, celebración dedicada a los integrantes del Servicio Exterior del país. Un día como el de hoy, en 1547, nace Miguel Cervantes Saavedra, máxima figura de la literatura española y autor de Don Quijote de la Mancha. En 1899 nace Ladislao José Viró, como les decía recién, inventor de la virome. En 1912 nace el célebre cineasta italiano Michelangelo Antonioni. En 1935 nace el músico estadounidense Jerry Lee Lewis, pionero fundamental del rock and roll, nada más y nada menos. ¿Se acuerda de Jerry Lee Lewis? Las películas que hemos visto de Jerry Lee Lewis. En 1964 se publica por primera vez en la revista Primera Plana la historieta Mafalda, la icónica creación del humorista gráfico Quino. En el 2013 Juan Román Riquelme iguala la marca histórica de Silvio Marsolini como el jugador con más partidos disputados con la camiseta de Boca Juniors en la Bombonera, 194 encuentros, Bueno, ahí te estarán contentos los hinchas de Boquita, ¿no? Estamos homenajeando a Riquelme, que un día como el de hoy, en el 2013, iguala la marca histórica de Marsolini. Algunas de las efemérides más importantes en esta jornada. Reitero, Día Mundial del Corazón, Día del Inventor en Argentina, Día Internacional de Concientización sobre la Pérdida y Desperdicio de los Alimentos y Día del Diplomático Argentino en este martes 29 de septiembre. Estamos despidiendo el mes de la primavera. Bueno, muchísima precaución en las rutas de San Luis porque está la carpeta asfáltica mojada, resbaladiza en muchos lugares porque hemos tenido lluvias y llovinas durante la madrugada, sobre todo aquellos que vengan desde la zona serrana hacia la ciudad capital de San Luis, donde, bueno, ha llovido un poquito más, me parece, durante la madrugada en la zona serrana. 11 grados 4, reitero, la temperatura en San Luis, viento del sector este-sudeste a 21 kilómetros en la hora, 89% la humedad, muy alta la humedad a esta hora de la mañana. 10 grados 7 en Villa Mercedes, viento del sector oeste-sudoeste a 14 kilómetros en la hora. En la Villa de Merlo, la temperatura actual 11 grados 5, 92% la humedad. ¿Por qué reitero tanto? Porque hay mucha gente que a esta hora está arrancando la mañana y pone la radio precisamente para saber cómo salir de casa. ¿Por qué reitero tanto la temperatura? Por eso, para la gente que por ahí se queja de que estamos todo el tiempo con los datos del tiempo. Bueno, es porque en realidad hay mucha gente que tiene que salir de casa y escucha la radio para saber cómo va a estar el tiempo en la jornada. El pronóstico para hoy indica una máxima de 21 grados con cielo parcialmente nublado. Para este miércoles 30, también mayormente nublado, probabilidad de lluvias también para mañana con una máxima de 23. Para el jueves la máxima será de 24, parcialmente nublado. Ventoso para el viernes con una máxima ya un poquito más alta, viernes 2, máxima de 27 grados. Es lo que está indicando la red de estaciones meteorológicas para los próximos días en San Luis.

Desde Villa Reynos, nuestra amiga Nilda, como siempre, tempranito, la presidenta del Club de Fans. Buen día, chicos, que tengan un excelente día. Abrazo, nos dice Nilda, a esta hora de la mañana. Abrazo para vos, Nilda, también. Contanos cómo está el tiempo en Villa Reynos para saber si siguen las neblinas, si siguen los bancos de niebla en ese lugar, si continúa la llovizna. Contanos a esta hora de la mañana. Es la hora 6:21 minutos. Como tú. Ahí está Tiango. Tiango que grabó hace poquitos días una versión de Alma, Corazón y Vida con los chicos de Destino San Javier. Búscalo por ahí a ver si ya está, porque en realidad lo estaban anticipando hace algunas horas que esto iba a salir. Así que chequeemos a ver si está por ahí ya la versión de Diango con Destino San Javier, Alma, Corazón y Vida. Bueno, vamos a comenzar mientras tanto nosotros con algunos títulos a esta hora, repasando la información más importante de las últimas horas. El diario digital El Chorrillero dice: más de 90 familias recibieron escrituras, readjudicaciones y actas de protección de sus viviendas. El gobernador encabezó la entrega de 74 escrituras, 13 decretos de regularización dominial y 7 actas de vivienda protegidas. Desde el inicio del programa Escritura tu Casa ya fueron otorgadas 7.421 en toda la provincia.

Bueno, tremenda la versión, ¿eh? La verdad que está muy, pero muy buena. Y ahí está, se estrenó hace poquitas horas, Django y Destino San Javier, Alma, Corazón y Vida, uno de los éxitos que hizo famoso Django allá en la época de los 60, 70, ¿no? Bueno, después obviamente este tema también lo popularizó la Sole y muchos otros cantantes de folclore. La policía esclareció un abigeato, la justicia liberó a los implicados y las sociedades rurales expresaron su malestar. Efectivos investigaron el faenamiento de 4 vacunos, interceptaron un vehículo cargado con carne y allanaron un lugar donde encontraron cuernos, restos de animales y elementos utilizados para faenar. Los sospechosos recuperaron la libertad por disposición de la fiscalía. Entidades de toda la provincia expresaron su preocupación y reclamaron explicaciones. La Muni Más Cerca llegó a los barrios San José y Ara San Juan. La edición 115 acercó servicios a ambos vecindarios. Hubo 180 prestaciones de salud y 30 intervenciones de zoonosis. El intendente recorrió el sector con los vecinos y también se comprometió a mejorar la iluminación y colocar una garita para la línea E.

Abrazos gratis de un bombero en Villa Mercedes para concientizar sobre el tema del suicidio. La propuesta es de los bomberos voluntarios El Fortín en el marco de las acciones que diagramaron para septiembre, mes de la prevención de esta problemática. Un bombero en un cartel amarillo que ofrecía abrazos gratis llamó la atención en Plaza San Martín en Villa Mercedes y causó impacto porque las personas se acercaron y entendieron cuál era el mensaje. Empatía y prevención para pensar en aquellos que le están pasando mal es la propuesta que lleva adelante los bomberos voluntarios del Fortín en Villa Mercedes. A todos les mandamos un gran abrazo, obviamente concientizando en el mes de la prevención del suicidio.

Más títulos, hubo una entrega masiva de bicicletas en la jornada de ayer en el velódromo provincial. El gobernador estuvo encabezando el acto y señaló que las bicicletas también generan empleo para los bicicleteros y pymes de la provincia. El gobernador encabezó este lunes en el velódromo una nueva entrega del programa TUBI, destinada a estudiantes de quinto año de 16 establecimientos educativos públicos y privados de la ciudad. En total, 498 alumnos recibieron sus bicicletas junto con los elementos de seguridad. La actividad contó con la presencia del intendente, el ministro de Educación, el secretario de Transporte. Durante el acto, el gobernador informó que desde el inicio de su segunda gestión ya fueron entregadas 13.215 bicicletas en toda la provincia. Además, recordó que el programa forma parte de las 50 políticas impulsadas por el gobierno en el marco del Año de la Educación.

Nuestra amiga Nilda desde Villa Reynos nos dice, chicos, cielo parcialmente nublado a esta hora. A ver qué grande, Nilda. Abrazo grande para vos, para toda la gente de Villa Reynos, que también nos sintoniza a través del 91.3, donde somos locales, así en Villa Reynos, a través de nuestra repetidora en Villa Mercedes, en el 91.3. La Universidad Nacional de San Luis presentó su portal de transparencia, informa sobre su presupuesto, salarios y auditorías. El sitio ya está disponible en la página oficial de la institución. Reúne información sobre la gestión universitaria, su estructura y el uso de los fondos públicos. Estuvimos charlando ayer con el director de la Universidad Nacional, precisamente Raúl Gil, explicándonos que precisamente por las críticas que han recibido las universidades de parte del gobierno nacional, hay muchas que han comenzado a trabajar en distintos organismos, herramientas en realidad de transparencia, como este portal que está incluido ahora en el sitio oficial de la universidad, donde se puede conocer en qué gasta los fondos públicos la universidad y cuánto cobra, por ejemplo, el rector. Podés buscar información para transparentar, que hacen la transparencia de la universidad, una idea que me parece realmente excelente después de las críticas que recibió la universidad de parte del gobierno nacional. Y a propósito de universidades, sigue las medidas de fuerza, lamentablemente. Ya vamos a hablar de ese tema, porque van a continuar las medidas de fuerza porque no hay acuerdo con el gobierno nacional. 6 de la mañana con 29 minutos.

6 de la mañana, 29 minutos. ¿Cómo vino Martínez hoy con la música? Muy bien, señor, muy bien. La verdad que muy bien. Pensé que iba a quedarse romántico por la humedad, por la llovizna. No. Ha mejorado un montón desde que arrancó el programa con la música. Vamos bien arriba para despertar a nuestra gente que está arrancando la jornada. Hay que empezar igual, aunque esté lloviendo, aunque dé ganas de quedarse en la cama. Es un día ideal para seguir durmiendo, le digo, ¿eh? Pero bueno, lamentablemente hay que arrancar. 6:30 minutos, primera fecha y primer ganador para el Turismo Carretera Pista San Luis. La categoría impulsada por la Federación Puntana del Deporte Motor tuvo su estreno en el Autódromo Rosendo Hernández. Fernando Sechi fue el vencedor de la final con un Dodge en una jornada que también unió al Super Turismo Puntano 1.6 y al Turismo Puntano Clase 1. Es lo que dice la información que aparece en el diario digital El Chorrillero. Esperándote y hacer maravillas contigo. Una noticia que preocupa: por falta de pago, personal de diagnóstico por imágenes suspendió la atención programada en el sanatorio Ramos Mejía. Los profesionales reclaman el sueldo de agosto, guardias activas adeudadas desde enero y los aguinaldos de diciembre de 2025 y junio de este año. La medida comenzó el 23 de septiembre y este lunes continuaba ante la falta de una solución. Más títulos a esta hora de la mañana. La Punta recibirá la quinta edición del Rally MTB, el Mountain Bike. La largada simbólica será el 10 de octubre a las 20 en la Plaza de los Niños. La competencia se va a disputar al día siguiente con un circuito que tendrá a las sierras de la ciudad como escenario y va a repartir 9 millones de pesos en premios.

Otro título a esta hora de la mañana, Alberdi no afloja, ya nos vamos a cumplir con la tanda, ¿eh? Alberdi no afloja, séptima victoria al hilo y liderazgo firme en la Liga Provincial de Básquet. El conjunto villamercedino superó a Matungos y continúa invicto en la cima. Jepu festejó ante Sociedad Italiana y Jorge Newbery goleó a Sociedad Española para mantenerse como escolta. El básquet que viene muy pero muy bien en la provincia.

Tres acusados por la venta de drogas fueron enviados a la cárcel y una mujer cumplirá prisión domiciliaria. La justicia federal resolvió la situación de los cuatro detenidos tras allanamientos realizados en San Luis y Juana Coslay. En la causa se secuestraron cocaína y marihuana, valuadas en más de 36 millones de pesos.

San Luis, una mujer provocó destrozos en la habitación de un hotel y terminó hospitalizada. Sucedió durante la tarde de este lunes en un alojamiento ubicado en Avenida Ilia al 500, en pleno centro de la ciudad. Durante la tarde de este lunes, un llamado al centro de operaciones alertó sobre una situación inusual en un hotel ubicado en Avenida Ilia al 500, en pleno centro de la ciudad. Una mujer que se encontraba alojada en una de las habitaciones estaba provocando destrozos y gritando. La policía informó que hasta el lugar llegaron efectivos de distintas dependencias. Los empleados del hotel señalaron que desde el interior de la habitación se escuchaban gritos y ruidos de vidrios rotos. La mujer se negó inicialmente a abrir la puerta, pese a los reiterados pedidos de los policías. Tras varios minutos de diálogo, finalmente accedió. Si bien en un principio se negó a recibir atención y se encontraba desorientada sin poder aportar sus datos personales, luego fue asistida por personal médico del CEMPRO debido a las lesiones que presentaba en las manos. A partir de distintas averiguaciones, los efectivos determinaron que tiene domicilio en la zona sur de la ciudad.

0: 6 de la mañana, 34 minutos, señores. Repasamos datos del tiempo a esta hora de la mañana en San Luis Capital, 11 grados 4 la actual, viento del sector este-sudeste a 21 kilómetros en la hora. Reitero, Villa Mercedes se despierta con 10 grados 7, viento del oeste-sudoeste a 14 kilómetros. Y la Villa de Merlo a esta hora de la mañana tiene 10 grados de temperatura. Reitero el pronóstico, parcialmente nublado para esta jornada con una máxima de 21 grados. Para mañana miércoles se espera parcialmente nublado con una máxima de 23, probabilidad de lluvias hacia la tarde. Y para el jueves primero de octubre, ya el próximo jueves, la máxima será de 24 grados con cielo parcialmente nublado.
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0: 6:35, cumplimos y volvemos enseguida, continuamos con más información.

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6:43, señores, repasamos datos del tiempo en San Luis Capital a esta hora de la mañana, 11:04 la temperatura, viento ahora del sector sudeste a 25 kilómetros en la hora. Sigue cubierto el cielo en la capital puntana. En Villa Mercedes 10:06 la actual, viento del sector sudoeste a 13 kilómetros en la hora. Esto era para Fer, no creo que es Fernanda que nos pedía, ahí está, sí, Fer Vizcaíno, te mandamos un abrazo grande. Buen día, volvimos, dice, chicos, pasen la temperatura en Villa Mercedes. Muy bien, Fer, te mandamos un abrazo grande, gracias por estar ahí. Del otro lado, 10:06 la temperatura actual en Villa Mercedes a esta hora de la mañana, viento del sector sudoeste a 13 kilómetros. Se espera, reitero, una máxima que podría alcanzar los 21 grados, pero va a estar todo el día parcialmente nublado y la probabilidad de lluvias y tormentas sigue vigente para el resto de la jornada. Nos vamos ahora a la Villa de Merlo, 11:03, la actual, 95% la humedad, es lo que está indicando la red de estaciones meteorológicas.

0: de la gente.
1: 6:45, el gobierno afirmó que empresa británica realizó vuelos ilegales a Malvinas y va a exigir sanciones. La información nacional indica que lo hizo en la jornada en que la oficina del presidente anunció el inicio del procedimiento de arbitraje bajo la Convención sobre el Derecho del Mar para frenar el proyecto Sea Lion de la cuenca de Malvinas Norte. El gobierno nacional anunció este lunes que va a iniciar un procedimiento de arbitraje contra el Reino Unido en el marco de la Convención de las Naciones Unidas sobre el Derecho del Mar, y aseguró que denunció que una empresa británica realizó vuelos ilegales a Malvinas y va a exigir sanciones. Esto es lo último que se conoció de parte del gobierno nacional sobre este tema. En tanto, Milei va a encabezar en París la Argentina Week, búsqueda de inversiones y bilateral con Macron. El mandatario parte este martes rumbo a Fana, a Francia, donde va a encabezar una cargada agenda de encuentros y va a recibir un premio. En el marco de la Argentina Week, el mandatario mantendrá encuentros con gobernadores y empresarios durante la jornada. A las 5:30 de la mañana, hora de Argentina, va a pronunciar las palabras centrales de la Argentina Week en la sede oficial del OCDE. Por la tarde, a las 13:50, mantendrá un encuentro privado con el presidente de Francia, Emmanuel Macron. El programa incluirá una apertura sobre la transformación macroeconómica del país y paneles sobre energía, minería, agro, salud y biotecnología, además de un panel estratégico sobre el escenario internacional y una exposición sobre desregulación y transformación de la Argentina.

0: ¿Qué opinas? 6:47, che, Ricardo Arjona, para los fanáticos y las fanáticas de Arjona, anunció un adelanto de su próximo sencillo, Amor Factura se llama el tema. Así como suena, ¿eh? Amor Factura, no tiene nada que ver con la FIP. La pieza es una colaboración con el grupo Firme, cuyo vocalista es Edum Kass, y se va a lanzar el próximo 1 de octubre. El reconocido cantautor guatemalteco adelantó su nuevo sencillo, Amor Factura, en colaboración con el grupo Firme, cuyo vocalista, bueno, le decíamos recién, con quien compartió un video en donde relató cómo fue la creación de la pieza. Mientras la canción se estrenará el próximo 1 de octubre, los fanáticos ya pueden disfrutar de la historia compartida entre ambos artistas en el clip del Detrás de Escena. Se puede ver a Arjona junto al cantante guatemalteco. Vi un video donde este señor apareció mientras cantaba una canción mía. Obviamente, bueno, esto lo vamos a conocer el 1 de octubre. Seguramente en las redes habrá algún adelanto de este tema. Se llama Amor Factura, es lo nuevo de Arjona con el grupo Firme.
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0: Móvil en vivo, nos vamos a las calles de San Luis a esta hora de la mañana porque está el señor Iván López. Viste que hay muchos detractores de Arjona, le voy a preguntar a López, yo sé que López también es romántico, así que hay muchos detractores de Arjona. No sé, López, si le gusta o no le gusta Arjona. ¿Cómo le va, Iván López? ¿Cómo está? Buen día.
2: Hola Marcelo, ¿cómo va? Buen día para usted, para Walter Martínez allí en los controles, saludo también para toda la audiencia de Radio La Bomba. Aquí estamos, arrancando este segundo día de la semana. Bueno, despedimos el mes de la primavera, el mes de septiembre. Sí, yo la verdad que Arjona conozco uno y dos temas con suerte. Sé que mis padres en su momento escuchaban a Arjona, pero conozco uno y dos temas de Arjona. Sé que son temas románticos los de Arjona, sí. Pero bueno, he escuchado uno. Me acuerdo por ahí un poco de mi infancia, cuando escuchaban en la casa de mis tíos a Arjona también, inclusive mi abuela solía escuchar Arjona.
0: Muy bien.
2: Así que aquí estamos nosotros, arrancando este segundo día de la semana. Bueno, bastante fresquito, Marcelo, para mi ver. Sugiero para aquellos que todavía no salen de su casa, una camperita, porque está fresquito. Sopla apenas una muy leve brisa de viento aquí en el capital. Hay muy poco movimiento, eso es lo que llama la atención por ahí. De todas formas, siempre hay movimiento importante que comienza pasadita en las 7 de la mañana. Bueno, hoy todos los comercios que no abrieron ayer, porque más allá de que muchos abrieron su puerta por el descuento del 50% de la vacunación, hoy ya muchos comercios que van a retomar su actividad. Desde las 8 de la mañana también, la atención en los bancos, en la administración pública provincial, municipal y PAMI, como así también antes, van a empezar con la actividad a partir de las 8 de la mañana. Bueno, hoy varias actividades para la jornada de hoy, no tan solo en el ámbito judicial, así que hay que prestar atención a eso. Por ahora no llueve en San Luis, digo esto porque el cielo está totalmente cubierto, y varias noticias que ocurrieron en las últimas horas, como es, bueno, lo que venimos siguiendo muy de cerca, la desaparición de Maximiliano Arín Cabrera, porque, bueno, se cumple un mes de la desaparición de este joven y todavía no se sabe absolutamente nada de él, si bien se han realizado tareas de rastrillaje en el centro de disposición final, lugar donde se lo habría visto por última vez a Maximiliano Ariel Cabrera. Bueno, esos rastrillajes al parecer no habrían sido positivos, y eso ha generado obviamente un estado de alerta en la familia, porque la familia insiste en que se intensifique la búsqueda en los campos vecinos, se podría decir, del centro de disposición final, allí sobre la autopista de la Serranía Sepuntana. Pero bueno, vamos a tratar de escuchar la palabra de la esposa, porque en las últimas horas, bueno, intentaron mantener una reunión con la fiscal que lleva adelante la causa para ver qué novedades tuvieron y cómo iba a continuar la búsqueda, si hay otras líneas investigativas para poder dar con el paradero de Maximiliano Cabrera. La familia, y por la hipótesis que tienen ellos, se lo habría visto por última vez allí en el centro de disposición final, pero bueno, más allá de eso, no tienen nada certero hasta el momento. En breve vamos a escuchar, como decíamos, la palabra de la mujer, Brenda Rodríguez, que junto a la mamá de Cabrera, se han llegado una vez más a la ex casa de gobierno, donde están las nuevas oficinas de Fiscalía. Así que vamos a tratar de escuchar en breve la palabra de la mujer de Maximiliano Cabrera.
0: Estaremos atentos a ese tema. Bueno, los familiares siguen insistiendo de que la última vez que lo vieron estaba allí en el centro de disposición final, ¿no? Insisten con esa teoría.
2: Sí, ellos siguen insistiendo ahí. El tema es, Marcelo, si, ¿qué pasa si no está Cabrera allí? Si no, no logran dar con él, sí, en el centro de disposición final, va a ser muy complicado porque, bueno, se debería abrir una nueva línea investigativa.
0: No, había, la familia también tenía datos que lo habían visto en el centro de la ciudad, ¿no?
2: Sí, tal cual, sí, tenían ese dato. Bueno, un dato que obviamente la policía lo investigó, se analizaron cámaras de seguridad, pero más allá de eso tampoco se pudo concretar bien o no fue factible porque se descartó esa hipótesis, por decirlo de alguna manera. Entonces, eso también generó un poco de preocupación en la familia, porque también esa era otra hipótesis, por decirlo de alguna manera. Entonces, al tener esa hipótesis y que luego fue descartada, también una especie de entusiasmo en la familia de que se lo había visto en el centro de la CEA, porque recordemos que Cabrera también solía dedicarse a limpiar tapiz, a limpiar vidrios en el centro de la ciudad de San Luis, y se lo solía ver. Pero bueno, esa hipótesis o esa búsqueda en el centro de San Luis que había sido identificado por la policía y demás fue descartada también. Tenemos un pequeño problemita con el tema de la nota, pero ahí lo vamos a tratar de solucionar para escuchar el testimonio de la pareja de Maximiliano Cabrera.
0: Muy bien, señor, no hay problema. Nos conectamos en un ratito, si le parece.
2: Bueno, estamos en contacto en un ratito. Abrazo grande y en breve escuchamos la palabra de la mujer de Maximiliano Cabrera, que reiteramos se cumple un mes de su desaparición.
0: Muy bien, 6:54, Iván López, los ojos de la radio en las calles de San Luis, contándonos toda la información a esta hora de la mañana. Hay una noticia que tiene que ver con la Municipalidad de San Luis. Atención, sobre todo a los automovilistas, a la gente que circula por el centro de la ciudad de San Luis. La Municipalidad repavimentará la calle Caseros y advierte por cortes de tránsito. La Municipalidad de San Luis va a realizar trabajos de repavimentación en calle Caseros entre Tomás Jofre y Bolívar. Las tareas comenzaban anoche con el fresado del pavimento y van a continuar hoy con la colocación del nuevo asfalto, si las condiciones climáticas lo permiten. Desde Servicios Públicos solicitan a los vecinos no dejar vehículos estacionados en ese tramo y circular con precaución durante la jornada, ya que la calzada permanecerá fresada hasta completar la repavimentación. Estamos hablando, reitero, de calle Caseros entre Tomás Jofre y Bolívar, donde el municipio va a realizar tareas de repavimentación que han comenzado anoche, comenzarían la jornada de hoy, teniendo en cuenta el mal tiempo. Habrá que ver si esto finalmente se concreta en esta jornada. De todas maneras, aquellos que puedan, eviten la calle Caseros entre Tomás Jofre y Bolívar, donde va a estar trabajando el municipio. De la mañana, 56 minutos, nos adelantamos unos minutitos para darle la bienvenida ahora a Diego Prats desde la red de estaciones meteorológicas, unos minutos antes de las 7 de la mañana, para conocer cómo va a estar el tiempo en esta jornada. Diego, ¿cómo te va? Buen día, bienvenido.
3: Buen día, ¿cómo están ustedes?
0: ¿Cómo está, señor? ¿Cómo está comenzando la jornada?
3: Muy bien, con temperaturas mínimas algo bastante lindas, pero sin nublado, y en gran parte de la
0: bastante
3: provincia
0: húmedo.
3: Con llovizna. Sí, llovina, lluvias, sí, dedicaron, digamos, toda la noche, hubo en gran parte de la provincia inestabilidad, así que estuvimos en el sur también, tuvimos algunas precipitaciones un poquito más, con más de tormenta, así que bueno, se dio inestabilidad en gran parte de la provincia.
0: Bien, ¿ha llovido, ha caído unos cuantos milímetros en algún lugar de la provincia o ha sido mínimo?
3: Sí, bueno, en Nueva Galia tenemos 12 milímetros casi, bueno, en Justo Arac también 12 milímetros, sí, todo lo que es, bueno, en Anchorena también tenemos 7 milímetros, así que bastante, digamos, en comparación de los otros lugares que tenemos llovizna nada más.
0: Claro, exactamente, por lo menos en la ciudad capital. Bueno, en la zona serrana me parece que durante la madrugada estuvo llovinando un poquito más, pero la verdad que es una llovizna mansa, como dicen los sanluiseños, ¿no?
3: Sí, así que una llovizna algo baja.
0: Sí, sí, exactamente, exactamente. Bueno, ¿cómo sigue el tiempo para las próximas horas, señor?
3: Bueno, para las próximas horas vamos a tener un cielo mayormente despejado o parcialmente nublado, sí. Esta nubosidad de a poco se va a ir y bueno, vamos a quedar con sol y con condiciones de cielo parcialmente nublado. Ya para el día de mañana vamos a tener un día con un poquito de inestabilidad y se pueden dar algunas lluvias, algunas precipitaciones, digamos para el día miércoles.
0: Bien, perfecto. Veía que para el fin de semana ya va subiendo la temperatura, ¿no? Jueves, viernes.
3: Sí, jueves, viernes sube, el viernes vamos a tener mucho viento sonda, a tener en cuenta esto. Uh-huh. Y bueno, y el domingo después volverían a descender nuevamente las temperaturas, así que pero no van a descender como en invierno, sino vamos a estar en 20, 22 grados.
0: Perfecto, señor. Bueno, hemos dado un pantallazo de cómo sigue la cuestión. Entonces, para esta jornada, lo que tiene que saber la gente antes de salir de casa es que va a seguir el tiempo inestable, ¿no?
3: Sí, va a seguir un poquito inestable, ya que a la tarde vamos a estar con el cielo parcialmente nublado.
0: ¿La máxima para hoy?
3: La máxima para hoy va a estar en 20 grados y, bueno, tener en cuenta que no vamos a tener un día muy cálido tampoco.
0: Bueno, muy bien, señor. Le mandamos un abrazo grande. Gracias, como siempre.
3: Listo, chao.
0: Diego Prats, desde la red de estaciones meteorológicas, a esta hora de la mañana, contándonos cómo va a estar el tiempo en las próximas horas. 11 grados la actual en la ciudad capital, viento del sector este-sudeste, el chorrillero soplando a esta hora a 24 kilómetros, lo que ha hecho descender un poquito la temperatura. En la ciudad de Villa Mercedes, 10 grados 1, también bajas temperaturas, viento del sudoeste a 10 kilómetros a esta hora de la mañana. Y para la Villa de Merlo, vamos a actualizar, a esta hora 11 grados 1, 94% la humedad es lo que está indicando la red de estaciones meteorológicas, 21 grados, vamos a ver si llegamos, es lo que nos decía recién Diego Prat, la máxima para esta jornada que va a continuar inestable en gran parte de la provincia.

indicando la red de estaciones meteorológicas, 21 grados, vamos a ver si llegamos, es lo que nos decía recién Diego Platt, la máxima para esta jornada que va a continuar inestable en gran parte de la provincia.

0: Walter, señor operador, buenos días a todo el equipo de Radio La Bomba. Bueno, gracias a Dios, hemos amanecido nuevamente, nuestros ojos abiertos, gracias a Dios por todo eso. Y bueno, hermosa mañana, qué decirle, hermosa mañana, está llovinando, ha llovido, bueno, pero es el clima, así no pasa nada, igual los saludo, feliz jornada chicos, feliz jornada, gracias a ustedes por la información desde ya, desde temprano, y eso, solo gracias, gracias, soy Isabel, y bueno, ya sabes, además sabes, sabes la música que me gusta, gracias, gracias.
1: Muy bien, sí, sí, sabemos que a Isabel le gusta la música romántica, fue así de romanticona como Martínez. Así que en cualquier momento seguramente va a salir algo romántico para Isa, que está ahí del otro lado. Gracias por las bendiciones y por siempre estar ahí del otro lado también tempranito acompañando. La parroquia Nuestra Señora de la Medalla Milagrosa, que está ubicada en la Avenida Sarmiento al 2000, aquí en la ciudad capital de San Luis, va a realizar este próximo 3 de octubre el encuentro Hablemos de Suicidio, una propuesta abierta a la comunidad que busca generar un ámbito de escucha y acompañamiento, además de brindar herramientas para reconocer situaciones de sufrimiento y saber cómo actuar. La primera actividad va a comenzar, reitero, el día 3 de octubre a las 4 de la tarde. Estará destinada a jóvenes de entre 15 y 25 años. Además de la instancia de conversación, habrá propuestas recreativas y se sugiere llevar algo para compartir durante la merienda. A partir de las 20, la convocatoria estará dirigida a los mayores de 26. También podrán participar padres, abuelos, tutores y familiares interesados en contar con herramientas para acompañar a una persona que atraviesa una situación de sufrimiento. Hablar puede abrir una puerta, escuchar puede ayudar a sostenerla. No están solos, hay alguien que quiere escucharlos. Es el lema que acompaña esta iniciativa.

En Villa Mercedes reconoció su participación en el accidente donde murió un ciclista y acordaron una pena de 2 años de prisión en suspenso. Un hombre reconoció su participación en un accidente de tránsito, la calificación legal, y aceptó la imposición de una pena de 2 años en suspenso y 5 años de inhabilitación para conducir. Fue durante una audiencia que se desarrolló este lunes en la sala de juicios número 2 en Villa Mercedes. En primer lugar, el fiscal de juicio, Néstor Lucero, comunicó al tribunal unipersonal integrado por Sandra Ehrlich que junto a la defensa llegaron a un acuerdo para concluir la causa mediante el procedimiento de juicio abreviado. El delito quedó encuadrado como homicidio culposo en accidente de tránsito por la conducción negligente de un vehículo automotor. No se encontraron atenuantes ni agravantes y se mencionó que el acusado, Joel Herman Lombardo, no tiene antecedentes penales. La defensa, representada por el abogado Javier Quiroga, adhirió a lo manifestado por el Ministerio Público Fiscal. La jueza informó que se comunicará la sentencia en los plazos establecidos por la ley. 7:03, señores. Estamos en la mañana de la radio. Estamos haciendo para ustedes el Buen Día San Luis hasta las 8 en Radio La Bomba. Cumplimos y volvemos.

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7 de la mañana, 13 minutos, señores. En San Luis Capital a esta hora 11 grados la temperatura, viento del sector este-sudeste, el chorrillero soplando a 24 kilómetros en la hora. Para la ciudad de Villa Mercedes tenemos 10 grados 1, el viento es del sector sudoeste a 10 kilómetros en la hora, es lo que está indicando la red de estaciones meteorológicas. Y en la Villa de Merlo, 11 grados 1 la temperatura, 94% la humedad. Gracias a Patricia de Villa Mercedes que está allí del otro lado escuchándonos. Dice, vuelta a casa con Claudio Lucero, les deseo un bonito día. Bueno, gracias Pato, abrazo grande. Sí, Claudio Lucero que es compañero nuestro, a partir de las 20 está Claudio, ¿no? Desde las 20 hasta las 0, hasta las 0 hora, en Vuelta a Casa, así se llama el programa que hace Claudio Lucero. Lo pueden escuchar en las tardes de Radio La Bomba, Vuelta a Casa, la Vuelta a Casa, con la compañía de Claudio Lucero, entre las 20 y las 0 por Radio La Bomba. Gracias a los compartimos oyentes, porque esta casa que es Radio La Bomba tiene oyentes que nos escuchan durante todo el día y escuchan todos los programas de la radio, así que le mandamos un abrazo grande al conductor, que es Claudio Lucero, que está todos los días con ustedes en vivo desde San Luis a las 8 de la noche y hasta las 0 haciendo Vuelta a Casa, y obviamente a los oyentes que compartimos también en la mañana, porque La Bomba es una gran familia. 7:15 minutos.

Bueno, aparece un informe, a esta hora de la mañana aparece un informe en la agencia Noticias Argentinas que habla de que una pareja de jubilados que alquila necesitó 2,5 millones de pesos para vivir en agosto. Esto es lo que indica el título, ¿no? Hablamos de una persona que alquila, por ejemplo, en la ciudad de Buenos Aires. Lo que indica la información, o este informe, es que una pareja de hasta 74 años de edad jubilatoria que alquila una vivienda en la ciudad de Buenos Aires necesitó 2,526,219 pesos para cubrir su canasta de consumo durante agosto de 2026, según un informe de la Defensoría del Pueblo porteña. El relevamiento mostró que el costo para este tipo de hogar aumentó 2,2% frente a julio, cuando se ubicó en 2,400,000, mientras que acumuló una suba del 16% desde el mes de enero. En la comparación interanual, la canasta avanzó 35% frente a agosto de 2025, cuando había alcanzado 1,867,000. La situación habitacional marcó una diferencia significativa en el costo total para una pareja de las mismas características, pero con vivienda propia. La canasta fue de 1,714,000 en agosto, unos 811,000 pesos menos para quienes alquilan. En el caso de la pareja inquilina, la canasta alimentaria alcanzó 638,000, mientras que los bienes y servicios básicos del hogar demandaron 1,390,000. Dentro de este último componente, el alquiler fue calculado en 811,000 pesos. Esto es lo que cuesta alquilar en la ciudad de Buenos Aires, reitero, para una pareja de jubilados que gana la mínima. ¿Cómo hacen para vivir si tenés un gasto de 2,500,000 pesos mensuales? La verdad que es importante. Queríamos contarles este informe que aparece en la agencia de Noticias Argentinas. Si bien esto corresponde a la ciudad de Buenos Aires y es una pareja de jubilados que alquila, en su gran mayoría los jubilados suelen tener su casa, pero son números que realmente preocupan, teniendo en cuenta lo que gana un jubilado. La canasta mensual para una pareja en edad jubilatoria que alquila en la ciudad de Buenos Aires, este es el caso, alcanzó los 2,526,219 pesos en agosto, con un aumento del 2.2 mensual y del 35% interanual, es lo que indica la información. 7:18.

Sí, por los viajes de Milei Villarroel, ¿sabe quién va a quedar a cargo del gobierno, del Ejecutivo? Bartolito. Alguien dijo alguna vez por ahí Bartolito. Bartolo Abdala, el presidente provisional del Senado, va a asumir la jefatura del Estado en forma transitoria por segunda vez en la gestión libertaria. Por la coincidencia de los viajes internacionales del presidente Milei a París y de la vicepresidenta Victoria Villarroel a Madrid, España, el presidente provisional del Senado quedará formalmente a cargo del Poder Ejecutivo Nacional durante esta semana. Se trata de la segunda oportunidad en la que el legislador por San Luis asume la responsabilidad institucional en la línea de sucesión presidencial de la gestión libertaria. Con este nuevo periodo de reemplazo temporal hasta el regreso de los mandatarios, Abdala sumará un total acumulado de 7 días al frente de la presidencia de la nación. Es una cifra con particular significación política en su provincia. Igualará la cantidad de días que gobernó el también puntano Adolfo Rodríguez A durante la crisis de diciembre de 2001, dice la información. Es lo que marca la Agencia de Noticias Argentinas a esta hora de la mañana. Firme algún beneficio para San Luis, fírmese algún decreto de volver a la zona fría, por ejemplo, devolverle a San Luis la zona fría, alguna cosita, algún beneficio para los puntanos, ya que quiere ser gobernador el año que viene Abdala, ¿no? Firme alguna cosita que beneficie a los sanluiseños. 7:20 minutos, dale.

0: Nos vamos como siempre a esta hora. ¿Tiene todo preparado para ir al campo? Sí, señor. Muy bien. La cadena Campo Argentino llega con el informe del mercado de Hacienda de Cañuelas.
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2: Muy buen día, martes 29 de septiembre. Se reanuda la actividad comercial esta mañana después del receso del fin de semana en el mercado agroganadero de Cañuelas, donde llueve en este momento, llueve también en la ciudad de Buenos Aires, en algunos partidos bonaerenses, sur de Santa Fe. Habrá que ver qué influencia tiene desde el punto de vista logístico para una demanda que ya empieza a comprar en estos últimos días de septiembre, pensando también en la demanda de los primeros días del mes próximo. Lo cierto es que tenemos otra oferta numéricamente pobre, que es algo que ya se ha tornado rutinario de un tiempo a esta parte en los corrales del MAG, teniendo en cuenta que en 135 camiones ingresaron para ser colocados esta mañana 5.008 vacunos. Reitero, 5.008 los ejemplares que ingresaron para ser colocados esta mañana, en un contexto donde la demanda no ha mostrado grandes alteraciones respecto de su actitud y de los resultados que trajo paralelamente esta actitud. Una demanda que, con mucha selectividad, viene muñequeando el negocio de los últimos tiempos, donde cuesta más el consumo liviano, que arrastra en parte al novillo, y donde sale con mucha fluidez, producto de la necesidad de la industria, sobre todo emparentada con la exportación, que va a buscar con mucha determinación una vaca que no afloja, que sigue saliendo en términos comerciales, con precios sobre todo atractivos, pensando justamente en el valor del novillo, por ejemplo. Una vaca que hoy en máximo corriente está en torno de los 3.600, 3.700 pesos el kilo en pie, cuando el mejor novillo se vendía la semana pasada en torno de los 4.500. Veremos qué es lo que pueda llegar a ocurrir esta mañana, contexto de lluvia, inconvenientes logísticos y oferta pobre como en los últimos tiempos. 5.008 los vacunos encerrados. Para Cadena Campo Argentino informó Silvio Bayoco.
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Señores, la mañana de la radio, 7:25 minutos, reiteramos, 11 grados la temperatura en San Luis Capital con cielo cubierto a esta hora de la mañana. Actualizamos, 10:08, atención, sigue bajando la temperatura, 10:08 la temperatura actual en la ciudad de San Luis, tenemos viento del sector este-sudeste soplando el chorrillero a 20 kilómetros en la hora a esta hora de la mañana. 9 grados 5 para los mercedinos, viento del sector este-sudeste a 5 kilómetros en la hora. Para Villa Mercedes y en la Villa de Merlo a esta hora de la mañana la temperatura actual es de 11 grados y además la humedad del 95%. Para los merlinos y merlinas que nos escuchan también a través del 92.7, llegamos a ella importante zona de la provincia, a gran parte del Valle del Conlara. Nos escuchan también, nos decían, en Concaranas, Chelti, Lizarao. Así que un abrazo grande para todos, gracias por estar ahí del otro lado. Bueno, atención, porque Luis Miguel confirmó su gira mundial 2027 junto a Phoenix Entertainment. Esto es lo que dice la información. Luis Miguel y Phoenix Entertainment anunciaron una nueva alianza para llevar adelante la gira mundial 2027, con la que buscarán darle continuidad al exitoso tour que el cantante realizó entre 2023 y 2024. El nuevo proyecto marcará el regreso de una sociedad que tuvo un papel destacado en la música latina en vivo, según pudo confirmar la agencia Noticias Argentinas. El próximo recorrido del Sol de México va a incluir importantes mercados de América Latina, Estados Unidos, Europa y otros territorios internacionales. Por el momento no fueron informadas las fechas ni las ciudades que formarán parte del tour y se espera que sean anunciadas próximamente. Ojalá que venga la Argentina. Pasa que me parece que no dejó un buen recuerdo en las últimas giras Luis Miguel, porque se enojaba, se iba de los escenarios, ¿se acuerda? Se mandó algunos papelones. Bueno, la gira interior significó uno de los grandes regresos de Luis a los escenarios y volvió a mostrar la vigencia del artista, cuya trayectoria comenzó cuando era apenas un niño, nacido en San Juan, Puerto Rico, y criado en México. Luis Miguel Gallego Basteri lanzó su primer álbum, Un Sol, a los 11 años y desde entonces construyó una carrera marcada por distintos géneros, reconocimientos y millones de discos vendidos. Uno de los capítulos centrales de su recorrido artístico estuvo ligado al bolero, especialmente a partir de Romance, que fue publicado en 1991. Escuchá, subí el volumen.

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1: Esto es del primer romance, ¿no? El uno. Subí, es la historia de un amor como no hay otra igual. El clásico. Bueno, además en este disco aparecen obviamente distintos autores como Armando Manzanero, Agustín Lara. Toda la información oficial sobre la gira 2027 va a ser comunicada exclusivamente a través de las redes de Luis Miguel. Reitero, no está confirmado todavía las ciudades que va a visitar y si va a venir a la Argentina, pero sí que están anunciando una nueva alianza entre Luis Miguel y la productora para el año 2027.

Bueno, aparece en una publicación de una radio nacional un hermoso gesto de parte de la selección argentina que, bueno, donó una silla de ruedas a un niño con una discapacidad. Emotivo gesto de la selección que recibió a Benja y le regaló una nueva silla de ruedas. La selección argentina tuvo un gesto especial con Benja, un chico con una discapacidad que le dificulta trasladarse. El plantel, Leonel Scaloni y Claudio Tapia, lo recibieron en el día lunes en el predio Lionel Messi, donde compartieron un momento con él y su familia. El seleccionado le entregó una silla de ruedas de alta tecnología para mejorar su comodidad. Los jugadores y el cuerpo técnico se acercaron a saludarlo, conversaron con sus padres y su hermana y compartieron una jornada especial antes del partido ante Bolivia, que se jugará este miércoles en Córdoba. Tuve la alegría de regalarle una nueva silla para su mayor comodidad, pero lo más importante fue compartir un momento único y crear recuerdos imborrables para él, su familia y todo nuestro equipo. Qué lindo verte, Benja. Gracias por permitirnos ser parte de un día tan especial, expresó en este caso Claudio Chiqui Tapia, que junto a la selección entonces recibieron a Benja y le regalaron una nueva silla de ruedas. Bueno, y atención porque se viene una conferencia de prensa de Lionel Scaloni que brindará este martes desde las 2 de la tarde, una conferencia de prensa en la previa del amistoso de la selección argentina ante Bolivia, que se va a disputar en Córdoba. El entrenador va a dar detalles del equipo y analizará el próximo compromiso del conjunto nacional. El plantel va a realizar además su última práctica antes del encuentro, en el que el cuerpo técnico va a terminar de definir la formación que saldrá a la cancha. Mientras tanto, la AFA ya inició conversaciones con Scaloni para avanzar en la renovación de su contrato y darle continuidad al proyecto de cara al próximo Mundial. La selección volvió a los entrenamientos grupales en el predio, aunque tres futbolistas continúan trabajando de manera diferenciada. Nicolás Tagliafico, Thiago Almada y Tobías Andrada realizan tareas específicas de recuperación física. A las 2 de la tarde entonces habla Scaloni, seguramente para confirmar el equipo que va a enfrentar a Bolivia. Dice, buen día Marcelo, si va a firmar después de cobrar de por vida jubilación de privilegio como el Adolfo, la verdad que con el tema alquiler soy yo y mi hija, cobro la mínima, mi hija trabaja con billutería, souvenirs, yo hago budines, vendo cosméticos y no nos alcanza. Estos políticos ni vergüenza tienen, nunca la tuvieron. Mirá bien antes de votar, nos dice por acá, obviamente, Patricia desde Villa Mercedes. Es cierto, gente con dos o tres trabajos para poder llegar a fin de mes. La situación nacional que está bastante complicada porque no alcanza, y la situación de los jubilados que cobran la mínima. Contábamos recién un ejemplo de que en la capital federal, por ejemplo, una pareja de jubilados necesita para vivir arriba de 2.500.000 pesos. ¿Cómo hacen con la mínima? Es bastante complicado, ¿no? Tenés que tener más de uno o dos trabajos. 7:33.

0: Queda pendiente la pausa de las 7:30. Enseguida volvemos porque hay mucha información para compartir juntos hasta las 8. Hacemos el Buen Día San Luis.
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0: 7:44, qué lindo mensaje, piensa bonito, 7:44, estamos en la mañana de la radio, en la mañana de este martes 29 de septiembre hasta las 8 haciendo el Buen Día San Luis. Recuerden que está vigente el beneficio del Banco de la Nación hasta mañana, miércoles 30 de septiembre, y se aplica abonando con tarjetas de crédito Visa y Mastercard del banco a través de la aplicación Modo BNA+, en comercios adheridos de toda la provincia. El gobierno renueva la promoción que permite comprar alimentos con un 50% de descuento con un tope de reintegro de 80 mil pesos por persona. La propuesta va a estar vigente hasta mañana miércoles. La promoción es fruto de un trabajo articulado con el Banco Nación y alcanza a quienes realicen sus compras en los comercios adheridos de toda la provincia. Para acceder al beneficio se debe abonar en un solo pago con tarjetas de crédito Visa y Mastercard del Banco Nación mediante la aplicación Modo BNA+. Estamos en la mañana de la radio, repasamos datos del tiempo a esta hora en San Luis Capital, 10 grados 8 la temperatura actual. La humedad es del 82%, viento del sector este a 41 kilómetros en la hora, está bastante fresca la mañana. En Villa Mercedes, 9 grados 5, el actual viento oeste-sudoeste a 5 kilómetros en la hora. Bastante mejor que en la ciudad de San Luis, la temperatura y inclusive hay poco viento en superficie, por lo tanto está más agradable. 10 grados 7 en la Villa de Merlo, 95% la humedad. Gracias a la gente que se comunicaba con nosotros hace un ratito nada más, dice: buen día amigos de La Bomba, buena jornada, lo único que va a asegurarse el Bartolo es su jubilación de privilegio, como Rodríguez A dice, como el Adolfo dice, dos tránfugas, nos dice Fabián desde Villa Mercedes. Bueno, de 10 nos escribe también el amigo Hugo por acá, enviándonos fotos de Villa Mercedes. Parece que no está lloviendo, por lo menos por ahora, y viene despejándose en Villa Mercedes, así que parece que van a tener una linda jornada, mejor que la de ayer. Es lo que nos manda Huguito a través de la foto que estamos compartiendo también aquí en las redes de Radio La Bomba. Señor, nos vamos al encuentro del móvil. Está Iván López en la línea, dale.
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0: Iván, adelante vos.
2: Aquí estamos, Marcelo. Bueno, se despejó y bastante en los últimos minutos aquí en el capital. Daba la sensación de que la jornada iba a comenzar con el cielo totalmente cubierto y que iba a continuar así. Finalmente, bueno, se fue despejando. Yo creo que el viento logró eso, porque hay una ráfaga de viento helada, me animo a decir, aquí en la ciudad de San Luis. Mucho movimiento hasta ahora, principalmente para ingresar a la ciudad. Atención, porque hay una actividad sumamente importante y que está relacionada con la Universidad Nacional de San Luis, porque hoy comienza esta actividad que no tan solo va a ser hoy, sino también mañana, y tiene que ver con la propuesta académica 2027. Esto está destinado a estudiantes de los niveles inicial, primario y secundario, principalmente a los jóvenes de los últimos 3 años del nivel secundario. Se va a desarrollar durante 3 días, hoy, mañana y pasado mañana, con una agenda que va a incluir charlas, talleres, juegos y stand de todas las facultades y dependencias de la institución, en este caso de la Universidad Nacional de San Luis. Así que es una propuesta sumamente interesante, obviamente con entrada libre y gratuita, allí sobre Avenida Ejército de los Andes, entre calle Francia y Chile. Así que bienvenido sea para aquellos establecimientos educativos que se quieran acercar con esta propuesta académica 2027 de la UNCL, que comienza bien tempranito, pasadita a las 8:30 de la mañana, hasta la hora 18, hasta las 6 de la tarde. Así que sumamente importante esta propuesta académica de la UNCL, reiteramos, para los niveles iniciales, primario y secundario, principalmente para los últimos años del nivel secundario. Talleres, juegos, están de todas las facultades y dependencias de la institución, desde las 9 de la mañana hasta las 6 de la tarde aproximadamente. Bien. Así que para que se quieran acercar, bienvenido sea.
0: Oferta académica, la muestra de la oferta académica, la jornada como una especie de jornada de puertas abiertas, ¿no?, de la universidad.
2: Sí, la propuesta académica 2027, así que para aquellos que quieran estudiar, no hace falta obviamente haber terminado el secundario, una persona que por allí quiere sumarse a la UNESER el año que viene, también bienvenidos. Es una de las tantas actividades previstas para este segundo día de la semana.
0: Ayer hubo una presentación importante, el portal de transparencia de la universidad, ¿no?, que le presentó al rector.
2: Sí, después de muchos años, la transparencia que llega a la UNESER. Así que, bueno, recordemos que hay paro para esta semana también en la Universidad Nacional de San Luis.
0: Bien, sí, exactamente. Siguen las medidas de fuerza. ¿Se ha confirmado ya el día?
2: Sí, desde mañana, miércoles 30, durante toda esta semana. O sea, a partir de mañana y hasta el viernes 2 de octubre inclusive. O sea que mañana y hasta, desde mañana y hasta la semana que viene, no va a haber actividad, no va a haber clases en la Universidad Nacional, ni tampoco en la Escuela Normal Juan Pascual Pringles, la mixta, que es la que se ve afectada aquí en San Luis.
0: Bueno, cada vez que pasa esto, que se anuncia un nuevo paro y encima de 3 días va a ser, ¿no? Pienso nuevamente en los chicos de la mixta que siguen perdiendo días de clase, lamentablemente, ¿no?
2: Sí, la verdad que sí. Ya creo que en lo que va de este 2016, entre todos los paros y al no tener clase producto de los paros, creo que ya han perdido más de un mes y medio de clases.
0: Sí. Es un tema que preocupa también a los padres, y hay muchos padres que inclusive ya han retirado a los chicos, o están pensando para el año próximo que los chicos vayan a otra escuela por la cantidad de días sin clase que han tenido este año, ¿no? Es preocupante la situación, pero bueno, es entendible también el reclamo docente, ¿no?
2: Sí, hay que ver qué nos depara para el año que viene, ¿no? Tenemos entendido que la matrícula en la Escuela Normal Juan Pascual Pringles, la mixta, tuvo una merma muy importante. Muchos padres optaron por cambiar a sus hijos de la escuela por no tener clases. Vamos a ver qué es lo que sucede el año que viene. Recordemos, Marcelo, también que, bueno, mucho también pasó desapercibido, ¿no? Estamos recorriendo algunas estaciones de servicios y la última que implementó el incremento en las naftas, en los combustibles, fue YPF. Sí. Bueno, ya en todas las estaciones de servicios aumentó, cambiaron la cartelería y aumentó un poco el combustible aquí en San Luis Capital.
0: Sí, estaba viendo, quédese un minuto porque estaba buscando por acá, hay un canal de cable que es CCTV que ha publicado un cartel de Juana Coslay precisamente, donde indica que la Super está a 2.159 pesos, la Infinia 2.339, la Ultra 2.319, Infinia Diesel 2.439 y el GNC 975 pesos, creo que es. 2.159 la Super, se ha incrementado, teniendo en cuenta que habían anunciado de YPF que iba a aumentar un 2% aproximadamente la nafta, ¿no?
2: Sí, tal cual, sí. Bueno, la última aquí en San Luis Capital fue YPF, así que para que también lo vayan teniendo en cuenta los vecinos de la ciudad de San Luis. Hoy también, Marcelo, atención, porque hay una charla sobre educación financiera y ciberdelitos. Uh-huh. Esto va a ser a partir de las 10:30 de la mañana en el Centro de Jubilados Provinciales, en calle 9 de Julio, en Colón. Lo organiza la Municipalidad de la Ciudad de San Luis, así que una charla sobre educación financiera y ciberdelitos con herramientas para reconocer posibles estafas, cuidar los datos y el uso de la tecnología de forma segura. La propuesta es junto a la Dirección de Defensa del Consumidor y el Área de Cibercrimen de la Policía de la Provincia de San Luis. Esto va a ser hoy a partir de las 10:30 de la mañana allí en el Centro de Jubilados Provinciales 9 de Julio y Colón, apunta obviamente a los adultos mayores, así que bienvenido sea para aquellos que se quieren acercar a las 10:30 allí en 9 de Julio y Colón.
0: Reiteramos, 10:30 de la mañana en 9 de Julio y Colón para los jubilados.
2: Exactamente.
0: Reiteramos el tema, la temática.
2: El tema central es una charla, sí, sobre educación, ciberdelitos, así que para que los jubilados.
0: Interesante, porque también les enseñan a los jubilados a utilizar la tecnología, ¿no? Así que están buenas esas charlas.
2: Sí, la verdad que sí, es sumamente atrapante, así que bienvenido sea para aquí los jubilados, y aparte es libre y gratuito, es un dato también importante a tenerlo en cuenta.
0: Bien, esto será a las 10:30 de la mañana, me dijo, ¿no?
2: Sí, 10:30 de la mañana, en 9 de julio, y calle Colón, en pleno centro de la ciudad de San Luis.
0: Excelente, señor. Bueno, le mandamos un abrazo, ¿eh? Usted sigue trabajando, nosotros nos volvemos a encontrar mañana.
2: Que tengan una excelente jornada, Marcelo, así que mañana estamos en contacto con usted y Walter Martínez. Abrazo grande y una camperita para aquellos que todavía no están de casa, porque el aire está bastante helado aquí en la ciudad. Abrazo grande, buen día para todos.
0: Bien, abrazo. Iván López, Los Ojos de la Radio en las calles de San Luis.

0: 7:56 minutos. En el orden nacional, el oficialismo y dos sectores de la oposición se preparan para firmar este martes, en un plenario de comisiones de la Cámara de Diputados, sendos dictámenes que apuntan a abordar la problemática de la morosidad familiar y que difieren sustancialmente en cuanto a características y alcance. En el marco de la reunión conjunta, La Libertad Avanza, junto a sus socios del PRO y la Unión Cívica Radical, van a firmar un dictamen que hace foco en la prevención a través de un sistema de advertencias y educación financiera, sin dar solución económica real y concreta a las personas que están endeudadas con mora o con bancos y proveedores financieros no bancarios. Te mandan a estudiar, se quejó en diálogo con la agencia Noticias Argentinas un diputado opositor sobre el proyecto del oficialismo que articulan la diputada nacional de La Libertad Avanza, Silvana Giudice, y el presidente de la Comisión de Finanzas, Santiago Pauli. En efecto, no se plantea una intervención económica en el mercado a través de límites a las tasas elevadas que cobran bancos y billeteras electrónicas o planes de reestructuración compulsiva de deudas. En cambio, la iniciativa que suscribirán Unión por la Patria, Provincias Unidas y la Coalición Cívica, sí hace eje en resolver la situación crítica de más de 6 millones de personas morosas con instrumentos activos. Según pudo averiguar la agencia Noticias Argentinas, el proyecto de la oposición consiste en una ley de emergencia por 180 días que pone un tope a la tasa de interés nominal que cobran tarjetas y billeteras, topes a los gastos y a las comisiones y planes de refinanciación de hasta 36 meses de acuerdo a los montos. No menos importante, se eliminan el 100% de los intereses punitorios, respetándose el capital y los intereses compensatorios. Sobre la disparidad de tasas que cobran las billeteras de acuerdo al scoring del cliente, se le dará competencia a Defensa del Consumidor para exigir la apertura del algoritmo de manera tal de transparentar esas prácticas irregulares. Bueno, son dos proyectos que no tienen nada que ver uno con el otro. Veremos cuál de los dos pasa. Hay propuestas de distinta índole que van a tratarse este día martes, por un lado, el proyecto de La Libertad Avanza, el PRO y la Unión Cívica Radical, hace eje en la prevención y no resuelve la situación actual de las personas morosas, y por otro lado, la oposición busca intervenir en tasas de interés y propone planes de refinanciación. Veremos cuál de los dos proyectos pasa por el Congreso, de la Nación, cuál tiene mayoría. 7:58.
1: Con su boca de fuego.
0: Por otro lado, se conoció que cayó el consumo de los hogares en agosto. El consumo de los hogares volvió a caer en agosto, según el indicador de consumo de la Cámara Argentina de Comercio. El índice registró una baja del 1% interanual y del 0,8% respecto a julio, en términos desestacionalizados. Dígalo bien, Barrera. Es difícil la palabra. Y quedó 2% por debajo del máximo alcanzado a comercios de 2025. La evolución fue dispar entre los distintos sectores. Indumentaria y calzado creció 4.9, interanual, viviendas y alquileres y servicios públicos avanzó 4.8, en cambio transporte y vehículos se contrajo 11%, mientras que recreación y cultura retrocedió 8%, en paralelo el crédito destinado a los hogares también mostró señales de desaceleración durante 2026, con un impacto principalmente en la compra de bienes durables.

Información del tránsito en la ciudad de San Luis. Recordamos que la municipalidad va a comenzar con la repavimentación de la calle Caseros y advierte por cortes de tránsito. La municipalidad de San Luis va a realizar trabajos de repavimentación en Caseros entre Tomás Jofre y Bolívar. Las tareas comenzarían en la jornada de hoy con el fresado del pavimento. Y atención porque van a colocar el nuevo asfalto también en esta jornada. De servicios públicos solicitaron a los vecinos no dejar vehículos estacionados en ese tramo y circular con precaución durante la jornada, ya que la calzada va a permanecer fresada hasta completar la repavimentación si el tiempo lo permite. Por lo tanto, a tener precaución en esa zona. Caseros, calle Caseros, entre todo el pavimento. Y atención porque van a colocar el nuevo asfalto también en esta jornada. De servicios públicos solicitaron a los vecinos no dejar vehículos estacionados en ese tramo y circular con precaución durante la jornada,

0: de la mañana. Aquellos que puedan hacerlo, eviten la zona. 8:01, ahora sí nos vamos a la ciudad de Villa Mercedes, porque está ya todo el equipo preparadísimo para la continuidad informativa a esta hora de la mañana. Gus, ¿cómo te va? Buen día, ¿cómo estás?
1: Hola, ¿cómo te va, Marcelo? La audiencia también, muy buenos días. Aquí estamos en una mañanita fresca, podríamos decir.
0: Sí.
1: Así que para los que salen tempranito, llevar un abrigo que les permita un poco atenuar el efecto de estos cambios bruscos de temperaturas que comienzan a afectar indudablemente en muchas personas que o están resfriadas todavía o les cuesta superar la tos.
0: Sí, señor.
1: Algunos inconvenientes respiratorios.
0: Sí, señor. Tenemos 10 grados solamente en San Luis, 9 en Villa Mercedes, o sea que está bastante baja la temperatura, ha bajado con respecto a las últimas horas y en la ciudad de San Luis se hace sentir el chorrillero a esta hora de la mañana.
1: Exactamente, lo que hace que la temperatura descienda. Te cuento que el tránsito por autopista de Serranías Puntanas es normal.
0: Sí.
1: Bueno, el movimiento, como siempre manifestamos, ocurre después de las 8 de la mañana. Principalmente vehículos de carga pesada, que es una constante por este corredor bioceánico, y por supuesto vehículos particulares, colectivos de larga distancia, los colectivos del interurbano, todos con la normalidad correspondiente, hasta el momento.
0: Bueno, muy bien, señor. Ahí le decíamos, en la ciudad de San Luis, el municipio que va a comenzar a repavimentar algunas calles de dentro de las cuatro avenidas, así que precaución para la gente que circula también en la zona de Caseros, entre Tomás Jofre y Bolívar. Esa zona va a estar complicada, van a estar repavimentando desde el municipio.
1: Bueno, así que tener todas las precauciones y tomar de alguna manera calles alternativas para no quedar encerrado y evitar... ponerse mal, hay que evitar situaciones, porque si no comenzás una mañana ya con inconvenientes, así que evítelo.
0: Exactamente. Bueno, que tenga linda jornada, el saludo, el abrazo para todo el equipo desde allá.
1: Bueno, abrazo chicos, aquí estamos ya predispuestos para comenzar el magazine hasta las 2 de la tarde.
0: Nos quedamos con ustedes. Un abrazo grande. Saludos a todos. Nos vamos nosotros, nos despedimos. Volvemos mañana, como siempre, a partir de las 6 para hacer juntos hasta las 8 el Buen Día San Luis. Buen día para todos. Chau, hasta mañana.

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1: 8:04 a.m. Señoras y señores, muy buenos días. Aquí comienza la verdadera fiesta de la radio.

Aquí nosotros te proponemos acompañarte por estas 6 horas hasta las 14 con toda la información, todo lo que se vaya generando en las calles de Villa Mercedes, en San Luis Capital, en gran parte de la República Argentina. ¡Bienvenidos!

todas las mañanas, claro que sí. Veo por mi ventana al señor Sol. No sé si va a salir en su máxima expresión porque tenemos una jornada en arranque fresquita, pero les estaremos contando nosotros a través de la radio este mágico mundo que nos permite llegar a distintos lugares, no solamente de la provincia de San Luis, sino también de la República Argentina. Te damos los muy buenos días.

0: días, señor Sol. Yo te iré tratando de mejor. Buenos días, Sol. Buenos días, Serenia. Buenos días, vida. Buenos días, amor.
1: Hola, Norma. Gustavo, ¿todo bien?
2: Buen día, Normita. Buen día, Gustavo.
3: Hola, Gustavo. Hola, Norma. Los estoy escuchando.
4: Somos fieles radios escuchas de la bomba.
5: Hola, buenos días, Norma, Gustavo.
6: ¿Qué tal? Hola, señor Castro. Hola, señora Norma.
7: Al Felipe Nieva, al Felipe. Voy a traer un con Castro.
8: ¿Qué pasó, amigo mío? Buen día, buen día.
9: Gustavo Daniel Castro. Te saluda Felipe, hermano.
10: Hola, Gustavo y Normita. ¿Cómo les va?
11: Buenos días, Radio La Bomba.
12: Hola, Normita. Hola, Gustavo. ¿Qué tal?
13: Hola, gente linda.
14: Hola, buen día, Normita. Gustavo.
7: Bueno, yo siempre dije que La Bomba es la radio de la gente.
15: Hola, Norma y Gustavo. Buenos días.
16: Buen día, Gustavo. Buen día, Norma.
17: Buen día, Gustavo y Norma. Los bendigo en este día hermoso.
18: Hola, buenos días. ¿Cómo está Radio La Bomba?
19: Muchas gracias, muy amable.
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2: Buenos días, queridos oyentes, a todos. Gracias por acompañarnos e iniciando nuestra faceta musical con nuestro tango.

0: seguir.
1: Escuchábamos al maestro Osvaldo Puglisi, su orquesta, en la voz de Alfredo Belluzzi, de Edmundo Rivero Bronca.
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4: 16 minutos, ya pasaron de las 8 de la mañana. El móvil que comienza a transitar las calles de la ciudad de Villa Mercedes. Nacho Almeida, te escuchamos, buen día.
5: Hola Gustavo, hola Norma, buen día para ustedes, para todo el equipo, para toda la audiencia. Un placer estar en contacto en esta jornada de día martes, donde para hoy se espera una máxima que va a estar rondando los 19 grados. Comentamos la información, los bomberos voluntarios que llevaron un mensaje de esperanza y contención a la Plaza San Martín. Con los carteles de abrazos gratis hubo mensajes de aliento grabados y notas escritas que buscaron brindar apoyo a los vecinos que se acercaron, pintaron las manos de los participantes de amarillo y dejaron sus huellas en un cartel como símbolo de compromiso y acompañamiento. Fue una propuesta para escuchar, para abrazar y para recordar que nadie tiene por qué atravesar un mal momento en soledad. Atención porque se viene el cuarto Congreso Villa Mercedino de Historia de la provincia de San Luis. Esto va a ser el viernes 2 y sábado 3 de octubre en el Teatro El Viejo Mercado, donde se va a realizar este importante evento que va a estar dirigido a la comunidad en general, incluyendo estudiantes, docentes, investigadores y a quienes están interesados en la historia de la región. Atención, porque está circulando también en redes sociales una cadena de oración por Sofía González, una joven que dio a luz a su bebita Julia y se encuentra en terapia intensiva. Su familia pide que la puedan acompañar con fe y con amor para elevar juntos un pensamiento de luz por su pronta recuperación y por su salud. Comentamos que demoraron a un hombre por incumplir una restricción de acercamiento. Un hombre de 30 años fue demorado luego de que la policía interviniera en un domicilio de la calle Centenario al 900. Según se informó, una mujer de 29 años manifestó que su pareja se encontraba en estado de ebriedad, había iniciado una discusión verbal, exhibió una medida judicial vigente que le prohibía acercarse, contactarla o ejercer cualquier tipo de hostilidad. En materia deportiva, comentamos que el Palacio Municipal de los Deportes va a recibir una gran jornada de taekwondo. La primera jornada de integración e iniciación deportiva es organizada por la Academia de Taekwondo de Ernesto Fanín. Esto será el 4 de octubre en el Palacio de los Deportes, un evento que comenzará a las 10 de la mañana. Van a participar niños de 5 a 13 años, una de las propuestas que se viene para el próximo fin de semana. Y los atletas que se preparan para lo que será la Maratón Gandhi, próximo día domingo, la largada que será a las 8 de la mañana. Por supuesto, donde en la semana vamos a estar con todos los detalles, otra de las lindas propuestas que se viene a nuestra ciudad. Mucha información, mucho de lo que sucede en nuestra ciudad, lo informamos desde nuestro móvil de Radio La Bomba, y en un ratito venimos con más novedades en esta jornada de martes.
4: Bueno, muchas gracias Nacho. Algunos de los títulos importantes que vamos a destacar.
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4: 20 minutos de las 8 de la mañana en San Luis Capital, con el móvil de La Bomba, Iván López. Buen día.
6: Hola, Gustavo.
0: Norma, ¿cómo les va? Muy buen día. Aquí estamos desde San Luis Capital con el móvil de Radio La Bomba en este segundo día de la semana que ha comenzado con el cielo parcialmente cubierto. Se fue despejando con el correr de los minutos. A esta hora el cielo que está mayormente despejado y el principal protagonista, el viento aquí en la capital de la provincia. Hoy se retoma la actividad en gran parte del anillo comercial, teniendo en cuenta que ayer muchos no abrieron sus puertas por el día del empleado de comercio. Eso por un lado. Por otro lado también varios hechos relevantes que ocurrieron en las últimas horas aquí en la capital de la provincia, principalmente en el ámbito policial. Tenemos que hablar de varios procedimientos que llevó adelante la policía puntana, entre ellos, bueno, la detención de personas que estuvieron realizando disturbios en la vía pública. Bueno, estas personas que quedaron a disposición de la justicia. Y hablando de disturbios, bueno, una mujer provocó daños en una habitación de un hotel y fue trasladada al Hospital Central Doctor Ramón Carrillo. Este episodio que generó preocupación y que se registró ayer por la tarde en un hotel ubicado sobre Avenida Ilía, el 500, en pleno centro de la ciudad, donde esta mujer provocó daños en una de las habitaciones y posteriormente fue derivada al Hospital Carrillo. El hecho que se conoció cuando los empleados del establecimiento escucharon gritos y ruidos de vidrios rotos provenientes del interior de una habitación, y ante esta situación dieron aviso a la policía y a este lugar acudieron efectivos de distintas dependencias de la Unidad Regional de Orden Público número 1. Durante varios minutos los policías intentaron dialogar con esta mujer, quien inicialmente se negó a abrir la puerta y finalmente accedió y pudo ser asistida. Según se informó, la mujer presentaba lesiones en las manos y se encontraba desorientada, sin poder aportar sus datos personales. Luego de las averiguaciones realizadas, se estableció que tendría domicilio en la zona sur de la ciudad de San Luis y el personal del CEPRO también acudió al lugar para brindarle asistencia médica, aunque en un primer momento la mujer se negó a ser atendida. Tras una comunicación con el Hospital de Salud Mental, se dispuso su traslado para una evaluación. Finalmente fue derivada, como decíamos, al Hospital Carrillo, donde actualmente permanece internada de manera preventiva a la espera de estudios médicos. El hecho que quedó caratulado bajo averiguación daños y se realizan diligencias para ubicar a sus familiares y determinar cómo se produjo el episodio ayer por la tarde allí en pleno centro de San Luis Capital. Por otro lado, también en las últimas horas, tres personas fueron enviadas a la cárcel y una quedó con prisión domiciliaria por una causa de drogas. Estas personas que habían sido detenidas en el marco de una investigación por infracción a la ley de estupefacientes, donde lleva adelante la Unidad Fiscal Federal de San Luis y efectivos de la Dirección General de Lucha contra el Narcotráfico. Bueno, hay que tener en cuenta que esta causa tuvo como uno de sus principales procedimientos una serie de allanamientos realizados el pasado jueves 24 de septiembre en distintos puntos de la ciudad de San Luis, Juana Coslay, y en el marco de la misión Sarmiento. Durante, recordemos, los allanamientos fueron secuestrados, bueno, cocaína, valuada en, según la policía, 36 millones de pesos. Fueron detenidas dos mujeres de 32 y 64 años y un hombre de 34 años. También el fin de semana, por esta misma causa, detuvieron a otro hombre de 35 años. Bueno, finalmente, el Juzgado Federal de San Luis ordenó el traslado de los hombres de 34 y 35 años y de la mujer de 32 años al servicio penitenciario provincial. En tanto, la mujer de 64 años quedó bajo prisión domiciliaria. Por otro lado, también en las últimas horas detuvieron a tres personas tras ser sorprendidas cortando cables de un semáforo. Esto fue en la zona de Avenida España y calle Caseros. Los detenidos de 29 y 24 años, dos hombres y una mujer de 30. Cuando le dan la aviso a la policía, llegan los efectivos, quienes bueno, pudieron corroborar que estas personas estaban cortando cables de este semáforo, quedaron detenidos. Bueno, se les secuestró un cuchillo tipo serrucho con cabo de madera que habría sido utilizado para cortar los cables. El trabajo también de las cámaras de seguridad, del sistema inteligente de seguridad provincial, fue clave para detectar a estas tres personas. Es más, también se pudieron corroborar daños en el sistema de semáforo. Los tres quedaron detenidos y trasladados a Comisaría Sexta, donde quedaron a disposición de la justicia provincial. Son algunos de los hechos relevantes de las últimas horas aquí en la capital de la provincia. En este segundo día de la semana vamos a estar con el minuto a minuto y todo lo que vaya generándose desde San Luis Capital a través del móvil de Radio La Bomba.
4: Bueno, muchas gracias, Iván. Iván López, de temas tras temas para profundizar en la mañana del martes.
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0: La jornada que se presenta inestable en esta mañana, la mañana de ya el penúltimo día del mes de la primavera, del mes de septiembre.
1: Señor del cielo, al parecer va a caer una tormenta bien
2: medio trabado el hombre.
0: Sí, sí, este es el que da el pronóstico del tiempo, estamos en el horno, ¿eh?
2: Si así da el pronóstico. Sí. Ayer, ¿qué jornada tuvimos ayer? Llovió todo el día. San Luis, ¿cómo estuvo ayer?
0: Estuvo, no llovió, pero sí estaba fresco, estaba con el vientito ese de fondo.
2: Tremendo,
0: que hace que descienda la temperatura.
2: Bueno, hoy aparenta una jornada que va a ser mejor, veremos en cuanto al clima. Hoy es el Día Mundial del Corazón. Corazón.
0: Ay,
2: de melón.
0: Corazón.
2: Jornada promovida para fomentar la prevención de enfermedades cardiovasculares. Hoy es el Día del Inventor en la Argentina, instituido en honor al natalicio de Ladislao Viro, creador de la virome. Ay, gracias por esta creación, por las famosas viromes. Son nuestras.
0: Son nuestras patentadas en Argentina, porque ya habían hecho una prueba en Europa hace un tiempo atrás, pero sin éxito.
2: Así es. Bueno, acá tuvo éxito.
0: Claro, la perfeccionaron y tuvo éxito.
2: Día Internacional de la Concientización sobre la Pérdida y el Desperdicio de Alimentos, establecido por la ONU para promover sistemas alimentarios sostenibles. Hoy es el Día de la Aviación de Transporte Militar y del Tripulante del Transporte Aéreo en Argentina. Se rinde homenaje a esta especialidad de la Fuerza Aérea en coincidencia con San Miguel Arcángel. Mira todos los días que se conmemoran este 29 de septiembre. Además decir que 29 de septiembre es el día de los ñoquis.
0: Bueno.
2: No podemos dejar de decirlo.
0: No, por supuesto. Es una comida tradicional que la gran mayoría de los argentinos cada 29 hacen ñoquis.
2: Olvídate. Día Mundial del Corazón, Día del Inventor en la Argentina. ¿Cuánto se celebra este 29 de septiembre?

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2: Poggi entregó escrituras, readjudicaciones y actas de protección de la vivienda a más familias. El gobernador encabezó una nueva ceremonia de Escritura tu Casa y Protege tu Casa en el Salón Blanco, acompañado de más de 90 familias que dieron un paso más hacia la seguridad jurídica de sus hogares.
3: Cuando comenzamos la gestión, allá por diciembre del 2023, nosotros observamos que había muchas familias como ustedes que habían accedido a alguna vivienda por algún plan habitacional de la provincia de los últimos 5, 10, 15, 40 años y que por diferentes razones no podían escriturar. Se armó todo un circuito aceitado dentro del gobierno, de escribanía de gobierno, en vivienda, en registro de propiedad inmueble, en renta, en catastro, bueno, todas las áreas donde pasa la escritura para que sea ágil. Y creamos un programa que se llama Escritura tu Casa. Escritura tu Casa. De entrada nomás. En los primeros 30 o 60 días de que comenzó el gobierno, comenzamos el gobierno. Y con ustedes ya, quienes hoy reciben la escritura, familias de San Luis, de Juana Coslay, de La Punta, con ustedes ya son 7.421 escrituras entregadas en toda la provincia de casos iguales que los de ustedes.
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0: en la mañana, acompañándote en este día martes, 8 de la mañana, 43 minutos en todo el país. En una nueva jornada que tenemos el enorme privilegio de poder acompañarte.
1: Al negro Rada.
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1: Ese tema lo pusieron mucho cuando, bueno, él partió, ¿no?
0: Claro, que multitudinario fue.
1: Sí.
0: El velorio y después el acompañamiento de Rada, muy querido.
1: Muy querido el negrito Rada, ¿eh? 11 grados la temperatura en Villa Mercedes. Para hoy se anticipa una máxima de 19 grados. Mañana estaría un poco mejor con 21 grados, pero vamos a tener días ahí, digamos. San Luis Capital, 12 grados para hoy, una máxima de 20 grados, 23 para mañana. La Villa Turística de Merlo, 13 grados, 20 grados para hoy, 22 grados para mañana.
0: Bueno, y tempranito vamos aprontando el desayuno. 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
1: Neo, andate buscando algo de Nicola Di Bari, que para el final de las efemérides vamos a nombrar y ya te voy a decir por qué. Te cuento algunos hechos destacados de este día. Bueno. 1917 nace el compositor folclórico argentino Cuchi Leguizamón. 1935 nace Jerry Lee Lewis, cantante estadounidense. 1936 nace el político italiano y empresario Silvio Berlusconi, periodista deportivo y magnate de los medios. 1964 aparece Mafalda, personaje creado por Quino en el diario Primera Plana. 2009, Samoa es afectada por un terremoto de magnitud 8.4 que provoca un tsunami. Mueren 192 personas y 400 resultan heridos. 2010, muere el actor de cine estadounidense Tony Curtis. 2013, el mediocampista Juan Román Riquelme alcanza la marca de Silvio Marzolini como el jugador con más partidos disputados con la camiseta de Boca Juniors en el estadio de La Bombonera. Fue en el partido de Boca que derrotó a Quilmes por 2-0. Riquelme superó luego la marca de Masolini al llegar a los 206 partidos con el Ceneice. 2018 muere Otis Rush, músico estadounidense. Hoy se celebra el Día de la Concientización sobre las Pérdidas y Desperdicio de Alimentos en Argentina. Hoy se celebra el Día Mundial del Corazón. Hoy se celebra el Día del Inventor en la Argentina. Y te pedía a Nicola Di Bari, este maravilloso cantautor italiano, porque hoy se recuerda su cumpleaños.
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0: Nicola Di Bari ganó el Festival de San Remo en los años 1971 y 1972. Originario de un pequeño pueblo de los campos de la provincia de Foggia, deja ese lugar para trasladarse al Milan años después.
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0: Tiene grandes éxitos. Los primeros, Amor vuelve a casa, Amigos míos, Lloraré, entre otros, ¿no? En el festival de 1966 vuelve él en San Remo con Ella me espera, entre otros tantos éxitos como Miren a sus espaldas y demás.
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0: También tiene participación en el cine, Nicola Di Bari, con su gran actividad artística. Ha interesado al cine, ha participado en la película policíaca Turín Negra de 1972, por ejemplo, ¿no?

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1: Nicola Di Bari, hoy lo quisimos escuchar porque estamos recordando su nacimiento. Nicola Di Bari cumple hoy 85 años de edad.
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2: Oigan, esta federalización de la mañana, 8:52 minutos, me voy a Villa Dolores y tras la sierra está Silvia de la Perada para los títulos en la mañana. Hola, Silvia.
3: Hola, ¿qué tal, amigos de Radio La Bomba? Muy buenos días. Volvieron las mañanitas otoñales a Villa Dolores. 13 grados hay a esta hora con una suave brisa del sector sur que nos ha acompañado durante buena parte de la noche anterior, haciendo descender bruscamente la temperatura. Recordemos que venimos de registros de 34, 35 grados y con mínimas que han estado rondando los 20 grados. Bueno, vamos a dar algunos detalles de lo que ha sido la instancia previa a conocerse la sentencia en el juicio a Oscar González, expresidente de la Unicameral Cordobesa, uno de los principales referentes del justicialismo en todo el Valle y ha sido la mano derecha de varias gestiones en el gobierno provincial. Lo que pasó ayer es que es verdaderamente un capítulo aparte el enorme impacto económico que aparece dentro de las demandas civiles presentadas en el juicio que, como les comentaba, tiene como imputado y demandado civil a Óscar Félix González. La defensa puso bajo cuestionamiento los montos reclamados por Alexa Valentina Miranda González, Marina Zulewicz y Vera Zulewicz y planteó ante el tribunal la existencia de lo que denomina plus petición inexcusable, abuso del derecho y del proceso y violación al deber de buena fe procesal. El reclamo de mayor magnitud corresponde a Alexa Miranda González. La demanda civil fue presentada por una suma nominal de 10.425.000 y según la actualización con intereses consignada por la defensa el 22 de septiembre de 2026 ascendería a cerca de 69.000 millones de pesos, equivalentes a unos 45 millones y un poco más de dólares, tomando como referencia un tipo de cambio oficial de 1.535. En el caso de Marina Zulewicz, el reclamo nominal asciende a 976 mil millones. La presentación de la defensa sostiene que actualizado con las tasas e intereses utilizados en su cálculo supera los 6.500 millones. Vera Zulewicz formuló una demanda nominal también de similares características. Según el escrito de contestación actualizada a septiembre, sería un equivalente a 1.5 millones de dólares al mismo tipo de cambio. Tomando las actualizaciones informadas, los tres reclamos civiles son el equivalente aproximado a 51 millones de dólares. Hay una aclaración fundamental, porque estos no son montos fijados ni reconocidos por el tribunal, sino cifras reclamadas y actualizadas que la defensa de Óscar González está cuestionando judicialmente. Silvia de la Peral, desde Villa Dolores y tras la sierra, corresponsal radio La Bomba.
2: Bueno, muchas gracias, Silvia. Toda la información en la mañana desde Villa Dolores y tras la sierra. Villa

0: linda en Villa Mercedes, agradable, 11 grados de temperatura. Para hoy se anticipa una máxima de 19 grados. San Luis Capital, 11 grados a esta hora. Para hoy una máxima de 20 grados. La Villa Turística de Merlo, 13 grados. Para hoy una máxima de 20 grados. Buen día, Gustavo. Buen día, Norma. Quiero saber si me pueden informar sobre lo estricto que están los del Ministerio de Educación con las faltas. La salud pésima y certificado más de 3 días no te dan. ¿Cómo justificás los otros días? Si un cuadro virósico son más de 7 días. Los del Ministerio de Salud te dicen que si están enfermos no vayan al colegio, pero igual les ponen faltas. No entiendo. Recién vengo de firmar una nota por las faltas de mi hija. Alguien que me explique por qué el colegio no me supieron decir nada. Bueno, a ver qué más. Audios también que nos siguen llegando. Mensajes. Y bueno, y demás que vamos a estar compartiendo. No, lo que pienso es que si estás enfermo, si tu niño está enfermo, deben estar justificadas, aunque sean más de 3 faltas, porque hay a veces afecciones que tardan 7 días, ponele, en recuperarse.
1: Más en la actualidad.
0: Yo nunca tuve problemas con eso. Si faltó y tienen las faltas justificadas, está todo bien. No sé qué habrá sucedido en este caso.
1: Claro, lo que pasa que también, viste, en algunos casos, como pasa en la República Argentina con cada una de las situaciones, hay muchas avivadas, pero como vos decís, si se puede justificar la falta por enfermedad, no habría ningún inconveniente.
0: Claro, puede que, como dice la señora, que le hicieron por 3 días, cierto, muchas veces son por 3 días, pero si el cuadro sigue, tenés que volver con tu hijo al médico y decir, no se recuperó, siguió más de 3 días porque no se sentía bien, entonces normalmente lo que suelen hacer es extenderte otro certificado donde te ponen los días que faltó. Eso es lo que suelen hacer.
1: Bueno, vamos a profundizar este tema. 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

0: Julio, me voy a Rosario, al departamento Rosario, en la provincia de Santa Fe. Está Lisandro Leoni para los títulos de la mañana, Licha.
1: Hola Gustavo, buen día para vos, para todos y todas. Una mañana gris y con lloviznas a esta hora en la ciudad de Rosario. 17 grados la temperatura actual, se espera una máxima de 22, muchísima humedad a esta hora. En cuanto a la información, bueno, tenemos que contar que está previsto para hoy, si el clima acompaña, porque se suspendieron los festejos de Rosario Central por haber obtenido la Supercopa Internacional en Santiago del Estero el último sábado, en que estaban previstos para la jornada de ayer. Hoy, desde las 19 horas, la Copa y el plantel van a estar en el Monumento Nacional a la Bandera para recibir a los hinchas que quieran ir a festejar este nuevo título del club de Arroyito, que lo obtuvo tras ganarle 3-1 a Estudiantes de La Plata, como decíamos, en Santiago del Estero el pasado sábado. Hoy serán los festejos en el Monumento Nacional a la Bandera. Es por eso que la municipalidad dispuso un fuerte operativo de tránsito y de control en toda la zona del Parque Nacional a la Bandera. Desde las 19 entonces, tanto el plantel como la Copa van a estar en el Monumento a la Bandera. Informó desde Rosario, provincia de Santa Fe, para Radio La Bomba, Lisandro León.
0: Bueno, muchas gracias, Lisandro. Todos los detalles desde Rosario. ¡Recuerda!

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2: Hora 9:06 en todo el país.
3: La temperatura actual en Villa Mercedes,
2: 11 grados.
3: En San Luis Capital,
2: 12 grados.
3: En la Villa de Merlo,
2: 12 grados. Nos quedamos en la ciudad de Villa Mercedes. Demoraron a un hombre por incumplir orden de acercamiento.
3: La crónica la da a conocer en móvil de la bomba en Villa Mercedes con Nacho Olmedo.
4: Que demoraron a un hombre por incumplir una restricción de acercamiento. Un hombre de 30 años fue demorado luego de que la policía interviniera en un domicilio de la calle Centenario al 900. Según se informó, una mujer de 29 años manifestó que su pareja se encontraba en estado de ebriedad, había iniciado una discusión verbal, exhibió una medida judicial vigente que le prohibía acercarse, contactarla o ejercer cualquier tipo de hostilidad.
2: Nos trasladamos a San Luis Capital. Una mujer ocasionó daños en una habitación de un hotel.
3: Fue llevada rápidamente para una mejor atención al Hospital Central Ramón Carrillo. Nos cuenta Iván López.
5: Una mujer provocó daños en una habitación de un hotel y fue trasladada al Hospital Central Doctor Ramón Carrillo. Este episodio que generó preocupación y que se registró ayer por la tarde en un hotel ubicado sobre Avenida Ilía, el 500, en pleno centro de la ciudad, donde esta mujer provocó daños en una de las habitaciones y posteriormente fue derivada al Hospital Carrillo.

0: hecho que se conoció cuando los empleados del establecimiento escucharon gritos y ruidos de vidrios rotos provenientes del interior de una habitación, y ante esta situación dieron aviso a la policía, y hasta el lugar acudieron efectivos de distintas dependencias de la Unidad Regional de Orden Público número 1. Durante varios minutos los policías intentaron dialogar con esta mujer, quien inicialmente se negó a abrir la puerta y finalmente accedió y pudo ser asistida. Según se informó, la mujer presentaba lesiones en las manos y se encontraba desorientada, sin poder aportar sus datos personales. Luego de las averiguaciones realizadas, se estableció que tendría domicilio en la zona sur de la ciudad de San Luis, y el personal del centro también acudió al lugar para brindarle asistencia médica, aunque en un primer momento la mujer se negó a ser atendida. Tras una comunicación con el Hospital de Salud Mental, se dispuso su traslado para una evaluación. Finalmente fue derivada, como decíamos, al Hospital Carrillo, donde actualmente permanece internada de manera preventiva a la espera de estudios médicos.
1: Nos quedamos en San Luis Capital. Denuncian a una panadería de San Luis Capital por malos tratos y falta de pagos.
2: Y no es la primera vez que hay denuncias de estas características, se van sumando y cada vez son más. Habla en primera persona la mamá de uno de los chicos que trabajó más de 12 horas y todavía no le han pagado.
3: Dice, necesitamos chicos para trabajar en la panadería, y bueno, resulta que la panadería no cumplió con lo que el acuerdo que tenían los chicos. Bueno, le digo, bueno, es una changa, hacelo hijo, tenés que trabajar, sé lo que sé, es una changuita y es platito en la casa. Cuando se va, trabaja, bueno, le dicen de 7 de la mañana hasta las 15 horas eran 30.000 pesos. Resulta que no venía, yo me preocupé como mamá, le digo, hijo, ¿qué pasó? Era las 6:30 de la tarde. No, mamá, no me dejan venir porque hasta que no terminemos. Bueno, pasaron esas horas. Yo suponía que le iban a pagar las horas. Todo el mundo ha trabajado 12 horas y estos chicos están aprendiendo. Entonces le digo, bueno, hijo, que te pagan las horas extras. Resulta que pasaron eran las 8:30, 9 de la noche, no venía. Y me dice, mamá, no me pagaron. Dice, el primer día que fue, sí le pagaron 30.000 pesos, era una changa también. Y el segundo día no. Dice que había muchos chicos, había entre ellos un menor. No le dieron un guardapolvo, un delantal, nada, solamente un gorro. Y listo, y no tenían guante, y cortó el pan, y pebete, y no sé cuánto. No, de acá no se van hasta que terminen. La encargada se quedó hasta las 2 de la mañana, la encargada, que tampoco pudo venir, renunció esta chica. El tema mío es que yo no sé si los dueños saben esta situación, porque el tema es que no sé si esa plata se la deja la otra encargada, no sé. La cosa es que mi hijo, al otro día yo veo esa nota en el Facebook que varios chicos habían denunciado esta panadería.
1: Ponzi entregó escrituras, readjudicaciones y actas de protección de la vivienda a más familias. El gobernador encabezó una nueva ceremonia de escritura tu casa y protege tu casa en el Salón Blanco, acompañado de más de 90 familias que dieron un paso más hacia la seguridad jurídica de sus hogares.
4: Cuando comenzamos la gestión, allá por diciembre del 2023, nosotros observamos que había muchas familias como ustedes que habían accedido a alguna vivienda por algún plan habitacional de la provincia de los últimos 5, 10, 15, 40 años y que por diferentes razones no podían escriturar. Se armó todo un circuito aceitado dentro del gobierno, de escribanía de gobierno, en vivienda, en registro de propiedad inmueble, en renta, en catastro, bueno, todas las áreas donde pasa la escritura para que sea ágil. Y creamos un programa que se llama Escritura tu Casa. Escritura tu Casa. De entrada nomás. En los primeros 30 o 60 días de que comenzó el gobierno, comenzamos el gobierno. Y con ustedes ya, quienes hoy reciben la escritura, familias de San Luis, de Juanacoslay, de La Punta, con ustedes ya son 7.421 escrituras entregadas en toda la provincia de casos iguales que los de ustedes.
2: Deportes. Lionel Scaloni ya dio los posibles jugadores que van a conformar la titularidad para enfrentar a Bolivia en estas tres fechas FIFA. Emiliano Martínez, Agustín Yay, Cristian Romero, Lisandro Martínez, Facundo Medina, Ezequiel Palacios, Alexis McAllister, Franco Mastantuono, Nicolás Paz, Julián Álvarez y Lautaro Martínez, los 11 del equipo nacional para enfrentar a Bolivia.
1: Hora 9:13 en todo el país.
2: La temperatura actual en Villa Mercedes.
1: 12 grados.
2: En San Luis Capital.
1: 12 grados.
2: En la Villa de Merlo.
1: 13 grados.
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0: Bueno, exactamente la hora 9:27 minutos en la República Argentina. Mira, está amagando el sol, por lo menos los primeros rayos.
1: Ahí mira, Gidigato.
0: Sí, está amagando.
1: Amagando. Vamos anotando, porque yo ya tengo varias. No, pero vos tenías una. Ah, no, habíamos anotado dos más, ¿te acordás?
0: Claro. El amago sigue siendo una palabra vigente.
1: Sí. ¿Viste? Sí. Amagó que venía, pero
0: amagó
1: no vino.
0: Que venía, pero lamentablemente
1: amagó
0: no vino.
1: Que pagaba, pero no pagó. Bueno, esas palabras, ¿no? Estaría bueno en algún momento, ¿te acordás que teníamos consignas relacionadas a esas palabras?
0: Sí. Ayer había otra palabra, chanchullos.
1: Ah, ¿no? Eso, vaya a saber en qué chanchullos sí. Anda. Oh, anda a saber, vamos a conocer los chanchullos sí. Que tiene.
0: Bueno, palabras y más palabras. La gente puede participar, opinar sobre diferentes temas. Tantos lugares donde... Hay lugares donde imaginamos que llegamos y hay otros tantos que no. Por eso vamos redescubriendo parajes y localidades que la propia gente nos va diciendo. Mirá, che, nosotros te escuchamos cada mañana en tal lugar.
1: Así es. Hay una palabra que es antigua, pero que yo la digo hasta el día de hoy. Siempre la digo. Qué catrasca que... Catrasca, quedó muy viejo, ¿no?
0: Claro, catrasca, te acuerdas.
1: Pero, bueno, ayer mi hijo más grande me decía, ¿qué significa catrasca que vos decís?
2: Norma.
1: Pobre niño, ¿no? Habrá dicho, ¿qué me está hablando? ¿Qué me está diciendo?
0: Claro, ¿en qué idioma?
1: Dije, claro, y le digo, es como decir torpe o como decir pato. Le digo, claro. Le digo, ¿qué pato? ¿Qué torpe? Bueno, así, le digo. Claro. Yo siempre digo, ¿qué catrasqué?
0: Cantada tras cantada, ¿no?
1: Claro, sí. Ahí está, cantada, otra más. Cantada. Vamos sumando el glosario.
0: Vamos sumando a nuestro glosario de diccionario de la mañana. 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

0: guitarra. Bueno, me voy a Mendoza, me voy a Mendoza, voy transitando por autopista Serranigas Puntana, pasando el arco desaguadero, voy rumbo a Mendoza, allí me espera Marcelo Ripari para los títulos de la mañana.
1: ¿Qué tal? ¿Cómo están? Muy buenos días, una jornada hoy agradable, parcialmente nublado, con poco cambio de la temperatura. En la ciudad capital y alrededores se espera sonda, pero recién para el fin de semana. Mientras tanto, el túnel internacional se encuentra habilitado para todo tipo de vehículos, pero con precaución. De hecho, en la madrugada de hoy, un camión por el hielo en la calzada, el camionero perdió el control, se le corrió, se le movió, se le hizo tijera, volcó. Resultó herido, leve, no hubo mayores consecuencias y de hecho rápidamente también se pudo despejar la ruta, está transitable totalmente. Pero atención, estos ejemplos pueden producirse no solo con camiones sino también con vehículos particulares porque hay hielo en la calzada y por eso hay que circular con precaución. Aquí en el Llano un fuerte operativo de seguridad con la ministra inclusive del área, Mercedes Ruz, encabezándolo en la zona del barrio La Favorita, la zona allí del límite entre Las Heras y la ciudad capital, varios operativos y muchísimos policías buscando armas y personas con pedidos de detención. Esto en las primeras horas de la mañana de hoy, aquí en Mendoza.
0: Bueno, muchísimas gracias. Gracias, Marcelo. Marcelo Ripari, desde Mendoza, para La Bomba.

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0: Escuchábamos buena música después de las sugerencias comerciales e institucionales de la radio. Andrés Clark, no es problema mío.
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0: Hora 9:46, avanzamos en la mañana, Gustavo, y hay un tema que nos preocupa mucho y es un caso que se ha dado a conocer hace unos días que involucra a una adolescente donde lamentablemente fue víctima de una situación bastante horrible, que es utilizar tu imagen nada más y nada menos que en una red pornográfica.
1: Claro, lo que decimos siempre, la tecnología es muy buena, pero si se utiliza como herramienta para mejorar, no para destruir.
0: Tenemos en línea, vamos a tener ahora la comunicación de esta mamá que denuncia que crearon imágenes falsas de su hija con la IA y las difundieron en una red pornográfica. Es una situación, sin lugar a dudas, muy grave y debe ser muy dolorosa, no solo para la niña, sino también, obviamente, para quienes las rodean. Está Andrea Bringas en línea, que nos va a dar detalles respecto a lo que sucedió días pasados. ¿Cómo estás, Andrea? Gustavo Castro, Norma Lanis, te hablamos.
2: Buenos días, Gustavo, Norma, gracias por la llamada y, bueno, justamente por acompañar en este momento tan difícil.
0: ¿Esto sucedió cuándo, Andrea, precisamente?
2: Aproximadamente, no doy la fecha exacta por el expediente, hace aproximadamente 2 meses, chicos, donde, bueno, se subieron estas fotos, como lo dijeron, a una red pornográfica.
0: ¿Cómo se entera tu hija? Yo tengo entendido que no es solo ella la involucrada, ¿no? ¿Hay más compañeras también?
2: Mi hija es la única que cumplió 18 años, en julio, y bueno, es la única mayor, las otras son menores, las otras chicas, las otras víctimas. Bueno, nos enteramos porque el mismo chico que hizo le mandó la foto a mi hija, bueno, como que se había enterado y ahí comenzó todo este proceso, esta situación tan dolorosa. Y por supuesto después empezó a pasarse porque eran varios colegios, las chicas eran algunas de otros colegios, comenzaron a pasar entre compañeros, bueno, que se solidarizaban, pero quedaron expuestas porque estaban desnudas.
0: Andrea, ¿cómo es? Este compañero, no sé si es compañero del mismo curso, este chico.
2: No es compañero. Ajá. Bien. No es compañero, él va a otra escuela.
0: Es conocido entonces de tu hija, le pasa las fotografías, que haciéndose pasar que él las vio y se las mostraba. O sea, hasta el momento ustedes obviamente no sabían que era él.
2: Exactamente, nunca íbamos a imaginar que era él porque eran muy amigos, compartían, jugaban todas las noches en los jueguitos, que juegan y comparten. Bueno, compartían mucho, era el único amigo de mi hija y él la contenía a mi hija, porque mi hija, bueno, obviamente se desbordó y, bueno, estamos viviendo una situación bastante compleja.
0: Claro, pero ¿y cómo llegan ustedes a la conclusión que fue él el que realiza todo este tema tan horrible, no?
2: Porque actuamos inmediatamente, obviamente me comuniqué justamente con seguridad, con ciberdelitos, y bueno, ahí me pude entender, porque ahí me pude enterar, y después el otro proceso judicial, que fue mucho más lento, porque al principio no tomaban la denuncia, o sea, bueno, después tomó otra dimensión, pero obviamente los primeros que accionaron fue ciberdelitos.
0: O sea que, claro, para llegar a esta persona, seguramente hubo una investigación previa, se habrán secuestrado celulares, debe haber un procedimiento, ¿no?, particular para poder detectar precisamente desde qué teléfono vino y demás, ¿no? ¿Te dieron algunos detalles de eso?
2: Por eso digo que el proceso de investigación es otro, se hizo un allanamiento. Esto lo dispuso la fiscalía, y bueno, hace unos días se entregó la pericia y yo decidí hablar porque hay algunos elementos que no aparecieron. Sabemos que estamos en el momento donde tienen que imputar al acusado y obviamente las fotos no están. Hay algunos elementos para vincular, pero es un momento muy importante, porque hay que imputar con todo, ¿no?, a esta persona, y hagan elementos que, bueno, va a determinar la justicia y va a determinar la fiscalía cómo sigue este proceso y cómo van a vincular con los elementos que en este momento quedaron. Sabemos que hoy con la inteligencia se pueden sacar ciertos elementos, y estamos viviendo un momento, la verdad, que es muy difícil con la inteligencia artificial, ¿no? Porque, bueno, sabemos todo lo que está pasando. Hoy se pueden sacar las fotos desde otro teléfono a distancia, y bueno, en ese proceso estamos, esperando que la fiscal investigue justamente lo que ha quedado en el teléfono para llegar a imputar a este chico que es menor.
1: Andrea, ¿cómo te va? Buen día. Vos sabés que escuchándote, y es muy doloroso, lo habíamos comentado con Norma días pasado, primero que la inteligencia artificial, si se utiliza bien, es productiva. Pero ayer escuchaba yo a Bill Gates, que decía que en poco tiempo 1.000 millones de personas van a estar al borde de la muerte por la mala utilización de la IA. Preguntarte, este joven involucrado, porque me imagino que pasará por tu cabeza un montón de cosas, ¿es hijo de un comunicador social de Villa Mercedes?
2: Es hijo de un reconocido periodista, comunicador de Villa Mercedes. Bueno, los dos estamos en los medios, pero yo... esto lo quiero dejar claro, y quiero dejar en claro la solidaridad de los periodistas de San Luis, que todos estamos unidos en esta causa. Con los únicos que he hablado es con los periodistas, porque sabemos que tenemos contactos, que tenemos... Bueno, este señor tiene contactos, y lamentablemente se podrían usar, y voy a hablar hasta ahí con cuidado, porque ustedes saben cómo es. Por eso yo quiero que realmente sea justicia por las chicas, por las menores, por mi hija, que mañana viaja a Bariloche y viaja con un tratamiento.
1: Claro. A ver, yo quiero detenerme acá. Cuando hay un delito de estas características, usurpando la integridad de una persona, y más tratándose de una joven, no hay que tener miedo. ¿Qué contactos puede llegar a tener que quieran tapar el sol con el pulgar? Yo, y acá lo sabemos nosotros, cuando tenemos que ir al hueso, no, a mí no me importa, sea quien sea, porque acá está en juego la integridad de una joven. Y es muy triste, porque uno empatiza, puede ser mi hija, puede ser la hija de quien nos está escuchando. Entonces, como padres, yo particularmente, y lo digo a corazón abierto, habría actuado de otra forma. ¿Vos has tenido contacto con este comunicador social que es hijo de esta persona? ¿Lo has puesto en conocimiento de la barbaridad que hizo?
2: No, no solo que no se disculpó, porque mi hijo y su hijo eran amigos, él estaba en mi casa, compartían el verano, bueno, compartieron tantas cosas en mi casa, en su casa, ni un llamado de telefónico. Lo que hizo fue contratar a la abogada que era mi abogada, y también en esta causa actúa una jueza que se había ido de vacaciones con la abogada del acusado. Yo estoy viviendo, creo que el momento más difícil, lo afirmo, de mi vida. Claro. No estoy trabajando, obviamente me está acompañando mucha gente y los medios.
0: Andrea, disculpa un poco para reiterar esta parte que dijiste. O sea, la abogada del menor de edad, sería de la familia del menor de edad, se fue de vacaciones con la jueza que interviene en esta causa.
2: Sí, y son amigas, íntimas amigas, lo expuse ayer en mis redes sociales.
0: Pero eso éticamente... No, no está bien, porque ella ya tiene conocimiento que está esta persona involucrada y demás. Éticamente no debería hacerlo, ¿no? Porque no, hay una cuestión ética.
1: Me imagino que ya cambiaste de abogado.
0: No, no, lo que
2: sí,
0: pasa es que...
2: hace tiempo, sí, no era mi abogado en este momento, pero fue mi abogado en una causa, he estado en muchos de mis programas.
0: Claro.
2: Yo realmente le creí, ahora pasó a ser una persona para mí, bueno, la verdad que indecente. Y se habrían ido de vacaciones en pleno proceso judicial, la señora imparte justicia en causas de menores, esto no nos puede estar pasando en Villa Mercedes. La verdad que es gravísimo.
0: ¿Quién es la abogada y quién es la jueza?
2: La abogada es Leticia Latini y la jueza es Antonella Panero.
0: Ah, bien, bien. Andrea, hay más jóvenes involucradas. Dijiste que tu hija había cumplido 18 años de edad hace poco. Las otras son menores de edad. ¿Sabés si los padres han actuado también? ¿Si están realizando, bueno, las denuncias correspondientes?
2: Bueno, los padres, bueno, se han unido y están siguiendo todo lo que yo estoy haciendo, porque, bueno, uno conoce, ¿no?, de los pasos que tienen que dar y bueno, ellos están siguiendo todo esto. Y la verdad que en lo económico es un momento complicado para poner abogados, para las mamás, todo se nos ha complicado porque estamos con los gastos de Bariloche. Estamos todas con sacrificios, algunos sacrificios con la economía, claro. Y tenemos la recepción. Entonces, bueno, algunas mamás no tienen abogado. Yo estoy colaborando, faltaron pruebas. O sea, uno tiene conocimiento, por supuesto. Entonces, también estamos colaborando porque desde la fiscalía, no sé, o sea, si se imputa a este joven, va a ser por mi hija. Y porque faltan elementos para la denuncia, por eso dejo claro que uno tiene conocimiento de cómo se actúa en una denuncia.
0: Andrea,
2: pero vamos a colaborar.
0: Sí. Te pido que sigas en la misma posición con el teléfono que estabas recién, porque por ahí se pierde ahora. Quería preguntar, ahora te escuchamos mejor.
2: Sí.
0: Bien. Te quería consultar respecto a las otras jóvenes y demás. ¿Se determinó ya que actuó solo él? ¿O se está investigando si actuó con complicidad de otros? ¿O él fue el creador de todas las imágenes que involucró a las chicas?
2: Bueno, se dicen muchas cosas y en algún momento con mi hija, hablando con la fiscal, dimos detalles de otra persona. Y la fiscalía ya está investigando también de un reconocido profesional de aquí de Villa Mercedes, pero eso lo va a determinar la justicia. Anoche también, bueno, recibí algunos mensajes, porque claro, la gente empieza a mandar mensajes, mirá lo que me pasó, mirá esta jueza, mirá esta abogada. Por eso digo que esto puede desatar muchísimas cosas más.
1: Andrea, una pregunta que no sé si está fuera de contexto, pero por tu trabajo periodístico y conociendo el palo debo hacerla. ¿No crees que esto también, porque hay un, viste, en la actualidad tenés que considerar todo, o sea, tenerlo como herramienta, que por tu trabajo periodístico, muchas veces incisivo, hablando sobre algunos temas muy puntuales, haya sido motivo también para que alguien desde algún lugar instara a estos jóvenes o a quienes los tutelan para perjudicarte a través de tu hija?
2: Gustavo, en un momento lo pensé porque ha sido un año, de verdad, muy difícil. Bueno, ustedes saben cómo es, ¿no? Cuando hablamos de política, cuando nos metemos en causas y algún medio periodístico, bueno, se ensañó. Y en algún momento cuando me dijeron que era este periodista lo pensé, pero después cuando, bueno, comencé a observar los movimientos de este hombre para que no saliera a la luz de esto, lo descarté, pero bueno, la verdad que en este momento no tengo nada claro, solo sé que estoy viviendo un momento dramático.
0: Claro, Andrea, volví a la posición que estabas recién ahí con el teléfono y no es solo tu hija, sino que hay varias involucradas. ¿Aproximadamente cuántas chicas son las que están involucradas?
2: Entre seis y ocho chicas. Hay menores que no denunciaron porque los padres decidieron no denunciar, porque bueno, para preservar a estas menores, claro. Pero Es grave, sí.
0: Seguro. Sí, además sabemos de lo viral que se puede llegar a hacer, ¿no? ¿Lograron ustedes con alguna herramienta legal que se bajen esas fotos, digamos, que se saquen de la página donde estaban?
2: Ciberdelito actuó inmediatamente, porque, bueno, esto estaba generando, la verdad que bueno, angustia, sobre todo en mi hija. Y Ciberdelito actuó inmediatamente.
0: Se te pierde, bueno, ahí la comunicación, a ver.
2: Sí, no sé qué pasa. A ver ahí.
0: Ahora sí.
2: Ciberdelito actuó, bueno, muy ágil. Y se eliminaron las fotos justamente por el accionar de Ciberdelito.
0: Andrea, queremos agradecerte esta comunicación que has tenido. Realmente lamentamos mucho porque el daño ya está hecho. Está buenísimo que la justicia actúe porque cada acto, sea bueno o sea malo, de cualquier persona tiene su consecuencia. Será buena, será mala, pero el accionar de alguien trae una repercusión siempre. Y si en este caso la acción que tuvo este joven fue mala, y deberá pagarlo, porque acá no solo está violando el derecho de intimidad de tu hija y de las otras jovencitas, sino también que ha provocado mucho daño a nivel salud mental, ¿no? Vos me decís, tu hija está con un tratamiento, obviamente no está bien, y eso, ¿quién se lo paga? ¿Quién se lo devuelve? Porque estamos hablando de ir más allá, ya, no solo con la integridad física, sino mental, de una y varias personas. Ni hablar si actuaron en consecuencia otro grupo de personas, y ni hablar si son mayores de edad también. Por eso está bueno que la justicia siga investigando en profundidad y que se dé realmente con quienes actuaron y que deban pagarlo como corresponde. Te agradezco mucho la comunicación. Vamos a seguir.
2: Yo les agradezco, chicos. Quiero agradecerles. Por favor, muchísimas gracias. Muchísimas gracias.
0: Ha sido muy amable, Andrea. Muchas gracias. Bueno, teníamos comunicación allí con Andrea Bringas, quien es mamá de una de las jóvenes cuyas imágenes fueron utilizadas con supuestamente la aplicación de la IA para colgarlas en páginas pornográficas.
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0: Bueno, teníamos comunicación allí con Andrea Bringas, quien es mamá de una de las jóvenes cuyas imágenes fueron utilizadas con supuestamente la aplicación de la IA para colgarlas en páginas pornográficas.

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0: 16 minutos en todo el país.
1: La temperatura actual en Villa Mercedes,
0: 14 grados.
1: En San Luis Capital,
0: 12 grados.
1: En la Villa de Merlo,
0: 13 grados. El gobernador de la provincia, Claudio Poggi, entregó escrituras, readjudicaciones y actas de protección a la vivienda Más Familias. El gobernador encabezó una nueva ceremonia de escritura tu casa y protege tu casa en el Salón Blanco, acompañado de más de 90 familias que dieron un paso más hacia la seguridad jurídica en sus hogares. Villa Dolores, juicio político al exfuncionario González.
1: Tiene que ver con el accidente que ocurrió hace un poco más de un año y medio en las Altas Cumbres, donde una docente falleció y quienes le acompañaban con graves secuelas. El detalle de Silvia de la Peral.
2: Unos detalles de lo que ha sido la instancia previa a conocerse la sentencia en el juicio a Oscar González, expresidente de la Unicameral Cordobesa, uno de los principales referentes del justicialismo en todo el Valle y ha sido la mano derecha de varias gestiones en el gobierno provincial. Lo que pasó ayer es que es verdaderamente un capítulo aparte el enorme impacto económico que aparece dentro de las demandas civiles presentadas en el juicio que, como les comentaba, tiene como imputado y demandado civil a Oscar Félix González. La defensa puso bajo

0: cuestionamiento los montos reclamados por Alexa Valentina Miranda González, Marina Zulewicz y Vera Zulewicz, y planteó ante el tribunal la existencia de lo que denomina plus petición inexcusable, abuso del derecho y del proceso y violación al deber de buena fe procesal. El reclamo de mayor magnitud corresponde a Alexa Miranda González. La demanda civil fue presentada por una suma nominal de 10.425.000 y según la actualización con intereses consignada por la defensa el 22 de septiembre de 2026 ascendería a cerca de 69.000 millones de pesos, equivalentes a unos 45 millones y un poco más de dólares.
1: Nos vamos a Rosario, festejos por la obtención de la Supercopa.
2: Disputó un encuentro ante Estudiantes de La Plata en el Estadio Madre de Ciudades de Santiago del Estero, obteniendo un trofeo más. Estaba prevista una caravana para la jornada anterior, se suspendió y hoy los festejos se centran en el Monumento a la Bandera en Rosario. El informe de Lisandro Leoni.
3: Está previsto para hoy, si el clima acompaña, porque se suspendieron los festejos de Rosario Central por haber obtenido la Supercopa Internacional en Santiago del Estero el último sábado, que estaban previstos para la jornada de ayer. Hoy, desde las 19 horas, la Copa y el plantel van a estar en el Monumento Nacional a la Bandera para recibir a los hinchas que quieran ir a festejar este nuevo título del club de Arroyito, que lo obtuvo tras ganarle 3-1 a Estudiantes de La Plata, como decíamos, en Santiago del Estero el pasado sábado. Hoy serán los festejos en el Monumento Nacional a la Bandera. Es por eso que la municipalidad dispuso un fuerte operativo de tránsito y de control en toda la zona del Parque Nacional a la Bandera.
1: Deportes.
2: Brasil se impuso ante Australia en un partidazo, le ganó 4-2 en la Copa de las Nuevas Naciones, pero además en la fecha FIFA. La verde amarilla superó al seleccionado oceánico en un amistoso internacional que tuvo 6 goles y varios cambios de dominio durante los 90 minutos. Brasil se quedó con un triunfo de alto vuelo ante Australia en la ventana internacional. La selección brasileña derrotó 4-2 al conjunto oceánico en el Stadium de Brisbane, en un encuentro que tuvo alternativas cambiantes, 6 goles y una segunda mitad en la que la verde amarela logró marcar la diferencia.
1: Hora 10:11.
2: La temperatura actual en Villa Mercedes,
1: 14 grados.
2: En San Luis Capital,
1: 12 grados.
2: En la Villa de Merlo,
1: 13 grados.
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0: Bueno, excelente música para acompañarte. 10 de la mañana con 22 minutos en todo el país. Que mañana la gente puede opinar sobre diferentes temas también en esta jornada. Estamos hasta las 2 de la tarde. 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
0: Me voy a quedar con el móvil en vivo, está Iván López con toda la información en la mañana de la radio en este martes 29 de septiembre. Te escuchamos, Iván.
2: Sí, Gustavo, aquí estamos, con el móvil en vivo de Radio La Bomba. A esta hora de la mañana estamos en el barrio Eva Perón, zona norte de la ciudad de San Luis. Nos hemos llegado aquí con el móvil de La Bomba para hablar con Maricel Torres. Ella es una joven que, bueno, quiere hacer público su experiencia laboral en esta panadería ubicada en las inmediaciones de Avenida Juan Gilberto Funes y La Finur. Maricel, que también, bueno, ella trabajó un mes y una semana en esta panadería. Ayer hablábamos con una mamá. Bueno, ella nos va a comentar en primera persona su experiencia laboral en esta panadería, porque, bueno, hay muchos casos similares, y nos va a comentar, Maricel, su experiencia, porque también es importante escuchar a la gente. Maricel, ¿cómo estás? Buenos días.
3: Hola, buenos días.
2: Bueno, para que le conteste a la gente sobre tu experiencia laboral en esta panadería, ¿desde cuándo y hasta cuándo estuviste trabajando?
3: Yo ingresé el 28 de julio, más o menos, a la panadería, y estuve un mes y una semana trabajando ahí con, bueno, un trato cuando ingreso, ofreciéndome pagarme 600 mil por mes, 30 mil más o menos el día. Pero bueno, supuestamente mis horas de trabajo no iban a pasar las 8 horas por día, pero no fue así. Estuve días que trabajé 26 horas, 20 horas, 18 horas, 12 horas, etcétera. O sea, sucesivamente, o sea, casi todos los días cumplí muchas horas de trabajo que supuestamente me iban a ser reconocidas en el pago, porque mi trato, si yo pasaba las 8 horas por día, me iban a pagar jornada doble, o sea, 60 mil pesos el día. Mi día era 30 mil, pero si yo pasaba 8 horas, me pagaban 60 por día. Pero bueno, en el momento del pago, que yo renuncié por este motivo, porque no, las condiciones de trabajo eran malas, la parte de higiene, que yo también lo denuncié al PANE, las condiciones de higiene que nosotros trabajábamos ahí en la panadería no eran las buenas, no eran las mejores, y encima esas cosas eran para los chicos. Nosotros hacíamos los pedidos que iban a los colegios. Así que yo lo denuncié eso al PANE, y bueno, malas horas, porque para mí era trabajo esclavo. No nos daban ni siquiera minutos o para desayunar o algo de eso, ¿no? Teníamos que desayunar rápido, parados. Solamente los días que hacíamos sándwiches, porque hacíamos sándwiches de jamón y queso, de queso cremoso, que ahí mayormente estábamos más de 12 horas, 16 horas a veces, nos daban una vianda de comida, que eran las sobras que les quedaban a ellos de una UPRO que tienen a cargo también, así que nos daban las sobras de esas comidas, y nos daban 15 minutos solamente esos días, entre 15 y 20 minutos para poder almorzar rápido y seguir trabajando. Las demás horas estábamos todo el tiempo parados, teníamos que ir rápido al baño, porque nos decían eso, que no nos podíamos demorar ni siquiera en el baño. Así que, bueno, yo esa acumulación de cosas, de maltrato también, porque teníamos una encargada, Joana, que nos trataban mal, por esa acumulación de cosas yo decido renunciar. Y bueno, en el momento que yo renuncio, encima tuve que estar atrás de ellos para que me pagaran mi sueldo, cobrándole casi todos los días o día por medio, mandándole mensajes a esta señora Joana, que no me contestaba porque yo tenía una fecha del 1 al 10 de pago y me terminaron pagando el 16 de ahora de septiembre. Me tuvieron a las vueltas con el pago y mi pago fue de 600 mil pesos. O sea que yo todas las horas extra, que fueron casi todos los días del mes que estuve extra, que me los iban a pagar aparte, no me los pagaron. Solamente me abonaron 600 mil pesos de mi sueldo, que en realidad yo, con lo que yo había sacado la cuenta, tenía que cobrar casi 900 mil pesos con las horas extras que había hecho de más, pero no, terminé, me pagaron solo 600 mil pesos sin las horas extras y además rabia, o sea, en esa mala situación de estar cobrando todos los días a ellos, estar atrás del pago, encima de todo.
2: Por último, Maricel, ¿pudiste vos hablar en algún momento en este mes y 10 que trabajaste en esta panadería con alguna autoridad de la panadería? Y si, bueno, tus compañeros están o estuvieron en estas mismas condiciones laborales que según vos eran precarias.
3: Mi jefa, la que yo solamente conocí, era Joana. Yo a los hermanos nunca los vi, no los conozco, o sea, personalmente. A mí la que me contrata es esta mujer. Joana es su nombre, y sí, mis compañeros compartieron la misma experiencia que yo y les pagaron lo mismo, porque ellos tuvieron las mismas horas extra, les pagaron lo mismo, pero bueno, tengo compañeros que todavía siguen trabajando por una cuestión de necesidad porque tienen hijos, y creo que de eso se agarra esta gente que juega en realidad con la necesidad de la gente. Que la gente necesita trabajar y, bueno, saben que contratando a la gente así, en negro, porque estábamos todos trabajando en negro, se agarran de eso, de la necesidad que la gente necesita un trabajo.
2: Último, ¿cómo es el nombre de esta panadería?
3: Panadería Castro, hermano.
2: Bueno, muchas gracias.
3: Gracias a vos.
2: Bueno, la palabra de esta ex trabajadora de esta panadería, Gustavo Norma, en primera persona a través de los micrófonos del móvil de Radio La Bomba. Ella quería contar también a hacer público su situación laboral que vivió en este comercio ubicado en la zona oeste de la ciudad de San Luis.
0: Bueno, muchas gracias, Iván. Iván López, toda la información, el minuto a minuto del acontecer de la ciudad de San Luis.
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0: Estamos hasta las 2 de la tarde, hay muchísima información. 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
0: Bueno, 34 minutos pasaron de las 10 de la mañana. Voy a volver a las calles de Villa Mercedes porque tenemos más información. Está Nacho Olmedo con el móvil de La Bomba.
5: Con el cielo parcialmente nublado a esta hora, chicos, comentamos que en este caso hoy 14:30 es el lanzamiento del concurso BM Recicla en nuestra ciudad, un concurso que participan distintas instituciones, y esto se comenta al respecto.
6: Que las instituciones, escuelas, colegios, comercios y vecinos en general de la ciudad se puedan sumar a esta iniciativa. Recordemos que nosotros estamos trabajando hace mucho tiempo bajo los conceptos de 3R, economía circular, con las instituciones, y esta vez es hora de ver esos conceptos a rodar en la comunidad, ver cómo se puedan implicar en los hábitos. Así que bueno, todos el llamado es a reutilizar, a reducir, a reciclar, a través de un concurso que es el, digamos que es el motivo, ¿no?, para poder incorporar estos nuevos hábitos y trabajar con las instituciones que venimos trabajando desde hace varios años ya, los colegios y las instituciones de la ciudad.
7: ¿Cómo ves, Pablo, este trabajo, la concientización, si los chicos o las instituciones van absorbiendo, van aprendiendo a raíz de esta actividad?
6: Los chicos son grandes replicadores, todo lo que hablamos en las charlas ambientales, jornadas ambientales con Punto Verde Móvil, Corazón Tapitero Viajero, las jornadas extraordinarias que hacemos los fines de semana también con el deporte a través de integrar el Punto Verde Móvil para hacerlo sustentable. Todo esto tiene una repercusión positiva. La comunidad de Villa Mercedes es una comunidad que está empezando a incorporar como hábito el llevar las tapitas. Por ahí, bueno, en la jornada de Punto Verde Móvil, todas las semanas, los martes, vemos esa nueva iniciativa que de personas que llegan con una bolsa y dicen: traje tapitas, las junté todas las semanas, por el solo hecho de saber de que esas tapitas se van a convertir en un juguete, que se va a reducir el impacto negativo y que van a ser reutilizadas.
5: Bueno, así que esto es lo que comentaba Pablo Barrientos. Hoy el concurso BM Recicla, que da el lanzamiento, el puntapié para distintas instituciones. La actividad va a ser, y está invitada a toda la comunidad, hoy 14:30, el lanzamiento, que es en el Palacio Municipal de los Deportes, chicos.
0: Bueno, muchas gracias, Nacho. Toda la información también para esta mañana del día martes.

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Buenos días, Radio La Bomba. Señores periodistas, le quería hacer un breve comentario. Un ciudadano de Villa Mercedes, que hoy tenemos un presidente argentino, que sería el señor Adala, que sería de San Luis. Es decir, hemos tenido la democracia bajo ciertas circunstancias, dos presidentes argentinos. Uno fue el señor Adolfo Rodríguez Sá y ahora el señor Adala. Lo lindo que el señor, por esas circunstancias, el señor Rodríguez Sá se jubiló con una jubilación de privilegio que la conoce todo el país, de muchos millones, más de 20 millones, por decir, mensualmente. Y ahora sería el señor Adala el presidente hasta el día viernes. Estaría siendo presidente a partir de hoy, en estos momentos. Así que también sería jubilado de privilegio por 4 días, dado que el señor Rodríguez Sá fue presidente 7 días y se jubiló. Quería hacer ese comentario como ciudadano, señor periodista. Le mando un abrazo y felicitaciones por su programa.

0: Bueno, con respecto a lo que decía el oyente, no, le corresponde por mando jerárquico quedarse el ejercicio del poder en ausencia de las dos máximas autoridades, tanto de Milei como de la vicepresidenta. Por eso, el tercero en la línea tiene que quedarse a cargo, pero no por eso va a cobrar una combinación de privilegios como presidente. No, sería el colmo en este país, ¿no? Sería el colmo. No. Claro, hasta el día viernes está Bartomé Abdala como presidente de la Nación, porque las máximas autoridades están fuera del país, tanto Victoria Villarroel como el propio Javier Milei. Esto salió en el boletín oficial marcado de la Nación. ¿Cómo será que es tan intrascendente lo político que nadie
1: Se percató.
0: Yo lo había leído, lo iba a mencionar, pero bueno, tenemos otras tantas cosas importantes que ocurren.
1: Así es. Bueno, los oyentes participan, nos dejan mensajes de diferentes temas. Buenos días. Catrasca es... Dice el oyente. Esto por lo que decíamos recién, ¿no? Que a veces hay términos que parecen que ya no se usan, pero uno por ahí desliza, ¿no? Dice... Qué catrasca que es, ponele, uno de los tantos términos. Y podríamos jugar con eso.
0: Podríamos, ¿no?, jugar, claro.
1: Hijito con hijito. Sí,
2: sombreritos.
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0: Estamos a 6 minutos de la hora 11 ya en esta mañana del 29 de septiembre. 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
0: 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Está Germán Castaño y toda su gente.
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0: Bueno, el móvil en vivo en Radio La Bomba, 4 minutos para llegar a la hora 11. Me quedo con el móvil recorriendo las calles de San Luis Capital. Iván López.
4: Aquí estamos, en esta ocasión en Plaza Pringles. Bueno, para hablar con Tamara Morcón, ella es una joven de 34 años, oriunda del barrio La Merced, de zona oeste de la ciudad. Y Tamara, que bueno, es paciente, tiene endometriosis y tiene 34 años. Hace un tiempo hablábamos con ella, bueno, porque estaba haciendo, necesitaba el Ministerio de Salud que le autorice algunos estudios de derivación a Córdoba para ser operada. Eso sí logró, gracias a la nota que salió en vivo Radio Bomba y la gestión y demás. Y ahora está haciendo la colecta porque después de la operación ella continúa con su tratamiento ya en la recta final de endometriosis. Es importante escucharla, Tamara, porque está haciendo una colecta y nos va a comentar, bueno, en primer lugar, todo este proceso desde aquel momento, hace un par de meses que hacíamos la nota en casa de gobierno, porque fue factible, por decirlo de alguna manera. Tamara, ¿cómo estás? Buenos días.
5: Hola, buenos días. Bueno, primero muchísimas gracias porque siempre me han acompañado en todo lo que es este proceso que llevo desde que fui diagnosticada con endometriosis. Bueno, y les comento que logré la cirugía gracias a todo lo que se gestionó al ministerio y demás. el 18 de mayo a mí me operaron en Córdoba. La verdad que la operación, en cuanto a lo que tiene que ver con endometriosis, fue un éxito. Lo que estaba bastante complicado fue mi intestino. Mi intestino grueso tenía varios nódulos que no se alcanzaban a ver en la resonancia, por lo cual me tuvieron que hacer una resección de gran parte del intestino grueso y una anastomosis, se llama, que es una unión del intestino. Esa unión del intestino tuvo una pequeña fuga, por lo cual tomaron la decisión inmediata de hacerme una ileostomía temporal, que es una bolsita, digamos, en donde yo hago mis necesidades durante aproximadamente 45 días, me dijeron. Acá en San Luis, cuando yo vuelvo, tenía que hacerme una colonoscopia de control para ver si la anastomosis había cicatrizado. Por criterios médicos de acá de la provincia, me sugirieron de que esperara, en lugar de 45 días para una retransitación intestinal, que esperara cerca de los 90 días. A lo que, bueno, yo obviamente accedí pensando de que era lo mejor para mi salud. Dejando pasar ese tiempo, se logra hacer la colonoscopia y resulta ser que mi intestino hizo una estenosis, que significa que cicatrizó de más, cicatrizó para adentro. Lo cual me deriva ahora que estoy en un tratamiento quirúrgico que es a través de colonoscopía, se hace dilatación del intestino para lograr que la estenosis se abra y pueda retransitar. Ya sería el cuarto viaje que hago a Córdoba. Todos obviamente han sido costeados viaje y estadía por el ministerio. Lo que son los gastos extra que nosotros tenemos allá estando en Córdoba, eso obviamente corre por mi cuenta y es por lo que estoy en la lona. O sea, yo ya van 4 veces que viajo a Córdoba. Las 4 veces nosotros para viajar tenemos que sacar préstamos porque uno nunca sabe. O sea, yo viajo a Córdoba, yo no sé si me dicen ahora te internamos y te retransitamos, que es lo que están esperando. Aparentemente esta última dilatación que me tienen que hacer, que sería la semana que viene, ya me harían la retransitación, por lo que yo debería estar varios días más en Córdoba por el tema de que tienen que controlarme, que no haya fugas en la reconexión del intestino delgado, que el intestino grueso no vaya a tener obstrucciones en la parte de la estenosis, por lo que tengo que tener súper cuidado. Y voy a tener que estar varios días allá y no tengo forma ya de costear eso, esa cantidad de días que tengo que estar allá, los gastos extras que voy a tener con mi acompañante, que es mi marido, con él va, me acompaña y por ahí los gastos médicos y demás, baja, todas las cosas que tengo que comprar, no, ya no tengo de dónde costear. Entonces estoy haciendo una última colecta seria porque ya la verdad que con rifas y demás he estado costeando los viajes anteriores, pero ya no tengo más nada para hacer.
4: Bueno, producto de todo esto, de tu estado de salud y demás, que, bueno, ha avanzado, se podría decir en general en buenos términos, pero falta esta última intervención quirúrgica que está haciendo esta colecta. Para aquella persona que quiera ayudarte con vos, que quiera solidarizarse, ¿a qué número de teléfono se pueden comunicar con vos? O un alias, a nombre de quién figura y qué billetera virtual es.
5: Perfecto, mi número de teléfono es 2665-272569. Por cualquier cosa que quieran consultarme y demás, tengo todo lo que vendrían a ser turnos médicos y demás que avalan lo que estoy contando. Tengo un alias que es Morcón Brenda, que está a nombre mío, Morcón Brenda Tamara, es de Banco.
4: Bueno, Tamara, esperemos que la gente de San Luis siga colaborando con vos en este último esfuerzo, se podría decir, para ya culminar con esta etapa de tu vida que, bueno, ha sido muy, muy difícil y muy compleja de afrontar.
5: Sí, han sido 4 meses y medio, la verdad que mi vida ha estado en pausa, como lo digo siempre, ha sido por mi salud que he tratado de buscar una mejor calidad de vida, que traté de lograr la operación de endometriosis. La verdad no sabía que la endometriosis puede abarcar tanto, que puede complicarte tanto la vida, así que, bueno, seguir insistiendo en que se ponga un poco más a la vista, digamos, a nivel provincial en lo que tiene que ver con la enfermedad, porque la verdad que hay muchísimas chicas que estamos atravesando por esto y es súper complicado, más cuando no hay profesionales acá en la provincia, que me parece que sería súper importante tenerlo como una opción de poder brindar atención para la endometriosis acá en la provincia también.
4: Muchas gracias.
5: No, por favor, gracias a vos.
4: A la hora de Tamara Morcón, esta vecina de 34 años, oriunda del barrio La Merced, zona oeste de la ciudad, visibilizando su historia, bueno, una historia que obviamente la contamos de un principio con el móvil de Radio Lomba, y esta última colecta que está haciendo para ser operada nuevamente en Córdoba, y por qué no darle un cierre final a su situación de salud, que bueno, ha sido muy compleja en estos últimos meses.
0: Bueno, esperemos que se recupere, y bueno, estas dos afecciones, que prontamente puedan ser una anécdota, ¿no? Que tengan una mejor calidad de vida bajo los controles estrictos que deben tener cuando hay una operación de estas características. Gracias, Iván. Iván López contando las historias en la mañana de la radio.
1: Ahora ya 11:01. 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
3: Hora 11:06.
4: La temperatura actual en Villa Mercedes,
3: 16 grados.
4: En San Luis Capital,
3: 16 grados.
4: En la Villa de Merlo,
3: 17 grados. En Villa Mercedes, lanzamiento reciclaje en nuestra ciudad.
4: Estuvo charlando Nacho Olmedo con el móvil de La Bomba en esta actividad, principalmente que se va a llevar a cabo en los distintos establecimientos educacionales.
5: Que las instituciones, escuelas, colegios, comercios y vecinos en general de la ciudad se puedan sumar a esta iniciativa. Recordemos que nosotros estamos trabajando hace mucho tiempo bajo los conceptos de 3R, economía circular, con las instituciones, y esta vez es hora de ver esos conceptos a rodar en la comunidad, ver cómo se puedan implicar en los hábitos. Así que bueno, todos el llamado es a reutilizar, a reducir, a reciclar, a través de un concurso que es el, digamos que es el motivo, ¿no?, para poder incorporar estos nuevos hábitos y trabajar con las instituciones que venimos trabajando desde hace varios años ya, los colegios y las instituciones de la ciudad.
3: Nos trasladamos a San Luis con este caso que se ha hecho ya muy conocido. Tuvo mucha repercusión la denuncia realizada en este programa.
4: Una panadería que tiene como razón social el apellido Castro está bajo la lupa porque distintos trabajadores han emitido su opinión de malos tratos y demora en el pago. Este es el detalle.
6: Yo ingresé el 28 de julio, más o menos a la panadería, y estuve un mes y una semana trabajando ahí con, un trato cuando ingreso, ofreciéndome pagarme 600 mil por mes, 30 mil más o menos el día, pero bueno, supuestamente mis horas de trabajo no iban a pasar las 8 horas por día, pero no fue así. Estuve días que trabajé 26 horas, 20 horas, 18 horas, 12 horas, etcétera, o sea, sucesivamente, o sea, casi todos los días cumplí muchas horas de trabajo que supuestamente me iban a ser reconocidas en el pago, porque mi trato, si yo pasaba las 8 horas por día, me iban a pagar jornada doble, o sea, 60 mil pesos el día. Mi día era 30 mil, pero si yo pasaba 8 horas, me pagaban 60 por día. Pero bueno, en el momento del pago, que yo renuncié por este motivo, porque no, las condiciones de trabajo eran malas, la parte de higiene que yo

0: también lo denuncié al PANE. Las condiciones de higiene que nosotros trabajábamos ahí en la panadería no eran las buenas, no eran las mejores, y encima esas cosas eran para los chicos. Nosotros hacíamos los pedidos que iban a los colegios. Así que yo lo denuncié eso al PANE, y bueno, malas horas, porque para mí era trabajo esclavo. No nos daban ni siquiera minutos o para desayunar o algo de eso, ¿no? Teníamos que desayunar rápido, parado. Solamente los días que hacíamos sándwiches, porque hacíamos sándwiches de jamón y queso, de queso cremoso, que ahí mayormente estábamos más de 12 horas, 16 horas a veces.
1: Grave denuncia, imágenes de su hija y otras menores de edad habrían sido utilizadas en una página pornográfica.
2: Andrea Bringas, periodista de Villa Mercedes, dialogó en primera persona con Viva La Mañana, hablando sobre este tema.
3: Mi hija es la única que cumplió 18 años, en julio, y bueno, es la única mayor, las otras son menores, las otras chicas, las otras víctimas. Bueno, nos enteramos porque el mismo chico que hizo, le mandó la foto a mi hija, bueno, como que se había enterado, y ahí comenzó todo este proceso, esta situación tan dolorosa. Y por supuesto después empezó a pasarse, porque eran varios colegios, las chicas eran algunas de otros colegios, comenzaron a pasar entre compañeros, bueno, que se solidarizaban, pero quedaron de cuentas porque estaban desnudas. Exactamente, nunca íbamos a imaginar que era él, porque eran muy amigos, compartían, jugaban todas las noches en los jueguitos, que juegan y comparten. Bueno, compartían mucho, era el único amigo de mi hija, y él la contenía a mi hija, porque mi hija, bueno, obviamente se desbordó. Y bueno, estamos viviendo una situación bastante compleja.
1: El presidente Javier Milei participa hoy por la noche, se viaja rumbo a París para liderar una ambiciosa gira comercial e institucional centrada en atraer inversiones extranjeras. La actividad oficial comenzará el miércoles con una recepción en la Embajada Argentina y tendrá su jornada central el jueves en la sede OCDE, bajo el lema Fuerzas que impulsan el crecimiento de la Argentina.
2: Daniel Osvaldo, exjugador de fútbol, fue trasladado nuevamente de urgencia y crece la preocupación por su estado de salud. El exfutbolista pasó por 3 centros médicos en los últimos días y permanece internado tras sufrir un derrame pleural asociado a una infección. Daniel Osvaldo continúa generando preocupaciones. En las últimas horas se conoció nueva actualización sobre su estado. El exfutbolista fue trasladado nuevamente a un centro médico y ahora permanece en el Hospital Bicentenario de Monte Grande, luego de haber pasado previamente por instituciones de Banfield y Lavallol.
1: Hora 11:12 minutos.
2: La temperatura actual en Villa Mercedes,
1: 16 grados.
2: En San Luis Capital,
1: 16 grados.
2: En la Villa de Merlo,
1: 17 grados.
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0: Bueno, exactamente la hora 11 con 26 minutos en la República Argentina. Ya tenemos más detalles, más palabras de los protagonistas, como siempre, a través de Viva la Mañana por Radio La Bomba. 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
0: Bueno, estamos llegando prácticamente a las 11:30. Norma, hoy es el Día del Corazón.
1: Bueno, la importancia que tiene este órgano vital y cómo cuidarlo, cómo prevenir enfermedades relacionadas a problemas que después pueden ser cardíacos. En fin, cuidar nuestra salud en forma integral, ¿no?
0: Así es. Estamos en comunicación con la doctora Cecilia Juárez, que es jefa del Servicio de Cardiología del Hospital Central Ramón Carrillo. Nos va a hablar de la importancia de cuidar al corazón. Doctora, ¿cómo le va? Gracias por atender a Viva la Mañana en Radio La Bomba. Norma Lanís, Gustavo Castro le hablan.
3: Hola Norma, hola Gustavo, hola a todos los oyentes. Acá estamos celebrando el Día Mundial del Corazón, designado así por la Federación Mundial del Corazón, para que todos los 29 de septiembre hagamos foco, o sea, tengamos como objetivo hacer foco en lo que son las enfermedades cardiovasculares y en lo que es su prevención. La Federación Mundial del Corazón dictaminó o marcó una serie de ítems o ejes a seguir en este día, que es hacer hincapié fundamentalmente en lo que es fomentar la actividad física, la alimentación saludable. El segundo eje es hacer foco en la prevención de factores de riesgo cardiovasculares, en la prevención, la detección temprana y el tratamiento de la hipertensión arterial, la diabetes, la dislipemia, la obesidad, el sedentarismo, el estrés. El tercer ítem del eje es asegurar el tratamiento de vanguardia a todo lo que son las enfermedades, la enfermedad coronaria y el accidente cerebrovascular. Y el último ítem, y no menos importante, es asegurar la atención de calidad a toda la población médica, a toda la población en general, con respecto a lo que son las enfermedades cardiovasculares, que, como sabemos, son la principal causa de muerte en el mundo.
0: Doctora, ¿qué porcentaje usted, como gran profesional, de gente afectada cardiológicamente, de los que determinadamente van a consultar al profesional y aquellos que tienen una enfermedad y no se hacen atender?
3: Y el porcentaje de personas que nosotros atendemos con enfermedades cardiovasculares es altísimo, ya que sobre todo los factores de riesgo cardiovasculares tienen un porcentaje alto en toda la extensión del país. Si uno toma estadísticas, por ejemplo, del Hospital del Cruce, que es un hospital de la provincia de Buenos Aires de tercer nivel de complejidad, donde se atienden patologías cardiovasculares de alta envergadura, y nos ponemos a revisar paciente por paciente, la mayoría de esos pacientes, más del 80%, tienen asociada a la patología que los llevó a la internación hipertensión, obesidad y diabetes. Si nos venimos a 1.800 kilómetros a la ciudad de San Luis, acá en el Hospital Carrillo, nuestros pacientes, nuestros ingresos, tienen el mismo porcentaje de asociación con la diabetes, la hipertensión y la obesidad. O sea que hacer hincapié en lo que es la prevención de la hipertensión, la diabetes y la obesidad, es el principio del camino para evitar después desarrollar patología cardiovascular en el futuro.
1: Doctora, ¿cómo le va? Un gusto saludarla. Buenos días.
3: Es verdad,
1: y uno en el acontecer diario se encuentra cada vez con más personas que lamentablemente sufren este tipo de patologías. Hay mucha gente con hipertensión, el estrés también que nos ha consumido en estos tiempos tremendos.
3: Sí.
1: Veo que hay más concientización por parte de la gente en cuanto a la actividad física, no sé si usted observa lo mismo, pero vemos sí. Eso, ¿no? Si bien hay obesidad, sobrepeso y demás, la gente está tomando conciencia, sobre todo los jóvenes. Yo lo que le quería consultar es qué recomienda usted para aquel oyente que nos está escuchando que debe ir al médico y dice, bueno, ¿a qué edad más o menos uno puede empezar a hacerse estos controles? ¿Deben ser rutinarios? ¿En una edad adulta? ¿Cuántas veces uno concurrir? ¿O qué estudios médicos solicitarle
3: entiendo,
1: al doctor de cabecera?
3: Entiendo. Mire, el corazón es un órgano muy noble que nosotros lo tenemos y empieza a latir desde la cuarta semana de gestación. O sea, el embrioncito, antes de que se desarrolle en el resto de los órganos, ya tiene un corazón primitivo latiendo. Y va a dejar de latir en el último suspiro nuestro, previo a la muerte. O sea que tenemos un corazón desde las cuatro semanas de vida hasta el último segundo de nuestra vida, que debemos cuidar en todas las etapas, en la infancia, en la adolescencia, en la adultez y en la tercera edad. ¿Cómo son los cuidados? Y son diferentes. O sea, cuando el paciente todavía es un feto, se lo cuida a través de ecografía a la madre, de controles que se hacen sobre el corazón para detectar tempranamente la cardiopatía congénita en el feto. En el niño se hacen controles también en la primera infancia y después cuando ya ingresa a la escuela se hacen los controles anuales que le pide el colegio para desarrollar actividad física, que son generalmente un chequeo clínico con un electrocardiograma y un buen examen físico del pacientito en donde se le ausculta el corazón, se trata de detectar algún soplo o alguna alteración en el electrocardiograma. Y ya después cuando la persona va creciendo, y más si hace actividad física, se van sumando otros tipos de estudios. Ya después de los 20 años, se recomienda que aparte del examen clínico y del electrocardiograma, anualmente se hagan una prueba de esfuerzo ergométrico o ergometría, que le llamamos, y después de los 30 años, a esa ergometría, ese electro y a ese chequeo, a ese examen clínico, le sumamos un ecocardiograma. Entonces, el corazón lo cuidamos en todas las etapas. Después, bueno, ya si el paciente tiene una enfermedad diagnosticada, los controles al médico, de acuerdo al tipo de enfermedad que tenga, van a ser diferentes. Pero básicamente esos serían los tiempos y los controles a los que deberíamos ir accediendo. Primero los controles en la mujer embarazada, después los controles en el niño en la primera infancia, que son controles clínicos, auscultación, detectar soplo, detectar alguna alteración eléctrica a través de un electrocardiograma, le sumamos la prueba de esfuerzo después de los 20 años y después de los 30 años el ecocardiograma.
0: Doctora, el porcentaje, porque hace un tiempo atrás decían que las afecciones cardiovasculares y los accidentes de tránsito, propiamente dicho, eran las causales de muertes más importantes en la República Argentina. ¿Ese porcentaje se estabilizó de personas que mueren por problemas cardíacos o aumentó en los últimos tiempos por todo el contexto que dijimos en el comienzo de la nota?
3: Tenemos un leve aumento. El tema es que ahora, si bien hemos trabajado mucho sobre factores de riesgo como la hipertensión, la diabetes o el sedentarismo, como bien dijo la locutora, ha empezado los jóvenes sobre todo a tomar conciencia, la población en general a tomar conciencia de que se tienen que mover más, tenemos un factor de riesgo que se ha incrementado terriblemente, que es el estrés. Y el estrés asociado al uso de las pantallas, el estrés asociado al teléfono, el estrés asociado a que no desconectamos nunca, eso nos aumenta el riesgo de padecer enfermedad cardiovascular. O sea que tomarnos un tiempo de ocio, realizar actividad física, descansar adecuadamente, el dormir, tenemos mucha patología cardiovascular desarrollada porque no dormimos como corresponde, porque no hacemos higiene del sueño, porque dormimos con el teléfono al lado de la mesa de luz, al lado de la cama. Entonces, hacer cortes en el ciclo del sueño implica de que el ciclo del sueño no se cumpla nunca, y el ciclo del sueño tarda 6 horas en realizarse. El cerebro necesita 6 horas para lograr descansar. Si uno se despierta, en esas 6 horas se despierta 1 o 2 veces, no lo cumple, no, es como si no hubiera dormido. Entonces, eso produce un deterioro cardiovascular importante.
1: Qué bueno lo que está diciendo, doctora, porque es verdad, sabemos que el estrés en estos tiempos es tremendo, no solo en la edad adulta, sino que cada vez vemos más jóvenes estresados, con depresión,
3: y con trastorno de ansiedad.
1: Claro, pánico, distintos problemas que hacen a la salud mental. Y si nos enfocamos en eso, creo que es integral todo, ¿no? Lo físico con lo mental.
3: Tal cual.
1: Y cómo influye, qué incidencia tiene luego en enfermedades que pueden repercutir directamente en el corazón.
3: Es que somos seres complejos, sistémicos, trabaja todo nuestro sistema, trabaja en equipo, o sea, nuestro corazón es muy importante, pero el resto de los órganos, el cerebro, el pulmón, el sistema digestivo, los riñones, o sea, el aparato esquelético, o sea, todo nuestro sistema trabaja en equipo y es un todo. ¿Qué pasa? Son gatillos. El estrés es un gatillo para enfermedad cardiovascular y enfermedad mental. Nosotros como provincia estamos dentro del ranking nacional segundo en todo lo que es suicidio, por ejemplo. Entonces, eso es algo a tener en cuenta y a tratarlo y a trabajarlo desde el ministerio, ¿no?
1: Seguro. Doctora, ya antes de finalizar, en líneas generales, algunas pautas fundamentales para prevenir problemas cardíacos que usted nos pueda dar.
3: Actividad física, 5 días a la semana, 45 minutos por día, alimentación saludable, evitar los procesados y dormir, tomar líquido, tomar agua, y dormir adecuadamente, por lo menos 6 horas al día.
0: La verdad que son hábitos que hay muchos que lo entendieron y otros que están en ese proceso de poder cuidarse de alguna manera. Doctora, en el Día del Corazón, el respeto absoluto para todos los profesionales que los protegen permanentemente. Ha sido muchas gracias.
3: Bueno, muchas gracias a ustedes y un saludo para todos.
0: Gracias. La doctora Cecilia Juárez es la jefa de cardiología del Hospital Central Dr. Ramón Carrillo, que estuvo dialogando en exclusiva para Viva la Mañana.
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1: Bueno, estamos a 10 minutos del mediodía ya en este martes 29 de septiembre. También federalizamos la comunicación. Me voy rápidamente a Córdoba. En Córdoba capital está Alejandro Pozo con toda la información. Alejandro.
2: Bueno, esto acaba de pasar hace un ratito nada más en pleno centro de Córdoba. Gustavo, escucha, ofrecían las zapatillas locas.
1: ¿Zapatillas locas?
2: Sí, zapatillas locas en plena peatonal. Viste que vos tenés los arbolitos, vos pasás al costado y dicen, cambio, dólares, cambio. Vos tenés todo tipo de... Y también lo que te dicen, zapatillas en la venta de... ¿En la peatonal? Pero, ¿dónde están las zapatillas? Ah, bueno, me tenés que acompañar hasta el local. No eran zapatillas, te llevaban hasta un local de zapatillas, pero abajo de la suela le metían droga. Le metían droga. La FPA, vivo, los tipos vivos, se hicieron pasar por clientes, sácate. Detenidos esta banda que vendía droga. En lugar de zapatillas, pero había todo un local montado que era de pantalla. Así que bueno, se la rebuscan. Por otro lado, a esta hora, allanamientos en Córdoba y también se está presentando la conferencia de prensa en un ratito, operativo de seguridad del partido de Argentina-Bolivia, que tendrá lugar mañana en el Kempes, con un aforo de 29.000 personas por esta sanción que tiene Argentina. El aforo del 50%, entonces el Kempes estará repleto, lo tenemos que decir así. 29.000 personas ahora en el Kempes por la capacidad completa y se está presentando en este momento el operativo donde van a decir cómo es el operativo, cuántas horas tienen que ir antes, por dónde se entra, cómo va a ser la llegada de los equipos, los jugadores, el capitán será el Cuti Romero, hay cordobeses en el plantel, así que dos cosas que están pasando a esta hora en Córdoba.
1: Gracias, Alejandro. La zapatilla loca.
2: Sí, señor.
1: Zapatilla loca y zapatillas. Claro, te llevaban al local y después te vendían la sustancia allí debajo de la suela.
2: Claro, gracias por el producto. Ah, y las zapatillas, dijo. Ah, cierto.
1: Gracias, Alejandro Pozo, corresponsal de Radio La Bomba en Córdoba, capital.

0: avanzamos que mañana tenemos con tantos temas. Buena la entrevista con la doctora, me gustó, muy interesante. Y para que nuestros oyentes, para que todos en general tomemos conciencia, ¿no? Cómo a veces el estrés y las cosas cotidianas de la vida alteran nuestra salud. Entonces, a ponernos las pilas. Hola, gente linda de La Bomba. Quiero pedirles si me pueden pasar el número de teléfono del estudio de contadores que hacen para poder contactarlos. Muy linda la radio, no cambien nunca. Un abrazo grande, nos dice este oyente. Bueno, ya se lo vamos a estar pasando.
1: Ya se lo pasamos al número del estudio contable Lucero y Asociados.
0: Buen día. Pregunto si el PAMI están de paro esta semana, nos pregunta el oyente.
1: Bueno, que yo tenga conocimiento, no, pero averiguamos.
0: Hola, ¿vamos a tener barridora en los barrios después de 40 años? ¿Será cierto? Y aquí nos manda un comunicado, aparentemente de la municipalidad. Dice miércoles 30, 11:30, barrio Plaza MEP, Justo Daraqui y Gabriela Mistral. La municipalidad invita a la presentación de 6 unidades y 0 kilómetros de colectivos para Transpuntano, una barridora y equipo humano de trabajo. Bueno, ojalá sea así. Pero esto es de San Luis
1: Capital. Esto es San Luis Capital, del barrio AMEP. Sí, entre estas unidades nuevas de Transpuntano va a traer ya adquirida una barridora.
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1: Por el móvil en vivo con Nacho Olmedo recorriendo las calles de Villa Mercedes, 4 minutos para llegar al mediodía. Nacho.
3: Sí, en este caso, chicos, se viene el mes de octubre con distintas propuestas, un mes de octubre rosa, donde vamos a estar hablando mucho del cáncer de mama, y en este caso se viene el evento Pelucas Solidarias. Esto va a ser en Plaza San Martín en los próximos días, y esto así lo comenta Eugenia Trejo para nuestro móvil de Radio La Voz.
4: Lo que es la Fundación Peluca Solidaria, felices de la vida porque ya somos fundación. Sí, este domingo 4 de octubre a partir de las 5:30 de la tarde en Plaza San Martín es la mega colecta de pelo y materiales para seguir con la confección de peluquitas para pacientes oncológicos. Como todos saben, la fundación se trata de donar gratuitamente peluquitas, prestarlas para cada paciente que está con un tratamiento de quimioterapia y que, bueno, como todos sabemos, se cae el pelo. Entonces nosotros desde este lado, desde un mimo al alma para cada personita, ayudamos con una peluquita o un turbante.
5: ¿Cuántos años ya con lo que es ya fundación? Porque son muchos años que venís trabajando con este tema.
4: Sí, estamos con las chicas. Este proyecto lo originó en San Luis Fernanda Celada con su familia, que trabajan incondicionalmente siempre. La confección de pelucas está en San Luis. Y sí, hace ya del 2019 que estamos juntas y yo desde acá aportando con el corte de pelo y con los eventos y siempre en conjunto. Y sí, somos tres integrantes, está Sergio Celadas, que es el que se encarga de las encomiendas y todo, y las demás chicas que son las que se juntan a confeccionar las peluquitas los martes y sábados.
5: En este caso también la gente por ahí, si tiene alguna consulta, tienen las redes ustedes a disposición.
4: Así es, tenemos el Instagram de la Fundación Peluca Solidaria, o si no, nuestros números privados que también salen ahí, o siempre el boca en boca que se comunican con nosotros, o yo estoy acá en Balcarce 959 en Villa Mercedes, y si no, por las redes sociales, la dirección y número de teléfono sale de la Fundación Peluca Solidarias.
5: Pero bueno, un evento que estaría muy bueno que se sume toda la comunidad el próximo fin de semana.
4: Sí, así es, porque va a haber aparte, en realidad vamos a estar cortando el pelo. Es un evento solidario donde va a haber muchos artistas, van a estar las chicas profesionales de la maternidad Luco, hablando sobre la concientización del cáncer, el mes rosa, octubre rosa. Y bueno, y esto que hace tanta falta de que la gente sepa de los chequeos, los controles una vez al año, por eso traemos profesionales para que hablen del tema. Y después, bueno, el que quiera venir a donar pelo o el que quiera venir a compartir con nuestros artistas de acá, de la ciudad, cuarteto, cumbia, folclore, bachata, bueno, la verdad que sí, va a estar lindo y agradecido siempre de toda la gente que se suma.
5: Bueno, ustedes son parte y así mucha gente que se ha sumado a este Octubre Rosa que va a tener muchas actividades.
4: Sí, la verdad que sí, mucha gente que se suma. Yo todos los años, la verdad que nuestros artistas y nuestros auspiciantes que se suman donando regalos, son todos los años casi siempre los mismos, porque ya saben que en octubre esta peluca solidaria es tanto acá en Villa Mercedes como en San Luis, que se hace en el Parque de las Naciones. Y bueno, y esto es a corazón y la gente que se quiera sumar.
5: Pero la gente muy solidaria, ¿qué le podés transmitir vos con tantos años hablando del tema?
4: Sí, la gente, la verdad que esta fundación es todo a pulmón. La gente, se sostiene esta fundación realmente a la solidaridad de la gente, que nos acompañan, que nos ayudan, que te donan materiales, pelo, máquinas de coser, remeras en desuso que no les sirvan más, entonces las donan elastizadas para hacer turbantes. O ayer, por ejemplo, una mujer que Zulma me dice, yo puedo tejer unos lacitos rosa, puedo hacerles. Así que sí, es muy solidaria la gente y agradecida siempre por eso.
3: Bueno, tal cual lo comentaba Eugenia Trejo, lo que se va a vivir el próximo día domingo para que se sume la comunidad, el evento de Peluca Solidaria que va a ser el domingo 4 de octubre, esto va a ser en Plaza San Martín, en nuestra ciudad, chicos.
1: Bueno, muchas gracias, algo importante también para tener en cuenta y para, bueno, todas aquellas personas que quieran llegarse, lo pueden hacer. Gracias Nacho, Nacho Almeida con el móvil de La Bomba, trayendo los temas de actualidad en esta jornada.

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1: Hora 12:05.
2: La temperatura actual en Villa Mercedes.
1: 17 grados.
2: En San Luis Capital.
1: 16 grados.
2: En la Villa de Merlo.
1: 17 grados. Caso de endometriosis, nos trasladamos a San Luis Capital con esta señora que lucha por su enfermedad.
2: Se trata de Brenda Tamara Morcón, que tiene 34 años, está haciendo una colecta para viajar a Córdoba y terminar con el tratamiento que corresponde a su enfermedad.
3: Muchísimas gracias, porque siempre me han acompañado en todo lo que es este proceso que llevo desde que fui diagnosticada con endometriosis. Bueno, y les comento que logré la cirugía gracias a todo lo que se gestionó, al ministerio y demás. El 18 de mayo a mí me operaron en Córdoba. La verdad que la operación, en cuanto a lo que tiene que ver con endometriosis, fue un éxito. Lo que estaba bastante complicado fue mi intestino. Mi intestino grueso tenía varios nódulos que no se alcanzaban a ver en la resonancia, por lo cual me tuvieron que hacer una resección de gran parte del intestino grueso y una anastomosis, se llama, que es una unión del intestino. Esa unión del intestino tuvo una pequeña fuga, por lo cual tomaron la decisión inmediata de hacerme una ileostomía temporal, que es una bolsita, digamos, en donde yo hago mis necesidades durante aproximadamente 45 días, me dijeron. Acá en San Luis, cuando yo vuelvo, tenía que hacerme una colonoscopia de control para ver si la anastomosis había cicatrizado. Por criterios médicos de acá de la provincia, me sugirieron de que esperara, en lugar de 45 días para una retransitación intestinal, que esperara cerca de los 90 días. A lo que, bueno, yo obviamente accedí pensando de que era lo mejor para mi salud. Dejando pasar ese tiempo, se logra hacer la colonoscopia y resulta ser que mi intestino hizo una estenosis, que significa que cicatrizó de más, cicatrizó para adentro.
1: Día Mundial del Corazón, conocemos más detalles respecto a cómo promover la prevención cardiovascular y el bienestar emocional.
2: La doctora Cecilia Juárez, jefa de la unidad coronaria del Hospital Central Ramón Carrillo, habló en este día especial.
4: Celebrando el Día Mundial del Corazón, designado así por la Federación Mundial del Corazón, para que todos los 29 de septiembre hagamos foco, o sea, tengamos como objetivo hacer foco en lo que son las enfermedades cardiovasculares y en lo que es su prevención. La Federación Mundial del Corazón dictaminó o marcó una serie de ítems o ejes a seguir en este día, que es hacer hincapié fundamentalmente en lo que es fomentar la actividad física, la alimentación saludable. El segundo eje es hacer foco en la prevención de factores de riesgo cardiovasculares, en la prevención, la detección temprana y el tratamiento de la hipertensión arterial, la diabetes, la dislipemia, la obesidad, el sedentarismo, el estrés. El tercer ítem del eje es asegurar el tratamiento de vanguardia a todo lo que son la enfermedad coronaria y el accidente cerebrovascular. Y el último ítem, y no menos importante, es asegurar la atención de calidad a toda la población médica, a toda la población en general, con respecto a lo que son las enfermedades cardiovasculares, que, como sabemos, son la principal causa de muerte en el mundo.
1: Nos vamos a Mendoza, fuerte operativo buscando personas con pedido de detención.
2: Nos cuenta el corresponsal de Radio La Bomba en Mendoza, Marcelo Ripari.
5: Aquí en el llano, un fuerte operativo de seguridad con la ministra, inclusive del área, Mercedes Ruz, encabezándolo en la zona del barrio La Favorita, la zona allí del límite entre Las Heras y la ciudad capital. Varios operativos y muchísimos policías buscando armas y personas con pedidos de detención. Esto en las primeras horas de la mañana de hoy, aquí en Mendoza.
2: Deportes, escándalo en el ascenso, detuvieron a un futbolista en Mendoza por gestos racistas. Ocurrió en el cruce del torneo regional federal amateur entre Montecaseros y Atlético Palmira. El jugador pasó la noche en la comisaría. El fútbol argentino volvió a quedar en el centro de la escena por un grave episodio de discriminación. Durante el partido disputado el domingo entre Montecaseros y Palmira, correspondiente al torneo regional federal amateur, el delantero Facundo

0: Fernando Rebeco terminó detenido tras realizar gestos racistas a un rival brasileño en pleno campo de juego.
1: Hora 12:10 minutos.
0: La temperatura actual en Villa Mercedes,
1: 17 grados.
0: En San Luis Capital,
1: 18 grados.
0: En la Villa de Merlo,
1: 18 grados.
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0: Bueno, exactamente la hora 12:23 minutos en la República Argentina. Bueno, diferentes cosas en la mañana. Y a veces cuando hay situaciones de estas características, que hay gente de por medio con problemas laborales, durante todo este ciclo que va a cumplir 10 años, hemos estado bregando por la gente, y es la gran satisfacción que tenemos con Norma y con Norma, que somos los comprometidos en cada uno de los temas. Hace rato termino de hablar con Darío Martinelli, charlando con Darío, para que pueda mediar en este conflicto de todos los trabajadores que laburan en esta panadería, y la culpa después de los medios de comunicación, viste cómo es esta gente, dicen los dueños, de que van a reclamar lo que le corresponde, gente que tiene que labura, dedica tiempo, y tiene que después peregrinar para que le paguen un mango. Guarda con los empresarios esto de cabotaje, ¿no?, que hacen este tipo de cosas con los trabajadores.
1: Por eso me parece muy bien que los quemen directamente, sí. Así como hizo ayer esta señora, mira, mi hijo lo explotaron, tenía que trabajar creo que hasta las 15 horas, y bueno, era la noche y no volvía, ese resto de horas no se lo pagaron nunca, bueno, salió otra mamá también, teniendo menores de edad, gente en negro, en fin, hay que decirlo, claro. Hay que decirlo, entonces... ya las personas saben dónde van a ir. Ah, ¿vas a tal lugar? No, no vayas porque no te van a pagar, porque te van a tener en negro, en fin.
0: Yo no sé cómo le siguen dando piola a esta gente, sinceramente.
1: Sí, encima son subsidiados.
0: Claro, no entiendo, en fin. Porque si vos te burlas de la gente de esa manera, estás dejando mal al que te da dinero. Y no vamos a sacar la foto, ¿no? Porque hay muchos que llamaron en privado. A mí no me llaman porque sabe que yo no le voy a dar bolilla. Y si quieren hablar, nosotros lo que siempre ofrecemos es el derecho a réplica. ¿Vos querés explicar qué pasó? Bueno, tenés el micrófono. Ahora te vamos a preguntar. Bueno, dejando de lado esta situación, hay un tema que nosotros venimos tratando desde hace un tiempo largo, que es el tema de Polimer. No sé cuántos capítulos tiene. Lo que sí debemos decir es que hay 12 familias que hace ya para el tercer mes que no cobran. No, hay algunos que comen, y déjenme decir esto porque es real, comen salteado o han tenido que recurrir a la bondad de familiares o amigos para que le den una mano. Ahora, usted me pregunta, ¿y el dueño? El dueño vive de Narnia, bueno, dos pueblitos al sur, para que se den cuenta en qué situación está.
1: Sí, y además con una propuesta muy ilógica que le han hecho, muy agarrada de los pelos, que ellos la han tomado hasta como que es esto, una burla. Está Oscar Carrillo, uno de los trabajadores de Polimer, una de las personas afectadas, ¿no?, lamentablemente, en este conflicto. Oscar, ¿cómo le va? Buenos días.
2: ¿Qué tal?
1: Bueno, bien, bueno, es lo ya que no se puede decir.
0: Sí, ¿no? Ya no se sabe qué decir.
2: No, ya, de última tenés que reírte, ¿viste? Porque ya tan mal no podemos estar.
1: Las últimas novedades nos llegaba aquí a la mesa de trabajo es que les hicieron una propuesta tirada de los pelos. ¿Cómo
2: sí,
1: fue
2: no,
1: eso?
2: Bueno, yo no pude ir a la reunión ayer por una cuestión personal. Yo no pude ir a la reunión ahí en la fábrica, pero le plantearon que hay empresas que ya le están exigiendo a Polimer que si no entregan, ya van a pedir a otro lado, ¿cierto? Bueno, a ver qué pasa.
0: O sea, si no cumplen con el trabajo, van a pedir a otro lado.
2: A otro lado,
0: o sea, porque ¿la empresa trabajo tiene?
2: No, olvídate, tiene un montón de pedidos, un montón de clientes que quieren comprar, porque es una fábrica de acá, de Mercedes, no es de...
1: Sí, sí.
2: De otro lado, desde acá. La gente les resulta más fácil venir a comprar una bolsita acá, y a lo mejor, bueno, no importa. Pero trabajo tienen, trabajo. Bueno, no quiero nombrar la empresa, pero trabajo hay trabajo. Ahora, ¿cuál es la pretensión de ellos hoy a las 5 de la tarde, supuestamente tenemos una reunión ahí en el sindicato para que nos expliquen a ver en qué forma se puede, porque la gente, yo recién acabo de hablar con los chicos, no quieren perder la fuente de trabajo, ¿cierto? Claro. Están poniendo por ahí, por encima, la fuente de trabajo que el pesito. Aunque nos duele los dos, pero no quieren perder...
0: A ver, Oscar, acá hay dos cosas, acá la cosa es simple, basta de reuniones, de esto es para alargar los plazos, porque no tienen solución. Ni la patronal, ni el gremio, y los trabajadores están en el mismo lugar. Entonces, yo creo que son intrascendentes las reuniones. Si no hay una solución, no. A ustedes los tienen que llamar y decir, mire, muchachos, ¿cuánto se les debe? 3 meses. Bueno, van a cobrar los 3 meses. Y después barajamos y damos de nuevo. Porque si van a estirar la agonía, el paciente se muere.
2: Sí, olvídate.
0: ¿Entendés?
2: No podemos esperar que nos salve Dios.
0: Concretamente, Dios la propuesta salvar, que le hicieron es la siguiente. Laburen y recién, en los primeros días de noviembre, le vamos a pagar una quincena. Pero están locos. ¿Cómo van a ir con esa propuesta? Es como si a los chicos de África le decís, che, aguanten 2 meses más sin comer.
2: Y están en agonía,
0: Estoy hablando una tontera, pero es real, es una estupidez de esa característica.
1: Claro, ellos lo toman hasta como una burla, y la verdad que no, sí, que, ¿no?
2: Que aparentemente el problema es ello. O sea, los generadores, a ver, en cierta manera nosotros lo tomamos como si el problema fuera el nuestro, porque el problema de ellos, si no pagaron la luz durante 3 meses, no pagaron el ARCA, no pagaron las cargas sociales, ¿es problema nuestro? No es problema nuestro. Si nosotros íbamos todos los días a trabajar, producíamos lo que ellos traían, ahora el problema somos nosotros. Nosotros tenemos que seguir aguantando. A ver, trabajamos un mes gratis para que ellos puedan pagar la luz,
1: no, eso se
2: para pagar el ARCA.
1: Claro.
2: No sé si es mucho o poco, pero ellos pretenden eso, que con lo que nosotros trabajemos, paguen eso. Y vamos a ver si... Pero es todo de palabra, no es algo concreto. No es algo que, muchachos, sí o sí, ustedes 5 van a pagar. Vamos a dejarlo escrito, vamos a dejar los compromisos escritos para que vea la gente. No, es todo de palabra. Si inclusive cuando llamaron a la reunión de la fábrica, ellos dijeron que no venga el sindicato. Nosotros no vamos a firmar nada. O sea, entonces, ¿qué podemos pensar nosotros? Y pensando lo
0: pero
2: lo
0: ahora,
2: mal,
0: ¿por qué no quiere que vaya al sindicato?
2: Porque supuestamente ellos creen, como cualquiera, que el sindicato es la cuña o es la espina del zapato que ellos no se pueden sacar. Nosotros fuimos al sindicato por una cuestión legal nada más, para tener legal el paro, digamos. No fue por otra cosa. Porque supuestamente para parar una empresa, un negocio, una fábrica, vos tenés que tener un respaldo legal. ¿Y cuál es el respaldo legal? Es el sindicato.
1: Pero no está mal, porque para eso están, sino que función cumple.
2: No, por eso. No,
0: pero
2: por eso.
0: Y aparte, está claro que durante todo este tiempo el sindicato lamentablemente no solucionó nada.
2: No, porque también se basó en las promesas que hicieron ellos. Uh-huh. A ver, te cuento rapidito. La semana pasada fue el dueño del ministerio, junto... Nosotros le pedimos estar presente cuando él no sabe lo que dijo. No, o sea...
0: ¿Está bien este chico? Digo, está bien...
2: No soy médico.
0: Orientado en tiempo y espacio, digo.
2: Calculo que no, porque te vuelvo a comentar. Hizo lo mismo que en el 2017. Desapareció, se fue, le dejó la carga a otro. Ahora, yo conociéndolo a él, no creo, y ojalá que esté equivocado, pero no creo que le haya dejado todo a la secretaria.
0: Porque
2: hacete cargo vos todo.
0: Ahora el rumor, escuchen esto, porque si hemos escuchado estupideces, esto es lo más grande. Este es la madre de las estupideces. Dice que le va a dejar la potestad, o sea, el control de la fábrica, porque él no quiere saber más nada, a la secretaria.
2: ¿Qué puso él? ¿Qué trajo él? Porque cuando él vuelve, cuando él regresa, trajo a su... ¿Por qué? Porque la antigua secretaria estaba...
0: A favor de los laburantes.
2: De los laburantes y de la madre. Porque, también te cuento esto, yo no estuve, pero recién me lo dijeron. Fueron a la casa de la madre de Tepide. 94 años. Así que vos imaginate. Ella no sabía de lo que había hecho el hijo. Ella no sabía lo que había firmado el hijo. Ella dijo... Si lo hizo mi hijo, que se haga cargo mi hijo. Está bien, nosotros no podemos ir a zapatear en la casa, pobre mujer.
0: Claro, tiene 94 años.
2: Claro, tiene 94 años.
1: Y ya no está al frente esa de la empresa.
2: Claro. Ella tiene sus acciones, como cualquiera, el día que, ojalá que dure, no le deseo la muerte a nadie, pero después se lo van a repartir. O sea que este tipo no va a dejar ser dueño, No, porque ya lo hizo una vez. Ya, o sea, a un mentiroso, ¿qué le podemos esperar? Otra mentira. Entonces este tipo ha utilizado a otras personas que se creen el verso, porque nosotros sabemos la realidad de lo que es Polimer, porque hace 30 y pico de años que uno está, hay otros menos, y sabemos cuál es la realidad. ¿Qué pasa? Que el tipo fabula, o sea, hace fábula. Cuenta que él, el salvador de Polimer, porque la madre lo llamó en su momento, porque... aparte de las hartas de cosas que dijo ahí en la reunión del ministerio, vos decís, como un monstruo, no voy a nombrar las empresas para no herir susceptibilidad. Sí. Grandes monstruos que hay acá en San Luis van a salvar una empresa que no tiene credibilidad. Van a pedir un crédito, Bobby, no sé si ustedes saben, sí, calculo que sí, que usted va a pedir a un ente bancario un préstamo, se van a fijar en una lista, si sos creíble o no. Ellos estaban... yo creo que fuera del papel ya. Ya no le cree nadie. Ya no le creen los proveedores de material. Tienen que salir gente de afuera. Estamos...
1: Qué tremendo, ¿no? Bueno, sin solución. No. Hemos escuchado relatos en estos días de familias de Polimer que no pueden pagar el alquiler de sus casas.
2: Ni el alquiler, ni la luz.
1: Literalmente van a quedar en la calle porque lamentablemente no pueden sostener los alquileres. La comida... ¿cómo hacen con la comida diaria?
2: Voy a cometer un error del lado del hombre. Yo creo que mejor ministro de Economía que hay en el mundo son las mujeres. Porque son ellas las que se encargan de... con un granito de arroz vamos a comer todo, chino, no se coman todo el pan. No, porque son las mejores, lamentablemente. Es un chiste. Pero ellas son las mejores... economistas que hay en la casa, más allá que uno, ¿viste? Pero ellos se encargan de dar el comida a sus hijos, nosotros nos tendremos como... Yo siempre digo, y disculpe por ahí si me voy, uno cuando es demasiado grande, no demasiado grande, sino grande, y ha pasado crisis que ha pasado en la Argentina, dos o tres, uno sabe cómo acomodarse como gente grande, ¿sí? Si antes nos comíamos todos los domingos un asado, hoy nos tenemos que comer o uno por mes o no comer. Si estamos acostumbrados todos los días a tomar gaseosa, cuando estamos en crisis, y evaluemos si es factible o es necesario una gaseosa, todos los días. Pero los chicos, la gente que tiene que alquilar, la gente que tiene niños chicos.
1: Claro, ¿cómo hay necesidades básicas? ¿Cuánto se le debe ya, Van?
2: Desde la segunda de julio hasta el día de hoy.
0: Dos meses y
2: monedas.
1: Y los tienen encima en la espera, porque el tiempo pasa. Que trabajen, que les van a pagar una quincena en noviembre. Una locura.
2: Sí, como les decimos en la reunión ahí, que se enojó, porque se molestó. Digo, nosotros no va a venir un tipo del gobierno a decir, no, a ellos no le corten la luz. Va a venir directamente, te cortan. Sí. Y no va a venir alguien de afuera a decir, no, che, mira, te vamos... porque vos tenés problemas, te vamos a... No, son...
0: Pero ¿sabes qué se me ocurre? Que las propias empresas también no tienen que depender del gobierno, no tienen que esperar que el gobierno les pague. No.
2: Y que gente como esta...
0: Claro,
2: o sea, lamentablemente, muchas veces el gobierno es el que se mete, no es la empresa que pide ayuda, sino el gobierno ve que... Ahora, yo no he visto, a lo mejor no es santo de tu devoción, es Maxi el intendente de acá, el otro día nos recibió...
1: Justo te les iba a preguntar eso. No, nosotros no tenemos problema con nadie.
2: Por ahí, ¿viste?
1: Es más, mencionamos que usted, que el intendente los había recibido muy bien en su despacho.
2: Muy bien. Por eso yo te dije el otro día fuera del aire acá que a mí me gustó venir acá, porque ustedes prestan atención a lo que no están con la computadora o con sino que miran a los ojos, escuchan, atienden. Nos recibió muy bien, nos trató muy bien. Por ahí ponele que sabemos que no va a salir algo concreto, una solución ahí. Pero
0: los escuchó.
2: Es muy importante. Claro, como yo le digo a los chicos, muchas veces...
1: ¿Les ofreció ayuda?
2: Sí.
1: Bien. Pero, una mínima ayuda, digamos.
2: Pero es una ayuda, como le dijimos, cualquier cosa ayuda.
1: Seguro.
2: Pero la ayuda real, sería que alguien diga, che, muchachos, vamos a trabajar. A ver, yo te pago esto, ¿podés aguantar para unos días? Vamos a hablar con el que alquiló, algo, porque hay gente que no sabe qué hacer si mañana va a poder pagar el alquiler. Uh-huh. O si yo lo he pagado. ¿O cuánto lo van a esperar para que pagar el alquiler?
1: Es desesperante.
2: Y más si tenés chico. Sí, sí. Y más si tenés personas con discapacidad. O más si tenés, viste, cosas que vos decís, ¿cómo hago hoy? Hoy, seamos sinceros, hoy 6.000 pesos, ¿qué es lo que es 6.000 pesos?
0: Nada. Claro.
1: Nada, un suspiro. Sí.
2: ¿Va a pagar un alquiler de 300, no, 400, no, 500? ¿Va a pagar una luz de 50, no, 60, 70?
1: Oscar, se nos va el tiempo, estamos sobre la hora. Vamos a seguir en contacto. Nos gusta que ustedes nos mantengan al tanto permanentemente. Lamentablemente, rogábamos que las novedades sean mejores, pero lamentablemente no. Por ahora, veremos qué pasa más adelante.
2: No, lamentablemente, yo soy el más negativo que hay. En este caso, soy el más negativo que hay. Y más con las cosas que se están hablando. Que tenemos ahí un mes más esperando que alguien... A lo mejor, no es que sea algo concreto, a lo mejor, si llegan a pagar la luz, si llegan a comprar material, si llegan a pagar el arca, si llegan a... Si sobra, hay plata para ustedes.
1: Oscar, gracias por haber venido.
2: No, gracias a ustedes.
1: El saludo para sus compañeros.
2: Sí, no, no.
1: El
2: obvio,
1: abrazo no.
2: Obvio. Bueno. Lamentablemente... Vamos a ir prendiendo velita a los santos.
0: Seguro. Gracias, Oscar. Gracias.
2: No, gracias, Gustavo.
1: Gracias
0: por exponer sus propias historias, que es la manera de que la gente entienda cuál es la situación de los trabajadores del Polimer. Bueno, vamos a continuar en la mañana 12:40.

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5: Buen día, Gustavo, querido. Norma, equipo de Radio La Bomba, señor operador. ¡Qué música, señor operador! Preciosos los tequis. Me encantan los tequis. Bueno, para saludarles, darle gracias a Dios que estamos nuevamente de pie con los ojos abiertos para ver este hermoso día que Dios nos ha dado. Bueno, para saludarlos, desearles feliz jornada de trabajo, gracias por la información, un abrazo, Isabel.
6: Bueno, muchas gracias a todos quienes van dejando su mensaje también en esta mañana, rumbo a las 2 de la tarde, en este martes, ya martes 29 de septiembre. 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
6: Ya estamos repasando los primeros premios de la previa y los primeros premios de las primeras de la mañana en esta jornada. 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
6: Estamos a 5 minutos de la hora 13. 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
7: Está calentando algo el sol, 18 grados es la temperatura actual. Para hoy se anticipa una máxima de 19 grados, o sea, mucho cambio no vamos a tener en cuanto al clima. 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
6: Bueno, viva la mañana, llegando prácticamente a la hora 13, estamos en 5 minutos para llegar a la hora 13, voy con el móvil de La Bomba, una vez más a San Luis Capital, está Iván López, con más palabras de protagonistas, más temas para destacar, Iván.
9: En este caso, la inseguridad, Gustavo, que azotó a una familia de la ciudad de La Punta los últimos días, sufrieron el robo de su camioneta en las puertas de su casa. Hablamos con el damnificado Daniel Molina, y esto no es exclusiva para el móvil de Radio La Bomba.
10: ¿Qué tal? Buenos días, ¿cómo le va? Y fue, sí, muy muy lamentable, mala, que no hay novedades todavía de nada, eso es lo que más uno se lamenta, porque no hay indicio de nada en la camioneta. Ya han pasado ya 48 horas más, 72 horas, y no tenemos novedad de nada, nada, nada. Es como que se la tragó la tía en la camioneta. Y fue el viernes a la noche, digamos, a la madrugada. Mi hijo había salido en la camioneta y volvió a casa como a las 12 y algo. Venía y ya se iba. Y se quedó un rato, bueno, en ese que entró y a la casa porque ya se iba. Acá nunca pasa nada, siempre estamos muy confiados porque nunca nos ha pasado nada en todos los años que estamos acá. Y dejó la llave puesta en la camioneta. Pero él entraba y salía, y bueno, comió algo, se puso a ver una pelea y se entretuvo, y claro, se quedó dormido, nos fuimos a dormir todo y él se quedó ahí, nos quedamos dormidos en el sillón. Y se despierta como a las 5 de la mañana, ya había pasado como 4 horas, y claro, cuando sale afuera, porque se acordó que acá la camioneta afuera, todo, la camioneta ya no estaba. Y él estaba también, bueno, también en una hora entraba a laburar, así que bueno, fue ahí donde se armó todo, donde salió corriendo, me despertó, salimos a buscar, y bueno, ya vino con la policía y todo, pero de la camioneta no se supo más nada.
9: Uh-huh. ¿Él a la camioneta la dejó estacionar a la puerta de su casa con alguna medida de seguridad?
10: No, no, se bajó, como supuestamente era un rato, la dejó con allá expuesta, todo, hizo mal, porque man, la camioneta tiene alarma, todo, se podía haber bajado, aprieta un botón y la camioneta se activa la alarma, todo, pero bueno, son cosas de confianza o que no se dio cuenta, porque hasta yo lo hago, pero no fue, digamos, como que él entraba, iba a entrar a la casa porque se iba para la novia y volvía. Y se quedó, comió con nosotros, yo me acosté y se prendió con una peli, quedó la chata afuera, quedó ahí. Bueno, cuando hicimos acordar, ya la chata no estaba más.
9: Uh-huh. ¿Qué camioneta es, Daniel? ¿Y pudo hacer la denuncia policial correspondiente en el caso de que sea así? ¿Qué le han dicho desde la policía y qué camioneta es?
10: La camioneta es una Peugeot Partner, verde moho, verde oscura. Con uno tienen los guardabarros y en la parte trasera unos detalles de pintura que están saltados, ¿vio? Y ¿qué me han dicho? Y anuncia, sí, se hizo todo, porque nosotros, bueno, llamamos a la policía, se hicieron presente acá en el domicilio, tomaron todos los datos y ahí mandaron toda la información y la alerta a todos lados por las cámaras para ver si la camioneta se podía ver algo y para informar en los puntos limítrofes, todo eso, por las dudas que la camioneta fuera a salir. Y después sí, se hizo la denuncia en la comisaría 37, que es la que me corresponde acá por el domicilio. Y después, ¿qué es lo que hay? Nada más dos cámaras que la ven en la camioneta, que es una de las rotondas de los vientos, que es antes de llegar al cabildo, y la otra cámara que es la del cabildo. Esas dos son las que la ven, que va para el fondo de la punta, que sería para las lomas, para allá. Después de ahí, sí, han revisado la policía todo, han requisado, han andado con drones el sábado, creo que me quedan el comando radioeléctrico, las motos, camionetas por todos lados, y la camioneta no se sabe nada.
9: Por último, para aquella persona que quiera aportar algún dato certero sobre la camioneta, ¿qué número de teléfono se pueden comunicar con ustedes?
10: Sí, es 2664 17 5122. No, gracias a ustedes por haber llamado y bueno, por interesarse y ayudar a ver si la podemos encontrar.
9: La palabra de Daniel Molina, este vecino del barrio 100 Viviendas de la ciudad de La Punta, que lamentablemente el fin de semana sufrió el robo de su camioneta, una Peugeot de Partner de color verde oscuro. Bueno, por ahora no ha tenido nada sobre el robado de él. Bueno, pide ayuda a la gente para poder recuperarla.
6: Bueno, muchísimas gracias, Iván. Otro caso de robo de motocicleta. Iván López con el móvil de la bomba.
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6: Bueno, hay una información que proviene de La Rioja. Hallaron muerto al senador Juan Carlos Pagotto en su propia casa. El senador nacional por la Libertad Avanza, Juan Carlos Pagotto, fue hallado sin vida este martes en su casa de La Rioja. La Policía Provincial y Nacional se encuentran de luto tras confirmarse el fallecimiento de Juan Carlos Pagotto. El legislador riojano de la Libertad Avanza fue encontrado sin vida en el interior de su domicilio particular ubicado en la capital de la provincia durante las primeras horas de este martes. Hay un gran revuelo, hay un hermetismo total. De acuerdo con los primeros reportes brindados por fuentes policiales, el cuerpo del legislador fue hallado en su propia vivienda de la provincia de La Rioja. La noticia generó una rápida conmoción en el ámbito político provincial y en la Cámara Alta del Congreso Nacional, donde se desempeñaba de manera activa. Hasta el momento, las autoridades judiciales y policiales trabajan en el lugar bajo un estricto operativo para establecer los motivos del deceso. No se han dado a conocer de manera oficial mayores precisiones sobre las circunstancias exactas en las que se produjo el trágico desenlace, ni los resultados de las primeras pericias realizadas en la propiedad.

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3: Hora 13:06 en todo el país.
4: La temperatura actual en Villa Mercedes.
3: 18 grados.
4: En San Luis Capital.
3: 18 grados.
4: En la Villa de Merlo.
3: 18 grados. Este es el panorama informativo con las noticias destacadas de la mañana. Campaña de reciclaje en la ciudad de Villa Mercedes, se realizan distintas actividades con respecto a este tema.
4: Principalmente en las diferentes instituciones, en las escuelas concretamente también. Se da a conocer esta gran actividad programada para estos días.
5: Que las instituciones, escuelas, colegios, comercios y vecinos en general de la ciudad se puedan sumar a esta iniciativa. Recordemos que nosotros estamos trabajando hace mucho tiempo bajo los conceptos de 3R, economía circular, con las instituciones, y esta vez es hora de ver esos conceptos a rodar en la comunidad, ver cómo se puedan implicar en los hábitos. Así que bueno, todos llamados a reutilizar, a reducir, a reciclar, a través de un concurso que es el, digamos que es el motivo, ¿no?, para poder incorporar estos nuevos hábitos y trabajar con las instituciones que venimos trabajando desde hace varios años ya, los colegios y las instituciones de la ciudad.
3: Grave denuncia a imágenes de su hija y otras menores de edad que habrían sido utilizadas en una página pornográfica.
4: Andrea Bringas, madre de la joven, es la que salió a denunciar esta exposición triste en esta página pornográfica de su hija. En comunicación con Viva la Mañana decía lo siguiente.
6: Mi hija es la única que cumplió 18 años en julio. Y bueno, es la única mayor, las otras son menores, las otras chicas, las otras víctimas. Bueno, nos enteramos porque el mismo chico que hizo le mandó la foto a mi hija, como que se había enterado y ahí comenzó todo este proceso, esta situación tan dolorosa. Y por supuesto después empezó a pasarse porque eran varios colegios, las chicas eran algunas de otros colegios, comenzaron a pasar entre compañeros, que se solidarizaban, pero quedaron expuestas porque estaban desnudas. Exactamente, nunca íbamos a imaginar que era él, porque eran muy amigos, compartían, jugaban todas las noches en los jueguitos que juegan y comparten. Compartían mucho, era el único amigo de mi hija y él la contenía a mi hija, porque mi hija, obviamente se desbordó y estamos viviendo una situación bastante compleja.
3: Hoy 29 de septiembre es el Día Mundial del Corazón, la importancia del cuidado de este órgano vital.
4: Durante la mañana hablamos con la jefa de cardiología del Hospital Ramón Carrillo, la doctora Cecilia Juárez.
7: Celebrando el Día Mundial del Corazón, designado así por la Federación Mundial del Corazón, para que todos los 29 de septiembre hagamos foco, tengamos como objetivo hacer foco en lo que son las enfermedades cardiovasculares y en lo que es su prevención. La Federación Mundial del Corazón dictaminó o marcó una serie de ítems o ejes a seguir en este día, que es hacer hincapié fundamentalmente en lo que es fomentar la actividad física, la alimentación saludable. El segundo eje es hacer foco en la prevención de factores de riesgo cardiovasculares, en la prevención, la detección temprana y el tratamiento de la hipertensión arterial, la diabetes, la dislipemia, la obesidad, el sedentarismo, el estrés. El tercer ítem del eje es asegurar

0: el tratamiento de vanguardia a todo lo que son las la enfermedad coronaria y el accidente cerebrovascular. Y el último ítem, y no menos importante, es asegurar la atención de calidad a toda la población médica, a toda la población en general, con respecto a lo que son las enfermedades cardiovasculares, que como sabemos son la principal causa de muerte en el mundo.
1: Una ex trabajadora de la panadería ubicada en las inmediaciones de Avenida La Finor y Juan Gilberto Funes contó su experiencia laboral en el local comercial. Denunció una extrema precarización laboral y también agregó que se aprovechan de la necesidad de la gente.
2: En primera persona estuvo dialogando con el móvil de La Bomba en un trabajo de Iván López.
3: Yo ingresé el 28 de julio, más o menos a la panadería. Estuve un mes y una semana trabajando ahí con, un trato cuando ingreso, ofreciéndome pagarme 600.000 por mes, 30.000 más o menos el día, pero bueno, supuestamente mis horas de trabajo no iban a pasar las 8 horas por día, pero no fue así. Estuve días que trabajé 26 horas, 20 horas, 18 horas, 12 horas, etcétera, o sea, sucesivamente, o sea, casi todos los días cumplí muchas horas de trabajo que supuestamente me iban a ser reconocidas en el pago, porque mi trato, si yo pasaba las 8 horas por día, me iban a pagar jornada doble, o sea, 60.000 pesos.
1: Nos quedamos en San Luis Capital con el caso de esta mujer que sufre de endometriosis. Está solicitando ayuda para poder sobrellevar los gastos de esta enfermedad.
2: Después de ser operada, necesita continuar con su tratamiento. Brenda Tamara Morcón tiene 34 años, se domicilia en el barrio La Merced de la ciudad de San Luis.
4: Muchísimas gracias, porque siempre me han acompañado en todo lo que es este proceso que llevo desde que fui diagnosticada con endometriosis. Bueno, y les comento que logré la cirugía gracias a todo lo que se gestionó al ministerio y demás. El 18 de mayo a mí me operaron en Córdoba. La verdad que la operación, en cuanto a lo que tiene que ver con endometriosis, fue un éxito. Lo que estaba bastante complicado fue mi intestino. Mi intestino grueso tenía varios nódulos que no se alcanzaban a ver en la resonancia, por lo cual me tuvieron que hacer una resección de gran parte del intestino grueso y una anastomosis, se llama, que es una unión del intestino. Esa unión del intestino tuvo una pequeña fuga, por lo cual tomaron la decisión inmediata de hacerme una ileostomía temporal, que es una bolsita, digamos, en donde yo hago mis necesidades durante aproximadamente 45 días, me dijeron. Acá en San Luis, cuando yo vuelvo, tenía que hacerme una colonoscopia de control para ver si la anastomosis había cicatrizado. Por criterios médicos de acá de la provincia, me sugirieron de que esperara, en lugar de 45 días para una retransitación intestinal, que esperara cerca de los 90 días. A lo que, bueno, yo obviamente accedí pensando de que era lo mejor para mi salud. Dejando pasar ese tiempo, se logra hacer la colonoscopia y resulta ser que mi intestino hizo una estenosis, que significa que cicatrizó de más, cicatrizó para adentro.
1: Nos vamos a Córdoba, ofrecían zapatillas en la peatonal de Córdoba y ocultaban drogas dentro del calzado.
2: Esta operación fue denominada por los propios investigadores como zapatilla loca. El detalle de Alejandro Pozo, corresponsal de Radio La Bomba en Córdoba, capital.
5: Esto acaba de pasar hace un ratito nada más en pleno centro de Córdoba. Ofrecían las zapatillas locas. Sí, zapatillas locas en plena peatonal. Viste que vos tenés los arbolitos, vos pasás al costado y... ¿Dónde están las zapatillas? Bueno, me tenés que acompañar hasta el local. No eran zapatillas. Te llevaban hasta un local de zapatillas, pero abajo de la suela le metían droga, la FPA, vivo, los tipos vivos, se hicieron pasar por clientes. Sácate, detenidos, esta banda que vendía droga, en lugar de zapatillas, pero había todo un local montado que era de pantalla.
1: Hora 13:15 minutos.
2: La temperatura actual en Villa Mercedes,
1: 18 grados.
2: En San Luis Capital,
1: 18 grados.
2: En la Villa de Merlo,
1: 18 grados.
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1: Este fue el panorama informativo con las noticias destacadas de la mañana.
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0: Bueno, se va la mañana, ya estamos en los primeros indicios de la tarde, 6:56 en la República Argentina. No sé si lo mencionamos, pero si lo mencionamos lo volvemos a reiterar. Hoy se recuerda también el nacimiento del escritor español Miguel Cervantes Saavedra, el creador de entre tantos éxitos del Quijote de la Mancha. El Manco de Lepanto le decían a Miguel Cervantes de Saavedra porque había perdido su brazo derecho en la batalla de Lepanto, autor del ingenioso hidalgo Alonso Quijano de la Mancha, ¿no? El Quijote que estaba, se había vuelto, el personaje era, se había vuelto medio loquito porque leía libros de caballería y luchaba contra los molinos de viento. Y todos sus triunfos los dedicaba a una doncella imaginaria que él tenía, que le había colocado por nombre Dulcinea. Y él cabalgaba con su armadura en un caballo imaginario también, al cual lo llamaba Rocinante.
1: Ay, qué lindo.
0: Bueno, si habremos leído el Quijote de la Mancha.
1: En el colegio secundario que yo iba, que es el colegio número 2, hoy Juan Esteban Pedernera, ex colegio nacional, tenían por costumbre todos los chicos que llegaban a quinto año para el Día del Estudiante, ellos interpretaban esta obra. La hacían en modo de teatro, ¿no?
0: Claro.
1: Caracterizados y demás. Ya era tradicional todos los años.
0: Bueno, y en esas aventuras él tenía como un fiel escudero, que era como un edecán, como su asistente, era Sancho Panza. De allí aparece la famosa frase que dice: ladran Sancho, señal que cabalgamos.
1: Histórica ya, y que nos sirve para la vida a veces, ¿no? Que la solemos utilizar.
0: Por supuesto. Hoy entonces, recordando a una de las máximas exponencias del lenguaje castellano-español, que fue el ingenioso hidalgo Alonso Quijano de la Mancha.
1: Bueno, le recordamos a nuestra audiencia que hoy también es el Día del Inventor en la Argentina. Hoy también es el Día Mundial del Corazón. Hoy es el Día de la Concientización sobre las Pérdidas y Desperdicio de Alimentos en la Argentina. Y no va a faltar un oyente que nos diga hoy el Día de los Ñoquis también. Los 29. Le pedimos únicamente que no nos manden fotos.
0: También,
1: se lo pido por favor.
0: No, también hoy vamos a destacar que en el año 1940 nació el escritor y periodista uruguayo, también una eminencia, Eduardo Galeano.
1: Bien, como acá hay un colegio que se llama así.
0: Sí.
1: No sé en San Luis Capital, pero acá sí. Bueno, el Negrito Arrieta nos deja saludos y dice: aguante Oscar Carrillo, mi compañero y amigo. Es el trabajador de Polimer que lo tuvimos recién. Y los políticos, saludos hermano, de parte del Negro Arrieta. Vamos a buscar al Canfaila ese, dice el Negro Arrieta. Bueno, ¿qué más? Ah, nos dejaban una info muy linda respecto a un chico que hace deportes con su familia, que está residiendo en Santa Cruz. Así es que hemos pactado una nota con ellos, mañana vamos a estar hablando. Hola gente linda de La Bomba, quiero pedirles si me pueden pasar el número del contador, ahí se lo vamos a estar pasando. ¿Qué más? A ver, ¿qué nos mandan acá? Buenos días, bendiciones Gustavo Castro y Normita Lanís. Gracias por estar siempre y ayudar a todos los ciudadanos, a estos jóvenes explotados. Ahí tomé copia de las chicas que han sido explotadas con esta panadería Castro, que encima les dan de comer a los chicos de los colegios donde hay cucarachas. Joana es la encargada que maneja la plata y pagos de los trabajadores. Ahora digo, esta chica que trabajó ahí, Maricel, donde hoy salió la nota, denunció a PAME y no le contestaron. Por Dios, ¿en qué mundo estamos? Desde ya muchas gracias, ayúdennos, dice esta oyente. Y acá nos mandan, bueno, capturas de los comentarios que ha hecho la gente luego de esta nota de la panadería. Basta del trabajo negro, que hagan contratos firmados en blanco, panaderías, roticerías, cafeterías, pasan lo mismo y los dueños se llenan los bolsillos a cuesta de los pobres, dice esta gente. Otra persona dice, y se abusan de los jóvenes que no consiguen trabajo, lo hacen trabajar varias horas por miseria, son unos sinvergüenzas. ¿Qué más? Muy bien por Exabamá, que salió a hablar, que no se queden callados, basta de gente explotadora. Los Castro son unos chantas, explotan a los chicos, los hacen quedar hasta tarde y no les pagan nada. Un trato pésimo tienen Castro explotadores. Otro oyente dice, varias panaderías son unas chantas. Te negrean la panadería La Nelly, a los chicos jóvenes los hacen trabajar por 15.000 un turno. Los renegrean. Si venían, que no les servían, al ratito los corren y después le pagan 2.000 pesos. Bueno, y así cantidad de mensajes respecto a esta nota.
0: 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Me quedo para la parte final en la provincia de Mendoza. Allí está Marcelo Ripari. Te escuchamos, Marce.
2: Bueno, Gustavo, del ámbito legislativo aprovecho y les cuento que finalmente decidieron ampliar el periodo de sesiones ordinarias de la legislatura hasta el 31 de octubre. De esta manera, recordemos que la provincia tiene todavía ese sistema viejo, obsoleto, pero porque no ha reformado la Constitución. Entonces, los legisladores tienen que renovar el periodo de sesiones ordinarias hasta octubre. En noviembre, inclusive, se verá si se extiende o no, o empiezan las sesiones extraordinarias convocadas por el Ejecutivo. Esto es así año a año, ya casi es una suerte de trámite. Pero hablando también de la legislatura, bueno, también tiene, recordarán ustedes que les habíamos comentado este caso histórico, esta suerte de novela de la corrupción en el departamento de Las Heras, en donde el exintendente Daniel Orozco y su pareja Yanina Ortiz, ella diputada, justamente iban a declararse culpable. Finalmente así lo hicieron, no van a ir a prisión porque la condena es en suspenso, pero también implica una inhabilitación de por vida para ejercer cargos públicos. Entonces, la legislatura de la provincia ahora tendrá la potestad, cuando por supuesto sean informados fehacientemente por el Poder Judicial, cuestión administrativa nada más, para poder expulsar a la diputada Yanina Ortiz, que nunca logró ni siquiera asumir, pero claro, asumió formalmente, pero nunca pudo cumplir ese mandato porque el escándalo allá por el 2023, y apenas asumía en el 2024, acá en Mendoza asumen en el mes de mayo formalmente los legisladores, así que si bien había jurado, nunca pudo ejercer como diputada. Lo cierto es que ella entonces fue suspendida, pero nadie la podía reemplazar porque era una suspensión lo que tenía. Ahora con la condena, y ella al aceptar la culpabilidad, entonces la Cámara de Diputados va a poder expulsarla. Claro, tiene una oportunidad de renunciar también la diputada, y allí si renuncia no será expulsada, por supuesto, en su currículum, por supuesto no estaría esa marca, pero bueno, en definitiva, al admitir la condena, no sé qué es lo que va a querer hacer la funcionaria, exfuncionaria del departamento de Las Heras, entonces, tras admitir esa culpabilidad. Así que cuestión de días para que los diputados tomen una decisión sobre ese tema y, bueno, por supuesto, la que seguía en la lista pueda reemplazarla por lo menos en lo que resta de este año electoral que estamos comenzando hasta fines del año que viene, ¿no?
0: Bueno, muchísimas gracias, Marcelo. Marcelo Ripari, toda la información desde la provincia de Mendoza. Ya tengo los primeros premios de la previa y los primeros premios de las primeras de la mañana, nacional o ciudad, en la previa para el 3.322.
1: 22, el loco.
0: La previa de provincia, 5.403.
1: 3 en cono.
0: El primer premio de Mendoza en la previa para el 5.815.
1: 15 la niña bonita.
0: La previa por San Luis, 2.430.
1: 30 Santa Rosa.
0: Y el primer premio de Córdoba en la previa para el 8.181.
1: 81 Las Flores.
0: Los primeros premios de las primeras de la mañana, nacional o ciudad, en primera, 3.515.
1: 15 la niña bonita.
0: La primera de provincia, 444.0444.
1: La cárcel.
0: El primer premio de Mendoza en primera, para el 8810.
1: 10, la leche.
0: El primer premio de San Luis. Sorteo, primera de la mañana, 606-0606.
1: 06, el perro.
0: Y el primer premio de Córdoba, en primera de la mañana, para el 4773-73.
1: 73, el hospital. ¿Esta quiniela a qué sorteo corresponde?
0: Primera de la mañana, previa y primera de la mañana.
1: Ah, porque yo ayer di el 10, ¿te acordás? Di el 01 y el 10, al derecho y al revés.
0: Claro.
1: Bueno, entonces yo hoy me juego, ya que se está saliendo el 10, se está apuntando a la nocturna, ojo, y yo voy por la nocturna. Me sigue gustando ese número. Ah, y me gusta el 11 también, por Sol, que le mando un beso enorme, Solcito, Solcito Bracamonte, que cumplió 11 años ayer. Entonces voy a poner ese número, el 10 y el 11.
0: Bueno, a mí me gusta hoy el 20 y el 14.
1: La fiesta y el borracho.
0: Ajá.
1: Neo, ¿te gusta algún número? 13, la yeta. Oh, no salimos más de ese pozo, Neo. Bueno, veo que números, como números bajos hemos estado dando.
0: Sí,
1: no nos pusimos de acuerdo, pero números ahí.
0: Numeritos bajos. Bueno, hay que esperar los sorteos, tanto matutinos, vespertinos y nocturnos. Tengo un servicio a la comunidad. Se está necesitando sangre, RH negativo en forma urgente, para una conocida propietaria de una compañía de seguros de San Luis Capital, Mari del Piano de Bagur. Se está necesitando sangre, grupo 0, RH negativo. Quienes estén interesados en donar deben dirigirse al sanatorio Rivadavia, ubicado sobre calle Rivadavia, en forma urgente. No importa la hora, tienen que dirigirse directamente a la parte de hemoterapia del sanatorio. Es para la señora Mari del Piano de Bagur, que está, bueno, pasando por un delicado estado de salud.
3: Mamita, ¿por qué te reíste cuando dijiste Sancho Panza? ¿De quién te traías?
4: Gustavo y Norma, todavía no le solucionaron el problema de los chicos esos del trabajo. Mire, sinceramente, si no le pagaron hace 3 meses que le deben, le cortaron la luz, ¿y cómo? ¿Y le van a pagar a ellos? No, ¿qué le van a pagar? Son unos sinvergüenza. A ver a qué hora aparece el dueño, si esa fábrica tiene un dueño, supongo yo. O no sé, o algún político no tendría que aparecer ahora, que ya se vieron las elecciones, tienen que aparecer.
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0: 44 minutos, ya se fueron de la hora 13 en la República Argentina, para acompañarte a través de Radio La Bomba hasta las 14.
1: Bueno, con respecto a la temperatura, más o menos igual, te diría.
0: Porque tenemos igual a cuándo.
1: Igual a toda la mañana.
0: Bueno.
1: Porque no ha variado mucho. 17 grados, para hoy una máxima de 19 grados. Y hemos estado ahí toda la mañana entre 15 y 17. Pero no va a variar mucho tampoco.
0: Según
1: el pronóstico, máxima 19 y hasta ahí quedamos. Ahora, estoy viendo el pronóstico extendido para el domingo, lluvia. ¡No! Justo para el fin de semana. Esta vez no sería el sábado, sino el domingo. De nuevo lluvia. Bueno, San Luis Capital, 18 grados para hoy, una máxima de 20 grados. Merlo, 18 grados para hoy, una máxima de 20 grados.
0: Bueno, el 9 de noviembre será feriado nacional por la visita del Papa. Voy a aclarar este tema porque después hay mucha gente que, como todo el mundo escucha mal, vivimos en un mundo donde la gente escucha lo que quiere escuchar, no escucha bien. El 9 de noviembre será feriado nacional para todo el país, ¿está bien?
1: Sí.
0: Bueno, el 10 y el 11 va a ser feriado para las ciudades donde se desarrolla la actividad. Bien. Donde va a estar el epicentro, es decir, el Papa va a estar en Buenos Aires, va a estar en Córdoba y va a visitar la Basílica de Luján.
1: Bien. Únicamente para esos lugares.
0: Exacto.
1: Después del 9.
0: Exacto. El 9 va a ser feriado para todo el país.
1: ¿Qué día cae el 9?
0: En el almanaque. Lunes. El gobierno confirmó que el lunes 9 de noviembre no habrá actividad laboral en todo el país. El martes 10 y el miércoles 11 también serán feriados, pero con alcance limitado a las jurisdicciones vinculadas a la visita del Papa.
1: Bien.
0: Es decir, que va a ser un fin de semana para algunos extra largo y para otros largo.
1: Bien. ¿Mendoza no está incluido ahí?
0: No.
1: Ah.
0: No. El martes 10 de noviembre será feriado en Córdoba, donde el Papa va a desarrollar gran parte de su agenda, mientras que el miércoles 11 la medida alcanzará para Luján, provincia de Buenos Aires, donde está prevista una visita frente a la Basílica, lo que yo decía hace momento. El día lunes 9 de noviembre será feriado nacional, es decir, todo el país va a estar inactivo, porque hay muchos que a lo mejor quieran viajar a Córdoba. Por ejemplo, gente de San Luis va a viajar a Córdoba a ver el Papa.
1: Sí.
0: Gente de Mendoza va a viajar a Córdoba a ver el Papa. Y gente de San Juan también. Bueno, toda la zona Cuyo. El martes 10 de noviembre será feriado en Córdoba, donde el Papa va a desarrollar su agenda, mientras que el miércoles 11 la medida alcanzará para Luján, provincia de Buenos Aires. Los días martes y miércoles se trabajará dentro de cada una de las jurisdicciones en feriados limitados a las jurisdicciones específicas, explicó Monteoliva tras el encuentro con distintas autoridades. Bueno, está más que claro. O sea, el 9 es feriado para todo el país.
1: Bien.
0: El 10 es feriado para Córdoba y el 11 va a ser feriado para provincia de Buenos Aires.
1: Bueno, perfecto, entonces. Hay mensajes de San Luis Capital, basta de usureros y usar la gente, ya aparecen los de Aielo. 3 meses y los corren. Saludos, dice Walter. Bueno, hay audios también que nos siguen llegando. A ver. Buenos días, quiero saber información de la constructora Fortaleza, donde se encuentran ahora. Firmé contrato con ellos y no los encuentro por ningún lado. Ya me enteré por su página de Facebook que somos muchos los damnificados. Antes estaban en Sucre 2028, pero ya no están más ahí y necesito información porque me estafaron, dice este oyente. No sabemos dónde están ahora.
0: No sé dónde están ni dónde estarán. Hay casos muy puntuales respecto a ese tema, ¿no?
1: Bueno, la gente se anima a hablar cuando escucha, ¿no? De otros casos similares, entonces nos pasan información.
0: Claro.
1: Lo importante es hablar, ¿no? Y no quedarse en el anonimato.
0: No, porque
1: ahí nosotros decimos o leemos algo, pero el sustento lo va a dar la persona damnificada, ¿no?
0: Sí, pero ¿sabes qué me pasa a mí como comunicador social en tantos años? Que muchas veces por ahí nos ensañamos con los políticos que no hacen nada, pero también con los empresarios que no actúan como deben actuar, ¿entendés? Para ellos el trabajador es un número y no debería ser así. Yo siempre digo, nadie sabe el final del camino. Porque, no sé, vos a lo mejor si negreás a un trabajador, después vos podés necesitar a ese trabajador. Entonces, acá yo particularmente, yo me pongo en lugar del laburante, porque yo soy un laburante de tantísimos años. Y he pasado por un montón de situaciones que hoy los laburantes pasan. Mediocridad, falta de respeto, ninguneo, señalamiento. Si es por mérito, bueno, no sé. Un día me dijeron, che, tenés que presentar un currículum. Y bueno, no sé, te presento lo último que hice, porque si te están presentando un currículum del año 90, te tengo que hacer una carpeta tamaño oficio. Pero digo, amén de eso, digo, acá se exponen las situaciones porque, no sé, a mí me parece, no sé, es algo muy personal esto, ni siquiera le involucro a Norma, es algo muy personal mío, a mí me parece que a veces no hay que subvencionar a aquellos que no cumplen con los laburantes, ¿entendés? Hoy que se exige, hoy cada vez, día pasado discutía con un amigo, porque él es profesional abogado, yo le decía, dame un porcentaje de la cantidad de gente que está en blanco en los trabajos. Dame un porcentaje. No, porque dice, no, dame un porcentaje. Cuando vos me des el porcentaje, yo me voy a quedar conforme. Y todos aquellos que damos con la cuchara de madera vuelta el guiso en la olla, somos locos. Si vos decís la verdad en un mundo ilógico, sos loco. No, sos loco. No. Yo siempre digo, ¿por qué hay que pensar lo que piensa la mayoría? Gente, lo que piensa la mayoría no siempre es la verdad, o no siempre es lo lógico. ¿Vos te acordás? Yo siempre pongo este ejemplo. ¿Te acordás? En algunas oportunidades donde había diputados, inclusive hasta diputados provinciales, que decían, yo no quiero el aumento que se suma a los legisladores. Entonces, ¿qué hacía el resto? Lo señalaba, no, está loco ese. Claro, está loco porque no quiere cobrar el aumento. O sea que, para ellos ser cuerdo es no importarle a la gente y levantar la mano para la aprobación de el aumento para que se incrementen sus arcas. Cuánta razón tenía María Elena Walsh, ¿no? En todo lo que escribió y cantamos como canciones infantiles. Vivimos en el reino del revés.
1: La verdad que sí, la vida en general es así. Ya 13:52 minutos. Vamos despidiendo a nuestros móviles que nos han acompañado en el transcurso de la mañana.
0: Me quedo con Nacho Olmedo para el final. Nacho, te escucho.
2: Claro que sí, con el cielo parcialmente nublado, chicos. Una linda propuesta para horas de la tarde, para nuestra comunidad. Hoy a la hora 17:30, en la esquina de Pedernera y Tucumán, en la peatonal de nuestra ciudad, vamos a tener una jornada de samba, ¿eh? Así que atención a todos los fanáticos de la samba para que puedan sumarse a una jornada muy, pero muy linda. Y también un equipo de preventores que va a asesorar a los vecinos del barrio Pablo Díaz con respecto al tema alarma ciudadana. Esto va a ser en el día de hoy de 16 a 18 horas, un asesoramiento que va a continuar también mañana, día miércoles. El abrazo grande, chicos. Si Dios quiere, nos reencontramos mañana para más información desde nuestra ciudad.
0: Bueno, muchas gracias, Nacho. Gracias por tu aporte de esta mañana. Nos voy a despedir a Iván López también. Iván, gracias.
3: Sí, Gustavo, Norma, atención, porque finalmente se llevó a cabo la audiencia donde se lo imputó formalmente a Julio César Ávila por la muerte de Victoriano Almirón, hecho que ocurrió, recordemos, el fin de semana en el barrio de la República. Bueno, la defensa del imputado solicitó los 8 días de prórroga. Vamos a ver, porque desde la justicia le solicitaron los 120 días de prisión preventiva. Bueno, esta formulación de cargos que acaba de culminar allí en el Poder Judicial, se lo imputó por homicidio culposo. Vamos a ver qué sucede en los próximos días. Ha sido un gusto, será hasta mañana. Abrazo grande para todos.
0: Bueno, muchísimas gracias. Gracias, Iván, por todo el aporte. Ya estamos a 6 minutos de la hora 14. Ya de a poquito vamos buscando el final.
1: Con todos los hechos importantes que hemos mencionado hoy, y se armó una pelea de perros en la vereda de la radio. Llegan hasta acá los live. Vamos a poner la quiniela en 06 entonces.
0: Claro, ya salió que nos gustaba.
1: 06.
0: Salió ya el 06, el perrito. Bueno. Acá pasa de todo, acá en este sector, ¿no? Bueno, ya prácticamente para la parte final en este martes que hemos hecho, venimos bastante bien en los últimos tiempos con muchas notas interesantes. Quiero contarle a la gente que las notas de Viva la Mañana pueden verlas después, para recrear. Hoy fue muy interesante la nota con la directora de cardiología del Hospital Carrillo, que hablamos del corazón, hoy en el Día Mundial del Corazón. Fue muy interesante también la nota con Andrea Bringas, la mamá de esta joven de 18 años que fue expuesta en una red social o en redes sociales en páginas pornográficas. Gravísimo todo esto.
1: Sí, sí, la verdad que
0: sí. Estas cosas no se pueden ocultar ni tapar.
1: No, hay que darlas a conocer, difundirlas, porque nadie está exento de nada en esta vida, Entonces, bueno, hay que transparentarlo y difundirlo para que no sigan pasando.
0: No, por supuesto, después el problema con la panadería. Bueno, tendrán que cumplir, muchachos, con los trabajadores. No hay que negrearlos más. Y no es que uno meta pico y cola esta situación. No hay que negrearlos más. Y quien opine lo contrario, no sé, uno, yo estoy acá para decir... A mí me da bronca estas cosas, ¿viste? Pero no me tengo que involucrar demasiado porque me hace mal a mí después, ¿no? Pero bueno, en algún momento me costará el puesto, pero voy a morir con la bota puesta, como decían los viejos de antes.
1: Acá nos llegó Infomartic, 29 de septiembre, peatonal, 17:30 horas, o sea, hoy... Zambiada en la peatonal, clase abierta para todos, para encontrarnos, aprender y celebrar nuestras tradiciones. Deben llevar pañuelo para bailar y mate para compartir. Hoy en la peatonal a la hora 17:30. Qué buena iniciativa. Bueno, los felicitamos por esto, está bueno. Razas de mi pueblo, si no me equivoco, es la academia que está invitando. Así es que felicitaciones a todos.
0: Bueno, ya para el final creo que lo tengo a Gustavo Horacio, allí Gustavo Horacio Servidía con todo su equipo para darle la continuidad a la tarde. Gustavito.
4: ¡Gustavito!
0: Bueno, ya está, Gustavo, ¿eh?
1: Te voy recordando el pronóstico del tiempo para lo que resta de la jornada. Para hoy, una máxima de 19 grados, para mañana 20 grados. Para el jueves 19 grados. Para el viernes 26 grados, sábado 20 grados, 19 grados para el domingo con lluvias para Villa Mercedes, San Luis Capital. Para hoy se anticipa una máxima de 20 grados, 23 para el miércoles, 22 para el jueves, 26 para el viernes, 22 para el sábado, 21 para el domingo. Merlo, 18 grados, para hoy una máxima de 20 grados, 22 grados para el miércoles, 19 para el jueves, 23 para el viernes, 20 para el sábado, 19 grados para el domingo, es el pronóstico extendido.
0: Bueno, ya si no está Gus, nosotros de a poco nos vamos despidiendo, estamos llegando prácticamente a la hora 14, siento calor, o es mi sensación.
1: No lo sé, puede ser tu sensación, vamos a ver. Bueno. Cuando salgamos, cómo está el tiempo, pero no ha variado mucho. Hoy es el Día Mundial del Corazón, volvemos a reiterarlo. Hoy es el Día del Inventor en la Argentina. Hoy es el Día de la Concientización sobre las pérdidas y desperdicio de alimentos en nuestro país.
0: Bueno, nos vamos despidiendo entonces.
1: Nos vamos. Hemos pasado una mañana muy, muy movida en la jornada de hoy, con mucha actividad durante todo el programa. Desde los controles técnicos, Nelson, que vale
0: oro.
1: El chico de la suerte.
0: Sí, señor, el hombre de los autos locos.
1: El hombre gato.
0: Sí.
1: Conducción del programa, Gustavo Castro.
0: Y Norma Alanis.
1: Que tengan una muy feliz jornada y nos reencontraremos mañana a partir de la hora 8 para hacer juntos el programa que usted elige en cada programa.
0: ¡Viva la mañana! ¡Chao! Ya llega el show de la tarde.

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Hola, hola, hola, ¿cómo están? ¿Cómo les va? Bienvenidas, bienvenidos, muy buenas tardes para todos. Aquí estamos en el aire de Radio La Bomba, empezando a transitar juntos la primer parte de la tarde hasta las 5. Te hacemos compañía, empezamos a recorrer nuestro encuentro habitual en la versión martes, con sol dando vuelta, un día raro en definitiva porque arrancó con llovizna, temperatura un poco más baja, humedad muy alta. Ahora las nubes andan dando vuelta, el sol le está ganando la pulseada, de a poco la temperatura se va para arriba, pero es como una mejora temporaria, no sabemos qué puede pasar en definitiva de ahora en adelante. Así que bueno, nosotros preparadísimos con el equipo para contarles lo más importante y destacado que viene ocurriendo en la jornada de hoy, algunos títulos que pasan por el ámbito judicial, otros que son de la información general, un par de cuestiones institucionales, bueno, y de todo, como siempre, como en cada tarde de a poquito, nos vamos a ir metiendo en los temas del día y se lo vamos a ir contando juntos, acompañados siempre de buena música, sumando voces, protagonistas, notas, reportajes, lo que habitualmente usted comparte junto a nosotros en este clásico de cada tarde, en esto que es el show de...

0: 97.5 en Capital y alrededores, 91.3 para Villa Mercedes, para toda la zona de influencia, 92.7 Villa de Merlo, Valle del Conlar, a la costa de los Comechingones. Gracias a aquellos que vía internet están también en la sintonía de la radio, porque entraron a través de alguno de los buscadores, están en la página, no se escuchan en vivo, tienen actualizada parte de la info del día, así que realmente tenemos un montón de cosas para compartir juntos a lo largo de nuestro encuentro de hoy. Está Julieta Valle ahí en la puesta en el aire, en los controles, musicalizando la tarde. Lore, ¿cómo estás? Muy buenas tardes, bienvenida.
1: Hola, buenas tardes, bien, día movidito.
0: Sí, en lo personal.
1: En lo personal, movidito. El clima, viste, está nublado, claro, una cosa, bien. Está templado, un airecito caliente, una cosa medio extraña.
0: Sí, habrá girado para el lado del norte, imagina yo, el viento.
1: Viento bueno, leve a regular, dice la gente de la red, del cuadrante sureste.
0: Ah, sureste, el sureste debiera ser más fresco.
1: Debería, sí, de ser un poco más fresco, pero no.
0: Bueno. Que bueno. No se instale muy del sur-sur, porque empieza a venir toda esa baranda que llega de
1: uy, sí. Allá
0: de la zona de un poco más allá de Donovan, para arriba de la cumbre. Ojalá que no se instale del sur, porque si no...
1: Huele feo.
0: Huele mal.
1: Huele feo, se y siente... Ya
0: está trabajando la gente de ambiente en eso, se hicieron todas las diligencias de rigor, y bueno, nada, bueno. Todavía estamos ahí a media máquina con eso.
1: En algún momento...
0: ¿Y por qué no? Bueno, Hernán Pacheco en un ratito está llegando. Lo están haciendo chapa y pintura.
1: No.
0: ¿No es chapa y pintura? No. ¿Le están acomodando el chasis?
1: Ahí podría.
0: Va más por ese
1: va
0: lado.
1: Más por ese lado, me
0: va
1: parece.
0: Más por ese lado.
1: Chapa y pintura es cuando te haces un refresh, una cosita en la cara, el aspecto. Y no lo veo. Poniéndose.
0: Para eso no estábamos todavía.
1: No lo veo poniéndose Botox.
0: Somos unos pibes.
1: Ácido hialurónico.
0: Claro.
1: No.
0: Ah, yo uso una cremita para acá, para las patitas de gallo que tiene.
1: ¿Ah, sí?
0: Ácido hialurónico.
1: ¿Ácido qué?
0: Hialurónico.
1: Hay un montón de cosas para ponerse en la cara.
0: Sí, acá sí me refresca un poquito. Es un puntito, otro puntito y desparra más bien.
1: Pero mira vos qué bien. ¿Alguna marca así como muy cara?
0: Vichy.
1: ¿Vichy? Mirá vos, hay un dinero ahí, ¿eh? Hay un dinero. Vichy Laboratoire, mirá vos.
0: Ahí está.
1: Sí, señor. Sí. Bueno,
0: por ahí va.
1: Yo creo que por ahí te compro alguna revistita y no me funciona.
0: Y por ahí tengo y tengo también una de Mary Kay.
1: Ah, ¿siguen vendiendo esa marca?
0: Eso es porque me pongo tres puntitos en la frente y después sacan los pómulos porque se me seca la piel. Es para que no esté reseca.
1: Hay otras cremas para eso, pero otras humectantes.
0: Sí, eso es de la línea de humectantes.
1: Mirá vos, bueno.
0: Sí.
1: No, hace a cara lavada ando por la vida.
0: Chicos, ahora los varones somos metrosexuales.
1: Todos.
0: Cuidábamos con todas esas
1: pero
0: cosas.
1: Pero lo veo en mi marido, ¿viste? Señor de barbería, la barba recortada, anteojos negros de tipo hipster, el estilo... Mirá, dije...
0: Ahí va.
1: Sí, yo voy cuando...
0: ¿En qué andas vos?
1: No, ya está. Que anden lo que quiera. Después de 20 años ya está. Hasta el trono no le voy a andar reclamando nada.
0: Ay, Dios.
1: Me parece.
0: Pacheco es de eso también. Se hace el tonto, ¿ves? De la cremita. Pelito siempre prolijito. Y te meten excusa. No, estoy en la tele.
1: ¿Mentira? Bueno, lo cual es cierto. Está en la tele. Sí. Vos estás en el stream, entonces también la imagen...
0: No, a mí me quedó la costumbre, esto lo digo fuera de bromas, de esta cuestión así de las cremas y demás. La hago salteada, olvídate. De las chicas, las maquilladoras del canal, en el tiempo que estuve en el canal me vivían retando. ¿No ves que te saco el maquillaje que te queda toda seca la piel? Te tenés que poner una picuda de Alejandra que ni te cuento,
1: ¿no? Pero bueno, uno tiene que salir muy maquillado en televisión.
0: Sí.
1: Es mucho el maquillaje.
0: Pero parece que eso apunta más. Acá no se usa tanto. Acá un poquito de una basecita, así como para sacar el brillo de la cámara.
1: Vengo de un lugar donde el maquillaje era grosso.
0: No. Acá no. De hecho, la toallita con agua micelar ahí nomás te...
1: Ahí ya salió.
0: Sí,
1: más tranqui.
0: Sí, te lo saca al toque, cierto. Bueno, las chicas cuidan ese detalle, que no te brise la cara.
1: Sí.
0: Y ahí me quedó la costumbre. Y dice, vos tenés muy seco acá, pero...
1: mirá.
0: Sabiste, tenían sonando. Encima te controlaban si lo hacía o no lo hacía. Y la misma piel te delata.
1: Y sí, te no delata. No, yo lo hice, pero acá la piel no me muestra eso.
0: Aunque no parezca. Bueno, insisto en esto. Se suma Hernán en un ratito. Vamos a estar compartiendo un par de temas. Uno de los títulos judiciales, yo decía recién cuando abríamos el programa, que hay un par de cuestiones en materia judicial. Una tiene que ver con este asesinato que se dio en la zona oeste de la ciudad en el fin de semana. Hoy estaba la audiencia de formula acción de cargos al detenido, tema del que hablamos ayer en horas de la tarde. Fue todo un conflicto ahí en tribunales con relación a la persona en cuestión, a familiares que inclusive maltrataron a colegas. Hay una chica periodista, que entiendo que es del periódico El Chorrillero, que no la pasó bien, porque en el momento en el que la persona ingresa, la única que estaba filmando era ella, uh-huh, y dos mujeres se le fueron encima, la maltrataron bastante, el resto de colegas estaba de otro lado, después se sumaron, entonces en un momento determinado que empezaron a preguntarle, lo típico, ¿viste? Ingresan a la persona encapuchada, como es de rigor y como sí amerita la cuestión judicial, los muchachos siempre a la pasada le van preguntando, ¿qué tenés para decir? ¿Fuiste vos? ¿Soy inocente? ¿No lo sos? Como para ver si alguien tira algún dato. Y en un momento determinado uno le estaba preguntando y otro de los colegas, Horacio, también le pregunta al respecto y el tipo lo mira con capucha puesta. El tipo lo mira y dice, vos callate, le dice.
1: Dale.
0: Así de una.
1: Así entonces, nomás, tranquilísimo. Dice,
0: que me está viendo. Sí, sí, dice, no son muy seguras las telitas estas, le dijeron los policías.
1: Dios. Es muy gracioso. Sí, no, pero...
0: Es muy gracioso. Sí, tipo, no sabía quién le estaba preguntando y le contestó mal. Y la familia patoteando. La familia patoteando.
1: Qué feo.
0: Sí, bueno.
1: Por la situación que pasa.
0: Creo que hay, ya está todo dicho, ¿no? Sí. Pensé que no es necesario agregar como demasiado, a demasiado comentario a ese tipo de reacciones. Pero vamos a ver si Hernán tiene algún dato más en un rato cuando
1: seguramente
0: llegue, vamos a consultar. Hay alguna declaración ahí en el medio también que se dio en ese sentido, así que lo vamos a estar recorriendo y compartiendo juntos a medida que avanzamos en lo que es la tarde de hoy. Inclusive hubo otra causa en particular que es, ¿se acuerdan en tiempo de pandemia? Sí, en el 20 fue.
1: Del 20 en adelante.
0: Cuando fue el derrumbe en la calle Aristóbulo del Valle y San Juan.
1: Sí, sí, sí.
0: De ese predio que era de la familia Gito. Bueno, hay un par de imputados, uno de ellos, uno de los propietarios, Gito de apellido. Hay otro más, que entiendo era el que manejaba la obra. Y hay una persona, dos personas muertas. Una, la mamá de los Gito, y otra, un albañil Rodríguez de, sí, de apellido. Bueno, hoy también se estaba trabajando respecto a ese tema y habló, entiendo que es la fiscal quien hizo uso de la palabra, Roigito, con relación a la cuestión. Creo que era ella, creo, y si no, después lo vamos a estar ampliando, pero bueno, por un lado también habló parte de la familia de Rodríguez y también habló, ¿quién más? ¿Quién más habló en esa casa? Bueno, el abogado representante de la familia, el doctor Nostray. Eso, de a poquito lo vamos a ir recorriendo, insisto, si viene Hernán con esa info la vamos recorriendo con él, y si no lo vamos a estar compartiendo nosotros también aquí a lo largo de la tarde. ¿Cómo estamos con la condición climática a esta hora con el tiempo, Lore?
1: Temperatura 20 grados 3 décimas. Lo que les decíamos, el viento, calorcito, extraño, la lloviznita de esta mañana, una cosa medio rara. ¿Será primavera esto? ¿Está dentro del encuadrado primavera este clima así?
0: Mientras la semana que viene nos llegamos a 30 y pico.
1: No te quiero spoilear, pero para ese lado vamos 20 largos. Hay probabilidades de lluvia dando vuelta.
0: Ah, bueno.
1: No sé dónde, pero...
0: Vamos a ver.
1: Nada.
0: Vamos a ver qué pasa. Tenemos una línea con los oyentes.
1: Sí, señor, el 2664-20-7149. Queremos escucharlos, queremos leerlos, queremos que nos compartan absolutamente todo.
0: Bueno, hay conferencia de prensa de Leonel Scaloni en Ezeiza. Dijo que tiene el equipo, pero no se lo conté a los jugadores todavía. Dice, entonces ya tengo el equipo confirmado, pero no lo voy a dar a conocer.
1: El partido que juegan despedida
0: mañana
1: Messi.
0: Este es para el partido de mañana que se juega en Córdoba. Hay un entrenamiento de la selección ahora. Scaloni está hablando en la previa de lo que es el entrenamiento. Después del entrenamiento, todos a las duchas, merienda y se toman el avión rumbo a Córdoba. Esta noche ya están instalados ahí en Córdoba. se juega mañana en Córdoba, en el Kempes. La Pepa Brizuela va a cantar el himno en la previa del partido de mañana frente a Bolivia.
1: Bien.
0: La Pepa Brizuela, el ex La Barra, es el que va a estar cantando el himno en Córdoba mañana. Pero bueno, nada, esto que dice Scaloni, ¿no? El equipo ya lo tiene confirmado, pero no se lo dará a conocer a los medios hasta que no se
1: ¿Es amistoso? Sí, es amistoso.
0: Sí, son fechas FIFA, amistoso con Bolivia, amistoso después con Burkina Faso y amistoso se me fue el nombre de
1: con el que va a jugar Messi, tiene un nombre simplón,
0: algo así. Hay que googlearlo un poquito.
1: El precio de las entradas de mañana estarán dentro del mismo.
0: Yo creo que valen todas las mismas para los tres partidos.
1: 498.000 pesos, la más cara.
0: Igual hay un dato de mañana que no es menor. Y que ya empezaron a aparecer las cuestiones de sanción con Argentina después de lo que fue
1: la final. Ah, cierto, bueno.
0: Entonces mañana tiene un aforo de no más de 30.000 personas. Está al 50% del aforo de mañana en Córdoba. ¿Te imaginas la cantidad de gente que se quedó con las ganas de sacar entrada para ver a la Argentina? Independientemente de que el partido de mañana no está Messi. Solo 30-35 mil personas es el número que más o menos van a poder entrar mañana a la cancha.
1: Ahí me sale la Lorena Liera. Vamos a prender fuego la FIFA. No. ¿Qué se piensa?
0: Sí, bueno, recordemos que Paredes no puede ser parte porque le dieron 10 fechas.
1: 10 fechas.
0: Hay otros, yo me acuerdo de Paredes, pero hay otros que también le dieron también, ¿eh? Varias
1: fechas. Un cruce, pero no lo entienden. Qué sensibles, che, que son.
0: La FIFA no lo entiende. Así que no lo entiende. Pero se va acomodando Argentina justamente para una fecha FIFA. Todo eso en el próximo bloque le contamos alguna novedad del Piti. Piti que se dijo, me tengo que ir, y se fue.
1: Yo no sé, ya la justicia debe estar, pero ¿qué hago con este hombre?
0: Le habían dado desde 90 días de internación.
1: Desde el momento uno que entró al tribunal, que ¿te acuerdas que dije? Sí. Esto lo sigo porque va a ser una novela. Desde ese momento que se quedó dormido y que le roncaba al juez, de ahí en adelante pasó de
0: ¿esto
1: todo.
0: ¿Esto no será estrategia?
1: No, este chico tiene un problema.
0: No, los problemas tiene, no hay mental. Ninguna duda, pero...
1: Están lidiando hasta el abogado con él, o sea, no creo que sea una puesta en escena.
0: Sí. La justicia tiene un argumento, hoy escuché por dónde viene la cuestión, por lo que no lo declara inimputable y por lo que no da lugar al pedido de internación en alguna institución y demás que piden sí los abogados, del Piti obviamente, porque entre que el episodio ocurrió, el famoso asesinato ocurrió, y el arranque del juicio, el Piti metió 3 recitales.
1: Sí.
0: Y entonces la justicia entiende que si fue capaz de realizar 3 recitales sin ningún problema, es capaz para afrontar el juicio. Ese es el argumento.
1: De parte de la justicia y de parte del...
0: No, sí, de parte de la defensa. Obviamente, la defensa quiere plantear, no está en condiciones y de hecho
1: se demuestra en condiciones.
0: El día, ¿no?
1: Hablábamos la otra vez con una amiga que tenía el papá con Alzheimer. Dice, mi papá no, por ahí no estaba en su lugar, no nos conocía, pero él, lo que él le había hecho durante toda su vida, vos le dabas algo y te lo armaba en el momento, porque dice, hay gente que no está bien, pero lo que sabe hacer lo sigue haciendo.
0: Yo coincido con vos y hoy le decía ese razonamiento personal a un amigo.
1: No creo que el Piti Álvarez se ponga a armar todo el show. A él le arman todo el show, sube y canta.
0: Sube y canta y yo le digo, y lo hace automáticamente porque claro. Es lo que sabe hacer.
1: Es lo que sabe hacer.
0: Entonces, una merca más, una menos, porque
1: es la verdad.
0: Sería inevitable para él, pero el tipo sale y canta.
1: Exacto.
0: Me parece que no es válido el argumento, por lo menos no tiene contundencia el argumento de si pudo hacer 3 shows, es capaz de asumir.
1: Si pudo hacer una entrevista de Rolling Stone, lo que hicieron fue la nota y escribieron encima, ¿no? No es que...
0: Bueno, hoy habló con Moria a la mañana el Piti. Después lo vamos a buscar un pedacito, no sé ni cómo se llama el programa de Moria.
1: Hablando de La Mañana con Moria, se debe llamar.
0: Bueno, se pone La Mañana con Moria y fue bastante desvariante en algún momento, pero más en otro fue coherente.
1: ¿Más que Moyano?
0: Porque ¿sabes qué dijo?
1: ¿Qué dijo?
0: Dijo en una parte, yo escuché un pedacito, y en una parte el tipo dice, ayer lunes no sé qué fue lo que me pasó. O sea, el tipo tiene claro que ayer fue lunes, entonces te desorienta a veces con alguna cosita el vago, ¿viste? Bueno. Esa es la cuestión. Después, si lo encontramos, vamos a poner un pedacito de lo del Piti hoy con
1: Te decía, Moriano, más raro que Moyano.
0: ¿Cómo fue?
1: ¿Viste?
0: Lo de Moyano.
1: Fue rarísimo. Desvarío, era una cosa de
0: con respecto hasta acá.
1: Con lo que pasó.
0: Al caso que todos conocemos, al de la chica que se
1: Claro,
0: fue,
1: sí, no, porque él la quiere ver y hay restricción y.
0: Sí, eso todavía.
1: Sí.
0: Salió de portada, chao, no nos enteramos más.
1: Llegó tarde a la entrevista, se había quedado dormido, le contestó medio raro a Moria, se quedó Moria, grabó después. No estaba muy organizado en su discurso. Una cosa dije. Tampoco es que me vi toda la entrevista.
0: No, pero
1: creo
0: vale
1: que
0: como referencia.
1: Como voluntad le puse 3 minutos, digo, a ver qué le pasa a este chico. Estaba medio como que ido, hasta en la actitud, en los gestos.
0: Dijiste Moyano. Dejo un tema para el otro bloque.
1: Dale.
0: Moyano, no sé qué municipio es, tendría que rastrear el dato, pero sé que es en el Gran Buenos Aires. Hay una empresa que está por terminar su servicio de recolección de residuos en cuanto al contrato con
1: sí.
0: el municipio. Ya está todo arreglado de palabra, va a renovar la misma empresa por X tiempo más.
1: Ajá.
0: Moyano camionero, no Facundo Moyano, Pablo Moyano.
1: Facundo está con las
0: con los peajes.
1: Los peajes.
0: Eso, sí.
1: ¿Está todavía con eso?
0: Lo que va quedando,
1: lo que
0: los
1: va
0: peajes, sí. El caso de Pablo Moyano, lo que Moyano quiere es, y hay conflicto ahora por eso, y podrían ir al paro, no juntar la basura,
1: ¡apa!
0: Etcétera, etcétera. Sí, el estilo clásico, ¿no?
1: Sí.
0: Que se tiene en ese tipo de cuestiones. Lo que él pretende es que, aunque sea la misma empresa la que va a renovar con el municipio por X cantidad de años, vamos a ponerle 10 años, él lo que quiere es que la empresa eche a todos los empleados, los indemnice a todos como corresponde por los años trabajados y después los vuelva a contratar en el nuevo contrato.
1: ¿Manteniéndole la antigüedad?
0: Manteniéndole la antigüedad, manteniéndole todo. Y ha generado toda una polémica la cuestión.
1: Supe de casos que lo hicieron, empresas que hicieron ese tipo de cosas.
0: Pero cambio por eso, de... en este caso el municipio se ve que no está avalando la cuestión y podrían ir al paro, podría haber algún inconveniente. Sí. Lo dejo planteado así por encima, después lo profundizamos en todo caso, y si alguien quiere dar su mirada con relación a la cuestión, estamos en tiempo de vaca flaca.
1: Mucho.
0: No sé yo, me parece.
1: 2664-2071-49 hasta las 5 de la tarde, el show de la tarde.

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0: La voz de la Pepa, la que está sonando ahí. La Pepa Brizuela, el que va a cantar el himno mañana en Córdoba cuando Argentina enfrente a Bolivia en el Kempes. La Pepa va a ser el cantante oficial y formal. Alguna vez lo cantó Ulises Bueno. Bueno, fue pasando por distintos lugares. La Euge Quevedo lo cantó también. Digo, por nombrar gente del lado del cuarteto, ¿no? Que haya cantado el himno. No me acuerdo si alguno más. Pero bueno, mañana será el turno de la Pepa. ¿Cómo le va, Pachequito? Bienvenido.
1: ¿Cómo les va? Muy buenas tardes. Buenas tardes a toda la audiencia. Gracias por el aguante. Aquí estamos arrancando esta jornada de martes, que comenzó raro.
2: ¿Viste? Estamos todos raro, iguales, ¿eh? ¿Viste?
0: Decíamos pero eso.
1: Mejoró. ¿La primavera comenzó hoy en la noche?
0: Mañana.
2: El martes a las 10, ¿no? La arranca? Semana pasada fue.
1: Ah, está bien, está bien.
0: Pero eso es la sensación.
1: Por la duda, ¿viste? Porque la
2: pero
1: verdad,
2: el clima, ¿a vos no te, da la, te da la sensación que es clima primaveral esto?
0: Hoy, pero está una alta la humedad hoy.
1: No, tampoco es otoñal.
2: Tampoco es una. No. Es una cosa tan extraña
1: como
2: para
1: que
2: definir.
1: Quiere amagar a la mañana, pero hacer frío, pero no. Bueno, hubo una llovizna, por lo menos sí. Afuera de la ciudad.
0: Sí, sí, sí. Centro, yo cuando me vine 6:30 estaba llovinando en la zona de las sierras.
1: Exactamente, pero la verdad. Una jornada linda, mucha actividad legislativa que vamos a desandar en el programa. La primera y principal tiene que ver con que se aprobó el presupuesto, ya es ley, el presupuesto para el año que viene, 2027, en el cual, bueno, el gobierno ha destinado más de 2.585 millones, se me perdió el número más o menos. Pero,
0: son 2.5 billones.
1: 2.5 billones más o menos de pesos para lo que es los gastos del año que viene, donde se destacó mucho en el debate el tema de la obra pública. La oposición le hizo mucho hincapié en el tema de partidas o de situaciones que van, por ejemplo, hacia el área de comunicación, que se ha incrementado muchísimo comparado con otros años, que es, se lo vamos a traducir a la gente que no entiende,
2: elecciones.
1: Es que el gobierno ha destinado muchísimo dinero para pautas oficiales.
0: Del año que viene, que es previa de campaña.
2: Elecciones.
1: Ah, no me he dado cuenta de ese detalle. ¿No? Ahí vamos a escuchar al senador Castro Luna, que
0: siempre
1: habló...
0: Siempre para los otros, ¿no?
1: ¿Eh?
0: Siempre para los otros.
1: Es para todos.
0: Yo no, yo a mí no, nunca tuve pauta.
1: Igual. No habrás llegado en el momento indicado, al lugar indicado. ¿Qué es eso? No sé, Gustavo. Yo me parece que
0: en serio,
1: acá...
0: Pero fuera de broma digo esto. Yo nunca en ningún gobierno recibí pauta del gobierno.
1: ¿Cómo lo puedo explicar de la manera sencilla? Hay muchísimos periodistas que lo niegan, pero todos están recibiendo pauta. Todos, todos. De mayor, menor, que el que es afín a Poggi por ahí recibe más... esto que el otro, pero es
0: ¿y qué
1: muy abierto.
0: Una web?
1: Igual
0: ¿qué
1: el gobierno anterior tampoco es que
0: también
1: agarraba.
0: Repetían.
1: No, lo que hizo este gobierno con el tema de la pauta, los medios...
2: ¿Al principio sí, no lo habían sacado?
1: No, no, al
0: sí,
1: principio
0: hubo,
1: llegó...
2: Claro,
0: meses,
2: una cosa así.
1: No habían pagado sueldo, no podían pagar el mes completo de sueldo. Imagínate que...
2: La pauta.
1: Menos podían pagar pauta. Hubo un desubicado donde me dice, che, este año iremos a tener fiesta el día del periodista, pero me estás cargando, boludo, en este contexto. ¿Qué fiesta? Bueno... ¿Qué hizo este gobierno una vez que se acomodó a los 6 meses? Arma un registro de medios, que ya estaba armado en la gestión anterior con la gestión de en comunicación de Carolina Güero. Había un registro de medios. Bueno, ahora era, tenías que pasar por ese registro, hacer todo, y después el gobierno empezaba a ordenar, a ver, en base a medios radiales, televisivos, redes, páginas web, eso, y de ahí iba acomodando. Porque en el medio de esos 6 meses de suspensión apareció una publicidad en Telefe.
2: Sí.
1: Y obviamente le hizo mucho ruido a los periodistas. El tema es que es de una... Había quedado una deuda todavía a favor del gobierno en Telefe, me explicaron. Lo estoy explicando de la manera más simple, no le voy a dar tanto tecnicismo. Y por eso metieron en la campaña de turismo para lo que eran las vacaciones. Nada más. Y el gobierno después, bueno, abrió el juego, como también lo hizo el gobierno anterior. El pasa es que... A ver, ningún periodista va a reconocer que cobra pauta. Y está bien, porque el dinero... A ver, es como que yo le digo al empleado... Che,
0: pero yo no estoy entendiendo algo.
1: A ver.
0: Porque estamos hablando de dos figuras acá.
1: Sí.
0: Vos estás nombrando registro de medios, por un lado, y me estás hablando de periodistas por el otro.
1: Entonces,
0: ¿reciben los medios o reciben los periodistas? ¿Quién recibe?
1: Y reciben los medios. Porque el gobierno no le da a la persona, le da al medio.
2: Le da al medio. Y el medio le pagará su periodista.
0: Ahora, mándame mi porción.
1: No, porque vos estás en un problema.
0: Lo divido en tres y laburo en tres lados.
1: No, pero vos estás en un problema. le da al medio. Después vos sos el que tenés que arreglar con el medio. No, eso ya no es problema del gobierno.
0: No, pero entonces no reciben los periodistas. No reciben los periodistas, reciben los medios.
1: Pasa que en los últimos tiempos, le voy a explicar porque se hace el inocente, pero tan inocente no es mucho. Vos viste que ahora aparece. Ah, no, pero vos no mirás redes sociales. Te voy a hablar vos.
2: A ver, dale.
1: Vos viste que entras a Facebook y se han inundado, han aparecido millones de páginas, fanpage en las redes sociales.
2: Sí.
1: Es un medio.
2: Sí.
0: Yo tengo Fuego Olímpico SL hace 10 años.
1: Pero,
0: ¿y voy contando, noticias del mundo del deporte?
1: ¿A dónde?
0: Del multideporte.
1: Y nunca me te acepté. No, mándame la solicitud.
0: Seguime vos. No, yo no puedo mandar solicitud. Vos
1: sugerencia me puedes mandar.
0: Es una fanpage de mi Facebook.
1: Pero a ver, por eso te digo, se hicieron todos los canales porque lo vi, además te mandaban la comunicación,
2: claro,
1: que esto para registrarte, que no estaba registrado, y los paso a seguir.
0: Bueno, pero eso
1: no
0: lo puedo hacer.
1: Tampoco tan
2: se de gente.
0: Pero ese absoluto pasquín donde yo despunto el vicio del periodismo deportivo, porque hago esto en general, pero despunto el vicio de lo deportivo, me lo considerarían un medio.
2: Sí, sé de gente que no es periodista, que no trabaja en el medio.
0: Mi amigo Diego Más. Diego Sumar. No,
1: bueno, pero tenés que registrarlo primero. Lo tenés registrado. Bueno, porque tenés que seguir ese paso. Una vez que está registrado, ahí vas al siguiente paso.
2: Gente conocida, que no es del medio, que no son periodistas.
1: Qué rápido que llegaste. Tomé para el otro lado al principio, porque salí medio mareado. Eso que me hagan sonar los huesos.
0: Fabio.
1: Me deja, sí.
0: Fabio, abrazo.
1: Estaba ahí.
0: Te tengo que llevar al pibe, Fabio.
1: No, me está gustando el tema de que se me tire encima. Pero bueno, dicen que es para que me suenen, ¿viste? Cuando te hacen sonar los huesos.
2: Ay, qué lindo ese momento.
1: Pasa que este cuerpo hay que moverlo también, ¿viste? No. Una vez me tocó un kinesiólogo de 1.60 y yo lo veía atrás. Me quería levantar y no podía. Le digo, ¿quiere que lo ayude, jefe? Me voy tirando, ¿viste?
2: No, pero bueno. Pero qué lindo momento ese.
1: Dicho esto, yo te explico cómo hizo los caminos este gobierno con el tema de la pauta oficial.
0: Fue olímpico, es que
1: no, está bien, pero para. Vos me estás mostrando tu medio a mí. Vos lo tenés registrado en el registro de medios, pero no, si hizo la convocatoria.
0: Pero como una fanpage va a ser un medio.
2: Hace dos horas que quiero decirte que alguien que no es del medio.
1: Ese es problema tuyo. Tu pensamiento, listo.
2: Alguien que no es del medio tiene una página y el gobierno le banca.
1: Claro,
2: lo sé yo.
1: Lo sé yo,
2: mira.
1: Lo sabe ella, que estaba fuera de los medios, ¿o no?
2: Semi.
1: Bueno, entonces, a ver, seamos buenos. El que está descolgado de la vida sos vos.
2: Por hacer las
0: Quiero mi parte.
2: Por hacer las cosas de forma tradicional.
1: Pregunta.
0: Julieta, ahora te hago una nota por el hockey y así vamos moviendo la página.
1: ¿Cuántas veces abrís la página de la agencia? Porque salió publicado hasta en la agencia en su momento. Ah, no la veas la página de la agencia. Bueno, pero está bien.
2: No.
1: Voy al tema de que lo preocupante es que vos estés enfrente de un micrófono y estés desinformado. Cuando lo más interesante para vos es la pauta, ¿o no?
0: No.
1: Ah, bueno.
0: Porque listo, te condiciona la boca.
1: No, ahí está el error. Ahí está el error. Si vos querés venderle el alma al diablo, es tu problema. Ahora, vos vendés un espacio publicitario de tu medio, no tu voluntad. Vamos a escuchar lo que dijo.
0: Qué buena frase. Pará que me la quiero anotar.
1: No, pará que mi jefe hoy me quiso dar.
0: No, pará que quiero anotarme la frase.
1: Tomala en el momento porque después se me pasa.
0: Vos vendés el alma al diablo por una pauta. ¿Sí dijiste?
2: No, dijo eso.
1: Vos vendés un espacio por
0: vos
1: tu medio.
0: Vendés.
1: No tu voluntad.
0: Espacio es con C, ¿no?
1: Sí. Claro. Eso es otra cosa.
0: Diablo.
1: Después hubo muchos, vamos a ser sinceros, kioscos que abrieron para tener la pauta,
2: claro.
1: Como pasa con los medios de San Luis. Los medios de San Luis, si no es por la pauta oficial, ¿qué pasaba con la crítica que hacíamos los clubes de fútbol? Que no iban a buscar publicidad o
0: sponsor
1: privado, hacia la cómoda, vamos a terraza que allá nos bancan. Bueno, los medios de comunicación lo hacen lo mismo. Fíjate que hubo un medio que se cayó después del 10 de diciembre del 2023. Como antes era el rey de los medios y de repente el 11 de diciembre ya echó gente, esto que el otro. Y bueno,
0: porque tenía que sacar la de ellos.
1: Claro, efectivamente. Bueno, y va a pasar del otro lado también en algún momento. Bueno, vamos a escuchar al senador Adolfo Castro Luna que
0: Perdón, pará. Antes de hablar con Castro Luna, redondeemos la idea. Esto se desprende, porque si no queda como que tuvimos una charla de locos. Se desprende a partir de lo que vos decís.
1: De la discusión, del debate que hubo hoy fuerte con el tema del presupuesto 2027. Convengamos algo también. La pauta a los medios está por ley. No es que se da porque el gobierno quiere.
2: No se da por discreción.
1: Es que no se da porque ese medio no lo quiero. Hay una ley.
0: O sea, si yo entro al registro, me la tienen que dar por poco que sea.
1: Claro, primero regístrate, seguí los caminitos.
0: ¿Está abierto el registro siempre o hay una fecha?
1: Sí.
0: Ante las elecciones, no.
1: No, pero si la haces rápido, sí, si no, no.
0: Ay, ¿cómo? Decime ahora, mientras abra Castro Luna,
1: no sé, estaba entró. En un enlace, buscá la agencia. ¿Sabés cuál es la agencia de noticias? ANSL.com.
0: Sí, cuando pongo agencia de noticias siempre me abre de Noticias Argentinas.
1: No, pero hace ANSL. ANSL, así las iniciales. Vamos a escuchar al senador Castro Luna que habló tras el debate y la conversión en ley del presupuesto 2027.
3: Como bien lo mencionaron en el recinto, por supuesto que la oposición hace un uso político del presupuesto. Nosotros tratamos de darle una mirada más global de cómo fue la evolución en cada uno de los puntos. La evolución en materia comunicacional no ha sido exagerada respecto.
4: Ellos hablan de un 126%.
3: Sí, no. Es una participación dentro de del presupuesto. Pero de todas formas, también hay que desagregar toda esa cuestión. Y por supuesto que la comunicación forma parte de una forma de gobernar de este gobierno y la tiene. Pero también creo que hay una sorpresa respecto a que previamente el 80% del presupuesto de comunicación iba a parar a las arcas del Grupo Paine y del Diario de la República. Entonces, alguna vez también se deberían dar explicaciones de esas ejecuciones presupuestarias. Este presupuesto no tiene favoritismo, la pauta se ha democratizado de una manera sorprendente. Pero de todas formas, como por ahí lo mencionaba recién, también la ejecución de obra pública no deja de ser una enorme participación en este gobierno y, por supuesto, la ejecución de viviendas, la continuidad del plan Tenemos Futuro, las escrituraciones, todo lo que es soluciones habitacionales tiene una enorme participación.
5: ¿Y la proyección de ingresos para el año que viene, digo, qué es lo que ha mantenido en vilo este gobierno durante este año?
3: Afortunadamente, no se ha sentido en vilo, sí se ha comunicado que la coparticipación ha venido cayendo. Si uno toma el último enero, agosto, la coparticipación nacional tiene una caída en términos reales del 1,4%, que no es menor para una provincia como la nuestra y que insisto, que tiene una fuerte dependencia de los fondos nacionales para la ejecución presupuestaria. Pero la proyección, por supuesto, es de la normalidad, estima un aumento o una mejora. Si bien, si uno revisa el presupuesto nacional, que salió hace poquito, hay una mejora para la provincia de San Luis, algo del 8% en materia en términos coparticipables, pero bueno, es lo que se presupuesta.
5: Ahora, en la proyección de inflación, el gobierno pone una inflación anual del 20%.
3: Correcto.
5: Digo, ¿en base a qué la sacan esta proyección?
3: Eso es en base a las estimaciones del Banco Central, a las estimaciones de distintas fuentes, nacionales como internacionales, que proyectaron eso. Como este proyecto se elabora previamente al presupuesto nacional, el presupuesto nacional publicó 18% de estimación. No estamos tan lejos de esa estimación.
4: Y el tema del índice, el aumento del índice de la pobreza en San Luis, ¿cómo lo ve, cómo lo analiza en contexto de este presupuesto?
3: Yo creo que San Luis nunca fue otro país. San Luis no está exento, no es una burbuja de lo que está pasando en el resto del país. Por ahí, cuando se pretende individualizar cuestiones de crecimiento de pobreza, es una cuestión generalizada. También hay que mirar el número global, y creo que esto también responde a una falla, quizá de cálculo a la hora de asignar recursos por parte del gobierno nacional a esta economía que funciona de alguna manera en dos velocidades. San Luis, particularmente con su impronta industrial, ha visto su comercio también, ha visto muy relegado su el apoyo en materia de las políticas nacionales.
1: Bueno, y esto es un poco el final, el tema de cómo va a ser San Luis el año que... A ver, una provincia que cada vez está más dependiente de lo que envíe Nación, cómo van a ser con el tema de la coparticipación, que cae.
0: Yo creo que eso es inmanejable, no tienen cómo prorratear cuánto va a ser lo que les pueda tocar mes por mes. Es lo mismo que tratar de especular. A ver, vos podés tener una tendencia, pero con lo que es la recaudación provincial, con el vencimiento del inmobiliario, el vencimiento de patentes, etcétera.
1: Fíjate, mira, estamos hablando de 2.5 billones aproximadamente. El 59% se destinará a educación, salud y seguridad. La inversión en educación va a crecer con respecto al 2026 un 33,8%, en salud un 28% y en seguridad un 43%. Además, la obra pública concentra el 11% del presupuesto, enfocado principalmente en infraestructura habitacional para construir 2.600 casas y otorgar 3.000 escrituras. A esto tenemos que hablarles de los distintos planes, las APNs también, con respecto a lo que es por ahí la previsión que hace el presupuesto de un crecimiento económico el año que viene en la provincia un 3%.
0: Es un número interesante, 3%, sí. Va por encima de la proyección de Nación.
1: Claro, un
0: inclusive
1: detalle...
0: Inclusive a Nación le bajaron el
1: Que no el quería número. Dejar pasar por alto, es que el senador Castro-Luna aclara algo muy interesante. Recordate que el presupuesto nacional sale mucho más más adelante de lo que sale el presupuesto provincial. Por eso las previsiones de la inflación para el año que viene del gobierno provincial es un 20%, del gobierno nacional, como decía Castro Luna, es un 18% que estiman la anual, sí, el año que viene en proyectos de inflación. Bueno, dicho esto, lo que no podés saber todavía, porque vienen atado, que con la ley de presupuesto, ¿qué entra?
0: ¿Qué?
1: La ley tarifaria.
0: Ah, la tarifaria para
1: la esto tarifaria de la seguramente ahora se va a empezar a tratar en la legislatura próximamente, pero un detalle, recién las precisiones de los incrementos de aumento los va a tener en diciembre.
2: Y sí, y antes sí, no.
0: Esa es la realidad. Yo te digo la verdad, considerando lo que hoy tenemos como presente, como recaudación, lo digo a nivel país y lo digo a nivel, yo dejaría una moratoria abierta de manera permanente, para que la gente pueda ponerse al día, pero no sin tiempo. Viste que acá normalmente se hacen...
2: En un periodo corto, entre uno o dos meses, corto, o largo, 15, o lo que fuera.
0: Tiempo. Yo la haría abierta la moratoria. Todo el año tener la posibilidad de acogerte a la moratoria que sea, con tal de que te sumes, sí, y le pagues al Estado. Pone. La verdad, considerando lo que hoy tenemos como presente, como recaudación... lo digo a nivel país y lo digo a nivel, yo dejaría una moratoria abierta de manera permanente para que la gente pueda ponerse al día, pero no sin tiempo. Viste que acá normalmente se hacen
2: en un periodo corto, entre uno o dos meses, corto, o largo, 15 o lo que fuera.
0: Tiempo. Yo la haría abierta la moratoria, todo el año tener la posibilidad de acogerte a la moratoria que sea, con tal de que
2: te
0: sumes, sí, y le pagues.

0: Pero pará.
1: ¿Qué dio por decir?
0: Pará, pará. El tema es que vos a veces haces la moratoria porque vos ahí tenés la proyección ya con un dinero de recaudación por la moratoria. Vos la necesitas tener cuanto antes, porque
1: Vos lo
0: vos
1: que
0: ahí podés
1: necesitas tener
0: hacer.
1: la plata más que la
0: Claro, y
1: proyección.
0: las moratorias últimamente, habría que preguntarse por qué será, no están teniendo mucha aceptación. No han tenido las recaudaciones de otros años.
1: Y Ay, no quiero mentir en el número, pero me parece que llegó a un 40% de la deuda, la última que se había habilitado, que se puso un plazo y después se
0: Sí,
1: extendió.
0: que no
1: Creo que un
0: tuvo.
1: 40% fue, tengo idea que nos había dicho la
0: Venía
1: directora de
0: medio
1: ingresos
0: bajo al
1: públicos.
0: principio la moratoria, pero bueno, hay que analizar el
1: Y bueno,
0: contexto.
1: pero es que algo nos seduce, que la quita intereses,
0: O capaz que la gente no tenía plata. Me voy más
1: también.
0: por ese lado, porque la gente cuando puede pagar,
1: Ese es el
0: paga.
1: tema. También.
0: Vos fijate que mañana, ¿cuántos son diputados? ¿43?
1: Sí.
0: Sí. Bueno, más de la mitad, hasta hace unos días, negaban que la gente estaba endeudada. Ahora, mañana sí van a reconocer
1: ¿Cómo no está
0: eso.
1: en deuda la gente?
0: Bueno, después lo hablamos en el siguiente bloque porque hay repercusiones. Hoy hubo reuniones de comisión, mañana
1: Apúrenme
0: se
1: ese tema que
0: trata
1: tengo que refinanciar, muchachos. A ver si aceleramos el
0: la
1: temita,
0: ley de endeudamiento.
1: ¿eh? El BNA todavía no se entera de este proyecto.
0: Son
1: Te
0: dos
1: está
0: proyectos que, pero
1: fajando las tazas
0: pará.
1: de aquella.
0: Son dos proyectos que van a llegar al recinto. Enseguida lo contamos. Y hubo un pedido de un sector que me pareció muy interesante con unas deudas que nadie ha hablado todavía.
1: Bueno.
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0: La hora 15:08 minutos en la República Argentina. 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
1: Nuevas capacitaciones del programa Activa tu Huerta.
0: El gobierno de San Luis junto con el INTA puso en marcha una nueva semana de capacitaciones del programa Activa tu Huerta, una iniciativa destinada a familias interesadas en producir sus propios alimentos.
1: Los encuentros comenzaron este martes y continuarán durante los próximos días en distintos puntos de la provincia.
0: En San Luis Capital la actividad se desarrolla en la ex Colonia Hogar, mientras que también están previstas capacitaciones en Villa Mercedes, San José del Morro, Concarán y otras localidades.
1: Durante los encuentros se brindan recomendaciones sobre la preparación del suelo, siembra, cuidado de los cultivos y aprovechamiento de los espacios disponibles en cada vivienda.
0: Además, los participantes reciben semillas y herramientas para iniciar o fortalecer sus huertas familiares. Demoraron a un hombre acusado de intentar ingresar a una vivienda.
1: Un hombre de 40 años fue demorado durante la madrugada en Villa Mercedes, luego de un episodio ocurrido en las inmediaciones de las calles San Cayetano y Gobernador Alrick.
0: De acuerdo con la información policial, los efectivos recibieron un aviso por una pelea que se estaba produciendo en la vía pública.
1: Al llegar al lugar, entrevistaron a las personas involucradas y surgió la denuncia de uno de los hombres que habría intentado ingresar a una vivienda con aparentes intenciones de robo.
0: El sospechoso fue trasladado inicialmente para recibir atención médica y posteriormente quedó a disposición de la justicia.
1: La investigación busca establecer las circunstancias concretas en las que ocurrió el episodio y determinar las responsabilidades. Docentes universitarios anunciaron un paro para este miércoles.
0: Los gremios que representan a los docentes de las universidades nacionales convocaron una nueva medida de fuerza para este miércoles 30 de septiembre.
1: La protesta se inscribe en el reclamo por la situación salarial de los trabajadores universitarios y por el presupuesto destinado al funcionamiento de las universidades nacionales.
0: Los sindicatos

0: También anunciaron nuevas acciones para los próximos días y anticiparon una nueva marcha federal universitaria.
1: La duración definitiva de las medidas de fuerza pueden extenderse más allá de la jornada del miércoles, de acuerdo con las decisiones que adopten las distintas organizaciones gremiales.
0: El conflicto universitario continúa así formando parte de la agenda nacional. El tiempo a esta hora de la tarde.
1: La temperatura en la Villa de Merlo, 23 grados 7 décimas. En Villa Mercedes, 19 grados 3 décimas. Y en la ciudad de San Luis, 21 grados 5 décimas.
0: Hora 15, 11 minutos en todo el país. 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

0: ¿Tiene Pami?
1: Ay, no creo que lo use. No, ¿te acuerdas que hablamos que cuando ya llega a los 100 años hay un montón de cosas que no va a poder hacer?
0: Tiene 99.
1: 99 hasta el 25 de febrero.
0: Hasta el 25 de febrero, Pami lo tiene que cubrir a Mirta, el Mater Day.
1: No veo a Pami poniendo un centavo en el Mater Day. No, che, bueno. Nada, bueno. Eso, miraba.
0: Nada, pero es noticia que la señora Mirta esté mejor.
1: Hay una página, si querés ir a comer, cuando Mirta cumpla 100 años se va a hacer una gran comilona en el Obelisco. Si vos querés ir a anotarte para si formar llueve? Parte, en febrero no te llueve.
0: ¿Cómo en febrero
1: no te llueve? Llueve en febrero.
0: ¿En enero cuando más llueve? ¿En el verano cuando más llueve?
1: No.
0: Y acuérdate que viene de la mano del niño encima.
1: Pero no va a llover ese cumpleaños de Mirta, mirá si te va a llover el cumpleaños de Mirta. Alguien una solución va a dar.
0: Hay 25 una... de febrero.
1: 25, 26. Sí, por ahí. 27. Bueno, ahora me fijo bien.
0: Voy a buscar acá en la Google a ver qué me
1: 23. Dice. 23 de febrero.
0: Bueno, ahí está. Pachequito, ¿qué ibas a decir?
2: No, muy bien. Hoy se realizó lo que es la audiencia de formulación de cargos para la persona que está sindicada por el crimen de el barrio República,
1: sí,
2: donde imputaron por homicidio y se solicitó la prórroga de los 8 días por parte de la defensa del imputado. La Fiscalía de Instrucción número 5 es la que imputó provisoriamente a Julio César Ávila por el delito de homicidio simple tras la muerte de Victoriano Almirón, ocurrida el 27 de septiembre. Según la acusación, Ávila golpeó a la víctima en la cabeza, lo que provocó su caída sobre el asfalto y un fatal derrame cerebral. El hecho quedó registrado en cámara de seguridad, como contamos ayer, y fue presenciado por vecinos. Durante la audiencia ante el juez Marco Flores Leye, la fiscal Débora Roigito solicitó 120 días de prisión preventiva, argumentando riesgo de fuga y entorpecimiento, además de que denuncia amenazas del imputado a un testigo. Ávila fue detenido en la vía pública tras eludir 5 allanamientos en el barrio República, en el lugar donde fue detenido, en el barrio donde fue detenido. Por este hecho, el abogado de Ávila solicitó la prórroga de los 8 días, así que habrá que esperar si se vence el plazo o terminan la prórroga antes para que finalmente saber si a Ávila se le va a dictar prisión preventiva o no. Pero es el sindicado y hay registros de cámaras de ser el autor del crimen de Victoriano Almirón el pasado domingo por la tarde del barrio República.
0: Bueno, yo contaba que hubo incidentes con los colegas.
2: Sí, contá un poquito qué pasó.
0: No, eso lo que te mencionaba, que tiene que ver con una colega que estaba filmando el momento del ingreso y se le acercaron familiares de la persona sindicada como autor del hecho, y dos familiares mujeres en este caso, y bueno, la intimidaron fundamentalmente, la agredieron verbalmente por el hecho de que estaba filmando ahí en el lugar. Bueno, después vinieron otros colegas que también intentaron meter alguna que otra pregunta cuando en el momento del ingreso del imputado, y también el propio imputado le respondió a uno de los colegas también, vos callate, le dijo, que estaban preguntando si tenía algo para decir, si era culpable, no era culpable, por ahí. Esto me lo contaron los propios colegas que estuvieron ahí en el lugar.
2: Pero sí, bueno, hablan de gente conflictiva. Y ayer yo veía testimonios de familiares de la víctima que manifestaban que era siempre víctima de agresiones por estas personas, porque es, a ver, ¿cómo lo puedo explicar? Que era una persona muy buena y que como que se lo agredía mucho a este hombre.
0: ¿Por parte de esta misma gente o en general?
2: Por parte de esta gente.
0: Vepa. Bueno.
2: Porque era un grupito el que se juntaba y, es como que manifiestan de que era víctima de agresiones.
0: Bueno, mira vos. Bueno, nada, por ahora prórroga de 8 días, entonces.
2: Prórroga de 8 días y habrá que ver ahora qué es lo que se decide una vez que finalice esta prórroga, si va a haber, en este caso, preventivo o no para Ávila.
0: Pero por lo pronto permanece detenido.
2: Sí, la prórroga no le da la libertad, permanece detenido.
0: Bueno, a nosotros que nos gusta el café.
2: Sí, no quisiste hoy, por eso no.
0: Tengo pedí un dato.
2: A ver.
0: ¿Quién es el que más negocio está haciendo con el café en la Argentina?
2: Uno solo, el de la B corta. Molino Río de la Plata.

0: YPF.
1: Ah, sí. Sí, tienes razón.
0: Tiene 2/3 del mercado de cafetería en estaciones de servicio.
2: Mirá.
0: El 66% de los cafés que se toman en estaciones de servicio se toman en la marca Full,
2: sí,
0: de YPF.
2: Mirá.
0: Y entiendo que el convenio que ellos tienen es con la empresa de Martincito, que debe estar preocupado por Mirta.
2: Seguro.
0: Con Martincito es con quien tienen...
1: Ah, la del Mar del Plata.
0: ¿Sí?
2: Sí.
0: Exactamente.
1: Los mejores.
0: Mira, parafraseé un poco alguna de
1: uno
0: las
1: de los mejores, digo, no los mejores.
2: No,
1: mejores,
2: uno de los mejores. Uno de los tomables.
0: Habló el CEO de YPF, dijo YPF... Está redefiniendo el negocio en las estaciones de servicio. El combustible ya no es el único protagonista.
1: No.
0: Ahora comparte escena con hamburguesas, café premium y alianzas estratégicas que buscan convertir cada visita en una experiencia comercial completa. Horacio Marín, CEO de la compañía, lo explicó en una entrevista con la gente de El Profesional. El cambio más profundo está en la percepción del usuario, dijo. Queremos que elija nuestra marca no solo por el combustible, sino por la experiencia completa. Baños limpios, café rico, hamburguesa de calidad y buen servicio.
1: Bueno, ahora te puedo contar entre paréntesis un detalle. Acá hay un grupo de baristas que fueron a capacitar a 2 o 3 Full. Cuando viste que varias se reconvirtieron,
2: se convirtieron después
1: a Full. Fueron a capacitar para elaboración, para hacer el café. El café que a vos te venden, tomás. Porque no era bien utilizado el arte del café ahí.
0: Yo lo que veo...
1: Te digo, porque me lo contaron los mismos chicos, yo lo conté una
0: vez. Hago la crítica constructiva con respecto a esto.
1: Sí,
0: yo soy consumidor y vos sabes perfectamente de estaciones de servicio.
2: De estación de servicio.
0: Soy muy de estación de servicio.
1: ¿No tenés miedo que un día explote el depósito y te vuele toda la miércoles mientras vos estás tomando un café?
0: Y no.
1: Sin

0: el café.
1: ¿Cómo no te entendí?
2: Para, me quedé mirándolo.
0: ¿Hay 8 empleados?
2: Sí.
0: Bueno, el primero que está más cerca de la máquina es el que te hace el café.
1: Sí.
2: Porque están todos preparados para hacerlo.
0: Bueno, no sé, eso no lo sé, por eso digo.
3: Pero tenés que
0: a mí me gustaría cosas, que una
3: persona.
0: A mí me gustaría.
3: Si no, lo
0: claro,
3: el café.
2: Claro.
0: Claro. A mí me gustaría que hubiera uno o dos nada más especializados en eso.
2: Y que te atiendan después de las 12 de la noche en otros lugares.
0: No, bueno,
2: en eso gracias a Dios. Estás muy pretencioso.
0: En eso, gracias a Dios, tan de corrido. Pero me queda esa sensación, porque yo los conozco a la mayoría, algunos ya hasta por el nombre los conozco, y yo veo que viene de atrás cargado con los vasos que lavaron, por ejemplo, lo deja ahí, y el de la caja le dice, tengo 2 cafés y 4 medialunas, y el flaco deja los vasos, se va a la máquina, bueno, prepara los 2 cafés.
2: Pero pensemos que
0: yo
2: puede...
0: Yo no es el bachero, dije yo.
2: No, todo el mundo hace de todo. A lo mejor claro, está preparado para hacer el café. Pensémoslo así.
0: Puede ser. Por eso dije y me anticipé a que alguien me puede responder y decir, no, no, todos están capacitados para hacer el café. Tal vez pase.
3: Está bien.
0: Yo le pregunté a mi amigo.
3: O sea que el café es de Cabrales. Vamos a decirlo.
0: El café con... de Cabrales. Escuchá, sigo con bueno. Algunos números más. Dice, el crecimiento del negocio gastronómico dentro de esta marca muestra cifras concretas. La compañía vende hoy cerca de 900.000 hamburguesas por mes.
2: A mí me regalan este el cupón para...
0: Fui el otro día,
2: me regalan, tengo el cupón. Cargué, se vence mañana, te aviso.
0: Ay, me jode.
2: No, ahora que se vence mañana. Que te dan, después de que cargas determinada cantidad de nafta, te dan un cupón para un café con una media luna o con... O te llevas una hamburguesa.
0: ¿Es necesario guardar el ticket, guardar todo?
2: Ahí sí, lo entregas todo también. ¿Sí? Sí. Yo bueno, ya lo cambié
0: ahí
2: y me
0: llevo... uno, mirá. Como dice Lore, ¿por una hamburguesa o qué onda la hamburguesa?
2: Las llevé y se las di a mi hija.
0: Pero eran grandes, chicas.
2: Como las de las casas de comida rápida.
0: Claro, mira, canjealo antes del 30 al 9.
2: Te dije, mañana.
0: No, la querés aprovechar, te la regalo. Listo. Ahí está, se la regalo a la Juli.
1: ¿Eso?
2: Te doy
0: una hamburguesita para la Juli.
1: Porque yo...
0: No, no, usted va y compra igual que hago yo. Dice, el salto es significativo. Cuando Marina asumió como CEO, las ventas oscilaban entre 500 y 600 mil unidades. Treparon a 900 mil, el incremento supera el 50%. Sí. Pero las hamburguesas son solo una parte del fenómeno. El café, estamos hablando de las hamburguesas en general,
3: Sí,
0: ¿no?
3: Estaba olvidando una
0: no de la marca cosa. Con la que para un par de lugares recién hicieron el convenio, que son las de la M, digamos.
2: Ah, son parecidas,
0: la... Sí, sí, bueno, pero por eso. Pero esta habla de la marca full, seguimos con la misma marca. Que son muy ricas, A mí hay una que me gusta, que se llama la Grand hamburguesa, que es una sola, no es doble, es una sola, pero es grandota, con huevo, una cosa de loco, un sueño. Sí.
2: Va a vivir en las estaciones de servicio.
0: Sí, hoy en el Día del Corazón ya estamos hablando de taparterias. Bueno, la marca vende 3. Escuchá esta cifra. ¿Cuál sería el
3: ¿Vos sabías de dónde son las medallones de carne que utiliza Full, no?
0: De Patty, será. De una marca.
2: ¿Por
0: de
2: qué? Sweet,
0: no. De alguna de esas. No sé, ¿de quién? ¿Qué sé yo de quién?
3: Son una línea propia genérica de producción industrial interna.
0: Pero el propio YPF hace empresa.
3: Sí, YPF vende en algunos locales del país productos McDonald's.
0: Claro, está cerrando está un convenio.
2: Claro, en ese momento.
0: Por eso te digo, hay una expansión en ese sentido. Por eso contaba que esto de las 900.000 hamburguesas son las de ellos.
3: Bueno,
0: imagínate cuando ese convenio esté hecho.
3: Es la segunda cadena de mayor venta de hamburguesas en la República Argentina.
0: Después de la de la M. Bueno, ¿y por qué te crees que hacen este tipo de alianzas estratégicas?
2: Creció mucho.
3: Estás dejando de lado lo más rico todavía.
0: Pará.
3: Y te voy a sorprender.
0: Bueno, dice, la marca vende 3.2, o sea, 3.200.000 cafés por mes.
3: Sí.
0: 3.200.000 cafés por mes. Envidia de cualquier otra cafetería, claro. En las estaciones de servicio.
2: No, a mí no me gustan, pero
3: igual,
2: bueno.
0: Una escala que la posiciona como líder indiscutida del segmento. Somos los que más, tenemos los 2/3 del market share.
2: No lo leí, pero supongo que sí, asumo que sí.
0: Sí, market share.
2: Share.
0: Market share, bien. De la Argentina. Esto dijo el CEO. YPF controla aproximadamente el 66% del mercado del café en estaciones de servicio. El tema McDonald's. Dice, la alianza con McDonald's es una de las apuestas estratégicas más fuertes de la empresa para expandir el modelo. El objetivo es llegar

0: Llevar la marca de comida rápida a provincias y rutas donde no hay presencia de la M.
1: Claro.
0: De las hamburguesas tradicionales.
2: Acá no, por ejemplo.
0: Aprovechando el flujo de tránsito en rutas nacionales que no justifican locales independientes. Sobre todo queremos llevarte esta marca a provincias donde no están, porque el flujo de tránsito en las rutas nacionales no lo permite. La lógica es integrar la marca dentro del ecosistema de la empresa, estaciones que funcionen como puntos de servicio completo en zonas donde la oferta gastronómica es limitada. De esta forma, la marca busca diferenciarse de su competencia directa, que son las otras petroleras, Shell, Action y otras cadenas que también apostaron a mejorar sus propias tiendas. Pero bueno, por ahí va la cuestión. Un éxito en paralelo a la venta de combustible, digamos, desde la cuestión gastronómica.
1: ¿Qué es lo más rico que tiene Full?
2: ¿Las medialunas?
1: Los alfajores.
2: ¿Los alfajores?
0: La marca.
2: Sí, sí, es que yo
1: no, no la hacen ellos.
2: Cargo nafta y huyo.
0: ¿Se la hace Cachafaz?
1: Exactamente. Sí, se la hace. ¿Cómo se llama la empresa que las hace? Mayorban Foods o Esincro. Tiene esos dos nombres la empresa. Y son los que elaboran los de Cachafaz.
0: Claro, le hacen Cachafaz.
1: El alfajor más misterioso del mundo. Porque no se le conoce la cara a los dueños.
0: Ah, puede ser.
1: Ni una declaración nunca. Una sola foto he visto de uno de los dueños.
0: Sí, lo que sí, un premio. Lo que sí sé es que desmistificó en algún momento la propia empresa, que no tenía nada que ver con aquel mito de que...
1: Claro, de que era de Habana, sí, no, no. Yo conocí uno acá también que tenía una fórmula de Habana y me hizo probar. Es rico alfajor. Como el Habana viejo puede ser, pero no creo eso, de que se haya llevado la fórmula, que consiguió la fórmula de Habana.
0: El otro producto fuerte que tiene, que a mí me gustan en lo personal, son las galletitas, la que le gusta a la Juli. La galletita de hace limón. Mucho que no come, viene de limón y ahora viene de naranja también.
1: No me gustó.
0: Hace mucho que no la compré, al final la de naranja. Me la sugirió Juli hace un tiempo y todavía no la compro. Pero esa es un producto muy rico.
2: Me encantaría tener tiempo para decir, voy a tomarme un cafecito. Pero no, paro, cargo nafta, sigo caminando.
0: Sábado a la mañana, reunión de producción, nos juntamos todos en la estación de servicio.
1: Dale, sí, joder, yo el sábado estoy durmiendo.
2: Dale,
1: joder, que es el único día que puedo dormir hasta las 11 de la
2: madrugada. No.
0: ¿En el único día?
2: Reunión de producción, hablamos por WhatsApp, ¿qué te pasa?
0: No. Reunión en la estación.
2: Sí, me vas a sacar de casa.
0: Paga, Pacheco.
2: Me vas a sacar de casa.
1: No, yo los sábados duermo hasta las 11 de la madrugada.
2: No, por favor. 2664-2071-49, nosotros tenemos que seguir hablando fuera de aire.
3: Buenas tardes, Gustavo, Hernán, Lorena, Juli, ¿qué tal? Bueno, me estoy riendo un poquito. No, yo no creo que Mirta use PAMI, yo no creo que ella tenga esa necesidad, yo no creo. Ella tiene mucho dinero, puede pagar la mejor suite, como dice Lorena. Y eso, para decirle buenas tardes, acá está hermoso Villa Mercedes la tarde. Llovió un poco para la mañana, pero ahora está hermoso el día. Gracias a Dios por todo eso. Isabel, abrazos.

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0: En la última hora ya prácticamente lo que es nuestro programa de hoy, entre ellos que ya se dio a conocer, no sé si hay demasiados temas, pero un par se destacan en el sumario de diputados mañana, ¿no? Un poco
1: hoy me dijeron, me quisieron facilitar el trabajo y le agradezco, que va a haber tres temas mañana fuertes. Uno tiene que ver con el plan maestro de energía,
0: sí,
1: que tiene media sanción del Senado. El otro proyecto, déjame ver un segundito, el otro proyecto tenía que ver de los temas importantes. La ley de desendeudamiento, que enseguida voy a hablar de eso, porque bueno, hoy hubo reunión de comisión con distintos actores. Va a haber dos proyectos.
0: ¿Dos despachos?
1: Dos despachos. Uno de mayoría y uno de minoría, que es el que presenta el bloque del PJ. Que el PJ manifiesta que ellos lo han presentado ya. Ya ellos lo han, en marzo presentaron un proyecto de, en este caso, de desendeudamiento. Bueno, estamos hablando del plan maestro de energía que se va a tratar mañana. También, la ley de celiaquía, atención con eso.
2: Eso es importantísimo.
1: Atención con eso, que trae media sanción del Senado. Mañana también, atento, que es muy importante. Este tema que hace rato medio que se había parado un poco en la legislatura, pero ahora va a salir, también declarar el mes de septiembre, que lo tratamos acá como el mes de la memoria y la justicia. Una fiscalía de instrucción de especialización en delitos rurales y ambientales. Pregunto, ¿este no fue un pedido que hizo en su momento cuando presidía la sociedad rural Jenny Yurchak?
0: Es que tiene continuidad.
1: Está bien.
0: Tiene continuidad el pedido. Sí, ingresó en ese momento. ¿Cómo es el título exactamente?
1: El título es, para que se me corrió, Ley de Creación de la Fiscalía de Instrucción Especializada en Delitos Rurales y Ambientales.
0: Ahí está. Ellos le dicen fiscalías rurales. Sí, exactamente. A ver, ¿cuál es el fin que tiene? El fin que tiene hoy es que vos, al delito tipificado por la cuestión rural, como es el abigeato hoy, entre otros, entran dentro de un robo común y corriente y va a la justicia ordinaria dentro de lo que es, por ejemplo, no sé, la cuestión penal.
1: Sí.
0: Por caso. Bueno, lo que ellos quieren es que, si bien más allá de que juzgado recae, haya una fiscalía especializada en temas de ruralidad que le dé agilidad a las cuestiones.
1: Sí.
0: Vinculadas con todo lo que es robo en campos, no solo robo de animales, sino otro tipo de robos o cualquier otro tipo de delito que esté involucrado en la figura de un campo, un productor rural, cuestiones por el estilo. Una fiscalía se, por ejemplo, no sé, supongo yo,
1: pasa
0: se,
1: que
0: se ocuparía del surgido tema Caburé, ponele. A lo mejor me equivoco. Porque va por otra cuestión de administración ahí.
1: Pero bueno, justamente en estos días está en el tapete el tema de, en este caso, lo que ha sucedido en la zona de Villa Mercedes con este, podemos decir, casos de abigeato,
0: sí,
1: que
0: son varios.
1: Entidades rurales han presentado lo que es en este caso, por así decirlo, pedido de audiencia con el Procurador General de la provincia porque quedaron libres los que se detuvieron. Caso Abigeato que lamentablemente viene dándose en la provincia de San Luis desde hace muchísimos años, pero que ha generado algo de ruido entre las entidades rurales, que la fiscal haya decidido la rápida liberación de los que estaban detenidos cuando reconoció el propietario del campo que esos animales que llevaban eran de él, pertenecientes a él, sí, que los habían faenado, pero que lo sacaron de un depósito encima. O sea, es más amplia la, por así decirlo, la investigación, porque no es que salieron de un campo directo cuando los detectan.
0: Eran cuatro Aberdeen Angus.
1: Exactamente.
0: Bien.
1: Bueno, pero obviamente uno de los que va a acaparar la atención va a ser este proyecto de ley de desendeudamiento. Hoy hubo reunión de comisión, participaron diversos actores, es más, estuvo hasta la mismísima Cámara de Comercio. Hubo sindicatos estatales, de empleados estatales, que también participaron en la reunión en comisión convocado por

0: quien la preside, que es Eugenia Gallardo. Al finalizar hablamos con Claudio Suárez, quien es secretario general de UPCN, y es muy interesante lo que planteó en la comisión con respecto a un agregado que tendría que tener el proyecto, que creo ya tiene respuesta. Escuchamos lo que decía el secretario general de UPCN sobre el proyecto de ley de endeudamiento.
1: No, creo que el balance es positivo porque hoy, ante la difícil situación que están viviendo, que estamos viviendo todos los trabajadores de San Luis, creo que tener un aliciente a esta situación de deuda, morosidad que hay, creo que es importante. En ese marco, el marco bueno, fuimos convocados por Eugenia Gallardo por parte del Partido Avanzar, donde un poco a discutir y a escuchar algunos planteamientos de nuestra parte. Nosotros hemos hecho pedidos concretos con respecto a que se tenga en cuenta las deudas que hay con el ESAL, que vemos que muchos de los trabajadores, si bien están endeudados en el banco directamente, porque no pueden tomar deuda, básicamente
2: financian con el ESAL la boleta,
1: y con exactamente tratar de buscar un financiamiento con el ESAL, porque tenemos trabajadores que tienen dos o tres boletas y están a punto del corte o ya tienen el corte. Entonces estamos hablando de montos de arriba de 1 millón de pesos. Entonces hemos planteado que se tenga en cuenta esa situación. Y la otra problemática también es el tema de los prestamistas locales, que sabemos que está habiendo situaciones de violencia, que los van a buscar en los lugares de trabajo. Entonces, bueno, si bien esta ley es difícil, excede a esta ley, pero que se tomen mecanismos pertinentes para empezar a trabajar ese tema.
2: Ahora, ¿le tomaron más o menos apunte de lo que ustedes solicitaron? Digo, porque hay un universo que no contempla el gobierno, que es el universo que hoy predomina en San Luis, este que nombrabas.
1: Sí, creo que un poco hemos recabado los planteamientos de los afiliados y afiliadas del UPCN, y bueno, y hemos transmitido esto a la Cámara y fue tomado en cuenta. Creo que lo de ESAL puede llegar a un puerto y puede ser una salida que no solo beneficie a los trabajadores de la administración pública, va a beneficiar a todos los ciudadanos, y es más, hablamos hasta con el mismo comercio, hoy están teniendo boletas de luz exuberantes, y eso, bueno, creo que puede llegar a beneficiar en cierta forma el consumo, básicamente.
0: Muy bien, el tema de ESAL, hoy me explicaba un usuario que va pagando una boleta atrasada con montos altos, que le digo, pero no hay contemplado en este caso lo que sería un refinanciamiento. Sí, me dice, el ESAL te refinancia. ¿Cuál es el problema? Que los intereses son muy altos.
3: En todos lados. El tema ahora es la usura que claro, hay en los intereses de cualquier cosa que quieras pagar.
4: La cuestión es negociar entonces desde ese lugar por parte del Estado a la hora de poder incluir los servicios en el desendeudamiento.
0: Exactamente. Mira, a ver, acá estamos hablando de las entidades alcanzadas, lo que sería este proyecto de ley, que es proveedoras no financieras de créditos, las empresas de tecnología financiera y otras personas jurídicas o entidades registradas y autorizadas por el Banco Central de la República Argentina para el otorgamiento de préstamos o asistencia crediticia, lo que dice acá el proyecto de ley.
4: Bien. Ahí ya desde el vamos quedan por afuera todo lo que es, digamos, prestamistas y demás, porque ellos no están dentro de lo que es la estructura del Banco Central, obviamente, contemplados allí.
0: Exactamente. Digo, a ver, a mí me dicen que en el proyecto de refinanciación, en los parámetros de refinanciación, sale el tema de servicios. Yo lo estoy buscando porque en lo que presenta el gobierno cuando lanzó el proyecto no salía nada estipulado de esto. Pero dicen de lo que es, las propuestas de planes de refinanciación deberán cumplir con los siguientes parámetros de objetivos mínimos. Domicilio del deudor. El sujeto deudor debe poseer domicilio en la provincia de San Luis con una antigüedad mínima o ininterrumpida de 2 años al momento de la sanción de la ley. Plazo mínimo. El plan de refinanciación debe contemplar un plazo de amortización no menor a 24 meses. Y aparte un periodo de gracias que contempla 2 meses. O sea que una vez que refinanciaste, en 2 meses recién empezás a cobrar eso. Bueno, la tasa de interés, la tasa nominal anual del TNA no podrá, acá ayúdame Gustavo, no podrá superar en 10 puntos el porcentual.
4: ¿De qué?
0: A la tasa mayoritaria de la Argentina, total de los bancos.
4: A la tasa mayorista.
0: Exactamente.
4: Y hoy
0: el valor de la cuota no va a superar el 30% del ingreso del grupo familiar. Sí.
4: Y no cambia nada entonces, porque hoy las tasas a nivel global...
0: Ahí está, eso quiero que me expliques.
4: El 34-35%.
0: ¿Qué es lo que te da más que nada? Te estira...
3: Te da la pérdida de gracia
0: y estirar los plazos.
4: Acá lo que la gente necesita, vamos a poner la realidad, no es una... Porque acá nos estamos manejando por plazo y por tasa. ¿Sí?
0: Sí.
4: Acá lo que la gente necesita es asegurarse que el monto de la cuota le quede en un término pagable.
3: Claro.
4: Entonces vos me decís, te doy 12 cuotas más de las cuotas originales que vos tenías. O sea, volvé a hacer una refinanciación, había hecho en 24, ahora en vez de 24 van a ser 36. La tasa de interés, en lugar de ser anual del 35%, vamos a hacer una concesión, va a bajar al 30%. Perfecto. Sí. ¿De cuánto me queda la cuota? Ahí tengo 2 millones de deudas, la cuota te va a quedar en 162 mil pesos. No lo puedo pagar. No lo puedo pagar. Entonces a mí me parece que el mecanismo de refinanciación acá es de atrás para adelante. Es decir, ¿cuánto debe la persona? 2 millones de pesos. ¿Cuánto puede pagar de cuota por mes? Y puede pagar 60 mil pesos. Uh-huh. Bueno, en base a la cuota que puede pagar, la cantidad de cuota que le podemos dar es tanto y la tasa es tal. Pero si vos no lo amoldás al monto que la gente puede pagar y vos le seguís imponiendo vos...
3: La mora va a seguir.
4: Y va a seguir porque te va a pagar, te va a poner que sí, te va a poner el gancho...
3: Para refinanciar y decir, claro...
4: Para la deuda, pero... y después te paga una cuota, dos cuotas, no te va a pagar más. Entonces acá el punto es ese, sentarte a hablar persona por persona, entidad por entidad, pero un laburo de cada entidad, pero esto tiene que estar contenido en la propuesta, decir, bueno, ¿qué tomamos como parámetro? Lo que pueda pagar la gente verdaderamente.
0: Sí.
4: Verdaderamente. Entonces, bueno, en base al ingreso que tiene, ya sea individual o ya sea familiar, si los dos tienen trabajo y ganan 1 millón cada uno, son 2 millones... la cuota debiera ser de 600 mil pesos. No te la va a pagar nadie, 600 mil pesos de cuota.
3: Bueno, pero la gente no se sienta a hablar con el señor banco que tiene un buen corazón y dice, a ver cuánto ganás, a ver cuánto podés pagar. Claro, no van a hacer eso.
4: Yo coincido, pero en esta propuesta de desendeudamiento, por eso vos lo tenés que meter ahora que está generando la ley. En este momento que está generando la ley, tenés que decir, a ver, vamos a poner un parámetro. La gente puede, porque ahí es fácil decir el 30%. Lo seguís endeudando igual con diciéndole que te puede pagar hasta el 30%.
3: Pero hicieron una ley. ¿Mm? Pero hicieron una ley.
0: O sea, claro, ¿sabés qué es lo bueno? Que se reconoció el problema.
4: Ah, no,
0: por parte de lo que es la gestión del gobierno actual, se reconoció que hay un problema.
3: Hay un problema.
0: La gente está endeudada.
3: Sí, hasta ahí.
0: Lo bueno que mañana muchos diputados, que cuando el justicialismo lo planteó en varias sesiones, bajaban la cabeza o miraban para otro lado, ahora van a mirar para adelante.
4: Está bien. Vos me preguntás
0: son cosas a mí que
4: ¿en
0: yo
4: serio?
0: No...
4: Vos me decís, tenés que refinanciar una deuda hoy.
0: Y no es aconsejable.
4: ¿Qué cuota podés pagar? Y yo te digo, en mi caso personal, yo no llego a poder comprometerme a 100 mil pesos.
0: Bueno, por eso, ¿y qué banco te va a dar eso?
4: Entonces, si vos me decís, sí, tengo deuda, banco. Sí, tengo deuda. Bueno, pero mira, la propuesta es que tenés que pagarme 210 mil pesos de cuota. No te van a sacarla, te voy a decir, sí, dale. Para sacarme encima el choclo viejo, armamos un choclo nuevo,
3: claro,
4: te pago la primer cuota y después sacamos una segunda ley, porque te la voy a dejar de pagar, porque no te puedo pagar 200 lucas en una cuota. A la gente no está endeudada en 20, 30, 50 mil pesos.
3: No.
4: La gente tiene deudas millonarias.
3: No. ¿Sí?
0: No.
4: La gente está sobreendeudada en 3 sueldos, 4 sueldos, 5 sueldos, ¿eh? Y eso lo dicen las entidades bancarias, no es un dato de un delirio personal. No, están no por nada, ya ha pasado a incobrabilidad un porcentaje

0: de personas en la Argentina ya pasaron a ser incobrables por los bancos. Sí. Y este dato es de 2 semanas atrás, esto se actualiza en el día a día prácticamente. Y después, bueno, ¿cuál es la consecuencia de la incobrabilidad? No lo sé. Eso no lo sé, no me ha tocado. Pero habría que preguntarle a alguien que esté en el sistema financiero y decir, che, cuando te declaran incobrable, y después que hay borrón y cuenta nueva, te vuelven a dar tarjeta, te vuelven a abrir cuenta, quedas tachado para el
1: también,
0: resto del viaje.
1: También estuvo presente, por ejemplo, el presidente de la CAME, Emanuel López, participó de esta reunión, que se mostró de acuerdo con el plan de desendeudamiento. Pero ellos van por la otra parte, que es el tema de que se reactive el consumo, ¿viste?
0: Claro, recordemos que tiene una segunda parte, que la idea, bueno, volvemos a lo mismo, es exactamente lo que estamos hablando.
1: A ver.
0: Si vos a mí me ahogás con la cuota, ¿cómo hago para que el resto, que supuestamente me estoy ahorrando en esta refinanciación,
2: lo gaste?
0: Arranquemos, hagamos la cuenta de cero. Yo hoy, me comprometí a pagarle al banco una cuota de 200.000 pesos, pagué una, la segunda no la puedo pagar, la tercera no, me vino la cuarta, pagué una suelta, y así te fuiste haciendo esta bandeja que tiene la gente hoy, que genera este problema, donde estamos todos sobreendeudados y donde necesitamos este desendeudamiento. Entonces, ¿yo por qué me endeudé? Porque 200 de cuota no te puedo pagar. ¿Cuánto puedo pagar? 100 te puedo pagar. Ahora, digo, si yo te puedo pagar 100 y no te puedo pagar 200, si la cuota es de 100, yo te pago la cuota, pero ¿qué plata vuelco al consumo?
1: A mí me quedaba...
0: ¿Se entiende la cuenta?
1: Pero, claro.
0: Bueno, entonces, si vos querés generar desendeudar por un lado, pero a su vez reactivar por el otro, y me va a tener que dar una cuota de 50 lucas para que las otras 50 que sí puedo gastar, la pueda volver volcar a...
1: Por ejemplo, un gran problema que están teniendo muchos salviseños, volvemos al... Le pongo nombre y apellido, es de Sal. Yo estaba tratando de ver en el proyecto de ley, en el artículo 2, las proveedoras no financieras de créditos, que serían las PNFC. ¿Quiénes la integran o quiénes son?
0: Las fintech.
1: Son quienes otorgan créditos al público de forma habitual sin ser banco ni entidad financiera tradicional. Pues, las financieras.
0: Ah, las billeteras virtuales.
1: No. Las billeteras virtuales son las fintech.
0: Ah.
2: ¡Salud!
1: Perdón. Son las empresas de tecnología financiera. Y después también entran las demás personas jurídicas o entidades registradas y autorizadas por el Banco Central de la República Argentina para el otorgamiento de préstamos o asistencia crediticia. Dicho esto, nos vamos a pasar a la informalidad, porque si San Luis es tierra de emprendedores, uno de los emprendedores que tienen décadas son los prestamistas particulares. ¿Y a qué hizo hincapié el secretario general de UPCN con el tema de las cobranzas violentas?
2: Sí, las hay.
1: Sí, el tema es que vos ya estás yendo a buscar un crédito a alguien que no te garantiza nada.
2: No.
1: Y que el que otorga también no tiene muy garantizado cómo va a cobrar. Pero yo de esto puedo hablar y decir que esto viene de los prestamistas,
0: de larga data.
2: Los conocemos
1: y
2: todos.
1: Y yo he conocido gente que lo hacía lo más bien este trabajo y que me explicaba, a ver... También hay una cultura
0: de no pago. En un momento fue más comercial.
1: Vamos a ser sinceros, digamos las cosas como son. Hay una cultura de no pago, por lo menos en San Luis. Tengo que hablar en San Luis porque vivo en San Luis. Yo conozco mucha gente que iba a comprar ropa afuera para vender acá y a muchos, no, dámela a pagar y después no la podían pagar.
0: Sí,
1: Estamos hablando de una prenda de ropa.
0: Eso es crache, lo he visto en redes sociales.
1: Bueno, a ver, seamos buenos, digamos todo, porque si no, hablamos de una cierta parte. No todos somos víctimas, no todos somos victimarios.
0: Vale, hay algunos de buena fe y hay otros que también son de mala fe.
1: El endeudamiento tiene varias caras. Pasa que ahora a mí me hace ruido que hoy se está poniendo sobre la mesa públicamente a nivel nacional el tema de endeudamiento. ¿Qué se viene detrás de eso? Espero que nada. Pero yo creo que esto de hablar tanto del endeudamiento a nivel nacional, que todos los días tenés una estadística, es porque para mí es un aviso que se viene algo.
0: Yo fuera gobierno nacional, este
1: Yo le trato de poner

0: la mayor seriedad posible el
1: Y ahí
0: tema.
1: viene, a ver,
0: Y ahí
1: dale.
0: viene, ahí viene.
1: Dale.
0: Ya cuando le ves la cara, decís,
1: Ay,
0: ahí viene, ahí
1: sí.
0: viene, viene. Lo va a chocar, la va a chocar, la va a chocar.
1: ¿Estás a tiempo? ¿Querés que te corte diciendo que tenemos que actualizar con noticias? O...
0: El primer día que le largué bicicleta me dijo, se la va a dar.
1: Se la va
0: a dar. Se la dio. Se la dio.
2: ¿Sí? Si yo fuera gobierno nacional frente a este endeudamiento argentino...
1: Sí. Después de la pausa, actualizamos primeros títulos, escuchamos a los oyentes y vos después te explayás. ¿Te parece? Actualizamos títulos.
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1: Investiga en un caso de abigeato en Villa Mercedes.
0: La policía intervino en una investigación por un caso de abigeato ocurrido en la zona rural de Villa Mercedes, procedimiento que terminó con el secuestro de aproximadamente 480 kilos de carne.
1: La investigación permitió avanzar sobre la procedencia de la carne y establecer elementos vinculados con un hecho de faena clandestina.
0: El caso también generó una reacción de entidades vinculadas con la actividad agropecuaria de San Luis.
1: Representantes de sociedades rurales expresaron preocupación por la situación y plantearon cuestionamientos relacionados con la respuesta judicial frente a este tipo de delitos.
0: Desde esa parte del sector rural vienen señalando que el abigeato representa un problema especialmente sensible para los productores debido al impacto económico y a la dificultad que genera para garantizar la trazabilidad de la producción.
1: La causa continúa bajo investigación y se busca determinar la participación de todas las personas involucradas.
0: San Luis coordina con Nación el operativo por la visita del Papa León XIV.
1: La provincia comenzó a trabajar junto con organismos nacionales en las tareas preventivas relacionadas con la próxima visita del Papa León XIV a la Argentina, prevista entre el 8 y el 11 de noviembre.
0: Si bien San Luis no aparece entre las provincias donde se desarrollarán las principales actividades oficiales, las autoridades consideran que el acontecimiento puede generar un importante movimiento de personas por las rutas provinciales y nacionales.
1: Por ese motivo se analiza un esquema de prevención y seguridad que también contempla la circulación de peregrinos hacia los lugares donde se van a desarrollar las actividades del Papa.
0: La planificación incluye además la coordinación con provincias vecinas, entre ellas Mendoza y San Juan, para anticipar posibles movimientos de tránsito y concentraciones de personas durante los días de la visita.
1: El gobierno confirmó el feriado nacional por la visita del Papa León XIV.
0: El gobierno nacional confirmó que el lunes 9 de noviembre finalmente será feriado nacional con motivo de la visita del Papa León XIV a la Argentina.
1: El pontífice tiene previsto permanecer en el país entre el 8 y el 11 de noviembre en una visita que contempla diferentes actividades y celebraciones religiosas.
0: La decisión fue oficializada mediante el decreto 1103 del 2026 publicado en el boletín oficial.
1: El feriado busca facilitar la participación de los fieles y colaborar con la organización de los desplazamientos y las actividades previstas durante la visita.
0: Mientras tanto, distintos organismos nacionales y provinciales trabajan en los operativos de seguridad, tránsito y logística que deberán implementarse durante esos días. El tiempo a esta hora de la tarde.
1: La temperatura en la Villa de Merlo, 23 grados 7 décimas. En Villa Mercedes, 18 grados. Y en la ciudad de San Luis, 21 grados 3 décimas.
0: La hora 16:15 minutos en la Argentina. 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

0: Hola chicos, como siempre, un lujo escucharlos todas las tardes. Perdón por la insistencia en lo que siempre digo, no, recalco. Es impresionante acá en Villa Mercedes, el caótico estado de las calles, por favor. Qué manera tenemos de tener calles destrozadas, de tener calles con bacheos, de pasar por ciertos sectores de calle donde lo que hacen es tapar un pozo con un poco de brea que dura, no sé si un mes, y después seguro levanta todo. La verdad que qué buena intendencia que tenemos, la verdad, qué buena conducción. Se ríen en la cara de nosotros, pero bien que para los reductores y las cámaras de fotomulta ahí andan perfecto. Qué increíble.
1: Bueno, la cuestión de la fotomulta, ¿no? Que es un tema que en Villa Mercedes se genera este tipo de cuestiones, este tipo de miradas también con relación al tema. Y acá en San Luis, que es al revés, el escenario es que muchos dicen, che, tendríamos que tener un sistema de fotomulta como el que implementó...
2: Bárbaro, pero estoy con el oyente, primero arreglame las calles. Me va a salir caro a mí arreglar el tren delantero del auto.
1: Sí.
2: Vamos a verlo de ese lado.
1: Bueno, hay distintos lados, hay distintos lados para ver.
3: A menos uno, impuesto primero.
2: Uno lo ¿y si yo te los pago?
1: Seguridad vial. Claro, el intendente es eso, ¿no?
3: ¿Te acuerdas? Hubo un intendente que un día
1: Ponce.
3: Fue a un barrio.
2: Sí.
3: Le empezó a recabar y dice, a ver, pero vamos a ver acá, acá nadie paga los impuestos.
1: Claro.
3: Se descajetó todo.
1: Claro, sí. Sé que me reclaman si ustedes no pagan los impuestos.
2: En la temporada que iba a ser plaza con las señoras a las mañanas, ¿era...?
3: No, ese fue que se quiso pelear con uno y nomás lo invitó a venir. Sí. Este era...
1: Pero en la plaza, porque le quedaba cerca de la casa, ahí estaba ahí a dos cuadras, él siempre cruzaba por ahí por Independencia. ¿O no? Sí.
3: Claro, sí, porque claro. Le quedaba de pasada.
1: Exactamente, pero bueno.
2: Mensajes que fueron llegando al 2664-2071-49. El Chiñe Morina, dice uno de los mensajes, era prestamista desde hace 100 años. Si no le juntaba la guita, te cagaban a palo y luego eras difunto. Áspero el señor prestamista. Y viste que nosotros vamos hablando y sumamos siempre un tema y otro tema. Dice, hola Gustavo y equipo, los mejores alfajores son los Trascends, los venden en el Aielo.
1: Ah, lo vi.
2: Son riquísimos.
1: 1.600 valen, 1.300.
2: Pero son riquísimos.
1: 1.300, sí, lo vi. Vi que hay dos o tres variedades, mousse, puede ser que se haya visto uno. Lo veo ahí cuando voy a pagar, que aparecen en la gondolita de arriba,
2: sí.
1: Para tentarte,
2: y
1: digamos.
2: Y tentás y compras, obvio.
1: No, ¿cuál? El Trascends,
2: algo así.
3: No sé qué es.
1: Sí,
2: bueno, fue alfajores que lo venden en el súper.
1: En el súper de la familia provincial.
3: Sí, lo he visto, ahora sí.
1: No lo he comido, no tengo idea qué onda.
2: Son muy ricos, Ajá. Son muy, muy ricos.
1: ¿Son que vienen de chocolate?
2: Yo compré chocolate y el blanco, chocolate blanco.
3: De chocolate.
2: Chocolate.
1: Bueno,
2: chocolate.
1: Yo, me tiento con el mantecol chiquitito.
2: No los consigo chiquititos en ningún lado.
3: Bueno, eso gusta a nada, porque chiquitito no, a el balde.
2: Ay, sí. Ya
1: no,
2: estamos,
1: No me tentés.
2: 90 días, si menos de 90 días.
3: Que sea no allá tenté, alto, allá
1: no
3: arriba.
1: No me tenté porque, te digo, después, yo no sé cuánto me dura el
2: balde. Después lo miro al gastroenterólogo y digo, no, pero yo me porté re bien, no claro, sé qué pasó.
1: No sé por qué esta cuestión.
2: Hago la dieta. Si llega a estar escuchando, me muero. Pero voy con esa cara y digo, no, pero yo como todo re sano,
3: pero yo me
2: porto
3: estoy cuidando,
2: bien. Me cuido.
3: 7 kilos más, no, debe ser la ropa,
2: no.
3: Está mojada.
2: No, claro.
3: El agua.
2: Tomo mucho líquido.
1: Claro, ahí está. Che, ahora empieza la temporada de agua, ¿eh? Hay que empezar a tomar un poco más de agua.
2: Siempre se toma agua.
1: Sí, pero en esta época, a mí cuando no hace calor me cuesta un montón.
2: También.
1: No sé por qué, pero me cuesta un montón. Bueno, ya va a llegar el frío-calor. Ya está por llegar el frío-calor que prometió Martínez. Martínez lo prometió, yo llegué... Agosto 24 llegué yo.
2: Sí.
1: El día después, más o menos, lo prometió.
2: Bueno.
1: Un frío calor ahí, porque en invierno estamos perfectos, pero ahora ya se nos empieza a calentar el agua ahí.
2: Ay,
1: y ahora bueno. Que he hecho grabar de la manera que lo hizo grabar, me imagino que ahora tiene que venir frío calor, ¿no? Claro, porque antes le mandábamos saludos nomás. Ya, sí, me imagino que ahora ya con todos los efectitos y con todas las cosas... Ganamos el derecho del frío-calor, me parece.
3: Bien. Acaba de salir un comunicado.
1: Sí.
3: Por estos casos de Abigueato que lo leí en las noticias y que ha generado polémica con las entidades rurales. Y es un comunicado de la justicia que tiene que ver con las actuaciones que ha tenido la instrucción número 5 de la segunda circunscripción judicial en Villa Mercedes. Atento las distintas publicaciones realizadas por medios de comunicación en relación a una causa de Abigueato, la Fiscalía de Instrucción número 5 de la segunda circunscripción judicial informa que se encuentran en proceso de investigación a raíz de una denuncia presentada el jueves 24 de septiembre por la comisión de un delito en un establecimiento rural donde se sustrajeron 4 animales. En este sentido, desde la Fiscalía número 5 explicaron que, dentro de las facultades que tiene el personal policial, demoró a 2 personas. En la misma línea de trabajo, la policía realizó allanamientos y en el ejercicio de sus facultades ordenaron la libertad de los demorados, comunicando de manera telefónica a la Fiscalía número 5 que no reunían elementos vinculantes para relacionar a estas personas con la autoría del hecho. La Fiscalía de Instrucción número 5, la Fiscal de Instrucción número 5, Gisela Milstein, informó que se encuentra en etapa de investigación para determinar en qué circunstancias se produjo el hecho, como asimismo para esclarecer quién o quiénes fueron los autores del mismo. O sea que lo que salió en el parte policial el otro día de las personas demoradas por este hecho no se las podía vincular fehacientemente con una causa de Abigueato por la denuncia presentada el 24 de septiembre, es lo que aclara la Fiscalía número 5 de Villa Mercedes a las críticas que ha recibido y que las entidades rurales han pedido por nota una reunión con el Procurador General de la provincia directamente, o sea, con el jefe de la fiscal.
1: Bueno, pero eso porque parte del pedido ese que esas asociaciones rurales firmaron es que los habían liberado inmediatamente. Es por eso sale esta explicación del porqué de la libertad.
3: Claro.
1: De las 2 personas. Bueno, no tenían pruebas, ¿ves? En la realidad, palabra, menos que no tenían pruebas, por lo menos no tenían pruebas concretas que hicieran que pudieran mantenerlos detenidos o demorados, en el carácter que fuere. Bueno, vale la salvedad. Esto es en la segunda circunscripción.
3: Exactamente, Villa Mercedes.
1: Bien.
3: Y es más, las entidades rurales que firmaron son todas allá, porque la Sociedad Rural San Luis no firmó.
1: No. No es que no esté de acuerdo con que hay que ocuparse del tema, no está
3: sino
1: de acuerdo
3: la forma.
1: Con la forma esta así de manejarse, digamos.
3: Exactamente.
1: ¿Iba a decir algo?
2: Me habías dicho que te pregunté por algo y me dijiste, te lo explico después. Y quiero saber si es este el momento después donde me lo vas a explicar.
1: ¿Qué sería?
2: Algo sobre italianos, no sé qué cosa. Viste que yo te escucho como a medias.
1: No pensé que querían la frase con la que nos fuimos a la pausa, que me la censuraron.
2: Y ya está, ya pasó. ¿Vos querés escuchar lo que te iba a decir?
1: Listo.
2: No, ya está.
1: No digo nada.
2: ¿Vos, Juli, lo escuchamos?
3: Me da lo mismo.
2: Las oyentes tampoco.
1: Listo, ya está, no digo nada. ¿Qué haría yo si fuera gobierno nacional frente a toda esta maroma de verdad?
2: Pero no sos gobierno nacional y entonces no, la verdad que... ¿Para qué te vas a exponer con algo? No es gastar saliva, pero te vas a exponer con algo. Decir, mira lo que está diciendo Servidía en la radio y al final no lo podemos hacer.
1: Y va a desbarrancar.
2: Claro. Te vas a ir como de tema, así que mejor.
1: Me ponen por ahí. Espérate que estoy buscando lo de los amigos Thanos. Atento, atenta a la comunidad italiana, pero especialmente atentos a aquellos que tienen la ciudadanía, porque me estaban explicando que la cuestión, para esto que voy a contar, tenés que tener la ciudadanía italiana. Hay una figura que yo no conocía que tienen los italianos entre el ciudadano y los consulados o viceconsulados, que es la figura del comité. Para nosotros sería un comité, pero desde las siglas de ellos es un comité.
2: Un comité.
1: Que es, digamos, es una estructura que sirve de enlace entre el ciudadano y precisamente los consulados, porque no en todos los lugares hay un consulado o un viceconsulado.
2: No.
1: Creo que nosotros tenemos un viceconsulado.
2: Vice. Acá. El consulado está en Mendoza.
1: Claro. Entonces, viene tiempo de elegir autoridades, de votar. Están divididos regionalmente.
2: Sí.
1: A nosotros nos corresponde la región de Cuyo. Mañana va a haber una reunión informativa respecto de esta cuestión que tiene que ver con la votación de los miembros que integran este comité. Y se va a estar desarrollando entre las 12 del mediodía y las 3 de la tarde en Avenida Ilia 526. Ahí se va a instalar una oficina electoral del consulado donde aquellas personas que tengan ciudadanía y quieran acercarse, que deben hacerlo con
2: que el son los únicos que pueden ir a votar, informarse.
1: En
2: el
1: este
2: que
1: caso tiene es a darle avales.
2: Exactamente.
1: A las listas que quieren conformar los comités en cuestión. Esto va a ocurrir en la jornada de mañana. Dice, hola, como ciudadano italiano, acompáñanos con tu aval. En este caso es de una lista que se llama Risorgimiento Italia Cuyo.
2: Bien,
1: Risorgimiento Italia Cuyo. Para estas elecciones de comités 2026, la reunión, insisto, es mañana, miércoles 30 de septiembre, de 12 a 15 en Avenida Ilia 526. Me parece que es un hotel, el 526. Sí, sí. Me parece que es la dirección esa. Para el aval es necesario que nos acompañes con tu firma y hay que asistir con el DNI y la fotocopia del mismo, y comentar, o en este caso decir, el aval a una lista determinada. En este caso la lista es la gente de Risorgimiento Italia Cuyo. ¿Qué son y qué funciones tienen los comités? Dice, los comités italianos en el exterior, la sigla es com.it.es. De ahí viene lo de comités.
2: Okay.
1: Com.it.es. Son órganos de representación de la comunidad italiana residente en el extranjero ante las embajadas y los consulados. ¿Qué función tienen estos representantes? La de representación de actuar como nexo oficial entre ciudadanos italianos y autoridades diplomáticas y o consulares. Integración y colaboración es el trabajo para favorecer la inserción social, cultural y cívica de los connacionales en el país de residencia, colaborando con entidades locales y con asociaciones. Tienen la misión de preservar la memoria histórica de la emigración italiana y poner en valor su aporte en la sociedad local en cada caso. Y como áreas de acción, promueven iniciativas en sectores como la asistencia social, la educación, la formación profesional y también el tiempo libre. Esa es la función que tienen aquellos que integran, en este caso, los comités, que es por lo que va a haber próximamente elecciones. Y bueno, en el caso de Cuyo, se eligen, en este caso esta gente, entiendo yo, viene del lado de Mendoza, pero sí. En San Luis hay, en San Luis hay gente que es parte de esta movida. Uno de ellos es el arquitecto Martín Sad. Si alguien lo conoce al arquitecto Sad, bueno, él es uno de los que se propone, en este caso, para ser parte de estos comités dentro de la representación de Cuyo, llevando el nombre de San Luis al comité de Cuyo en cuestión. Esa es la invitación que tenía para compartir con los ciudadanos italianos,
2: que aquellos que tienen la doble ciudadanía.
1: Exactamente.
2: La cittadinanza.
1: Cierto. Ah, cómo tengo una
2: idea. Bueno, cómo
1: mi italiano fluye. Y eso que la otra profesora no está contestando el teléfono.
2: Bueno.

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0: 47 minutos los que pasaron desde las 4 de la tarde. ¿Fueron a ver la película Odisea?
1: No.
0: Todos la recomiendan.
2: Y anda a verla.
0: Odisea, no es la, para... o la Odisea. La Odisea.
1: La Odisea. Pero no es la que...
0: basada en el libro de Homero.
1: No es la que va en una Simpson? Pantalla especial.
0: ¿Cómo una pantalla especial?
1: No, ¿Me mataste? En IMAX es el formato de... Es un formato.
0: ¿Cómo fueron acá al cine de acá? ¿Tiene el cine de acá eso?
1: Me parece que no. Por eso pregunto.
0: No, no, la vieron acá en el cine de acá. Lo que sí es de como las épicas. 3 horas y pico, creo que
1: no, mira, si me voy a dedicar a mirar una película 3 horas.
0: Dije lo mismo y vi Avatar. La nueva de Avatar. Dije lo mismo entre Fuego y Ceniza, Ceniza y Fuego.
1: No vi ninguna, no.
0: Ah, la primera no la viste.
1: No, está la segunda de Avatar. Son esas películas que...
0: Yo ahora voy haciendo... en las plataformas pongo la película y lo primero que miro es la duración. Después miro la sinopsis. En base, lo juro, se lo juro, chicos, no miento. Miro la sinopsis y me complica un poquito que la que me lo pone en minutos. Hay algunas que te lo ponen en minutos. Decime, 1:20, 1:30, 1:40. No ponga 118 minutos, 106 minutos, 130.
1: Bueno, tampoco es...
0: Ah, pero ¿por qué me hace laburar la cabeza?
1: Pero dale, no es tanto tampoco.
0: Bueno, nada, y te juro por Dios que estoy eligiendo todas películas que estén en el promedio de 1:30. Si es 1:40 me la banco, pero si me decís 2 horas, la pienso 2 veces. Tiene que ser un título o muy esperado, o actores muy principalísimos, o una historia que vos ya conozcas de antemano, y decís, no, la tengo que ver,
1: sí.
0: Bueno, consumo. Pero si es solo por hacer ese zapping habitual que hacemos en las plataformas de elegir una peli, 1:30, no tengo más paciencia que para eso.
1: Mira, no. 173 minutos. Claro, no, 3 horas.
2: Es mucho tiempo. Tengo que ver la de El Señor de los Anillos, la saga completa.
0: No me gustan las sagas a mí. No veo, nunca vi Señor de los Anillos.
1: O Harry Potter.
0: Nunca vi Harry Potter, nunca vi La Guerra de las Galaxias, nunca vi nada que tenga historietas.
1: Es como cuando hablamos de comida con Gustavo, es medio complicado en algunas cuestiones.
0: No, he visto cosas sueltas, gag suelto, sé quién es. ¿Cómo se llama el viejo de la cabeza esa con...?
1: Darth Vader.
0: Ese, ¿viste que supiste quién era? El del casco ese.
1: Estoy casada con un fanático de Star Wars.
0: ¿Casco orejón ese?
1: Sí, con un fanático de Star Wars realidad, con todo.
0: No, olvidate, nunca vi una película entera.
1: No, yo tampoco, pero bueno, no importa.
0: Creo que vi pedazo en la época que el protagonista era Harrison Ford. ¿Puede ser?
1: Sí, la primera.
0: Un pedazo de esa.
1: Que la primera no es la primera, que la primera es la tercera. Dije, ya cuando empiezan a explicarme, dije, te doy un beso y me voy.
2: La mejor saga de la historia, 22 películas son, perdón, ¿22? La de los Vengadores. Son 22 películas, porque tenés que ir uniendo todos los personajes. Eso fue brillante, 15 años nos tuvieron hasta que, bueno, llegó Endgame, que ahora se relanzó con 6 minutos extra, que es para acomodar lo que va a ser... El estreno de la siguiente fase, que es en diciembre. Pero fueron 22 películas y las tenías que ver todas en orden cronológico y después las ibas acomodando.
0: Sí, todo. Eso ni loco.
2: Porque algunos salieron después, algunos personajes que iban antes, ¿viste? Estaba todo muy bueno.
1: Sí, bueno, la gente le pareció brillante. Los fanáticos del cómic son los únicos que pueden hacer.
0: Vi la de Batman sí, pero ¿por qué? Porque yo a Batman veía la serie original. Con Adams.
1: West, cuando usaba el repelente de tiburones en el cinturón. Claro, no hubo otro Batman que te bailaba así, que te hacía así.
0: El que se ponía el calzoncillo de lado de afuera, el pantalón.
1: Sí, bueno. Ese Batman de los 60, una maravilla. No fueron tantos capítulos al final.
2: Para mí la mejor saga de Batman fue la de Nolan, lejos. La de Christopher Nolan.
0: La trilogía con Christian Bale. Claro, con Christian Bale.
1: Esa estuvo buena.
2: Brillante.
0: Esa me gustó.
2: El de Ben Affleck no me desagradó tanto en Versus Superman. Bien, también, bien oscuro.
1: El último, Superman me parece un espanto. Batman, digo. El último.
2: Es una narrativa.
1: No me gustó.
2: Yo la miraba mientras veía ahí en el cine como mi pareja dormía. Yo la miraba de rato, miraba a mi pareja. Pero era como que estaba, te daba la sensación que estás leyendo un cómic en esa película. No, bueno. Eso es lo que estaba bueno.
0: Bueno, después vi las de Alien, que eran 2 o 3.
1: Alien.
2: No, Alien tiene.
0: Terminator también, pero son 2 o 3.
1: Terminator, ¿no? La segunda.
2: Terminator para mí la 2 y nada.
1: La segunda.
0: ¿La rebelión de las máquinas es?
1: No, la segunda.
2: ¿Cuál era el juicio final? ¿El juicio final?
0: Pero tirame 2 líneas para ver.
1: Cuando vuelve Arnold Schwarzenegger, pero es bueno y lo cuida el pibe, y ella ya está, se escapa de donde estaba y empieza...
2: Sí, tampoco lo cuidó mucho, porque dos por tres el pibe vivía amenazado. Sí, también, cuidando, yo a no mí dejaría a mi hijo.
0: La que me gustó, porque me parece tierna, es la de Arnold Schwarzenegger, que hace de viejo. ¿Eh? Que está, la última debe haber sido, que hace de un Terminator viejo.
2: Ah,
0: que está en el medio del campo.
2: Sí, no. Malísima. Es para acomodar lo que iba a ser una nueva saga, pero es malísima, sí. Pero que tiene problemas con esas películas de viaje en el tiempo. Tenés unos problemas cuando después la empezás a estirar, porque llega un momento que no tenés dónde encajar.
1: No hay margen,
0: claro. Decían abuelo.
2: Y ya me... Sí.
0: A Terminator le decían abuelo.
1: Estuve mirando series y vi el viernes, creo... Mis muertos tristes con Mercedes Morán.
0: Bueno.
1: Me gustó.
0: Che, búscalo por favor y lo contamos antes de irnos. Hoy se conoció la película que nos va a representar en los Oscars.
2: ¡Epa!
0: Se llama La Virgen de la Tosquera. El nombre de la película. ¿Sabés qué?
1: ¿Qué?
0: Basado en un libro de Mariana Enríquez. Igual que el libro de la serie que acabas de mencionar de Mercedes Morán. Bien por ella, bien por Enríquez.
1: Sí, categoría Mejor Película Internacional en Premios Oscar número 99 es La Virgen de la Tosquera, dirigida por Laura Casabé.
0: Ahí está, basada en un libro de Mariana Enríquez. ¿Marina o Mariana?
1: Marina,
0: creo que es Enríquez. Marina. La misma autora de lo que vos acabas de contar de...
1: Mis muertos tristes.
0: Sí, ¿qué onda?
1: Linda.
0: Porque está basada, si bien tiene un relato, pero entiendo que tiene un costado que es real de la... De la cuestión, ¿qué es ella, una sobrina?
1: Es ella, la sobrina, la hija, y una historia familiar que los encuentra en un barrio de Buenos Aires. Hay toda una historia que está relacionada con gente.
0: Tirame las dos líneas que me puedas contar sin estalquearme, porque yo la voy a ver. Esa medio, ¿cuántos capítulos son?
1: Cuatro.
0: Ah, bueno, ahí me cabe, ¿ves?
1: Cuatro capítulos de... Sí, más o menos, aproximadamente.
0: Listo, compro.
1: Por eso la vi un viernes, si no...
0: Perfecto, compro. Y entiendo que ella ve espíritus.
1: Sí.
0: ¿Pero los ve o tiene diálogo?
1: También.
0: Ah, ahí está.
1: Ahí está. Es todo lo que quiero contar, porque si no, la spoileas demasiado y pierde el sentido.
0: Es una historia argentina.
1: Sí, es una historia argentina. Y la otra película, la otra serie que empecé a ver es Cautiva, basada en una historia real. Sobre,
2: dicen que está muy buena.
1: Está muy buena.
2: HBO Max.
1: Sí, es la historia de la chica que se escapó de un convento de las Carmelitas,
2: sí,
1: que había sido torturada.
2: El avance bastante duro.
1: Sí, sí, el avance y los capítulos.
2: Terrorífico más que...
1: Sí, duro. Lo que pasó esa chica, esa monja, estando
0: si es de en terror, el desierto.
1: No, terror no. Está basado en la historia real. Lo que pasó esa chica mientras estaba en el convento.
0: Bueno, vi que subieron Toy Story 5, la voy a ver.
1: Peliculón.
0: Sí, la voy
1: a ver. Sí, yo soy muy
0: fan. Tomala fue a ver al cine.
1: Sí.
0: Y yo no. Y vi que, claro, y vi que la cargaron ahora en este fin de semana.
1: Sí. Película. Yo soy fan de Toy Story.
0: Es más, no sé si no la veo esta noche, mirá lo que te digo. ¿Es larga o no?
1: No.
0: Yo pensé que la consumo esta noche antes de dormirme, porque tengo que empezar a estirar las noches de sueño ahora.
1: Ah, mira, bueno. Y va a ser... vamos a recomendarte... Vamos a recomendarte películas,
0: por favor, sí, preferentemente.
1: Pero
0: películas no series, pero bueno.
1: Películas no series, pero clásicos de todos los tiempos.
0: Sí, de una.
1: Casablanca, que la otra vez la vi.
0: Me gusta.
1: Oh. ¿Qué pasó con Baby Jane?
0: Historia transcurre de Casablanca en Marruecos, sí. Una parte espectacular.
1: Sí, de ese tipo de películas también, mira.
0: Bueno, Pachequito, ¿alguna para...? No, del gusto retorcido que tenés vos. No,
1: como serie yo te recomendaría
2: Dahmer. Todavía está en el cine. Ah, sí.
1: ¿La viste?
2: Sí, sí. Lo del taladro ese ahí, ¿viste? Medio...
0: Yo me enganché con
2: de
0: una
2: que le serie. Taladraba la... Esa parte me descolocó, porque digo, yo en la lógica entiendo que te taladra que hoy muere el chabón.
0: Ya,
2: ¿no? Iba deambulando por ahí.
0: Me enganché con unas series que ya no están más, después no tuvieron continuidad.
1: ¿Cómo cuál?
0: Un policial finlandés, me parece que era. Que estaba muy bueno... Y no me acuerdo el nombre ahora, que el lugar en el que transcurría la historia era una cárcel abandonada.
1: Yo miro mucha serie finlandesa, polaca, húngara.
0: No les dieron después continuidad. Se ve que como que, ponele, la plataforma que yo miro, habitualmente como que después ya no tiene más los derechos, entonces la historia sigue, pero no la ve en esa plataforma.
1: No la ves en esa plataforma, se muda a otra.
0: Me pasó con Vis a Vis, inicialmente. la de...
1: No la vi.
0: Vis a Vis es la de la cárcel de mujeres en España.
1: Ah, no, tengo cierta reticencia con las series españolas.
0: ¿Por qué te digo? Pues que...
1: Porque a veces... a la mayoría le
0: debo... La Casa de Papel tampoco la has visto.
1: No la vi. Me negué a verla. Más cuando era furor y que todo el mundo te la recomendaba. Pues tenés que verla porque es maravillosa. Ahí cuando más insisten es cuando digo, gracias, no lo veo.
0: ¿No conoces a Berlín?
1: No.
0: Y ahora síguela y continúa la saga con
1: Y no Berlín la voy a ver, ahora. Está bárbaro, pero no la voy a ver.
0: Gilipollas.
1: Mirá encima mi soldad. ¿A vos te parece? Se habrá visto.
2: Si querés ir al cine, te recomiendo una película que vi muy linda.
0: Es al cine, la no relación... quiero ir, no me gusta ir al cine.
2: Ah, listo, no, entonces no te recomiendo nada.
0: No, no me gusta ir al cine, me gusta ver
2: en mi casa. Se ve la película.
0: Me gusta verla en mi casa.
1: ¿Y los pochoclos para ver? ¿Pochoclos sabes hacer?
0: No. La otra vez googleé en el
2: microondas. Los compro el balde ahora, lo vendo en un supermercado y son bien dulces.
0: Googleé en el microondas.
2: Pero no parecen pochoclo, parece algo inflado, medio raro. Pero
0: ¿sabes que lo que me gusta? El ruido que meté cuando meté la mano. ¿Vos explícame por qué quieres sacar en vez del pochoclo arriba, el pochoclo del medio? Porque le metés con la mano al balde. Y hace...
2: No, yo no, ¿cómo? Porque ya manoseaste la mitad de los pochoclos que voy a agarrar. No,
0: para mí, porque te lo tengo que compartir.
1: No, porque se comparte ese balde.
2: Ah, vos no compartís con tu pareja.
0: No voy al cine, ya te lo
2: dije. No, pero en tu casa también podés comer pochoclo. ¿Sabías que te venden el pochoclo dulce?
0: Pochoclo.
2: No, lo venden hecho. Compro el balde. Si nosotros compramos el balde acá en un supermercado.
0: Mira, ¿y lo tenés que preparar o ya viene preparado?
1: No.
2: El balde sí, lo tenés que ponerte a armar.
1: Escúchame, pero vos te dedicás nada más que a laburar, ¿no? Porque otra cosa de tu no puede ser.
0: Pero a mí el pochoclo me gusta caliente.
1: No, ya.
2: Pero si querés te compras el que tirás al microondas y te lo hacen en un minuto.
0: Y pues eso es lo que acabo de decir. Que
2: no, pero hablemos de uno que viene ya listo, ya viene dulce, hecho. Todo bien hecho también.
0: Por eso, pero
2: no parece viene,
0: pero pochoclo está frío, de forma. Pero está frío, a mí me gusta caliente el pochoclo.
2: Bueno, pero lo podés calentar metiéndolo al microondas.
1: ¿Qué tipo rebuscado, por el amor de Dios? No cocina, no nada. Ya está, no, ya, basta por ahí.
2: Rápidamente les digo algo que se ha conocido hace minutitos. El Consejo Superior de la Universidad Nacional de San Luis decidió otorgar este año el doctor honoris causa.
1: Honoris causa, perdón.
2: A Teresa Parodi, artista muy conocida, cantante y ex funcionaria y docente también, quien, se la va a reconocer por el aporte a la cultura argentina. Esta fue una propuesta de la Facultad de Humanas y que fue aprobado. O sea, que volverá Teresa Parodi de San Luis, porque me acuerdo que vino hace muchos años aquí, tocó en la esquina del correo cuando había unas marchas por algunas medidas políticas.
0: Bueno,
2: en la
0: fue provincia. Ministra de Cultura.
2: Y después fue ministra de Cultura, exactamente.
0: Bien.
1: Bueno.
0: Que la vi en una de las grabaciones de Falclore,
1: sí.
0: Donde sale Teresa ahí, en la primera, me parece que en la primera grabación. Chicos, llegamos al final de nuestro encuentro de hoy. Ya se viene la muchachada de Arriba la Radio, así que estamos de retirada. Lore, ¿qué pasa con el tiempo?
1: Jornada inestable con descenso de las temperaturas. El cielo estará mayormente parcialmente nublado, con lluvias y tormentas en las regiones centro y norte de la provincia. En promedio, se esperan mínimas de 10, máxima de 22. El viento será del sector sureste con algunas ráfagas.
0: Bueno, llegamos hasta aquí. Lore, será hasta mañana.
1: Hasta mañana.
0: Chau, Pacheco.
2: Hasta mañana.
0: Chau, Juli. Julieta Bayá, y estuvo en la puesta en el aire en los controles. Gracias a ustedes por estar del otro lado. Mañana, pasadita a la hora 14, estamos de vuelta para hacer el show de la tarde en La Bomba. Chao, pásenla lindo.

0: ¿verdad?
1: Hola, Gustavo y equipo de la tarde de San Luis Capital. Soy Oscar y Jamín de Villa Mercedes. Comúnmente siempre los escucho.
2: El aporte a la cultura argentina. Esta fue una propuesta de la Facultad de Humanas.
1: Pero soy de llamar poco, porque a veces no tengo tiempo. Bueno, los saludo. Y si es por series y películas, te puedo recomendar de todo tipo. Y películas de 1 hora y media, un poco más. También películas cortas, de 1 hora y 10. Una serie que he terminado de ver y que se la recomiendo, chicos. Y si no la han visto, véanla. Es Doctor Milagro. Bien. Para otro momento y gracias.

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0: con entrevistas, con actualidad, con música y todo lo que está pasando en Villa Mercedes, en Merlo, en San Luis, en toda la provincia y en todo el país, ¿eh? Bueno, estamos llegando a través de FM La Bomba 91.3 en Villa Mercedes, 97.5 allí en San Luis Capital y en el 92.7 en la Villa Turística de Merlo. Y también a todos los que se van sumando a través de nuestras plataformas digitales, ¿eh? Martes 29 de septiembre, última parte del mes, y nosotros ya estamos listos para compartir una tarde cargada de temas, protagonistas y buena música, ¿eh? Donde estés, en el auto, trabajando, volviendo a casa, preparando unos mates o simplemente haciéndonos compañía. Gracias por elegirnos, ¿eh? Subite un poquito el volumen porque hasta las 8 de la noche estamos juntos. Arriba el ánimo, arriba la música y arriba la radio, señores. Por Radio La Bomba, comenzamos.
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Muy, pero muy buenas tardes. Ya estamos en el aire, bueno, arrancando una nueva edición de Arriba la Radio por Radio La Bomba. Bueno, son 3 horas para acompañarte en esta tarde de martes, con información.

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3: Bueno, 5 de la tarde con 17 minutos, ¿eh? Saludamos a toda la gente que a esta hora está laburando y que nos está escuchando. Acá nos escuchan a la fuerza Boris y Mario. Y Leo, ahí está, Boris y Leo, porque están trabajando haciendo el Durlock, claro, exactamente.
4: ¡Abajo de mierda!
3: Le mandamos un fuerte abrazo a ellos, ¿eh? Que nos están escuchando a full ahí abajo. Bueno, un gran abrazo, muchachos. Bueno, señores, damos rápida una vuelta por la provincia de San Luis. En este caso, la temperatura en San Luis Capital es de 21 grados. Han llegado a la máxima de 22 hoy a las 3 y 5 de la tarde. Si nos vamos hacia Merlo, la temperatura en estos momentos es de 22 grados 7 décimas y la máxima fue de 25 allí en Merlo. Y en estos momentos Villa Mercedes tiene una temperatura, y ya les digo bien, es de 17 grados 8 décimas. Mirá cómo bajó, pero la máxima fue de 20, tal cual lo anticipaba el Servicio Meteorológico Nacional. Bueno, vamos a ver qué es lo que pasa. Se había despejado un poco, pero bueno, ahora nuevamente se ha vuelto a nublar. Igual no hay probabilidad de lluvias, quédense tranquilos, 0%, parcialmente nublado el cielo estará aquí en Villa Mercedes, en la provincia de San Luis. Bueno, vamos a continuar con la información, en este caso una peña solidaria que se está realizando, se están juntando músicos, se están juntando gente para poder acompañar a Alvarito. Alvarito tiene tan solo 14 años, pero le diagnosticaron un tipo de leucemia. En estos momentos está él y su familia, se tuvieron que trasladar hacia Mendoza, al hospital donde allí lo atienden y lleva su tratamiento. Bueno, música y solidaridad, porque en este caso todo Villa Mercedes se prepara para una noche donde el folclore, la solidaridad serán protagonistas. Conocemos la historia y el objetivo de la Peña Alvarito, porque una propuesta que invita a encontrarse, disfrutar de la música y colaborar con una causa solidaria. Sobre el escenario va a haber muchos artistas, que ya lo va a contar Seba López, pero es el 3 de octubre a partir de las 8 de la noche en el Salón LP, es Rivadavia 271, pasando Avenida 25 de mayo, mano derecha vendría a ser, ¿eh? Y Seba, bueno, nos contaba, hoy nos fue a visitar, es amigo de la familia, y esto nos decía.
5: Todo surgió, somos amigos de la familia de Rodrigo, el papá de Álvaro, que están pasando por este difícil momento. Surgió con las ganas, con ayudar, con estar presente en este momento que está pasando Alvarito y la familia. Ellos están en este momento en Mendoza, están viviendo en Mendoza para hacer el tratamiento allá. Entonces se nos ocurrió ayudar, tratar de aportar este granito de arena. Uh-huh. Y nos pareció una buena idea hacer esta peña, en donde, bueno, se puede reciclar un poco, a ver, el que aporta, el que quiere ayudar también tiene algo a cambio, ¿no? Como la peña, como estar, pasar un buen momento también.
3: Bien, ¿es un problema de salud que tiene Álvaro?
5: Álvaro sí tiene un problema de salud, es un niño de 14 años que está pasando en este momento por una enfermedad que es leucemia, grado B, y bueno, todos saben lo difícil que es el tratamiento, lo difícil que es acompañar y estar. Es algo de mucho tiempo, que hay que estar mucho tiempo. Eso genera un gasto económico muy grande, muy uh-huh. difícil de afrontar, y el estar presente con él allá significa dejar el trabajo acá. Todos los que somos independientes, sabemos lo difícil que es estar un día sin trabajar.
3: Exactamente, bueno, es el día a día, exacto.
5: Día a día,
3: tal cual.
5: Día a día.
3: Tal cual.
5: Entonces imagínense estar 8 o 9 meses o 10 meses sin trabajar y generando gastos continuamente.
3: Sí, así es. Entonces, bueno, se va a hacer esta peña solidaria. Coméntenme un poquito qué es lo que tienen armado ya.
5: Mira, la peña va a ser este sábado, 3 de octubre, en el Salón LP. Salón LP queda en Rivadavia 271. Para que se ubique la gente,
3: sí,
5: de la Plaza de Sarmiento,
3: Plaza, sí,
5: Sarmiento, de la 25 de mayo, media cuadra. Ahí está ubicado, súper cerca.
3: Mano derecha.
5: A mano derecha, fácil sí, de señor. Ir, cerca, podés ir, te tomás un Uber hoy y vas y volvés, o un remis.
3: Sí, sí, tal cual.
5: Y vas y volvés en cualquier cosa muy rápido. La peña folclórica, va a haber cantina, como todas las peñas, choripanes, empanadas, grupos folclóricos, va a estar Cristian Pereira, Pablo Castro, los del Canto Amigo, va a estar Ángel Gastón tratando de cerrar o lo que va a ser el cierre de la noche.
3: Ah, bien, bien,
2: sí,
3: bien.
2: Sí, varios artistas.
3: Sí, sí,
5: varios
3: sí,
5: artistas. Sí, sí. La verdad es que sí, Mercedes tiene muchos artistas, muchos artistas y muy solidarios. Eso hay que reconocer, la solidaridad de los artistas y de la gente en general. Hemos recibido ayuda de todos lados, gente dispuesta para trabajar, para hacer cosas. Acá al lado, bueno, lo tengo a Picullo, que nos va a dar una mano. Todo. La verdad que me sorprendió lo que es Mercedes en este tipo de cosas, ¿no?
2: Tal cual. Veo que hay sorpresitas también, hay un sorteo, algo así con la entrada.
5: Hay sorteos con la entrada, que tiene un costo de 10.000 pesos y la podés adquirir en distintos puntos de venta, que eso puede ser Entre Globos, Avenida Mitre 1489 o Rock and Rolla en Rivadavia 136. Uh-huh. 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
3: Ah, perfecto.
5: Por teléfono perfecto. Te acercamos las entradas, nos contactas. Y si no, a los distintos puntos de venta.
3: Bien. Seba, sí.
5: Comento esto que me hizo la pregunta.
3: Sí, sí, sí. Dale.
5: Con las entradas hay sorteos. Hay más de 20 sorteos de distintas casas. A ver, casas de pesca, tiendas de ropa, masaje, casas de té. Hay un restaurante con cenas, digamos, hay muchísimos sorteos muy importantes.
3: Muy bien. No, Seba, lo que te quería decir, el valor tiene 10.000 pesos la entrada, 10, nada más.
5: 10.000 pesos,
3: ¿no?
5: La entrada, que es casi simbólica para todo lo que hay. Y teniendo en cuenta que es para ayudar a alguien, ¿no? Que esto es
3: tal cual, tal cual. ¿Qué les gustaría lograr con la peña, si tienen alguna meta económica con respecto a eso?
5: Mirá, la meta es ayudar, no hay un monto que querramos llegar.
3: Bien.
5: La idea es poder ayudar en lo que sea a esta gente que está pasando un momento difícil fuera de su ciudad,
3: sí,
5: fuera
3: sí,
5: de su
3: sí,
5: casa,
3: sí.
5: Solos, imagínense que están en una ciudad, lejos, solo.
3: Tal cual. No, y aparte, ¿sabes qué? Hoy es Álvaro y su familia. Nadie está exento de que nos pase algo de esto, ¿no? Nadie está exento de que nos pase un tema así.
5: Sí.
3: A ver, Sebastián, si nos está escuchando a alguien todavía pensando en sumarse, ¿qué le dirías? Hagamos la invitación. Ah, y otra cosa más. No es solamente lo económico. Creo que esto es un empujón de fe, de esperanza y de todo eso, ¿no?
5: Que fue otra de las cosas que hablamos, de hecho lo hablamos con Rodrigo también, que es el papá de Álvaro. La fuerza que te da, energía, el no sentirte solo, el exacto, no sentir claro, que sí. Este momento vas a decir, che, bueno, y tengo que afrontar solo, no. Vos sabés que hay una ciudad atrás, hay gente, hay amigos, hay familia, hay un montón de gente aportando en energía, aportando ganas, bueno, entonces eso ayuda un montón.
3: Es muy importante.
5: Un montón, es súper importante.
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0: Bueno, las 5 de la tarde con 41 minutos. ¿Ves? Acá tenemos mitad sol y mitad nubes, ¿eh? Pero el sol, bueno, nos pega en la cara a nosotros, ¿eh? Nos vamos a poner más morochitos, ¿eh? Bueno, Pablo Dilicia, que es el nuevo secretario de la discapacidad a nivel nacional, permanece en el hospital Pirovano. ¿Qué le pasó? Bueno, sufrió fracturas en las costillas, una clavícula y un omóplato, pero no tiene lesiones neurológicas y se encuentra, bueno, fuera de peligro. ¿Qué le pasó a Pablo Dilicia? Bueno, sufrió un accidente en moto, permanece internado con varias fracturas allí en el hospital Pirovano. Y los estudios médicos descartaron lesiones neurológicas y el funcionario se encuentra fuera de peligro, según informaron fuentes oficiales, en este caso a algunos medios. Bueno, Dilicia sufrió fracturas en varias costillas, una clavícula y un omóplato. Al momento del choque llevaba casco, afortunadamente, un elemento que evitó consecuencias de mayor gravedad, y el equipo médico lo mantiene bajo observación y le brinda asistencia respiratoria, principalmente por la medicación analgésica indicada para controlar el dolor. El estado clínico es delicado debido a la cantidad de lesiones, aunque no presenta compromiso neurológico ni riesgo de vida. Por ahora, los profesionales no definieron cuánto tiempo deberá continuar internado, ni se requerirá una licencia durante su recuperación. El tema es que la situación se produjo en el inicio de la gestión, justamente, de Dilicia, al frente de la Secretaría Nacional de Discapacidad, el lunes 28 de septiembre. Y ya se pegó un palo ahora. Bueno, el gobierno formalizó el nombramiento a través de un decreto publicado en el boletín oficial tras la salida de Alejandro Vilches de la conducción del área. Por ahora, entonces, está internado con, múltiples fracturas, pero aparentemente no tendría lesiones neurológicas. Esta es la información de último momento, porque el nuevo secretario de discapacidad sufrió un accidente en moto y está internado con fracturas, ¿sí? Bueno, señores, vamos a cambiar de tema. Estamos en vivo, estamos en directo aquí en Radio La Bomba, con toda la información, por supuesto, todas las noticias, todo lo que usted tiene que saber para estar bien informado. Bueno, lo sabe acá, ¿eh? Bueno, una información de último momento es que robaron en el boliche Rita, acá en el Molino Fénix de nuestra ciudad, ¿eh? Delincuentes ingresaron durante la noche en el boliche Rita, ubicado así en el predio del Molino Fénix. Es un restobar, digamos, o un... sí, un resto y que se transforma en boliche horas más tarde. Bueno, así es. Provocaron daños, se llevaron distintos elementos del establecimiento. Entre lo sustraído se encuentra una consola de audio, alrededor de 15 botellas de distintas marcas, y para ingresar los autores habrían forzado la puerta del sector sur y además encontraron daños en un sector norte del boliche, bueno, donde rompieron el vidrio de uno de los ventanales. La policía y efectivos de la policía científica trabajaron en el lugar para relevar, bueno, algunas evidencias, tomar fotografías y realizar un croquis. Obviamente van a revisar más exhaustivamente para determinar si fueron sustraídos otros elementos, ¿eh? La investigación continúa para intentar identificar a los autores del hecho, ¿eh? Esto, repetimos, sucedió anoche, aparentemente, ¿eh? Anoche, aparentemente, así en Rita, en el Molino Fénix de nuestra ciudad. Bueno, vamos a cambiar de tema, ¿sí? Bueno, ahí está. En este caso, vamos a informarle lo que pasará en el circuito El Trébol este próximo fin de semana. Exactamente, porque en el circuito El Trébol se viene la quinta, nada más y nada menos que la quinta fecha del CAP, que vuelve a acelerar en el Trébol. Y hoy estuvimos en contacto con Carlos Capricho y con Juan Manuel González Aguilar, integrantes de la comisión, y esto nos decían, los escuchamos.
1: Recién decías, Juan, me llamó la atención, te digo, nosotros somos una comisión que hace 40 días que asumimos, ya vinimos dos veces acá porque ya tenemos dos competencias.
2: Exacto, tal cual, ¿eh?
1: Venimos muy rápido.
2: Muy acelerado. Muy acelerado. Bueno, está bueno, ¿eh? Que haya ganas, que haya de alguna manera renovación de sangre, de todo un poco ahí, ¿no?
1: Sí, el grupo está trabajando mucho, son muy buenos, muy, muy buenos. Y por suerte se están dando las cosas. Nosotros estamos trabajando, te lo dije la otra vez, cuando vine la otra
2: sí,
1: vez,
2: sí.
1: Que la idea era hacer, tener una apertura para tener competencia acá en Villa Mercedes y hablar con la gente de la zona para seguir también abriendo las posibilidades para que haya otras localidades que tengan la suerte de poder tener el CAP también ahí. Nosotros hemos estado ya trabajando con Juan, con otros muchachos, hemos estado en Villa Dolores, en Tirizarao.
2: Ajá,
1: ya
2: bien.
1: Hicimos visita, de la cual, bueno, nos han prometido a otros que van a venir a correr. Lo que nosotros queremos es que venga más gente de afuera hacia Villa Mercedes. la idea es de capitalizarlo nosotros. No siempre tiene que ser nosotros que emigramos hacia afuera, sino que venga gente a Villa Mercedes.
2: Está bueno eso, perfecto. Así que, está bueno.
1: Sí,
2: y en suerte, eso están trabajando.
1: Sí, sí, por suerte estuvimos la semana pasada afuera, fuimos, te digo, a Tirizarro y a Villa Dolores, y nos ha ido bien, nos han respondido muy bien, sobre todo la gente del norte, la de Villa Dolores.
2: Mire qué bueno.
1: Sí, se han comprometido a venir para los autos de allá de esta carrera. Y bueno, estamos pensando de que, creyendo de que nos tiene que ir bien, si Dios quiere que nos acompañe el tiempo. Y bueno, la gente sabemos que acá de Villa Mercedes te cumple, te ayuda, se acerca.
2: Son tuercas, tal cual. Así es. Bueno, Juan Manuel, ¿cómo viene el tema de inscripción? ¿Cuántos autos estiman que estarán presentes? ¿Lo tienen más o menos eso?
3: Sí, hoy por hoy entre autos y karting se esperan 50 pilotos. Que es el número que venimos manejando, que hemos estado manejando en la primera de las competencias que nosotros nos hicimos cargo. La verdad que hay una continuidad entre la gente que ya venía trabajando y nosotros, pero bueno, se han sumado otras personas, Carlos, bueno, yo también de forma, diríamos, ya institucional, y muy agradecido porque mucha gente fue a acompañarnos, más de 860 entradas pagas y entre niños y personas con acceso, estuvimos un total de 1.300 personas, o sea, es un número para estas épocas, para nuestro automovilismo muy interesante, y estamos trabajando para eso, estamos trabajando para darle beneficios a los socios. Actualmente estamos haciendo un salón de multiuso, diríamos, para 200 personas ahí en el predio del Trébol, y bueno, estamos ya en la etapa, lo que en este momento están colocando el portón, o los portones, y bueno, el próximo paso va a ser techarlo, así que, bueno, estamos un poco para trabajando para cumplir ese sueño que tenemos, que va a ser algo histórico para, bueno, para la disciplina, poder contar con un lugar propio para que puedan realizar sus festejos, sus eventos sociales, que podamos tener nuestras propias oficinas ahí, así que estamos trabajando en eso y proyectando a través de, bueno, diferentes profesionales lo que se viene para la institución en los próximos años.
4: ¿Qué expectativa tienen, de acuerdo a la cantidad de gente que me contás que hubo en la anterior, para esta nueva competencia que hay, digamos? No solamente de Villa Mercedes, vienen también gente de otros lados, ¿tienen contacto para saber eso?
3: Sí, la verdad que la mitad de las personas que llegan son turistas, alrededor de entre 500 y 600 personas son turistas que vienen y pasan el fin de semana en la ciudad. Eso genera un movimiento económico en los hoteles, la gastronomía. Hoy por hoy se está realizando, se está implementando, que lo vamos a hacer esta fecha, es una presentación los sábados en la Plaza San Martín frente a la municipalidad. Y bueno, eso hace también de que el piloto la noche del sábado ya esté en Villa Mercedes, vaya, consuma, salga al centro, bueno, genera un movimiento. Y la verdad que la fecha anterior fue una fecha muy especial porque tenía modalidad de invitados.
2: Ajá,
3: sí. Y eso hace que vaya más público. Nosotros en esta fecha, la verdad que con que tengamos 600, 700 personas, creo que sería un número interesante. Estamos en una época de lluvias, que por ahí tenemos que tratar de alguna forma de cumplir con el calendario, nos quedan cuatro eventos para terminar el año, así que bueno, de acá a diciembre tenemos que meter varias competencias para poder cerrar con lo estipulado.
2: Carlos, estas cuatro fechas que quedan, a ver, ¿qué estamos? ¿En mitad de calendario, en mitad de campeonato, sí, más o menos?
1: Estamos en mitad de calendario, pero tenemos la opción de tener fechas especiales también.
2: Ah, bien.
1: O sea,
2: bien,
1: que por ahí vamos a ver, esto se va a hablar a nivel de comisión y con delegados de las categorías, para por ahí hacer una fecha doble o hacer otra vez una fecha de invitado, que le ha gustado muy mucho a la gente, a los pilotos y al público.
2: Ajá,
1: o sea que tenemos las opciones, viste, por ahí, de que dentro de las cuatro fechas tener alguna de estas especiales, que puede ser doble la fecha o con invitados.
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0: Bueno, mensajes de nuestros oyentes. Buenas tardes, Daniel. Dice, parece que tenemos gente dañina por la zona. La policía anda toda la noche, dice, pero sí tienen balizas prendidas, bueno, se ven de lejos, y si andan delincuentes se esconden. Calle Angosta, Fénix, Capilla, parece que no hay cámaras en la zona. Bueno, nos dice Sergio, que es un vecino del lugar. A ver, otro de los mensajes que nos llegan a través del 1257-584783. Buenos días a todos, buenos días a todo el equipo. Los mejores alfajores son los Trasens, puede ser, los vende el Super Hielo allí en San Luis. Bueno, la empresa Trasens es una tienda de Balcarce. Hacían los famosos postres Trasens, dice, muy famosa la empresa. Este mensaje debe ser para el programa anterior, que Gustavo estaba hablando con los chicos. Estaban hablando, ¿cómo ahora me dio un hambre bárbaro? Ahora me dio un hambre bárbaro, tal cual. Tienes razón, tal cual. Bueno, juega la selección argentina mañana en Córdoba, ¿eh? Y Scaloni, ¿qué pasó con la camiseta número 10 de Messi para mañana? Bueno, y también habló Scaloni, dentro de un ratito vamos a escuchar algo de la conferencia de prensa, pero Scaloni evitó despejar una de las incógnitas centrales de la selección argentina para el recambio generacional. ¿Quién va a heredar la camiseta número 10 que Lionel Messi utilizó casi durante dos décadas? Bueno, en la conferencia de prensa, que brindó allí en el predio de Ezeiza, en la previa del amistoso de este miércoles ante Bolivia, el entrenador confirmó que la decisión quedará en suspenso hasta que después del partido de despedida del capitán previsto para el 6 de octubre ante Burkina Faso. Bueno, además habló de esos rumores que lo vinculaban a River, dice, en estos partidos no tenemos obligación de dar la 10, así que hasta que sea el partido de Leo no se la vamos a dar a nadie y después veremos a quién se la vamos a dar, ¿eh? Por eliminatorias no queda fija, pero la idea es que se la quede uno con todo lo lindo que es llevarla. Por ahora no hemos definido nada, dice, ¿eh? Así que esto lo explicó el director técnico Scaloni, campeón del mundo en Qatar y subcampeón del mundo en Estados Unidos, Canadá y México. Bueno, vamos a cambiar de tema, ¿eh? Estuvimos en contacto con Eugenia Trejo y con Guadalupe Ortiz, con nuestra colega, con nuestra compañera Guada. Bueno, porque se está viniendo pelucas solidarias aquí en la provincia de San Luis, aquí en Villa Mercedes, que acompañar con amor y transforma vidas, indudablemente. Justamente, la Fundación Pelucas Solidarias, un equipo dedicado a confeccionar de manera totalmente gratuita pelucas, turbantes y otros elementos para acompañar a pacientes oncológicos durante sus tratamientos. Y durante este espacio dedicado a la solidaridad, obviamente hablamos acerca del nuevo evento que tienen previsto. Y esto nos decían.
1: Fundación donde se hacen pelucas, uh-huh, y turbantes para pacientes oncológicos, todo a donores, todo a pulmón, uh-huh, un grupo espectacular con las chicas que fabrican en San Luis la confección de peluquitas. Yo desde acá, aportando mi granito de arena, ayudando como se puede, cortando el pelo y haciendo cada evento, cada Octubre Rosa, así que nada, este domingo, 4 de octubre, 5:30 de la tarde en Plaza San Martín, por calle Curupaití, vamos a estar ahí cortando el pelo y con muchos artistas que van a venir a compartir este gran domingo solidario.
0: Perfecto. Bueno, Guada, contame un poquito, te has sumado también a la iniciativa de Euge. La verdad que es un gesto, bueno, que viene desde años ya y mucha gente se ha juntado, sí, con todo esto, ¿no?
2: Bueno, buen día para todos. Sí, en realidad hace ya algunos años que empezó haciendo haciéndole una nota. Y bueno, me dice, ¿te animás a darnos una mano en la conducción del evento? Y de ahí fue el sí, y desde ahí que ya quedé.
0: Ya quedaste,
2: como,
0: claro.
2: Estando con ellas en un poco en la organización, ¿no? En el cronograma de artistas, en eso, en ayudar a buscar artistas, auspiciantes, que son muchísimos, gracias a Dios. Hay muchísimos comercios y emprendedores que se han sumado, que van donando algún producto, porque vamos a estar vendiendo ahí algunos numeritos para recaudar fondos, porque bueno, es esto, como decía Euge, es todo ad honorem y es un trabajo realmente de muy costoso, más allá del tiempo, también en lo que son materiales,
0: seguro,
2: ¿no? Entonces, bueno, se van a estar juntando materiales y bueno, todo lo que se pueda.
0: Bien. Dale, Ale.
3: ¿Qué formas de colaborar hay para este evento, digo?
1: Bueno, pueden donar, bueno, pelo principalmente, Que se necesitan 15 centímetros, un mechón, y si no materiales, todo lo que es para mantener una peluca, que es de pelo natural, obviamente, champú, cremas, cintas de papel, redecillas, aguja, máquinas de coser, que hacen falta máquinas de coser, así que ahí va el para el que quiera donar.
0: Sí, por supuesto.
1: Así que todo lo que sea en materiales, telas elastizadas para hacer los turbantes, hay muchas cosas que, o si no, tenemos un alias de la fundación, donde hay gente que aporta dinero, ya que no tiene tiempo o no puede llegarse con una bolsita de materiales o pelo, porque no tiene, dona dinero.
0: Bien, perfecto. Obviamente no es el objetivo hacer todo eso, sino que también va mucho más allá, porque brindan contención.
1: Totalmente, bueno, sí.
0: De alguna manera acompañamiento, claro. Sí.
1: La verdad que a cada persona que va a buscar una peluca o sus familiares que nos piden una peluca, y si es un gran apoyo, una gran contención, obviamente que lo más importante de todo esto es el chequeo una vez al año, tanto mujeres como hombres, para prevenir, curar y no llegar a esas instancias. Pero bueno, en el proceso que esté atravesando cualquier persona, yo creo que una peluquita o un turbante ya es distinto, verte de otra manera, y bueno, es un mimo al alma.
3: Perfecto. ¿Esas pelucas se ponen con adhesivos o con...
1: Si así, querés, con la podés, redecilla. La peluca está hecha sobre una redecilla. Si querés ponerte un adhesivo para que no se resbale, pero no se resbala. Sabía del tema.
3: Sí, claro.
1: No se resbala. Sí, de las dos maneras se puede usar.
0: Bien.
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Muy bien, señores, estamos en vivo, estamos en directo, 18 horas con 14 minutos. Así me gusta, estamos en vivo, estamos en directo. Esto es Radio La Bomba con toda la información y todas las noticias. A ver, ¿qué nos dicen? 18.2 la temperatura en Villa Mercedes, aumentó un poquito más ahora. San Luis Capital tiene una temperatura de 19 grados 6 décimas y Merlo una temperatura que estará rondando los 21 grados 4 décimos. Bueno, a ver, estoy leyendo una información, en este caso que tiene que ver con que le negaron la chance de viajar a la despedida de Messi a dos campeones del mundo con Argentina. Estamos hablando de que la Roma informó que Paulo Dybala y Nahuel Molina no podrán estar presentes el próximo 6 de octubre en el Estadio Monumental ante Benín, cuando se juegue justamente la despedida de Lionel Messi. Bueno, en la antesala de la despedida de Lionel Messi, la selección, el próximo partido martes 6 de octubre ante Benín, en el Estadio Monumental, habrá dos grandes ausentes en este evento. Tanto Paulo Dybala como Nahuel Molina, ambos campeones del mundo en Qatar 2022 junto al Rosarino, no estarán presentes dado a que la Roma, el club que representas ambos, no les concedió el permiso para viajar a Buenos Aires. Bueno, la entidad de la capital de Italia justificó su decisión en un comunicado oficial que publicó hoy martes. Dijo que la elección del club se basó en razones deportivas y logísticas vinculadas a la duración del viaje intercontinental y la proximidad de compromisos oficiales. El trayecto entre Roma y Buenos Aires implica aproximadamente 14 horas de vuelo, aproximadamente, ¿no? En cada tramo. Y el club romano no quiere que los futbolistas argentinos lleguen con poco descanso antes del partido de Serie A ante el Como, programado para el domingo 11 de octubre, y a eso se le agrega que tres días después estará el choque contra el Real Madrid por la segunda fecha de la Champions League en el Estadio Olímpico. Por eso no les dio permiso. Pero si Valerdi, que juega en la Roma, viajó para jugar con la selección. Bueno, sí, pero Valerdi es actualmente jugador de la Roma, pero forma parte de la convocatoria oficial, en este caso de Lionel Scaloni, para esta fecha FIFA. Y de hecho, aparece en la lista de defensores para los amistosos ante Bolivia, Burkina Faso y Benín. En cambio, Dybala y Nahuel Molina no fueron convocados por Scaloni para estos amistosos. Habían sido invitados especialmente para jugar el partido de despedida de Messi el 6 de octubre. Y la Roma decidió no autorizarlos a ese viaje extraordinario, argumentando, bueno, cuestiones deportivas, logísticas, especialmente el desgaste de traslado intercontinental y las cercanías de los compromisos del club. Es decir, que Valerdi sí viajó oficialmente porque está convocado por la selección argentina. Dybala y Molina iban exclusivamente como invitados a la despedida de Messi y la Roma no les dio permiso, ¿eh? Ahí está la diferencia entre Valerdi y estos dos jugadores de la selección argentina campeones del mundo. 6 de la tarde con 17 minutos.

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1: Muy bien, señores, estamos en vivo, estamos en directo, 18 horas 21 minutos. ¿Qué dice el Servicio Meteorológico Nacional actualizado ya, no? Pues después de la hora 18 actualiza. A ver, ¿cómo vamos a continuar esta jornada? Para hoy, martes, bueno, parcialmente nublado, no hay una gota de probabilidades de lluvias, para el día de hoy. Pero mañana, miércoles, bueno, vuelven las probabilidades de lluvias de 10 al 40%, es muy poco, pero existen durante la mañana, durante la tarde y durante la noche. El jueves sigue la máxima de 20 grados, pero mayormente nublado el cielo, no hay probabilidades de lluvias para el jueves. Y el viernes, por la tarde-noche, del 10 al 40% de probabilidades de lluvias, también no hay alertas programadas. El sábado baja a 18 con probabilidades de lluvias por la mañana y el domingo sube a 20 nuevamente la temperatura y tarde-noche con probabilidades de lluvias. Así, muy, pero muy inestable estará el clima durante el transcurso de esta semana aquí en Villa Mercedes. Bueno, vamos a continuar con más información. En este caso tiene que ver con una causa de vigiato, la preocupación en el sector rural porque el faenamiento de 4 vacunos y la posterior liberación de los implicados por disposición de la justicia generaron preocupación y malestar entre las sociedades rurales de la provincia de San Luis. Hoy estuvimos en contacto con Daniel Casella, presidente de la Sociedad Rural Río Quinto, y así se refería a esta situación.
2: Viste, dado lo que estuvo ocurriendo hace pocos días, que la policía rural aprehendió a dos personas con más de 450 kilos de carne faenada, con los cuchillos, el campo hizo la denuncia, con los cueros, con todo. Teníamos, como quien dice, el delito y el cuerpo del delito y quienes habían llevado adelante ese delito. Y la policía los llevó a la fiscalía y la fiscalía decidió dejarlos en libertad. Realmente un hecho indignante, porque si realmente tenés todas las pruebas, te cierra todo, no podés dejarlo en libertad.
1: Uh-huh. ¿Dónde ocurrió esto, Daniel?
2: Cerca de Liborio Luna, en un campo cerca de Liborio Luna.
1: Es decir, segunda
2: jurisdicción. Exactamente, segunda jurisdicción.
1: Circunscripción judicial.
2: Exactamente, uh-huh. Exactamente. Entonces, nosotros es un tema que pedimos la Fiscalía Rural, yo es un tema que lo vengo hablando hace rato con el Procurador General de la provincia, Cadelago Filipa, se lo había planteado también a Nancy Sosa, y creo que esto desdibuja un poco todo el esfuerzo que ha hecho el gobierno de la provincia en invertir en la policía rural. No nos olvidemos que el gobernador conformó, junto con Nancy Sosa, la primera policía rural, que son policías especializados, que vinieron de La Pampa, de Mendoza, de Córdoba, de Santa Fe, a especializarlos, 130 policías. Y hay mucha plata invertida ahí, en tiempo, en gente, se compraron más de camionetas nuevas, con computadora, con antenas en Starlink, y para que cuando realmente aprendés y haces bien tu trabajo, que la justicia los deje en libertad, entonces algo está fallando, porque primero que desmoralizás las fuerzas, segundo desmoralizás a los productores, que somos los que recibimos el daño. Entonces, le pedimos audiencia al procurador. Rechazamos el accionar de la justicia y no han dado explicaciones de por qué nos han dejado en libertad. Entonces, todo el fin de semana estuvimos trabajando con todas las otras entidades de la provincia de San Luis. El día lunes largamos el comunicado. Uh-huh. Y bueno, estamos esperando que el procurador realmente nos llame. Hoy en la mañana me llamó Nancy Sosa, la ministra, acoplándose un poquito al pedido de la fiscalía y comentándome que las fuerzas, lo que yo decía antes, están un poquito desmoralizados porque dice la vez que tenemos todas las pruebas, tenemos los malhechores que tienen un prontuario policial ya previamente y que los jueces y la justicia los dejan en libertad, estamos creo que por muy mal camino.
1: Bien, presidente, con respecto a eso, ¿esperaban otra cosa ustedes? Es decir, ¿se puede esperar otra cosa que los dejen en libertad?
2: Y nosotros, a ver, sí. Yo no soy hombre de la justicia, en el sentido de que no soy abogado, no entiendo de leyes, entiendo de campo, pero se supone que si hay un código procesal, un código penal, hay una constitución en la cual te dice bien clarito los artículos, que vos podés demorar a una persona para que se investiguen los hechos y los tenés aprendido con todas las pruebas del delito, creo que sería lo lógico. Porque si no, vamos a terminar como en el Gran Oeste, acá a los tiros.
1: Claro, pero el tema es, ustedes, yo he escuchado el pedido de ustedes de modificar la ley.
2: Nosotros hace rato venimos modificando. Y hoy creo que se está tratando unas modificaciones de leyes en el Senado, me parece. Lamentablemente no está en el ámbito de la Fiscalía. Pero bueno, si el gobernador tiene una buena predisposición, el procurador tiene una buena predisposición, creo que se podría llegar a incluir en un futuro la Fiscalía Ambiental Agropecuaria. Y cuando digo una Fiscalía Ambiental, me refiero a todos los delitos que refieren al ambiente, no solamente al sector agropecuario. Acá hay manejo de agroquímicos, manejo de mal manejo de los fuegos, manejo de las tierras, abigueato, bueno. Y tenemos otro gran problema. Vos fíjate que la mayor cantidad de faenas y hay robos están en el departamento Pedernera, entre San Luis y Justo Dará. ¿Por qué? Porque la ciudad de Justo Dará, tengo entendido, no tiene un departamento de bromatología. Esos 450 kilos de carne que fueron aprehendidos, descomisados, sí, sí, sí, en algún momento iban a ser vendidos o reducidos o en una rotisería o en una carnicería. Una persona no se va a comer 450 kilos de carne. Entonces ahí es donde realmente los controles bromatológicos tienen que salir a cerrar este círculo. Acá está policía, productores, justicia, bromatología. Son varios los interesados en minimizar estos hechos delictivos.
1: ¿Por lo menos le exigieron que le pagaran los daños al productor damnificado?
2: Desconozco la causa. Sí. No hemos pedido informe a la justicia, creo que no nos compete a nosotros, simplemente nosotros lo que estamos intentando llegar a través de esta causa es que tener una fiscalía agropecuaria y que la policía no se nos desmoralice, porque la verdad el comentario dentro de la fuerza es decir, che, ¿cómo seguimos con esto, no?
1: Está ellos bien. Ponen el claro, cuerpito, el tema es que sí, el tema es que si siguen las mismas leyes
2: y bueno,
1: no vamos a encontrar otro resultado.
2: Se está pidiendo una audiencia con el procurador Cadelago Filipa para que él nos escuche. Él ya sabe de todo esto, ¿eh?
1: Sí, yo
2: he hablado ya en algunas oportunidades con él personalmente.
1: Pero ¿por qué no se habla con los legisladores?
2: Y bueno, y
1: porque son ellos los que crean las leyes.
2: Y ahí van a tener que actuar también los legisladores, ¿no? Yo creo que esto hay que dejar el partidismo político.
1: Exacto,
2: los colores
1: tal cual.
2: Y empezar a trabajar para la ciudadanía, para la producción. Realmente, porque esto no involucra solamente el campo, nos involucra a todos, a todos los ciudadanos.
1: Sí, sin duda, sin duda. Bien, bueno, a todo esto...
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1: Bueno, y atento ante las publicaciones realizadas por medios de comunicación en relación a una causa de abigeato, la Fiscalía de Instrucción número 5 de la Segunda Circunscripción Judicial informa que se encuentra en proceso de investigación a raíz de una denuncia presentada el jueves 24 de septiembre pasado por la comisión de un delito en el establecimiento rural donde se sustrajeron 4 animales. Esta es la respuesta que da la justicia a través de un comunicado de prensa, por lo que estaba diciendo el presidente de la Sociedad Rural Río Quinto. Bueno, en este sentido, desde la Fiscalía número 5 explicaron que dentro de las facultades que tiene el personal policial demoró a 2 personas. En la misma línea de trabajo la policía realizó allanamientos y en el ejercicio de sus facultades ordenaron la libertad de los demorados, comunicando de manera telefónica a la Fiscalía número 5 que no reunían elementos vinculantes para relacionar a estas personas con la autoridad del hecho. Bueno, la fiscal de instrucción número 5, Gisela Milstein, informó que se encuentran en etapa de investigación para determinar en qué circunstancias se produjo el hecho, como asimismo para esclarecer quién o quiénes fueron los autores del mismo. Esta es la información que surgió A raíz de las comunicaciones que había, las informaciones que había en distintos medios de comunicación. Repetimos, esto es lo que dijo la fiscal de instrucción número 5, Gisela Milstein, a la cual ya le escribimos para que, bueno, no, nos cuente concretamente qué es lo que pasó. Así escuchamos siempre, o tratamos de escuchar siempre, las dos campanas de un hecho. 18:30 minutos, señores, en vivo y en directo hasta las 8 de la noche. Hacemos Arriba la Radio Neo. ¡Vamos!
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2: Bueno, 6 de la tarde, 43 minutos, ¿eh? Baja la temperatura un poquito. Igual está muy agradable, sumamente agradable este martes 29 de septiembre, ¿eh? Mirá, con respecto a eso, la información que estamos manejando es que la temperatura se mantiene, pero mira, 20 grados 4 décimos, por ejemplo, la temperatura en Merlo. En San Luis Capital la temperatura es de 18 grados y aquí en Villa Mercedes tenemos una temperatura de 17 grados 5 décimas. Las máximas respetaron lo que decía el pronóstico del tiempo, ¿eh? No pasaron más de 20 grados, 22, no. Ha estado todo por ahí. Y el pronóstico del tiempo nos indica que durante el transcurso de la semana va a seguir bastante inestable, con probabilidades de lluvias prácticamente todos los días de acá al día domingo. Bueno, vamos con información, ¿les parece? Dale. Hoy estuvimos en contacto con la gente de la Iglesia Evangélica Maranata, Cristiana Maranata, perdón, y justamente nos hablaron acerca de un encuentro que propone vivir desde la fe, desde la intimidad y la transformación y la búsqueda de su presencia, de Dios, ¿no? Concretamente. Bueno, el próximo 12 de diciembre, allí en el Teatro del Molino Fénix, se va a llevar a cabo este encuentro. Profetiza una cosa. Bueno, una generación que busca su rostro. Hoy estuvimos en contacto con Joana y con Verónica y esto nos informaban. Escuchá.
3: El 12 hay que agendar esa fecha, va a ser la conferencia Profetiza, este año con el lema Una Cosa, en el Molino Fénix, pero este ya es el quinto año que se lleva a cabo la conferencia y el tercero en el Molino Fénix.
4: Ajá, perfecto. ¿Y qué es Profetiza?
3: Bien, sí. Es una convocatoria que empezó para jóvenes, pero después se extendió a toda la familia, donde damos entrenamiento en la palabra de Dios y en el propósito para todas las iglesias, todos los que se quieran acercar, no solamente de Villa Mercedes, ya lo extendimos a San Luis y a las provincias aledañas, han venido de Mendoza, de Córdoba, de Corrientes, de varias provincias. Y la idea es que sabemos que siempre las iglesias te hacen un trabajo muy puntual en los barrios, en los lugares donde están. Uh-huh. Nuestro sentir es equiparlos y entrenarlos en la palabra de Dios para que en el lugar donde están se vayan llenos de herramientas, llenos de dirección para seguir con el trabajo que están haciendo. Uh-huh. Y poder hablar mucho de la unidad, ¿no? Profetiza es porque cuando hablamos la palabra de Dios ya estamos profetizando, o sea, anunciando lo que ya se dijo, eso es profetizar. Entonces anunciamos, y este año el lema de Una Cosa es basado en el Salmo 27, 3 y 4, donde dice: una cosa he demandado y esta buscaré, estar yo en la casa de Jehová todos los días de mi vida. Entonces esa demanda, ¿no? De vamos a estar hablando de eso, de buscar estar en Él, y que no importa la circunstancia, no importa la situación que estemos atravesando, permanezcamos haciendo el propósito que Él nos encomendó y con los ojos puestos en Él, sin decaer.
5: Es como una mirada más a lo eterno, digamos, más que a lo momentáneo o algo así.
6: Exacto. ¿Qué tal, chicos?
5: Bien. Hola, ¿qué tal?
6: Sí, bueno, lo que se busca es eso, es poner los ojos en lo eterno y dejar de enfocarnos en lo temporal, en lo que vivimos, ¿no? Sino entender que estamos siendo llamados a eso, a evangelizar, y a mostrarle que es contemplar a Cristo todos los días de nuestras vidas.
4: Uh-huh, perfecto, bien. Bueno, y esto de preparar el camino hacia el 12 del 12, digamos, ¿Qué tipo de actividades llevan a cabo, por ejemplo? ¿Van a los barrios, visitan distintas instituciones? ¿Cómo es el tema?
3: Ahora se están llevando, bueno, esto ya lo venimos haciendo cada año, se recorre todas las iglesias de Villa Mercedes, vamos a todas.
4: Ajá,
3: bien. A todas, no solamente les llevamos cartas, también vamos, hablamos, les contamos. Y bueno, las invitaciones fuera de Villa Mercedes también, se pudo presentar directamente al gobernador este año, ya tiene su invitación en mano. Así que bueno, tratamos de que se conozcan, damos algunos entrenamientos en nuestra iglesia local, que uh-huh. la iglesia local es Maranata, está en Maipú 877. Uh-huh. Ahí nosotros tenemos reuniones y durante el año nos vamos también recibiendo entrenamientos, reuniones, capacitaciones sobre estos temas. Para llegar al 12 del 12, ¿no? Y preparar también el camino, no solamente para la conferencia, sino porque nosotros creemos que Cristo va a regresar y va a reinar para siempre, y esa es nuestra misión, preparar el camino, es que todos sepan que eso va a pasar y que hay una vida eterna y que va a haber paz eterna. Hoy estamos en una situación tan complicada, que va a haber paz, que va a haber un tiempo donde todo eso va a terminar, porque Él va a reinar, y esa es nuestra meta, preparar ese camino
4: bien.
3: Uh-huh. Para ese regreso.
4: Perfecto.
5: Estás contando que van o están uniendo todos los feligreses, todas las iglesias de Villa Mercedes. ¿Qué pasa con los jóvenes? Con los jóvenes, digamos, de no solamente de feligreses, sino sí. de se acercan, comparten, conviven con ustedes.
3: Sí. Nosotros, bueno, está el equipo de jóvenes que se llama Bonfire, que en inglés significa hoguera. Ellos están haciendo un trabajo hermoso con los jóvenes. Por lo menos ahora se están juntando como 30, 35 jóvenes. Uh-huh. Y sí, ellos también se comparten, salen, se acercan a otros. Y bueno, y también tenemos casas de oración, que uh-huh. para nosotros hay varios turnos. En los que oramos específicamente por la ciudad, oramos por las situaciones que están pasando. Bueno, tenemos mucho clamor también, y llevarle eso, ¿no? A las personas esperanza. Esa es también nuestra mayor meta, llevarles esperanza, llevarles que pueden, que tienen un propósito, ¿no? Que hay por qué vivir, y que hay una situación mejor. Y así nos acercamos a las personas también, como cada uno, ¿no? Uh-huh. Cada uno en el barrio donde está, en el lugar donde está, se acerca a sus vecinos, bien, a las personas, perfecto. Y lo hacemos de esa manera.
4: Perfecto. ¿Con qué se van a encontrar los que por primera vez vayan a Profetiza? ¿Una especie de conferencia? ¿Es un encuentro de oración, música, testimonios? ¿Cómo es?
3: Bien, hay de todo. Comienza aproximadamente a las 3 de la tarde. Uh-huh. Y hay tiempos de música, de adoración, de recitar. Siempre se graba para después subirse, así que está todo como muy preparado, es muy bonito. Y también hay foros, hacemos de preguntas y respuestas con los que vienen invitados, porque vienen invitados de Córdoba a compartir. Este año va a estar el pastor Samuel Benedetto de Toma Tu Lugar de Córdoba Capital y otros equipos más que están por confirmar. Y ellos hacen un foro ahí y se manejan preguntas y respuestas. Después hay talleres y se termina con una plenaria general, que se llama
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0: Bueno, según la información publicada entre ayer y hoy, Milei viajó a París para participar de la Argentina Week, que se va a desarrollar entre el 30 de septiembre y el 2 de octubre. Bueno, las últimas listas publicadas mencionan a 13 mandatarios, en este caso contando el jefe de Estado o jefe de gobierno porteño, ¿no? Es decir, Jorge Macri de la Ciudad Autónoma de Buenos Aires lo acompaña, Rolando Figueroa de Neuquén, Ignacio Torres de Chubut, Alberto Guarintinel de Río Negro, Claudio Vidal de Santa Cruz, Alfredo Cornejo de Mendoza, Rogelio Frigerio de Entre Ríos, Gustavo Sáenz de Salta, Juan Pablo Valdés de Corrientes, Leandro Sdero de Chaco, Carlos Adir de Jujuy, Marcelo Orongo de San Juan y Raúl Jalil de Catamarca. El gobernador nuestro no integra la comitiva, tampoco viajan entre otros, por ejemplo, Martín Yarlora de Córdoba, Maximiliano Puyaro de Santa Fe, Osvaldo Jaldo de Tucumán, Hugo Pasalacua de Misiones. Bueno, Yarlora decidió finalmente no asistir y Córdoba estará representada por la vicegobernadora Miriam Prunoto. El motivo del viaje, o central del viaje, es mostrar proyectos provinciales y buscar inversiones ante empresarios europeos. Y además Milei tiene previsto mantener una reunión con Emmanuel Macron, que es el presidente francés. Bueno, 7 de la tarde en punto en toda la República Argentina. Pequeña pausa, pero no se vayan, ya volvemos porque hay muchísimo más,
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1: Bueno, ¿la vieron a esa diputada nacional de jogging izando la bandera argentina hoy? Un jogging de boca y se puso un blazer arriba y obviamente esto ha generado polémica. En el inicio de la quinta sesión ordinaria de la Cámara. ¡Quinta sesión! En la quinta, estamos ya en el mes 9, chicos, a punto de entrar al mes 10. ¡Quinta sesión! No lo puedo creer. Bueno, esto es Provincia de Buenos Aires, ¿eh? La Cámara de Diputados de la Provincia de Buenos Aires, bueno, la legisladora Mayra Mendoza, hizo la bandera argentina con un osado look al estilo elegante sport, ponele. Pero bueno, la diputada de Unión por la Patria optó por un jogging azul con franjas amarillas, con clara referencia a la victoria de Boca Juniors durante el fin de semana. Lejos de quedarse con este atuendo urbano o informal, la ex intendenta de Quilmes combinó su elección deportiva con un blazer y una remera blanca al cuerpo, ¿eh? Bueno, ahí está la polémica, en todos lados están hablando de esto y por supuesto los comentarios son irreproducibles por radio, ¿eh? Lo pueden leer ahí en las redes, ¿eh? Búsquenlo, es una locura. Bueno, señores, 19 horas con 17 minutos. ¿Cómo están del otro lado, eh? 2657-584783, nuestro número de teléfono, nuestro número directo de teléfono para compartir con ustedes. Arriba la radio por Radio La Bomba y hasta las 8 de la noche nos quedamos, con la información y por supuesto con todo lo que vaya sucediendo en nuestra ciudad. Aprender a separar los residuos tiene que ser una constante, tiene que ser un hábito concretamente en nuestra ciudad y por supuesto en el mundo, ¿no? Pero no tenemos todavía la cultura de separar los residuos. Bueno, a ver, Recicla Mercedes es un paso para concientizar. Y estuvimos en contacto con Pablo Barrientos, que esto nos decía, dale.
2: Hoy, lindo, pero bueno, lindo, con buenas noticias, sí. ¿Viste?
1: Me encanta.
2: Para cambiar un poco la cara.
1: Bueno, ¿qué es BM Recicla y cómo surge esta iniciativa?
2: Bien, el BM Recicla es un concurso, ¿no? Es una de las acciones que forma parte del plan estratégico ambiental que lleva a cabo la Secretaría de Ambiente, Desarrollo Productivo y Espacios Verdes Urbanos del municipio y forma parte de una de las aristas como acciones que complementa este plan estratégico para fomentar los buenos hábitos en la comunidad, ¿no? Fomentar la reducción, la reutilización y el reciclaje y fomentar también lo que es la economía circular de los residuos generados. Obviamente esto tiene todo una bajada de línea del intendente Maxi Fronteras, que el equipo de la Secretaría sabe interpretar y lo pone a trabajar con estas acciones. Es una política que se lleva ya, una política ambiental que se lleva ya hace mucho tiempo. Yo estoy en el equipo hace 4 años y antes también ya estaba. Me tocó participar de la edición 2024 del BM Recicla anterior y bueno, este año se larga el BM Recicla 2026. En el cual estén implicados actores de la comunidad, como las escuelas, las instituciones, vecinos, también los comerciantes de la ciudad.
1: Bien.
2: Todas son bien. Instituciones con las que hemos trabajado durante el año.
3: La dinámica, ¿cómo es? ¿Van juntando materiales las distintas categorías de participantes, así?
2: Así es, cada categoría tiene asignado un tipo de residuo. Se hacen 3 pesajes, los pesajes se van a llevar a cabo en lo que va de octubre y noviembre, van a ser 3 pesajes. Estos pesajes se van a realizar en la Casa de los Artistas, en la casa de en la Calle Angosta,
1: sí.
2: En el Anfiteatro Calle Angosta, Casa de los Artistas. Y bueno, cada uno de los pesajes va a dar como una puntuación, ¿no? Por los kilos y también por un montón de otras cosas, porque tenemos árbitro. En esta edición tenemos árbitros ambientales, tenemos jurado, tenemos capitanes ambientales que van de las escuelas. Así que bueno, la dinámica es esa. Cada institución justo un tipo de residuo diferente. Las escuelas están implicados los 5º año y los 5º grado. O sea, las pre-promos de los 2 niveles educativos. Y también está la categoría instituciones, que cada escuela se puede anotar como institución en esa otra extra por si tienen un curso que esté trabajando en algo de ecología o parte de personal no docente, personal docente. Así que la idea es abrir esas opciones para que estén, para que todos puedan participar.
3: ¿Comercios y vecinos también participan?
2: Comercios y vecinos también. Nosotros desde la Secretaría de Ambiente hemos articulado muchas acciones en el año con los comercios. Uh-huh. Hemos capacitado, mira, si mal no recuerdo, hace un par de meses al personal de Action, personal de playa, sobre 3R, sobre economía circular. Hemos hablado en todas las instituciones educativas. Y los comercios también se trabaja con esto, uh-huh, del punto verde móvil, por ejemplo. Nosotros articulamos con un comercio, hace poquito estuvimos en Corralón de Almazo, en la estación. Entonces se articula, se trabaja en equipo. Se llama al comercio, un lugar icónico del barrio Estación, donde ya abarca una zona, una comunidad particular, y ellos se encargan de hacer una difusión previa. Uh-huh. Entonces se trabaja con los comercios. Perfecto. Los comercios se pueden anotar en el BM Recicla, uh-huh, el link sale en la página oficial de la municipalidad, y en las redes oficiales de Somos Eco también, bien, tienen bien el link. Y los comercios tienen que juntar papel y cartón. Papel.
1: Bien. Pablo, más allá de los premios y todo eso, ¿se trata acá de formar una conciencia para que esto de separar los residuos sea un hábito ya?
2: Exacto, sí. Esto forma parte de eso. Digamos que esto del BM Recicla es un vehículo, es una forma de poder instalar, compartir, replicar, ¿no? La replicación es lo que va de esto. Es decir, una vez que tenemos esta información, tenemos la responsabilidad de actuar acorde a lo que ya sabemos. Ajá, ya no podemos omitir. Y funciona muy bien en las escuelas, funciona muy bien en los niveles educativos primarios, en los niveles educativos secundarios. También son grandes replicadores los chicos. Una vez que saben esto, después claro, van a la casa y le dicen al papá.
1: Exacto.
2: Como
3: la semilla de la concientización.
1: Claro. Exacto. Como lo de la educación vial pasa, claro, lo mismo, los chicos adentro del auto, seguro. Pablo, para cerrar, mañana es el lanzamiento. ¿Dónde será? ¿A qué hora? ¿Y con qué se va a encontrar la gente que participa?
2: Bueno, así, ¿no? Mañana esperamos a toda la comunidad de Villa Mercedes, porque están todos los actores de la sociedad implicados, las escuelas, los comercios, los vecinos y las instituciones, en el Palacio Municipal de los Deportes, José María Gatica, a las 14:30, los esperamos para celebrar lo que estamos construyendo entre todos, estamos construyendo un Villa Mercedes sostenible, y bueno, a sumar.
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2: Bueno, señores, 19 horas con 32 minutos, estamos en vivo, estamos en directo a través de Radio La Bomba para toda la provincia de San Luis, ¿eh? Bueno, hace un rato escuchamos la palabra del presidente de la Sociedad Rural Río Quinto, Daniel Casella, donde, bueno, nos confirmó que habían firmado un documento entre las todas las rurales, sociedades rurales de la provincia de San Luis, bueno, solicitando reunión urgente con el Procurador General de la provincia, Cadelago Filippi, para manifestarle, a raíz de un hecho que había sucedido en la zona de Villa Mercedes, Liborio Luna, tengo entendido, donde se habían faenado animales, la policía los había detenido con las manos en la masa, o en infraganti delito, como sea, y habían quedado en total libertad. Bueno, esto echaba por tierra todo el trabajo que había realizado. Bueno, está del otro lado de la línea la doctora Gisela Milstein, que es fiscal de instrucción número 5 de la segunda circunscripción judicial, que ella justamente trabajó en esta causa. Doctora, ¿cómo le va? Gracias por atendernos.
3: Hola, buenas tardes. ¿Cómo están todos?
2: Muy bien, aquí estamos. Bueno, en base a estos dichos, en base a las publicaciones que se han realizado en distintos medios de comunicación, el Ministerio Público Fiscal emitió un comunicado en el día de hoy.
3: Sí. Exactamente. Mira, yo lo que quiero aclarar es porque estoy sumamente sorprendida desde hace días y desde que se difundió esta noticia tan falaz. Dejar en claro que, en primer lugar, la policía no sorprendió a nadie en flagrante delito, como se dijo, sino que se realizó una denuncia porque se habían encontrado, se encontraron con que en un campo habían sustraído 4 animales y eso es un campo a 20 kilómetros más o menos de Liborio Luna, y muchas horas después, ya en zonas totalmente diferentes, sí habían, se encontraron y demoraron con 2 masculinos que transportaban 3 medias res, exactamente fue eso, que no es el equivalente a los 4 animales, pero bueno, nos informan eso, que habían demorado a 2 personas que transportaban esta cantidad de carne, que a ver, el hecho de que transportaran y no pudieran acreditar de dónde viene no significa que esté bien, pero a lo que voy es que uno tiene que vincular la autoría de quien está transportando esa carne, como que también fueron quienes los sustrajeron y los mataron y demás. En ese marco es que cuando la fiscalía toma conocimiento, inmediatamente se le solicita personal policial que se abocaran a realizar las tareas investigativas para ver si podían vincular la autoría, como te estoy diciendo. Fueron pasando las horas, la demora es una facultad policial, no es una orden de la fiscalía, porque de hecho así está legalmente determinado. Es que solicitaron un allanamiento. Ese allanamiento lo realizan en una fábrica abandonada que es cercana al campo en donde habían sustraído los animales. Y allí en ese allanamiento lo que encontraron fueron restos de cueros vacunos. Eso sí es real, cueros vacunos, vísceras, encontraron sogas, demás elementos. Yo insisto, nada de eso vinculó nunca a las 2 personas que tenían demoradas. De hecho, nunca nadie vio a esta gente, nunca acreditaron que nadie los hubiera visto ni en el campo ni en este predio. El lugar en donde ellos los aprendieron no fue ni siquiera en cercanías del campo. Nadie había visto ese vehículo por ahí. La realidad es que nunca los pudieron vincular y fue el mismo personal a cargo de la investigación, personal policial, quienes telefónicamente manifestaron después del allanamiento a mi adjunta de que como no encontraban ellos elementos para vincularlos, los iban a dejar en libertad. Efectivamente así fue. Nosotros como fiscalía claramente que seguimos investigando, no es que no investigamos un hecho, más con lo graves que son los abigeatos en muchos sentidos, porque son causas bastante complejas, pero fue el mismo personal policial el que manifestó eso, no encontramos elementos para vincular a estas personas.
2: Bien.
3: Y ellos mismos los que los dejaron en libertad.
2: ¿Justificaron de dónde venían con esas medias res? ¿Con las 3?
3: Ellos no justificaron de dónde venían, por eso, viste, es que yo te digo, no pudieron decir vienen de acá, vienen de allá, pero en estas circunstancias en las cuales ellos estaban en un sector de la ciudad mucho más urbano y más alejado del campo, no significa simplemente con eso de que ellos hayan sido los autores del hecho. Entonces, que ellos anduvieran circulando y que llevaran carne, la cual fue secuestrada, obviamente, porque no estaba siendo transportada en las condiciones en que debe ser, y que ellos no pudieran justificar la procedencia de esa carne, no significa que haya estado bien. Eso es lo que te decía en un primer momento. Claro. Pero tampoco, por esa simple razón, en un horario absolutamente diferente, en un espacio totalmente alejado del lugar en donde se produjo el hecho, tampoco eso es el elemento que los vincule a ellos como autores. Entonces, insistí mucho para que realmente pudieran encontrar elementos para vincular, como te digo, y a ver, uno legalmente tiene que sostener una imputación. Uno cuando detiene también tiene que tener los elementos de convicción para vincular a esas personas a quienes va a pretender privar de su libertad ambulatoria, las tiene que vincular realmente, no puede andar por la vida actuando injustificadamente. No funciona así. Nuestro sistema penal no funciona de ese modo, y está bien que no sea de esa manera, que haya que hacer investigaciones y que haya que acreditar los elementos que vinculen a alguien a una investigación. No sucedió en este caso, la policía jamás reunió esos elementos y ellos mismos lo reconocieron por teléfono. Me sorprendió tremendo, pero de una forma terrible en realidad, que comunicaran totalmente lo opuesto.
2: Bien, doctora, desde ya le quiero agradecer muchísimo que haya confiado en nosotros y que diera la versión de los hechos. O sea, siempre nos gusta escuchar las dos campanas, obviamente, ¿no? Para llegar a una situación más clara, indudablemente.
3: Bien. No, por favor, muchas gracias a vos.
2: Gracias, ¿eh? La doctora Gisela Milstein, fiscal número 5, que justamente investiga esta causa y que nos da la otra cara de la moneda. ¿Por qué quedaron en libertad estas personas que habían sido demoradas en un principio? 19:38 minutos, hasta las 8 seguimos con más.
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2: Bueno, 7 de la tarde, 55 minutos, ¿eh? Llegamos al final de nuestro programa, nos estamos despidiendo ya de esta tarde hermosísima que hemos vivido, ¿eh? Estaba viendo el Servicio Meteorológico Nacional, obviamente habla de Villa Mercedes, de esta zona, ¿no? Concretamente, no es para toda la provincia de San Luis, pero 70% probabilidades de lluvias para mañana, ¡epa! No dice así el Servicio Meteorológico Nacional. Algunas aplicaciones dice, ¿eh? Bueno, estamos en vivo, estamos en directo con toda la información y por supuesto todas las noticias. Y como siempre continuamos las 24 horas con toda nuestra programación. Pero ahora nos vamos nosotros. Llega Claudio que ya está listo para su programa, tengo entendido. ¿Cómo estamos, Claudito?
3: Hola Dani, ¿cómo estás? Buenas noches o buenas tardes para ustedes.
2: Pero muy bien, querido, ya estamos llegando al final ahora, así que todo tranquilo, Claudio, por acá, ¿eh?
3: Bueno,
2: todo normal.
3: Bien, perfecto, por acá también, ¿eh? Te iba a preguntar, sí. Dani, si, ¿qué pasó con el pato?
2: No, vos sabés que esta semana sí. No ha aparecido. No ha aparecido, pero...
3: No. ¿Para qué lo nombré?
2: Claro, yo te iba a decir, no invoques porque... Claro.
3: Pero yo no le entiendo nada de lo que dice, ¿eh?
2: No,
3: nada,
2: yo no le... Pará, y te quiero decir más, no le sí. quiero entender. No le quiero entender porque...
3: ¿Qué dice?
2: A ver. No...
3: No sé qué dice.
2: ¿Qué te pasa?
3: No.
2: Así
3: no.
2: Te dice.
3: ¿Es medio atrevido, me parece?
2: No, es un desubicado más que atrevido. Un desubicado, exactamente. Es un desubicado, exacto.
3: Claro, pero...
2: No, pero el pato... depende el humor también del pato, ¿eh? Porque me parece... ¿Ah, sí? Ah, ¿y sabe qué? Debe vivir por acá cerca, porque cada vez que lo invocan ahí nomás aparece.
3: Claro, claro.
2: Es medio raro. Y hoy sí, estaba sí. Y hoy mira, la verdad, hoy es martes y no había aparecido, sí. Rarísimo de él, ¿no? Rarísimo.
3: Claro, porque anoche cuando hicimos el pase no lo escuché. Digo, bueno, hoy le pregunto a Daniel a ver qué pasa con el pato.
2: A ver, salúdelo bien a Claudio Pato.
3: No, hola, no, Claudio, dice. Hago un esfuerzo enorme, no le entiendo nada.
2: No, sí, yo ahí le... ¿Cómo? Un gran abrazo, Claudio. No, mira, sí, por ahí se ubica. Por claro, ahí, ¿no? Pero por ahí se le salta la chaveta, viste, no sabes en qué termina. Por claro. Eso yo le tengo un poquito de miedo, ¿eh?
3: Claro, no, sí, te entiendo. El pato.
2: No, Dios, aparte Dios. No sabes a quién... ¿Qué te pasa, pelotudo? Pará, peloduro. No. ¿Viste? Lo invocaste.
3: Claro, no sé para qué.
2: Qué bárbaro. No. No, déjalo tranquilo, Para colmo, él le agarra el micrófono y no le baja nadie el micrófono, no lo controla nadie, entonces bueno.
3: Claro, se mete.
2: Claro. Bueno, Claudito, te dejo un gran abrazo, dale. Éxitos en tu programa y bueno, te seguimos escuchando, ¿eh?
3: Dale, Daniel, hasta mañana, un abrazo grande, cuídate.
2: Muchas gracias, cuídate. Chau, por la duda me voy, ¿eh?
3: Hasta mañana.

dice. Yo no sé si la gente la entiende. Yo no le entiendo nada. Me cuesta mucho. Me cuesta mucho entender lo que dice. Pero por ahí la gente, por ahí nuestros oyentes, que son tan hábiles, tan buenos y con tantas cualidades, digo, por ahí la audiencia me ayuda a entender un poco lo que dice el pato. Me mata, me encanta. Señoras y señores, 21 minutos en toda la Argentina. Estamos recién llegando, ahora nos despojamos, nos ponemos cómodos. Este es el momento donde nos ponemos cómodos, nos sacamos la ropa, nos sentamos en este lugar que nos produce tanta adrenalina y tantas cosas bonitas. Y nos preparamos para arrancar, para hacer la apertura formal después de la pausa. Señoras y señores, pausa comercial. Ya les cuento todo lo que tenemos en el programa de hoy. Ya vuelvo, ¿eh? Ya vuelvo. No se vayan.

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1: Ponemos en marcha esto que se llama Vuelta a Casa.

0: 1.
1: Espectaculares, espectaculares.
0: ¡Qué bárbaro, che! ¡Impresionante! Muy buenas noches a todos, ¿cómo están? Bienvenidos y bienvenidas a esta hermosa noche de martes. ¿Cómo venimos?
2: Ya tú sabes.
0: Día de ñoquis. Día de los ñoquis del 29. ¿Se come el ñoquis en la cena? ¿Vieron que dicen, algunos dicen que cae medio pesado, que la pasta de noche cae media pesada? Por eso pregunto, ¿no? ¿O el ñoquis solamente es para el mediodía? Pregunto, quiero que la gente me diga. Bienvenidos a todos, ¿cómo les va?

Bienvenidos a todos, ¿cómo están? Muy buenas noches. San Luis, Villa Mercedes, Concarán, Merlo, San José del Morro, Nogolí, Villa de la Quebrada, Bisley, Valde. Bienvenidos a todos, ¿cómo están, señoras y señores? Aquí estamos en esta hermosa noche de martes 29, ¿eh?

Les traje hoy declaraciones de Lionel Scaloni. Yo no sé si es una percepción mía o es que está rara la selección, ¿no? Está raro Scaloni, está rara la selección, nuevos nombres, nuevos convocados. Está en un proceso de rearmado. Claramente es posible que eso es lo que estamos viendo nosotros, ¿no? De afuera, este proceso de rearmado de nuestra selección argentina, ya sin el mejor del mundo. Y ahora hay que armar un equipo, ya no en función de Messi, un equipo que juegue, que rinda, que traiga buenos resultados. No es una tarea tan sencilla, aunque alguien puede decir, bueno, pero ya la selección ya jugó sin Messi alguna vez y lo hizo realmente muy bien. Sí, es cierto, ¿no? Pero es un golpe anímico también para sus compañeros, ¿no? 20 años en la selección, una selección que fue mutando con el paso de los años. También debe ser un proceso para los chicos que quedan, ¿no? El golpe de un jugador único en el mundo, ¿no? Todos hablan de un gran compañerismo de Messi, además de todo lo que hace con la pelota, que todo el mundo lo sabe, ¿no? Está fuera de discusión. Pero también uno ve caras raras, ¿no? Bueno, vamos a ver qué es lo que pasa. Habrá que tratar de digerir la ausencia de Messi. Y sin lugar a dudas, el partido del día 6 va a ser, sin lugar a dudas, un partido realmente muy, muy, muy emotivo, ¿eh? Pero bueno, bienvenidos a todos, ¿cómo están? Remember when you said that all good things end. Mirá cómo arrancamos hoy, qué nochecita, Tete. 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El abrazo grande para todos mis amigos del grupo de WhatsApp de Vuelta a Casa. Bienvenidos a todos, ¿eh? ¿Cómo están? ¿Todo en orden?

Les quiero contar enseguida, en un rato les voy a contar sobre la visita de este artista internacional a la Argentina. Estoy hablando de Robbie Williams, que llegó ayer, Se va a presentar el primero, el 2 y el 4 de octubre. Ya está todo vendido. Está todo, absolutamente cubierto. No hay más lugar para las tres presentaciones que va a hacer Robbie Williams en la Argentina. Llegó ayer, según dicen algunos trascendidos, habría llegado con tiempo porque, según dicen, parece que el artista inglés tiene muchas ganas de conocer la Argentina. Entonces se vino con mucho tiempo de anticipación. Y además les agrego que hace 20 años que no volvía a la Argentina. El ex integrante de la banda Day That. Hoy tengo ganas de escuchar a Day That con Back for Good. Es un temazo. Ex integrante de la banda Day That. Después Robbie Williams decide abrir su propio camino. Le fue realmente muy bien. Hubo un parate también en su carrera, porque él empezó a tener esa enfermedad que se puso muy de moda hace algunos años, y que tiene que ver con el pánico escénico. Algo así le dio también a la cantante Adele. Muchos artistas han padecido del pánico escénico. Se alejó Robbie Williams, se alejó de los escenarios un tiempo, pero después de hacer mucha terapia, él lo dijo en algunas entrevistas que dio, que la terapia le había ayudado mucho a poder superar este pánico escénico, ¿no? Pero ya está, desde hace algunos años, ya está en carrera nuevamente y ya está en la República Argentina. Ahí vamos, Linda nochecita de martes tenemos. Les cuento cómo está el clima a esta hora. 16 grados 2 décimos de temperatura, la humedad del 40%, viento del sector este, 27 kilómetros en la hora. 16 grados 2 de temperatura tenemos a esta hora de la noche, con algo de viento, 27 kilómetros en la hora. Hoy hemos tenido viento todo el día. Hoy hemos tenido viento todo el día. Cerca del mediodía se tranquilizó un poco, pero ahora ya está bastante fuerte de nuevo. 27 kilómetros en la hora. Déjame este, qué temazo. Mirá cómo arrancamos esta nochecita de martes. Bienvenidos y bienvenidas.

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1: Qué buena selección de música para arrancar esta nochecita de martes. Martes 29 de septiembre de este 2026. Día Mundial del Corazón. Cada 29 de septiembre se conmemora el Día Mundial del Corazón, una fecha destinada a generar conciencia sobre las enfermedades cardiovasculares, la importancia de prevenirlas, detectarlas y atenderlas oportunamente. En 2026, el llamado se centra especialmente en reconocer los signos, síntomas que pueden pasar desapercibidos. El objetivo es recordar que el cuidado cardiovascular requiere atención antes de que aparezca una emergencia y que la prevención forma parte del seguimiento de la salud a lo largo de la vida. Las enfermedades cardiovasculares comprenden un conjunto de padecimientos que afectan al corazón, los vasos sanguíneos, entre ellos el infarto de miocardio y el accidente cerebrovascular, conocido también como ACV. Algunos de los factores relacionados con estas enfermedades pueden desarrollarse sin provocar manifestaciones evidentes, lo que dificulta su identificación únicamente a partir de los síntomas. Por ello, la evaluación de la salud cardiovascular y el seguimiento médico adquieren relevancia dentro de las estrategias de prevención. Hoy es el Día Mundial del Corazón, ¿sí? Habla de prevención el día, la efeméride. Si nos metemos en el desarrollo, habla de justamente la prevención, de los controles que debemos hacernos de manera anual, si es posible, dos veces al año, para saber cómo estamos, ¿no? A veces no nos damos cuenta, el tiempo pasa rápido y es necesario que llevemos un control de nuestro cuerpo, de lo que nos pasa. No hace falta por ahí que nos duela algo para ir al médico, ¿no? Hacer los chequeos pertinentes. Hoy está muy de moda la hipertensión arterial, ¿no? Mucha gente que sufre de presión alta, presión emotiva. Entonces hay que tener un especial cuidado, ¿no? ...2031... en la República Argentina. ¡Opa! Escucha este. Hola Claudio, buenas noches, soy Vilma. Ya que nombraste a Robbie Williams, ¿me pasarías el tema Angel? El tema Ángel, dice Vilma, pero claro. Por supuesto, Vilma. Ahora lo buscamos para pasarlo después de la pausita comercial. Ya estamos sobre la hora 20:30 en toda la Argentina. Habilitamos nuestro mensajero 2664-2071-49. Estoy esperando los mensajes de nuestra gente. Quiero que me cuenten qué están haciendo a esta hora de la noche, aparte de escuchar la radio. ¿Qué actividad están haciendo, Todo lo que se pueda contar, ¿no? Obviamente. ...2664-2071-49...

El señor Oscar Marcelo Sosa. Está, mientras nos está escuchando, está realizando, a ver, sería algo así como una especie, de trabajo de plomería, ¿eh? No sé si se le llama así ahora.

0: Sería una especie de trabajo de mantenimiento domiciliario. Ahí está, ahí está. Esa parte me gusta más. Mantenimiento domiciliario. Sería más o menos así lo que está haciendo el señor Oscar Marcelo Sosa. Le mando un abrazo grande, che, qué bueno saber todo eso, ¿eh? Yo lo felicito al señor Oscar Marcelo Sosa porque está haciendo un trabajo de mantenimiento domiciliario. Yo no sé hacer absolutamente nada de eso. Absolutamente nada. Hay gente que es muy hábil con las manos, ¿se dieron cuenta? Hay gente que hace cosas maravillosas con las manos. Ya voy a la pausa. Perdón. Dame ese audio,
1: ¿Qué hace, Claudio? ¿Cómo estás, hermano? ¡Hey! ¿Cómo anda? ¿Cómo está?
0: ¡Bien! Ayer
1: no estuve acá, por eso no te escribí nada, no te mandé un mensaje. No. Te mando un abrazo grande, hermano. Un saludo a Isabel. A Isabel, dame un saludo. Ponele un tema lindo.
0: ¡Qué grande! ¡Qué grande, Roberto! No, además ayer, no estuvo Roberto, no estuvo Hugo, este amigo trasandino de nuestro país hermano de Chile, tampoco estuvo Hugo anoche, no estuvo Roberto, no estuvo Hugo, tampoco estuvo Fonseca, ¿se dieron cuenta? ¿Cómo andamos, querido Roberto?
1: ¿Qué haces, Claudio? ¿Cómo estás, hermano? ¿Qué parece? ¿Cómo anda? ¿Cómo estás?
0: Muy bien.
1: Estuve acá, por eso no te escribí nada, no te mandé un mensaje.
0: Ah.
1: Te mando un abrazo grande, hermano. Un saludo a Isabel. Isabel, dame un saludo. Ponle un tema lindo.
0: Está escuchando Isabel ahora. Está escuchando en este momento. Me da cosa escucharlo a Roberto con esa voz así. Digo, ¿en qué momento se queda difónico, no? Pero bueno, hay gente que tiene... ¿Vieron que hay gente que tiene diferentes colores de voces? Llamémosle de esa manera, ¿no? Me da un poco de impresión, ¿no? Ese... A ver... Es como que está... A ver, nosotros los locutores hablamos con el estómago, ¿no? Es un trabajo de diafragma para elevar el aire hacia nuestro aparato fonador, ¿no? Y acá me parece que eso no estaría sucediendo con Roberto. Me parece que Roberto habla de garganta, no de diafragma. Me parece que por ahí, sí, tomar algunas clases para que pueda utilizar el diafragma con el caudal de aire que se necesita. Pero me parece que habla de garganta y eso lo va a dejar afónico. Lo va a dejar afónico. Bueno, el otro día nos contó que él cantaba y, bueno, canta así, ¿no? Con esa voz canta. Canta Roberto Edgar de Volcán, no va a cantar él, ¿no? Bueno, ¿qué pasó, Roberto? La verdad es que lo extrañamos anoche.
1: Estuvimos carneando, hermano. Estuvimos carneando ayer, hemos carneado porque tenemos un evento ahora el fin de semana que viene, ¿viste? Así que ahí nos fuimos a carnear al campo.
0: ¡Uy, Dios!
1: Pero bien. Un fin de semana hermoso, hermano. Un fin de semana hermoso.
0: Bueno. ¡Qué bárbaro! Bueno, también sabe de eso. No, bueno, yo no sabía, no sabía, sabe de postar, todo eso, no es un arte lo que hacen los chicos en las carnicerías. Es un arte, ¿no? Se va depostando, se va sacando las diferentes partes del animal, ¿no? Yo miro una media res y para mí es todo lo mismo, pero el que sabe, sabe, ¿no? Yo veo una media res y para mí es todo lo mismo, pero no, los especialistas dicen, mira, acá está la blanda, acá está la costilla, ¿no? Saben todas las partes. O sea que nuestro querido Roberto conoce de todo eso. O sea, es un hombre muy capacitado, digo yo, ¿no? Multifacético, ¿no? Así que estuvo carneando. Bueno, la verdad que lo extrañamos ayer, querido Roberto. Usted sabe jugar al truco, Roberto. Si usted es un hombre de los Molles, ya lo contó el otro día. Los Molles, muy cerquita. ¿A cuánto está los Molles de Merlo? ¿10 kilómetros? ¿12? Más o menos está ahí, entre 10, 12 kilómetros. Los Molles separa a la Villa de Merlo, ¿eh? Si usted es un hombre de los Molles, interpreto que también es un hombre que sabe jugar al truco, ¿no? ¿Qué juego de mesa, cuando se junta con los amigos, así a un asado, a qué juegan? Yo quiero saber, querido Roberto, ¿de qué hablan? ¿Eh? Quiero saber de qué hablan. Me voy a la pausa. Me voy a la pausa. Me da cosa cuando habla así, porque habla de garganta, ¿no? Ya vamos a ver si nos podemos juntar en algún momento y vamos a hacer unas prácticas. Vamos a hacer unas prácticas con Roberto a ver si logra hablar con diafragma, pero me da la sensación de que está hablando de garganta, es esa voz. Bueno, me da un poco de miedo, ¿no? Digo, ¿en qué momento rompe todas las cuerdas vocales? Se queda con las cuerdas vocales en la mano. Bueno, ¿puedo ir a la pausa, chicas y chicos? Ya vuelvo, no se vayan.
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Hola, buenas noches, Claudio. ¿Cómo estás? Espero que muy bien, me dice el romperredes. El romperredes me dice acá en el vivero escuchando. Éxitos totales, dice el romperredes.

Me dice el romperredes que en el segundo encuentro, si nos toca hacerlo en Villa Mercedes, dice el romperredes, estoy preparando las flores para llevarle a todos los oyentes de Mercedes.

El Romperredes dice que el vivero, me cuenta el Romperredes, que el vivero es su lugar en el mundo. Él al lado de las plantas, él encuentra, dice el Romperredes, yo Clau, al lado de mis plantas, yo encuentro paz. Es más, hasta hablo con las plantas. ¿Vieron que dicen que hay que hablarles a las plantas? Bueno, el Romperredes dice que él habla con sus plantas, le cuenta algunos proyectos que tiene el Romperredes. Cuando va a jugar al fútbol, los goles que hace, le cuenta a las plantas, ¿no? Yo no sé si las plantas escuchan o entienden lo que uno les dice. Yo por lo menos no le hablo a las plantas, pero conozco gente que le habla a las plantas. Pero el Romperredes, él, como es su lugar en el mundo, el vivero, él se sienta entre medio de sus plantas y comienza a hablar, ¿eh? Y les cuenta todo a las plantas, ¿no? Los goles que hace, cómo fue el gol, quién pateó el centro, todo. Es una conexión que tiene el Romperredes con sus plantas en el vivero, ¿eh? Por eso, después, ¿qué sucede cuando vienen los clientes a llevarse las plantas, ¿no? Gracias a Dios, es un vivero que tiene muy buena clientela. Entonces, permanentemente los clientes van entrando al vivero, se van llevando las plantas y el Romperredes queda destrozado. Porque él comienza a tener una relación con esa planta. Cuando le llevan la planta, comienzan los problemas de depresión del Romperredes. Ahí vienen los inconvenientes del Romperredes. Lo que pasa es que él se encariña con las plantas. Es como cuando uno se encariña con una mascota. ¿Vieron que es duro cuando el desapego con la mascota es una cosa muy fuerte, ¿no?

0: Voy al mensajero de la radio. Voy al mensajero de la radio. A ver, ¿a quién tengo? ¿A quién tengo esta noche?
1: ¡Ay, cachai! ¡Buenas noches! ¡Eh! ¡Ay, Dios mío, argentino! El ronquito ahí con comer un asado. Yo voy a llevar unos picos de acá de Chile. Dígale al ronquito que le voy a dar un jarabe y un pisco. De paso para que sane esa garganta. Vamos a comer una, tirar una costillita, yo también sé de carne. Pregúntele ahí si sabe cómo, qué es lo que es la arañita y el hermano argentino ahí.
0: Roberto.
1: ¿Qué pedazo de. ¿Qué parte del animal es la arañita? Pregúntele. Y se ha comido costillar o costaleta de cardenal amarillo. Pregúntele ahí al hermano ahí, que vive no sé a dónde, la costanera, el merlo, para allá al hermano argentino. Bueno, yo te hablo de acá, de España. De España. Sí, de acá de España. España y Colón.
0: Costelita. ¿Qué dice? ¿Qué dice Hugo? Costeleta de cardenal amarillo. Costeleta de cardenal amarillo. ¡Qué bárbaro! A ver, dame esa parte. Costeleta de cardenal amarillo, dice Hugo. A ver.
1: Sí, el hermano argentino ahí. ¿Qué pedazo de. ¿Qué parte del animal es la arañita? Pregúntale.
0: Ahí está, para Roberto.
1: Y se ha comido costillar o costaleta de cardenal amarillo. Pregúntale ahí al hermano ahí. Que vive no sé a dónde, la costanera, el merlo, para allá el hermano argentino.
0: La arañita, querido Hugo, perdón, querido Roberto, ¿usted sabe cuál es la parte que se denomina arañita? ¿Usted sabe? Bueno, quiero escuchar, no sé si me va a hablar de esto Roberto, pero a ver qué me dice, qué me dice.
2: Mirá, Claudito, yo te voy a contar lo que nosotros hacemos acá.
0: A ver.
2: Jugamos al truco, jugamos a la taba, acá de domingo que hablamos de fútbol.
0: Ah, no, somos no hablan.
2: Todos patas cuadradas. Ni uno juega al fútbol. Jugamos al truco, jugamos a la taba, jugamos a la canasta, jugamos al solitario. Pero al fútbol no. Acá patas cuadradas todo, Claudio. Escuchame, Claudio.
0: Sí.
2: Ponémele un tema, Isabel, por favor. Haceme esa gauchada, hermano.
0: Pero cómo no, cómo no.
2: Claudito, decíle a Rompeyede que se deje de joder, que va a llevar flor. Decíle que se venga más vale para acá, para los muelles, está un cendrillón. A jugar la taba, el truco. Yo duermo con la taba. Hablo con la taba, Claudio. También. El Rompeyede tiene que venir los muelles, hermano. Acá tomó un sangrillón que se deje de joder.
0: Claro. Oh, Dios mío. Claro. O sea que no se habla de fútbol, allá claro, son pata cuadrada. Ah, por eso no hablan de fútbol. Pero no, está bien, está bueno poder saber qué hacen, ¿no? En los momentos de ocio, ¿qué es lo que hacen, ¿no? Me intriga saber qué hacen. Juegan a la taba, mirá que hay que saber jugar a la taba, ¿eh? No es para cualquiera, ¿eh? Dice, hola Claudio, dice, cuando se fija en la caja,